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0: Hora 23:32 minutos en todo el país. En Concepción del Uruguay la temperatura actual 11 grados, la humedad 77%, la presión atmosférica 1012 hectopascales. Se presentará en Colonia Elía el plan de uso público en parques, islas y canales verdes del río Uruguay. Alberto Zapata, coordinador del Parque Natural Islas y Canales Verdes del río Uruguay, indicó en LT11 que desde la Secretaría de Ambiente de la provincia, del municipio de Colonia Elía y las fundaciones que acompañan el Parque Natural invitan a una audiencia pública para la presentación del plan de uso público del parque ubicado en Campichuelo, jurisdicción de Colonia Elía. Realizaron una campaña de vacunación antirrábica gratuita. La Dirección de Zoonosis y Sanidad Animal realizó los operativos en Plaza Ramírez, en el Centro Antirrábico Municipal ubicado en el Castramóvil, que actualmente está prestando sus servicios en el ZUM del barrio San Isidro. Se aplicaron un total de 80 dosis. Ya están en marcha los talleres de formación profesional 2026 en Caseros. Comenzaron los talleres, los tres de formación profesional organizados por la Coordinación de Jóvenes y Adultos del Departamento Uruguay. Los talleres son gratuitos y se desarrollan en los siguientes lugares, días y horarios. Taller de albañil de construcción tradicionales, lunes y miércoles 17 horas en el aula satelital de calle 10, número 945. Taller de carpintería, lunes y miércoles 17 horas, aula satelital calle 10, 945. Y taller de gestión de pymes, viernes 17 horas, ex sala de honorable consejo deliberante, en calle 4, entre 27 y 29. El pronóstico del tiempo indica para mañana miércoles neblinas en el comienzo del día, luego parcialmente nublado, mínima 7, máxima 17 grados. 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

0: romper.
1: Que finalmente terminó siendo un partido de miércoles, como vos decías, Nico, pero el cansancio le jugó en contra a Huracán. Me parece que Argentinos lo gana con merecidas actuaciones, más allá de que fue un partido chato.
2: Revienta la pelota Lozano, guarda Álvarez porque se venía sobre las cabinas de transmisión, la reventó sobre la platea, ataca Cortés, viene el centro de Cortés a nadie, la va sacando desde el fondo Francisco Álvarez, le queda de vuelta para el Colo Gil, la tira sobre el área, el punto del penal, arriba el cabezazo, se va lejos el cabezazo arriba de Luciano Jiménez, saque de arco, 14 con 5 14 con 6 14 con 7, ya 14 con 10 del segundo tiempo del alargue, del segundo tiempo suplementario, se acaba la historia en el Diego Armando Maradona, la va a tirar lo más lejos que pueda Brian Cortés, termina el partido y nos vamos, Nicolás, adelantamos el comentario, si es que no hay penales.
0: Es una muy buena victoria de Argentino, fue el mejor equipo en los 120 minutos, fue el que más cerca estuvo, y a los 4 minutos del primer tiempo del suplementario, ese anticipo ofensivo de Molina para darle la victoria al equipo de Nicolás Díez, el bicho de la Paternal, con la euforia de la gente aquí en el estadio, se mete en las semifinales de la liga.
2: Le pega largo a esa pelota el arquero Brian Cortés, más allá de la mitad de la cancha, golpe de cabeza en el fondo para sacarla de Huracán a través de Nervo, otra vez la pelota que viene sobre el campo de Huracán, allá la va corriendo Morales, corre Morales, corre Morales, corre Morales, llega Morales, se arroja al piso para marcar Luciano Jiménez, se va la pelota por línea de costado lateral.
1: Dos más, Jorge.
2: Dos minutos más.
1: Reclama canta. Nico Díez porque no entiende, le dice dos minutos más y no pasó nada, pero bueno, acaba de marcar dos más Echenique.
2: Tenía ganas de jugar Echenique. Y saque de manos que favorece. Dio un minuto cuando tenía que dar por lo menos tres en el primer tiempo, claro, del partido. Y ahora que no tenía que dar prácticamente nada, da dos minutos más Echenique. Hay saque de manos que favorece en el sector derecho a Huracán. Ya lo hace rápidamente sacándola desde el fondo. El conjunto de Huracán lo hacen mal. Mala entrega en el fondo de Carrizo. La tocan hacia atrás. Revienta la pelota, no obstante. En el fondo de vuelta el jugador número 3 de Huracán. Carrizo que la pone hasta la mitad de la cancha. Un rebote en el cabezazo cuando quería Lozano. La tira hacia afuera. Saque de manos que tiene que hacer Martínez. Martínez que la va entregando de vuelta para el Colo. Foul contra el Colo Gil. Se levanta y sigue. La va jugando por la izquierda para Martínez. Martínez que la toca por el medio. Se viene Romero, tres cuartos de cancha. Y va Oscar Romero, el centro a la media luna de la...

0: semifinales.
1: 16:45. Le va a pegar Brian Cortés y va a ganar Argentinos Juniors. En el aire de Fútbol Show Nacional estamos. Le pega a Cortés. Se va a acabar. Se acaba y se termina la historia. Le pega largo sobre el territorio de Huracán. Golpe de cabeza de Carrizo. La pelota en el aire. Final del partido. Sigue Argentinos. Afuera Huracán con el gol de Molina a los 4 minutos del primer tiempo del alargue. Se rompió el cero y lo ganó el bicho de la Paternal. Pica el bicho en su cancha, pica el bicho en el Diego Armando Maradona. Y ahora ya tenemos semifinal establecida, semifinal armada. Ganó Argentinos Juniors, antes había ganado Belgrano y se van a ver las caras en la próxima instancia. Señor, señoras y señores, final del juego, ganó Argentinos Juniors y hasta aquí hemos llegado en la transmisión de Fútbol Show Nacional. Muchísimas gracias a todos los que han participado en este triunfo de Argentinos. Gracias a Nicolás Álvarez en el comentario, en los vestuarios Agustín Domper, Rubén Santos en estudios, locución de Juan y Gijón, Mariano Massimino en la puesta en el aire, Carlitos Imbrile y Marcelo Díaz en el control central, Jorge Godoy es mi nombre y todo el equipo de Fútbol Show Nacional. La seguimos mañana, muchas gracias, Argentinos, a semifinales. 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

¿cómo andan? Bienvenidos, aquí estamos, un poquito demorados, claro que sí, el fútbol lo ameritaba, lamentablemente, cuando hay fútbol y cuando suceden estos partidos que salen de lo normal, teniendo en cuenta que se están jugando los cuartos de final, que hay alargue, tiempo suplementario, y tuvimos suerte que no hubo penales, pero aquí estamos, nos hicimos desear un ratito. 15 minutos pasada la medianoche, comienza de a dos en esta jornada de miércoles, en esta madrugada, madrunoche, madrudía, como más te gusta. 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Los últimos canales siempre están cargados ahí, las distintas radios de nuestro país, y ahí también desde la camita, hoy que el clima así lo permite, sabes que nosotros pregonamos que hay que volver a dormirse con la radio, que eso está lindo, por lo menos relaja, entretiene. Hacemos un programa menos descontracturado, lo de siempre. Historias, buena música, en buena compañía, interactuar juntos a través de las distintas vías de comunicación con Jacqueline Carol Macrevicio, la productora general, económica, presidencial y ejecutiva. Todo tiene. Y además es vigía, que nos avisa cuando. Tenemos como espía también, es de todo un poco, es todo terreno. Hoy, recuperando un gran amigo, un gran tipo, un buen profesional, un tipo que está siempre en el detalle, el querido Machimiliano Machimino, está con nosotros, poniéndonos al aire, musicalizando, dándonos una mano. Ahí está, claro que sí, es el trabajo característico de Machimino, buscar esas cositas que enriquecen la transmisión. Todos estamos aquí, solo falta Gaby Zeni, que en un rato estará llegando. Ustedes desde ahí contagiando con su energía, proponiéndonos su combustible, la nafta que este programa necesita. Pero nada de eso sería posible sin su presencia. Ustedes ya lo saben, ella es el alma de este programa, es la reina de las madrugadas, esta negra hermosa que es inimitable, insustituible, irreemplazable, indispensable, única. Esta que me roba el corazón. A mí unos cuantos. Y chucu, chucu, chucu.

0: Señoras, señores, apareció de la nada, se robó mi corazón, el de todos. Es ella, la inefable Sonia Ferraris, cabrón.
1: Pero como dicen que les va, cuates, ¿cómo estamos? Muy buena madrugada. Bienvenidas, bienvenidos, qué placer reencontrarnos.
0: ¿Cómo estás?
1: Bien.
0: ¿Cómo sentéis hoy?
1: Déjeme escuchar un poquito de esta
0: radio. Sí, dale.
1: ¿Cómo me gusta?

0: encanta, me encanta. Hermoso, me encanta el recibimiento tema de hoy. Bien, bien, muy
1: ¿cómo
0: bien.
1: ¿Cómo estás? ¿Todo bien?
0: Sí, ya promediando la semana.
1: Bueno, yo haciendo estudios.
0: Con ganas.
1: Vos, tranquila.
0: Sí.
1: Yo fui al cardiólogo.
0: ¿Cómo salió todo? ¿Cómo está ese corazoncito?
1: Extrañamente me encontró bien.
0: ¿Por qué extrañamente?
1: Porque te voy a contar, porque todo tiene un porqué. Porque a las 9 de la mañana de ayer,
0: sí,
1: vino el del seguro a constatar el problema de mi calefón.
0: Ajá.
1: Y me dijo algo que era una obviedad, que yo ya había visto con mis pequeños conocimientos de técnico mecánico que soy, que la serpentina estaba pinchada. Y me dijo, esto, mira, el calefón es bastante nuevo, ¿cuánto se lo compraste? Y la verdad que no, 3 o 4 años, no recuerdo bien. ¿La factura no la tenés? No, pero la puedo conseguir. Me dice, porque esta marca, Orbis, en algunos calefones tiene garantía de 3 y en otros de 5. Entonces, fíjate eso primero. Y si no, tenés que cambiar la serpentina. Y ahí fue cuando, si el corazón resistió, cambiar la serpentina. Bien, Machimino. Sos un crack, Machimino. Sos un crack. 300 lucas vale cambiar la serpentina. Te levantas y te vas. Casi me muero, ¿no? Me la última voy.
0: ¿Y lo resistió el corazoncito?
1: Por eso, ¿viste? Entonces, pero el tipo estuvo bien. Porque me dice, mira, vos estás acá en el barrio Villa Pueyrredón.
0: Sí.
1: Y ahí hay una casa muy importante que tiene que ver con calefacción, termotanque, calefones, que es la Mezquita, Casa Mezquita. Ajá. Casa que tiene... Y tiene todo. Me dice, pero vos, por ejemplo, acá podés ir a Mezquita y decirle a ellos, ellos vienen y te lo sueldan acá, no hay que cambiarlo, lo arreglan y lo reparan acá y te va a salir mucho menos. Pero el primer paso es hoy comunicarme con la casa, que es el que me vendió el calefón en su momento. Yo tengo un amigo ahí, gerente, que ya lo llamé, le digo, haceme un favor, Nerio. ¿Qué pasó? Así. Ah, nosotros tenemos la posibilidad de ver por 2 medios que tenemos acá cuándo y dónde la compraste. Bueno, averiguame eso, por favor, te lo pido. Y después, a partir de eso, veré qué hago o qué resuelvo. Mientras tanto, el calefón anda, pero tengo una olla, ya no sé si poner un tanque de agua abajo. Y si no, como acá a veces, viste que últimamente nos recortan de todo acá, estaba por pensar si me llevaba los bidones y cargar el agua para traerlos acá después.
0: Si no trasladás la cisterna y listo, la pones abajo, sí, del calefón.
1: Ya, así estoy, así estoy.
0: Eso.
1: Sí, sí. Como...
0: Va recirculando el agua.
1: Como decía, ¿te acordás? Tarufetti decía, venga, señor Plomero, estoy nadando entre el agua. Tangalanga o Tarufetti. Para algunos era Tarufetti, para otros terminó siendo Tangalanga,
0: claro,
1: ¿no? Pero arrancó como Tarufetti. Así que, y después de todo eso, electrocardiograma, ecodoppler, salió todo bien, extrañamente.
0: Bien.
1: Así que...
0: te estaba imaginando como Melman ya, la jirafa de Madagascar.
1: Claro, más o menos.
0: Hipocondríaco el hombre me salió.
1: Sí, mirá qué casualidad. Dijiste Melman y se podía tomar de dos. Melman era... La jirafa de Madagascar.
0: Claro.
1: Y también era uno de los enemigos de He-Man que tenía que ver con el agua. O sea que lo podía... ¿Ves qué es así? Podía tomarlo de la otra manera.
0: No lo pensé por eso.
1: No,
0: lado,
1: ya sé, no, pero no, digo, no, no. Mirá vos, vos lo pensaste por Melman, la jirafa, y yo, sí, pensé que me estaba hablando de que era uno con cara de sapo que peleaba contra He-Man. Estaba de hombre bestia, estaba...
0: Skeletor,
1: estaba... había varios. Y estaba Melman. Yo te digo porque mis hijos lo tienen en la colección. Tiene cara de sapo y tenía unas como de pescado, en realidad, no cara de sapo, cara de pescado.
0: Ah, como unas aletas.
1: Esa acá verde, ¿viste?
0: Que le salían de la cabeza.
1: Sí,
0: exactamente. Sí, del costado de la cabeza, es verdad.
1: Exactamente, por eso te miré y dije, mirá vos qué puntería. Así que acá estamos, mi amor, arrancamos un poco más tarde.
0: Sí.
1: Lo bueno es que habíamos con el querido Maximiliano Machimino, habíamos programado la música, teníamos todo desde temprano, porque podía suceder lo que finalmente sucedió, que es el alargue. El tiempo suplementario para la victoria de Argentinos Juniors,
0: sí,
1: que es otro de los semifinalistas. Temprano, Belgrano logró el pase también, eliminando a Unión. Hoy juegan tu Gimnasia, uh-huh, ante River en el Monumental.
0: Sí.
1: y Racing visitando a Rosario Central en el Gigante de Arroyito en plena definición. Se juega hoy, el fin de semana las semifinales y el 24 la final en el Estadio Mario Alberto Kempes de la provincia de Córdoba. ¿Cómo estás? Entonces, ¿todo bien? ¿Estás para arrancar? Que te veo hermosa, linda, rozagante.
0: Estamos para arrancar nuestro día 2 del día de hoy, convocando a nuestros amigos oyentes, como siempre. Ustedes saben, y si no se los contamos, que hay un WhatsApp que nos conecta todas las madronoches. Los leemos y los escuchamos con un mensajito de audio en el 113-870-7485. Vos sabés que hace unos días en mi barrio una vecina me pidió el WhatsApp de la radio. No me lo acordaba.
1: ¿Viste que te pasa? A mí me pasa. Otro gran amigo al que saludamos desde aquí, el señor Ríos.
0: Decía,
1: le mandamos un beso grande.
0: No puede ser que no me lo acuerde.
1: ¿Viste?
0: No,
1: me
0: no,
1: pasa
0: no,
1: a mí.
0: No hay manera.
1: No hay, no te lo puedes acordar. Y
0: no,
1: lo hay, decís.
0: No había forma. Lo tengo que leer permanentemente.
1: Lo te decís cada 3 minutos y a mí me lo preguntan. Y yo tengo que ir al WhatsApp, sacar una captura de pantalla y mandársela. Porque no me lo acuerdo tampoco.
0: 113-870-7485. Ya van llegando los primeros mensajitos y en un ratito, lógicamente, empezamos con la recorrida.
1: Exactamente. Quiero saludar a todos nuestros amigos de Facebook. Recuerden, de A2, Fabián Codevila, Sonia Ferraris, Radio Nacional, AM870, que tienen siempre la delicadeza de dejar su mensaje y quiero leer algunos, Muy buenos. Muy buenas tardes, porque fue hoy por la tarde, o ayer por la tarde, muy lindo martes para los dos mejores locutores. Sonia Ferrer y Fabián Codevila, junto a todos sus compañeros y esa gran audiencia, los saludamos desde Tacuarembó. Sergio Correa, un beso grande para él. Y Jimmy Silva dice, hola, dos genios de las madrunoches. Jimmy, el uruguayo de Río Negro, aquí estoy esperando su programa y discoteca. Saludos. Una vez más, como siempre, el querido amigo, desde La Catrera. Así que, ya saben, 907, Sonia, vamos de a poquito acercándonos a esos 1000 a los que queremos llegar. Recordar cuando pedíamos, por favor, ni 500 éramos, y esto nos llena de satisfacción.
0: Yo quiero saludar muy especialmente, ayer lo hicimos, ¿no? Por el Día de las Enfermeras y los Enfermeros, a nivel internacional, lógicamente. Pero me quedaron en el tintero Jessica y Lorena, ¿sí? Del turno vespertino del Hospital Sor María Ludovica de la Ciudad de La Plata. Así que para ellas un abrazo bien, bien, bien fuerte. Feliz día y gracias. Gracias por su labor.
1: Gracias a todos, a todos. Y el beso ese gigante para nuestras queridas enfermeras y enfermeros que tanto bien nos hacen y tanto nos cuidan cuando nos toca pasar por la mala, ¿no? Que es estar en algún nosocomio.
0: Sí, lo decíamos ayer, Fabi, son muchas las labores de los enfermeros, ¿no? Porque obviamente, y es entendible, son los médicos, son los cirujanos quienes muchas veces se llevan todos los, los honores y las felicitaciones y los agradecimientos. Pero quienes quedan cuidando a los pacientes, ¿no? En la previa y en el post, ¿no? De las operaciones, incluso en los que están internados, en los que tienen esos tratamientos prolongados y demás, son las enfermeras, son los enfermeros los que están permanentemente velando por las necesidades, ¿no? De los pacientes y, como decíamos ayer, totalmente, también conteniendo muchas veces a los familiares. Así que yo creo que siempre digo que es altruista el trabajo de los enfermeros, de las enfermeras, son mis héroes y mis heroínas sin capa.
1: 0:33 de la madrugada, aquí estamos haciendo de a dos, un poco demorados, pero con las mismas ganas de siempre y con el mismo placer de cada madrugada, perdón, teniendo en cuenta todo lo que ustedes nos contagian a través de sus mensajes.
0: Vamos a empezar a disfrutar de la música preparada para hoy en nuestro Día 2, si les parece, con una canción que formó parte de la banda de sonido, ¿no? De una película, Nothing Hill, seguramente muchos la recordarán. Desde allí escuchamos a Elvis Costello. Shh.

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1: Casi menos cuarto, ¿eh? 0:45 de la madrugada. Bienvenido, Gaby Zeni. El agradecimiento eterno para Maximiliano Machimino, que hizo un gran laburo, ¿eh? El ratito que estuvo con nosotros, como siempre. Aquí estamos empezando a deandar despacito, de a poquito, ¿eh? Este programa que arrancó un poquito más tarde y tiene que ver, como siempre, por el fútbol. Hermosa mía.
0: Dígame.
1: ¿Hoy qué me trajo y que no me contó nada?
0: Lo que me quedó pendiente ayer de Tom Hanks.
1: Ah,
0: sí, tenía que,
1: claro,
0: que contarle algunos pormenores, algunos detrás de escena de la filmación de Cutaway.
1: Sí, tenés
0: razón. El náufrago.
1: Exactamente, qué película esa, ¿no?
0: Uf.
1: Y me va a traer detalles.
0: Sí, por supuesto.
1: Detalles de lo que ha sido esa filmación y todo
0: sí,
1: lo que
0: señor.
1: Eso trajo. O...
0: ¿Cómo lo modificó a Hanks en su persona, ¿no? El hecho de tener que filmar esa película.
1: Que además, yo no quiero adelantar ni spoilear, digo, recordá todo lo que él tuvo que engordar primero. Para después tener que adelgazar para esa película. Y que tenía que ver con esos años que pasó supuestamente como un afro. Pero no quiero adelantar nada, no quiero spoilear nada. Vamos a escuchar atentamente lo que nos tiene que contar este enorme y gran actor como Tom Hanks.
0: Ahora voy a empezar a agradecer algunos mensajes que van llegando a nuestro WhatsApp.
1: Sí, hoy programé la música pensando un poquito en vos, algunos temas que van a venir dentro de un ratito. Viste que arrancamos con G, siguió con Lady, y lo que viene después viene ya pensando en algunos intérpretes que a vos te gustan mucho. Nada más.
0: Estuve por allí relojeando y me di cuenta de ello, así que muchas gracias. Llegó el miércoles, Sonia, Fabián, excelente el programa, DEA 2, también la Discoteca Nacional, soy Héctor Osvaldo Vargas, del barrio 13 Rito, ya nos escucha a través de la FM 102.7, allí en la provincia de Salta, así que Héctor, un abrazo bien fuerte para vos y muchísimas gracias por acompañarnos. Hola Sonia, hola Fabián, ¿cómo están? Buenas noches, tanto tiempo, mira quién apareció, Andrea Paula, nuestra amiga de Mendoza. Quisiera que saluden a la señora Amanda y también a Angelita Lupi, que me dijo que les contara que ella todas las noches los escucha, pero que por el momento no puede mandarles mensajes. Bendiciones y que sigan bien. Así que, bueno, Andrea Paula, en principio, qué lindo tenerte de vuelta por aquí. Y para Ángela Lupi también un abrazo bien fuerte.
1: Hiciste un 2x1. Recuperamos dos que hacía mucho que no que no teníamos noticias al respecto,
0: sí,
1: de dos conspicuos oyentes.
0: Sí, hace rato nos preguntábamos qué será de Angelita, que siempre nos contaba a las 2, 3 de la mañana que estaba
1: comiendo un pavo al horno con papa. Y...
0: regado con un Malbec.
1: Exactamente.
0: Besos, besos y más besos para ustedes. Buena madrunoche, Sonia Pomelo, acá el gato de Corina.
1: ¡Gatito!
0: Beso para vos, gato.
1: Te mando un beso grande y te cuento que hace 10 minutos hablé con Gustavo Costa. No te pienso adelantar nada.
0: Buenas, muy buenas madrunoches, amigos nocturnos. Créanme cuando les digo que es un enorme placer escucharlos.
1: Lo sabemos.
0: Dios bendiga sus vidas.
1: Oh, qué lindo, gracias.
0: Eso es un montón. Gracias, Griselda de San Rafael, mi reina siempre allí presente también, con tanto cariño.
1: Hermosa.
0: Muy buenas noches, buenas madrugadas para nuestros queridos amigos Sonia y Fabián. Les escribimos desde Tacuarembó, Nubia, Cintia, Zuli, Diana y Sergio. Y ahora se unió nuestra vecina Marisela.
1: Mira.
0: Les deseamos todo lo mejor. Saludos a Jacqueline.
1: Ah, mira la productora ejecutiva comercial y general.
0: Y a todos por allí, con 9 grados. El reporte meteorológico desde Tacuarembó, los amigos allí. Bueno, sumando a Marisela, le damos la bienvenida.
1: Claro, cómo no.
0: Yo
1: claro
0: que ya, sí. Ya me había aprendido el nombre de toda la banda. Bueno, ahí la sumamos a Marisela.
1: Marisela.
0: Buenas noches, radio. Saludos desde Neuquén Capital. Besos enormes para Gerardo, que lo amo y va a salir todo bien.
1: Muy bien.
0: No me cabe ninguna duda,
1: pero
0: claro que sí.
1: Venir.
0: Siempre. Besos para ustedes. Hola Sonia, hola Fabi, buenas madrunoches. Feliz día a todas mis enfermeras de diálisis. Soy Ricardo de Zárate. Gracias, Richard. que nos envía por aquí una foto, ¿no? Que se sacó, bueno, ayer tuvo sesión de diálisis, uh-huh, y nos lo había contado, sí, y por aquí nos envía una imagen con la enfermera que lo estuvo atendiendo, así que gracias, Richard, me alegra que haya salido todo bien. Buenas noches, amiguitos. ¿Cómo están? Soy Fausto, de Bobril, Entre Ríos. Muy bueno el programa. Besos y abrazos.
1: Qué bueno. Gracias.
0: Fausto, gracias. Beso para vos.
1: Si la vista no me engaña, veo Fausto en la montaña.
0: Choque de planetas. La luna fue visitada. Ilumina una gran madrunoche de miércoles. Los noctámbulos se activan. Preparan el mate en sus casas, departamentos, y los caballeros rodantes en sus camiones con el humeante en la mano. 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Esperan a Fabián Pomelo Codevila con esa chispa indescriptible. 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La chica astrónoma, todóloga, la señorita locutora Sonia Ferraris, al aire simultáneamente, Rubén qué de la va, Rioja, venga.
1: Es un fenómeno.
0: Beso grande, Rubencito, muchas gracias. Beatriz, se nos está escuchando allí en Paraná, buena madrunoche, Sonia, Fabián, les deseo un programa desopilante. Feliz miércoles, muchas gracias, esperemos complacerte, Bea. Hola, hola, mis amores genios. Tanto tiempo, Sonia, Fabián, mil abrazos y bendiciones. Muy buenas, trasnochados. Soy Ricardo Hernán Ríos de Mosconi, Tartagal, provincia de Salta. Si ustedes vieran lo que yo estoy viendo mientras con el rabillo, ¿no? Mientras...
1: Cable, hijo de
0: puta. Agradezco los mensajes. Fabián en cualquier momento se ahorca con el cable del auricular.
1: ¿Pero
0: chicos,
1: quién puede poner un cable de auricular de 6.5 metros en una mesa de 2? Pero se tiene que morir el hijo de puta ese.
0: Fabi.
1: Perdón.
0: Pero yo lo veo que digo, estaba todo rojo, ya, se está ahorcando
1: con
0: él.
1: Ya me caí dos veces, mirá lo que es esto.
0: Bueno, sí, es largo.
1: Por
0: bueno,
1: favor.
0: Un rollito así como le hago yo.
1: Pero qué rollito, ¿sabe qué? Lo voy a cortar.
0: Bueno, Hernán, un beso grande, gracias por tu mensaje y por tus abrazos. Sonia, qué hermosa canción te dedicó Fabián. Que tengan una hermosa noche. Besos. Emma, de Francisco Álvarez.
1: Gracias, Emma. Vos sí lo notaste. Gracias.
0: Beso, mi reina. Ricardo, de Villa Langostura, nuestro amigo cocinero.
1: Claro.
0: Buena madrunoche, genios de la vida. Sonia, Fabián, acá está refresco. Sigo con, sí, lo mío. Estudiando gastronomía por internet.
1: Muy bien.
0: Saludos, neuquinos.
1: Que no decaiga.
0: Pintaron unos espaguetis al disco con salsa putanesca. Con tomates cherry, bañados con brandy, hongos portobelos y espárragos a la crema. Dice, van como piña. ¿Cómo no van a ir como piña?
1: Se tendría que casar con Ángela Lippi.
0: Dios mío, lo que cocina este hombre. ¿Viste? Me encanta. Se me hizo agüita en la boca mientras leía el mensaje.
1: Una cosa de lo...
0: Hola, mis estimadísimos, Sonia y Fabián, buenísima madrunoche. Espléndido recibimiento a la reina de la noche con esas rancheras. Gracias por estar siempre. Abrazo fraterno y salud. El profe Chicho, desde Los Nogales, allí en Guaycama, Ambato, provincia de Catamarca, Chicho Arregues. Beso para vos, profe.
1: Gracias, don Chicho.
0: Hola, hola, hola. Buenas madrunoches. Lindo escuchar sus voces. Gracias por estar. Dios los bendiga. Gerardo, nuestro amigo de La Marque, allí en Río Negro, Fabi.
1: Un abrazo grande para él.
0: Buena madrunoche, estimados de a dos. Aquí estoy acompañándolos desde Córdoba, capital. Oscar Alberto Escobedo. Gracias, Oscar. Raúl de Trenquelauquen, uh-huh, también está por allí. Alejandra de San José de Hachal se suma. Buena madrunoche, Sonia, Fabián. Feliz miércoles. Que tengan un bonito día. Genios de la radio, se los quiere. Bendiciones y besitos.
1: Qué bárbaro. Gracias.
0: Gracias, Ale. Hola, muy buena madrunoche, Sonia, Fabián. ¡Qué lindo es escuchar la radio en la cama!
1: ¿Viste?
0: Y también con terribles locutores. Epa. ¡Saludos! Daniel de Perito Moreno, Santa Cruz. ¡Vamos, Dani, todavía! Aguante la radio debajo de la almohada. Muy buena madrunoche, mis queridos Sonia y Fabián. ¡Qué linda música! Les cuento que estoy paseando por Morón. Ajá. Disfrutando unos días, visitando familiares y, por supuesto, escuchando mi programa favorito. En un vuelo cortito, les mando mi corazón en un abrazo apretadito. Maggie, nuestra amiga de Comodoro.
1: Gracias, Maggie. Mira qué lindo, paseando, bueno, por la zona oeste.
0: Que disfrutes de tu paseo, por estos lados, Maguita. Desde Gualeguaychú y de forma horizontal, fiel a Radio Nacional. Converso y todo, me encantó, con rima. Me voy al sobre en su compañía, Gastón. Beso, Gastón. Dulces sueños. Nos encanta acompañarte. Lulú nos está escuchando también allí en Valle Viejo, provincia de Catamarca. ¡Saluditos desde la cuna del poncho! Qué bien vienen unos ponchitos ahora. Ponchitos catamarqueños.
1: Bueno, a mí, yo tengo uno que saqué de relucir, te conté el otro día, que se lo había dado a mi vieja y lo recuperé.
0: Sí.
1: Un poncho salteño impresionante. Pero la verdad que cuando me lo puse y miré el espejo, me parecía que veía a María a Mercedes Sosa y me lo saqué.
0: Yo tengo uno que me lo pongo y al instante ya empiezo a sentir ese calorcito. Me lo regaló Omar Moreno Palacios.
1: Qué lindo, qué
0: hermoso,
1: qué
0: poncho.
1: Claro, hermoso recuerdo, hermoso poncho, hermoso todo. Historia de ese poncho, todo.
0: Sí, tengo mi boina, mis alpargatas bordadas también.
1: ¿Y a vos?
0: La que le presté hace unos días también, sí, que no pude usar.
1: La rastra.
0: Sí, señor. Uh-huh. Buenas madrunoches, Sonia, Fabián, ya junto a su compañía, desde el paraje Chorrillos, en la Puna Salteña, Víctor.
1: Víctor, gracias.
0: Buenas noches, Sonia, Fabián, buen miércoles, los saludamos. Gustavo, Ángel y Daniel, nuestros incondicionales amigos paraderos de San Rafael.
1: Claro.
0: Beso grande, ahí está, los agarramos con la mano en la masa.
1: Ah, muy bien. Grábenlo para pasarlo durante la semana, que a veces es más bueno este que lo que pasan acá.
0: Un beso grande a Andinetti.
1: Sí, me debe una ese.
0: Hola Sonia, Fabián, mucho frío en Concepción del Uruguay. Abrazos de Roberto Antonio Rato Conforti y mi compañera, mi señora Adriana Mabel. Besos. Bueno,
1: beso
0: para
1: grande.
0: Ustedes, Robert, Adrian. Gracias por acompañarnos.
1: Muy bien, ¿cómo estás con la English, eh?
0: Me acordé de Rocky.
1: Claro, Adrian.
0: Feliz noche, que pasen un lindo momento. Que se solucione lo del calefón, Fabián.
1: Sí.
0: Acá me sigo recuperando. Todo lindo. Abrazos, Cecil Hughes, nuestro amigo de Esquel. Recuperándose de su cirugía.
1: Bien.
0: Prontito ya recuperado del todo. Cecil, besos. Sonia, Fabián, buenas noches. Hace mucho frío aquí en Sao Paulo. Gracias por otra noche juntos. Hoy Racing y Gimnasia ganaron sus partidos. Felicitaciones, un abrazo. Fabián, un beso. Sonia, Atair Soares, nuestro amigo de Sao Paulo, que sigue atentamente las campañas de nuestros equipos,
1: hoy,
0: Fabi.
1: Hoy ganarán sus partidos. Porque dijo, hizo futurología, me dije.
0: Sí, bueno,
1: ya nos vio ganador a los dos,
0: sí,
1: qué bueno.
0: Obvio, me gusta.
1: Hizo transpirar de la alegría.
0: Este mensaje en realidad lo teníamos que leer mañana. Pero bueno, lo que llegó. Hola Sonia, Fabián, acá desde Cerro Dragón. Como siempre, gracias por estar y acompañarnos. Por acá la noche está muy fría. Muchos saludos para ustedes y su gran audiencia. Ignacio, Nachito, un beso grande para vos y para toda la gente linda allí en Cerro Dragón, en Comodoro Rivadavia. Carlos de Rama Caída, San Rafael, también está por aquí. Hola, hola, buena madrunoche. Está muy bueno el programa. Los quiero. Gracias, Carlitos.
1: Gracias,
0: un beso
1: Carlos,
0: grande. Gracias por la sugerencia.
1: Bueno.
0: Fabián, quiero saludar a todas las enfermeras, en especial a mi señora Rosita, que es la mejor enfermera del mundo. Y la amo con toda mi alma. Daniel de Tunuyán, provincia de Mendoza. Bendiciones para ustedes.
1: Gracias, gracias, gracias. Permitime meter este porque es nuevito, estas que te gustan a vos. Dice, hola, muy buenas madrunoches, Sonia y Fabián. Desde hace unos meses empecé a escucharlos. Son geniales, es la primera vez que me comunico. Los saluda desde Eduardo Castex, La Pampa. Perla Pérez, mira vos, a través del Facebook, se acaba de anotar en el Facebook también.
0: Vamos, Perlita, todavía bienvenida. Me encanta el nombre Perla.
1: ¿Viste?
0: Tengo una amiga que adoro que se llama Perla. Muy buenas madrugadas, los escucho desde San Joaquín, departamento Garay, Santa Fe. Estamos tractoreando.
1: ¡Epa!
0: Los escuchamos siempre y les escribo por primera vez.
1: ¡Qué lindo!
0: Pablo.
1: Vamos, Pablito, ahí laburando con el tractor, qué lindo, hasta ahora. Y con la radio prendida.
0: Me encanta. Beso grande, Pablo. Bienvenido. Es un placer acompañarlos por allí. Esther Ponce, de San Rafael, también canta presente. Fabi, buenas. ¿Cómo están? Sonia, Fabián, aquí estamos. Escuchándolos nuevamente y disfrutando de su compañía. Muy bueno el programa. Bendiciones a los dos y a sus respectivas madres.
1: Gracias.
0: Muchas gracias, mi mamá, que también duerme con la radio debajo de la almohada.
1: Muy
0: tengo
1: bien,
0: que
1: Amanda, muy bien.
0: Un saludo especial a mi amor Juan, dice Esther. Así que para Esther, para Juan de San Rafael, muchos besos. Uno más, porque está preparado por allí ya Bursin para contarnos lo que hay que saber. Muy buenas noches, amigos de Nacional. Sonia, tanto tiempo. Fabián, abrazo fuerte. Vilma, de Perito Moreno.
1: Mira Vilma, hola Vilma, volviste.
0: Qué lindo Vilma, que es la noche de los reencuentros,
1: volví,
0: me encanta.
1: Volví una noche, no la esperaba.
0: Nosotros sí la esperábamos, sí. Siempre.
1: Sí, bueno, qué sé yo.
0: Bueno, ahora sí, estamos a un minuto y algunos segundos de la una de la madrunoche, hacemos un alto en nuestro día 2 porque hay que informarse, nos ponemos serios.
1: Momento Burstein de la madrugada.
0: Él tiene su presentación. Dario Burstein nos cuenta lo que hay que saber en esta parte de la madrunoche. Y como siempre, hasta las 2, hay más. Día 2.

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1: La una de la mañana en la República Argentina. El presidente Javier Milei cuestionó la marcha universitaria. La principal movilización fue convocada desde Congreso a Plaza de Mayo por el Consejo integrado por todos los rectores, sindicatos de profesores no docentes y estudiantes. En el mensaje conjunto pidieron a la Corte Suprema que no permita que se siga incumpliendo la ley de financiamiento. En tanto, el subsecretario de Políticas Universitarias, Alejandro Álvarez, dijo que los salarios universitarios representan 400 mil millones de pesos en todo el país.
2: Desde la perspectiva del Estado, nosotros que tenemos que administrar de manera ordenada y racional, esto implica que le está costando al pueblo argentino 400 mil millones todos los meses en salarios universitarios. Nosotros tenemos graduados de mucha calidad, pero son muy pocos en relación a la población que se atiende. Pero si vos tenés una relación de la cantidad de docentes que tenés nombrado de acuerdo a la cantidad de alumnos que tenés, pero no generás graduados, el presupuesto es finito. O sea, vos no tenés dinero infinito. Entonces, si vos tenés presupuestado 15 docentes y nombrás 25, el día que vos querés, eso se vuelve masivo, el día que vos querés aumentar el sueldo, es la misma plata.
1: 80.000 ahorristas ya pueden usar sus dólares del colchón sin restricciones. Así lo informó la Agencia de Recaudación y Control Aduanero, ARCA. La medida forma parte del nuevo régimen simplificado de ganancias, pieza central de la denominada Ley de Presunción de Inocencia Fiscal. Rechazaron la cautelar y avanza la privatización del canal y las radios de la ciudad. El gobierno porteño abrió los sobres de la licitación que tuvo oferentes para la señal televisiva, pero fue declarada desierta por falta de interesados para la AM1110 y la FM92.7, la 2x4. Se anticipa buen tiempo para este miércoles en la zona del área metropolitana de Buenos Aires. 9 de mínima, 16 de máxima y ascenso de temperatura para el viernes. En este momento tenemos 13 grados de temperatura en Buenos Aires. El cielo está despejado.
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0: con un entierro digno. En esta madrugada de miércoles llega a Diaduz la casa de los susurros y el misterio de los objetos que se movían solos. Esto ocurrió en un pequeño pueblo escondido entre montañas, una antigua casa desolada, antigua casa conocida por los lugareños como la Casa de los Susurros. Construcción vieja, desvencijada, se alzaba sobre una colina cubierta de maleza. Los habitantes de la zona contaban historias de cómo en las noches de frío y viento se escuchaban susurros inexplicables y los objetos dentro de la casa se movían solos, como si tuvieran vida propia. Hasta ahí llegaron Sonia y Fabián, decidiendo investigar el misterio que rodeaba aquella insólita morada. Fabián, con una valentía que a menudo lo metía en problemas, y junto a él Sonia, melena negra rizada, era conocida por su fuerte carácter, pero por su lealtad. Una tarde lluviosa, ambos decidieron aventurarse hasta la casa, armados con linternas y mochilas, con provisiones, emprendiendo el camino. La oscuridad avanzaba y la bruma que se levantaba entre los árboles daban lugar a un aspecto fantasmagórico. ¿Estás seguro que debemos hacer esto?, preguntó Sonia, intentando disimular su nerviosismo. Claro, claro que sí. Alguien tiene que descubrir qué está pasando acá. Al cruzar el umbral de la casa, fueron recibidos por un chirrido agudo de las puertas que hacía años no eran abiertas. El primer impacto fue un fuerte olor a humedad y polvo acumulado. Olor que ellos conocían de haberlo sentido en su lugar de trabajo por gente que nunca se bañaba. Sonia encendió su linterna y señaló hacia un estante lleno de libros. ¡Mirá, mirá, mirá!, dijo acercándose a un tomo que parecía llevar siglos sin ser tocado. Al abrirlo, un viento invisible fue levantando las páginas mientras escuchaba un susurro débil.
1: ¿Vos lo estás oyendo?,
0: preguntó Sonia mirando a su alrededor con desconfianza.
1: Fabi, no estamos solos.
0: De repente un candelabro en la esquina de la sala comenzó a balancearse. Pasmados, los jóvenes observaron cómo una silla se movía lentamente hacia el centro de la habitación y lo hacía sola.
1: Tengo un mal presentimiento,
0: murmuró Fabián.
1: Ahora la que está decidida soy yo. Vamos adelante. Vamos a descubrir la verdad,
0: acotó Sonia. Decidieron subir al segundo piso, donde los susurros se hacían más nítidos, los olores eran más pestilentes y los objetos parecían moverse con más frecuencia. Al llegar a un dormitorio en penumbra, encontraron una muñeca antigua. Que alguien había estado tocando con mirada penetrante, la misma en la cama parecía mirarlos. La muñeca giró la cabeza lentamente hacia ellos y el susto fue mayúsculo y un sonido agudo rompió el silencio.

0: ¡Basta! Gritó Sonia, sujetando la muñeca y arrojándola lejos. ¡Esto no puede ser real! De repente, una voz femenina se hizo audible desde el aire.
1: ¡Ayúdame!
0: Resonó en la habitación, como si José de Ser estuviera haciendo una nota. Ambos quedaron con la sangre helada.
1: ¿Quién eres?
0: Preguntó Fabián con valentía. No obtuvo respuesta. Pero la voz se tornó lastimera y más insistente. Con temor, pero también con compasión, Sonia dirigió a la voz y le dijo:
1: si estás atrapada acá, prométenos que no nos harás daño. Vamos a tratar de ayudarte.
0: Los susurros se detuvieron abruptamente y una sensación de calma envolvió la casa. Decidieron investigar más allá de la habitación. Y fue ahí donde hallaron un diario polvoriento que parecía pertenecer a una joven llamada Isabel. Relataba cómo hace muchos años había sido encerrada en la casa por su familia, quienes la consideraban diferente. Isabel, llena de odio y tristeza, había maldecido la casa antes de morir.
1: Quizás si encontramos sus restos y le ofrecemos un descanso digno, estos fenómenos paranormales cesen.
0: Sugirió Sonia con audacia y con paciencia, con determinación. Ambos, armados con palas y determinación, se dirigieron al sótano, donde, según el diario, Isabel había sido enterrada. Desenterraron una caja de madera con los restos de Isabel. Con el respeto y la solemnidad que merecía, llevaron los restos al cementerio y le dieron un entierro digno. Al regresar a la casa, notaron que la atmósfera era distinta. Parecía como si la casa hubiera soltado un gran suspiro de alivio. No hubo voces, no hubo objetos moviéndose, solo un profundo silencio.
1: ¡Lo hemos conseguido, mi amor!
0: Gritó Fabián abrazándose a Sonia.
1: ¡Hemos liberado a Isabel! Y también liberamos esta casa de su maldición.
0: Ambos sonrieron con satisfacción. Abrazados salieron de la casa, más unidos que nunca y con la certeza de que su amor era capaz de superar cualquier desafío. La luz del sol se filtraba entre las nubes, iluminando el sendero de vuelta a casa. A veces, los misterios más aterradores solo necesitan un poco de valentía y compasión para ser resueltos. El amor y la determinación pueden desentrañar los enigmas más oscuros y traer paz donde antes había desolación y desesperación. La casa que susurraba y el misterio de los objetos que se movían solos. Y adiós, fantasmas.

0: Elton John poniéndole música. Día 2, a War in Spanish. Una palabra en español.
1: Tema de los 80, de Elton John, impresionante. El video oficial de este tema es sencillamente emocionante. La historia que plantea esta canción es realmente bárbara, me encanta. Es uno de los temas, de esos lentos inolvidables que marcaron un antes y un después, ¿no? Y sobre todo el sonido, yo lo hablaba con Sonia, el sonido de esa guitarra española sobre el final del tema, es realmente endulza los oídos. 1:20 de la madrugada, amore mío.
0: Estoy preocupada.
1: ¿Por qué?
0: Presentaron el GDO1. No sé si preocupada o ansiosa, porque quiero pilotear uno.
1: Vos me vas a volver loca, Latras y uno. Volvés loco con tus nombres.
0: Este no es ningún planeta, no es ningún asteroide, ni mucho menos. Es un robot transformer, listo para ser tripulado.
1: Me estás jodiendo.
0: No te jodas.
1: O sea que la realidad supera la ficción.
0: Absolutamente.
1: No te puedo joder. No. Vos me vas a volver loco a mí.
0: Fabricado en aleación de alta resistencia, sí. Pesa 500 kilos e integra tecnología para aplicaciones civiles. Un robot mecha que evoca los famosos Autobots de la saga Transformers. Bueno, fue presentado ayer, por Uni3 Robotics.
1: Qué bárbaro, viejo.
0: Puede llevar un piloto en la cabina, mata. Está instalada en el torso y puede alternar entre caminar sobre dos piernas o en cuatro patas.
1: Qué bárbaro, ¿no? Qué increíble.
0: Es una cosa, veía las imágenes y realmente así era como.
1: Por
0: que...
1: eso, ¿no? ya estamos, ¿viste? A ver, lo que ha avanzado y lo que avanza la tecnología, ya no entre cada 10 años, ni cada 5, ni cada 2. Sino mes a mes.
0: Sí,
1: estamos hablando de situaciones que realmente, escúchame, Sonia, hace 25 años hablábamos del DVD y hoy no existe más. Por ponerte un ejemplo, un burdo ejemplo. Y estamos hablando de que veíamos Transformers, veíamos a los Decepticons, a los Autobots. Uh-huh. Y hoy estamos hablando de un robot Transformer real conducido por un tipo que va sentado arriba.
0: Sí, o una mina. Me voy a sentir Megan Fox, Micaela Banks.
1: No, bueno. Estamos hablando de voz mucho más linda y sensual que ella.
0: ¡Que Megan Fox!
1: ¿Qué?
0: ¡Justo!
1: Sí,
0: ¿qué? A ver.
1: Bueno, a mí me gusta vos. Me gusta Megan Fox y me gustas tú.
0: Bueno, ya que estamos hablando de cine, ¿no? Me encanta mezclar todo.
1: Sí, ¿no? Bueno, es nuestro programa, es la esencia.
0: Me quedé con esto de los Transformers.
1: Es la esencia.
0: Qué bárbaro, qué impresionante. Esto japonés, esto. ¿Qué chino, Japón? ¿Dónde fue al final?
1: La verdad que hoy ambas potencias tecnológicas se superan día a día, así que puede ser cualquiera de los dos. Inclusive puede ser hasta surcoreana, qué sé yo, ¿viste la cosa? Pero realmente son, es increíble, ¿no? Porque además no solo tienen esa genialidad de poder de inventar y de crear, sino que en su vida son tan metódicos que hasta te marcan de la manera en que realmente habría que llevar una vida ordenada que nunca podremos, porque si no seríamos latinos.
0: Bueno, es una cadena robótica china.
1: ¿Viste? Ahí está. Qué bárbaro.
0: Ahí me quedó claro.
1: Sí, lógico.
0: Viene del mismo lado, ¿no?
1: Bueno, estamos hablando de que están llegando, en este año van a llegar autos a la Argentina por miles, traídos de China, que se manejan solos, que se estacionan solos. El otro día veía los avances, hablando de todo un poco, Sonia, que de un auto que va a llegar y le decía, soltalo. Iba por la ruta, lo marcaba a 130 kilómetros por hora y cuando un coche se le acercaba adelante, él solo, el tipo que iba a él decía, no lo toques, dejalo que va solo. Bueno, porque nos falta acostumbrarnos a eso. Cada tanto vos tenés que tocar el volante, tocarlo para que sepa el auto que vos estás sentado ahí. Y después te puede comer una hamburguesa, ¿viste? Imagínate lo que puede pasar acá. Acá se van a viste, peor que el avión que estaban haciendo el amor. Imagínate, un auto que se. Aunque viste que quilombo se armó con eso, ¿no?
0: Sí.
1: esos dos que supuestamente los engancharon uh-huh. arriba de un avión teniendo relaciones, no era así. Parece que era, había una venganza de por medio. Y lo, bueno, será la palabra de los dos que no se conocían y los comandantes del avión y la azafata, que parece que el tipo le pidió un whisky y la mina lo trató mal y después lo fue a acusar de que se estaba masturbando arriba del avión y justo se despertó la mujer que iba al lado y la mujer salió en defensa del hombre y parece, bueno, hay todo, una, hay todo detrás de esa historia porque los tipos se quejaron, la verdad, a ver. Y esto va muy en serio, más allá de lo risueño de la situación. A mí me indigna, más allá de que sea un lugar público y que hayan hecho lo que hayan hecho, y es repudiable, porque lo querés hacer, se dio... tantas películas hay que se van al baño del avión, nadie los ve, de última se sacan las ganas. Digo, no estoy ponderando si está bien o mal. Pero ¿sabés lo que realmente me indignó? Que a los 10 minutos, en todos los medios, estaba la foto del hombre y de la mujer. Los escrachan injustamente. Cuando acá hay pedazos de hijos de puta, pedófilos, de mierda, que abusan de chicos y los sacan con la cara tapada. Eso es lo que me indignó. A los tipos que hay que reconocerlos, cagarlos a trompada, arruinarles la vida porque... arruinan la vida de pequeños, los tipos dicen, no, no podemos, hay que sacarlo con la cara tapada. No, exhibilo, este hijo de puta. Bueno, estos dos tuvieron un desliz, que, dicho sea de paso, después desmintieron todo, ¿no? Medios rosarinos que hicieron una investigación desmienten lo que sucedió. Pero a los 10 minutos que bajaron del avión, estaba la foto de los dos, todo el mundo sabía quiénes habían sido, loco. ¿Sabés cómo le rompo el tuje yo, si me pasa a mí? Porque es indignante. Sacan a criminales, ladrones, pedófilos, abusadores con la cara tapada. No, porque la justicia no puede intervenir y si quedan escrachados pueden tener una justificación. Eso es lo que me reventó. Volvamos atrás. Llegamos a la película y a los Transformers. De ahí arrancamos y volvemos.
0: Claro, vamos a hablar un poquito de Tom Hanks. No sé, que lo tenía por ahí pendiente. No, pues, rápidamente, seguramente algunos de ustedes han visto la película Náufrago.
1: ¿Quién? ¿No?
0: Y bueno, qué sé yo, por ahí alguno no la vio, ¿no? La supervivencia de Chuck Nolan, este empleado de FedEx, está en todo. Está en todo, Gabito Zeni. Bueno, queda perdido en una isla desierta en el Océano Pacífico durante varios años. Creo que son 4, ¿no?
1: Sí, realmente no me acuerdo cuántos años era, sí, pero son varios.
0: Bueno, todo esto viene a colación de lo que transformó la vida de Tom Hanks, el hecho de haber filmado justamente Cast Away, ¿no? Este es el nombre de la película. En el verano del 2000, mientras la filmaba en las remotas islas de Fiji, Tom Hanks... no solo estaba interpretando a un hombre abandonado, lo estaba convirtiendo. Aislado durante semanas en el set, sometido a una dieta drástica, perdió más de 22 kilos. Su cuerpo cambiaba, como el personaje. Dormía en una cabaña construida para las filmaciones. Caminaba descalzo entre rocas y arena. Enfrentaba el clima tropical de la isla. No era solo actuación, era transformación. Luego llegó un imprevisto peligroso. Un corte en la pierna, a primera vista insignificante, que se infectó gravemente. En poco tiempo, la herida empeoró. La pierna se hinchó, la fiebre subió. Fue evacuado de urgencia a Los Ángeles. Necesitaba cuidados inmediatos. Los médicos lo pusieron en guardia porque la infección era grave. El rodaje se suspendió hasta que se recuperara. Cuando volvió a la isla, todo era diferente. Había tocado con mano, lo que significa encontrarse realmente en dificultades, ¿no? Imagínate si no hubiera estado filmando, si hubiera sido la vida real. Bueno, así, cuando vemos a Tom Hanks llorar por Wilson, no vemos solo a un actor actuando. Vemos a un hombre marcado por la experiencia física y emocional. Ese grito se ha convertido en uno de los momentos más auténticos jamás llevados al cine. Y no fue la primera vez que puso su cuerpo en juego para un papel. En Filadelfia, Perdió peso hasta arriesgarse a desmayarse en el set. En Rescatando al Soldado Ryan, enfrentó rodajes duros y noches de verdadero esfuerzo sin pedir atajos. Tom Hanks no se ha convertido en el actor más querido de América por las sonrisas. Lo hizo porque ha dado tanto, alma, cuerpo, corazón. Ha hecho vivir personajes que parecen reales, porque en el fondo lo eran. Detrás de esa dulzura hay un guerrero silencioso, uno que siempre ha vuelto, cada vez que ha caído. Y es por eso que el cine le debe algunas de las escenas más humanas jamás filmadas.
1: Impresionante, ¿no? Qué compenetración, qué sentido de pertenencia con el personaje que interpreta, sí. ¿No? En cada una de las películas que vos mencionaste, ¿no? Solo algunas de las tantas que hizo y con tanto éxito.
0: Tantas. Bueno, en la terminal lo ves realmente. Estábamos los dos pensando en la misma, ¿no? Realmente padeciendo el estar atrapado en ese aeropuerto también durante tanto tiempo por cuestiones burocráticas. Bueno, hablábamos recién de Rescatando al Soldado Ryan, de, bueno, Forrest Gump, lo amás.
1: Sí. Papel de autista. Inesperados. Porque es casi un autista.
0: Claro, tremendo.
1: El papel de autista, de la forma en que lo logra.
0: ¿Y en Quisiera ser grande? Es maravilloso.
1: Sí.
0: Esa fue una de las primeras, ¿no?
1: Sí, y te voy a decir una que fue anterior a esa todavía. Despedida de soltero, que
0: claro,
1: es donde,
0: bueno,
1: yo lo descubrí.
0: Exacto, claro.
1: Un comediante, esa película al estilo ¿Dónde está el piloto? La pistola desnuda. Es realmente una sátira impresionante. Que el que no la vio, se la recomiendo, del año 1984, más o menos. Es una joyita porque hay escenas y situaciones que han quedado para la posteridad. Despedida de soltero.
0: Bueno, la de que es piloto también, ¿no? En Zully es...
1: Sí, Zully. Bueno, el capitán Zully que aterriza en el río Hudson.
0: Que exactamente, hazaña en el Hudson también.
1: Muy bien.
0: Me debo Un vecino gruñón.
1: Realmente es... Es como una de las películas de Sandrini. Te hace reír y te hace llorar. Impresionante lo de Tom Hanks en El vecino gruñón. La historia y la interpretación mágica, como cada una de las que hace él. ¿Nos vamos a la pausa, mi amor?
0: ¿Cómo no? A la 1:31 y hay más de a dos.
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0: 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Repito, cuando siento soledades, solo con tristeza canto. 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Muchas gracias, Tito. Es a José la dormida.
1: Pero muchas gracias, Tito querido, nuestro riojano cordobés, ¿eh? Sin derecho y sin revés, desde el norte de la provincia de Córdoba, como siempre allí presente.
2: Están pasando muy, muy linda música, amigos, soy Fausto de Entre Ríos y quisiera escuchar algún tema lento de, si se puede, de Franco De Vita, si se puede a esta hora. De 10 el programa, amigo. Estoy todavía despierto.

0: Lo pedís, lo tenés. Verse el eslogan de una FM en mi querida ciudad de La Plata. ¿Eh? Ahí lo teníamos, a Franco De Vita, con Te Amo para Franco. De la mano de Gabriel Octavio Zeni, que está en todo, en todo. Háblame de un co-equiper enorme. Una maravilla.
1: Impresionante, ¿no? Al detalle, ahí estaba, ¿eh? Cuando está encendido, está encendido. Hay días que casi... Hay días que viene... ¿Qué te reí? Mirá. Se ríe solo porque sabe. Cuando está así, cuando tomó la pastilla, estaba... Se ríe.
0: Yo me quedo con él hasta las 4 y te puedo asegurar que todos los días trabaja de la misma manera.
1: Muy bien.
0: Es más, cada día trabaja un poquito mejor.
1: ¿En serio?
0: Sí.
1: Y yo me lo estoy perdiendo.
0: Estoy buscando.
1: Sí. Estoy buscando algo para contarte.
0: ¿Me
1: haces
0: acordar a cuando voy? Que como contábamos el otro día, viste que venís caminando y. O yo, por lo menos, ¿no? Vengo por la Valle cuando bajo del micro y veo en los restaurantes las reuniones, ¿no? De 4 o 5 amigos y están todos cenando y están cada uno con el. Sí. Cada uno la suya, ¿no? Con su celular mirando, alguno mirando el Facebook. La vez pasada te dije, me asomé y miré a ver qué estaba mirando. Y yo digo, pues debe ser, qué sé yo, ¿viste? Por ahí tenés, te escriben tus hijos, tu compañera, bueno, ponele. Pero no, estaba mirando el Facebook.
1: ¿Quién? Uno. Un boludo ese.
0: No, sí, ¿vos qué estás buscando ahora?
1: Estoy pasando todo él porque quiero, ahora te voy a contar, porque quiero ver si encontramos un tema por algo que pasó en el día de ayer que no te mencioné y me recordé ahora y quiero homenajearlo, nada más que eso. Uh-huh. Pero no quiero adelantar nada, ahora bueno. Te voy a contar. ¿Quieres que te cuente ahora?
0: No,
1: estoy mandando a Gaby Zeni para que busque un tema, nada más que bueno. Eso. Eso, simplemente eso. Porque te explico por qué. Bueno, no quiero adelantar nada. Primero quiero ver si hay algo y después cuento por qué. Porque tiene que ver que con alguien de amigo de esta casa. Que sucedió en el día de ayer. Así que aquí estamos. Y 42, casi 43 de la madrugada. 1:43 casi. Haciendo este programa. De a dos, con buena música, con ustedes como... soporte necesario para que nosotros podamos hacer este programa, ¿eh? Dirigido a nuestros amigos, no los hemos mencionado hoy, a nuestros queridos amigos noctámbulos, a nuestros queridos amigos transportistas, a los que sufren de insomnio, a los que simplemente necesitan un programa como este para olvidar lo tedioso del día y poder conciliar el sueño de una manera diferente. Para eso estamos nosotros y nos sentimos halagados del amor y del cariño que ustedes nos brindan. ¿No me vas a acompañar?
0: Sí, cómo no. Hasta el infinito y más allá, siempre.
1: ¿Qué pasa? No, porque viste que se ríe la productora, me mira y yo no sé, por ahí, hoy estamos como desenganchados.
0: No, en absoluto.
1: No, pensé que sí, qué sé yo.
0: No.
1: En el día de ayer, y esto quería contarte, ponernos un poquito más solemnes, falleció un enorme... talentoso, sensacional, genial, un hombre de la música de la República Argentina, de perfil bajo, pero con muchísimo éxito, que pertenece a una familia de músicos de la hostia de toda la vida. Fue parte integrante y fundador de un grupo que hasta llegó a tocar en el show de Ed Sullivan, que fueron generadores de la canción Pinocho, la que conocemos todos, de apellido McCloskey, el mayor de los McCloskey, Buddy McCloskey, el tío de Matías, hombre que al que conoces estuvo aquí con nosotros, junto a su señora, fueron los que tradujeron todas las canciones de ABBA y que los ABBA aprendieron por fonética. Tipo que yo quise mucho, quiero mucho, el abrazo al cielo para Buddy McCloskey, para toda la familia McCloskey, para quien también nos dejó hace tiempo, Alex McCloskey, que fue el manager de Luis Miguel en el mejor de los momentos. De fondo, recordar un poquito de su trabajo y mandarles un fuerte abrazo, el cariño y el afecto a toda la familia McCloskey por esta irreparable pérdida. Un abrazo al cielo, querido Buddy. tipo al que recordaremos con mucho amor y mucho afecto.

0: Luego de ese momento solemne volvemos a la locura que tiene este programa, porque sin esa locura no podríamos hacerlo. Y a nosotros nos encanta poder hacerlo de la manera que hacemos siempre este programa.
1: ¿Usted sabe una cosa?
0: ¿Qué cosa?
1: Que al mejor estilo, señor y señora Smith,
0: sí,
1: Angelina Jolie venció a Brad Pitt. Me salió con rima.
0: Porque ellos fueron pareja también, ¿no?
1: Claro. Bueno, cuestión que lo venció en la justicia.
0: ¡Apa!
1: Y avanza con la venta del chateau donde se casaron.
0: ¡Qué locura!
1: ¿No? Qué pena, ¿no? Que una pareja tan querida, bueno, te digo, ¿no? Porque dos lindos, siempre es lindo verlos juntos y felices. Pero bueno, el tribunal parece que rechazó el pedido de acceso a correos privados y la habilitó a Angelina a concretar la transferencia de la emblemática finca vinícola de 164 millones de dólares, ah, ubicada en Provenza. Un conflicto legal que ya lleva tiempo, entre Angelina Jolie y Brad Pitt por el control de Chateau Miraval, una propiedad vinícola ubicada en el sur de Francia. El tribunal falló a favor de Jolie, permitiéndole avanzar en la venta de su participación en la finca y rechazando los intentos de Pitt de bloquear la transacción.
0: Él estuvo casado mucho tiempo con ella, vos decís, dos lindos que verlos, que era verlos. Y anteriormente él estuvo casado también con esta rubia hermosa que suele hacer pareja con Adam Sandler en todas sus comedias.
1: De Friends, chicos, tírame.
0: Una de las integrantes. Es muy bien. Ese es con la única que te engañaría.
1: ¿Con Jennifer Aniston?
0: Sí, es una mujer que me encanta. Me encanta.
1: Yo pensé
0: más que cualquiera,
1: ¿Sí?
0: Sí, no sé, hay algo de ella que me... Porque es grande, es una veterana. A mí me gustan las mujeres grandes. Ajá. ¿Qué querés que te diga?
1: Yo pensé que ibas por el lado de alguna morochona.
0: No. Es de las mujeres en el ambiente, esas que a las cuales nunca vas a llegar, es la única que siempre me provocó algo. Decir, qué hermosa... Me gusta porque es simpática, desfachatada, es lo que a mí me gusta de una...
1: Yo iba más por el lado de Penélope Cruz, de Catherine Zeta-Jones, ¿no? Mira vos.
0: No, me gusta.
1: Jennifer López.
0: Sí. Te veo a Jennifer López y te veo a vos, ya sabés.
1: Bueno,
0: Jennifer López es otra cosa...
1: Ya es un montón.
0: Algún día voy a contar la historia secreta... Algún día voy a contar la historia secreta de una cuenta telefónica cuando no había celular, de la llamada de un gran artista internacional popular de la canción y Jennifer López. En una llamada Miami-Los Ángeles, porque el hombre la quería traer hacia sus huestes y hablaba... horas de madrugada tratando de ablandarle el corazón y después llegaba las cuentas de teléfono y yo veía cuánto pagaba solamente por esas llamadas.
1: Si me vas a spoilear toda la historia y no me vas a decir quiénes son los protagonistas,
0: yo
1: me vas
0: a...
1: Bueno, sí, obviamente, pero acá lo importante es saber quién...
0: Te di a una, te di Jennifer López. Del otro lado, uno que a las 12 de la noche arrancaba... Hola, mamita. Y era a las 7 de la mañana y seguía con el teléfono y después venía la cuenta de llamada internacional.
1: Ya me di cuenta que puede ser.
0: Y el boludo iba a pagar la cuenta. Yo lo veía. Entonces el que iba a pagar la cuenta en ese momento era su asesor y secretario personal. Uh-huh. Que era yo.
1: Bueno, pero él te daba la mosqueta, ¿no?
0: Para que pagaras. Ah, lógico, pero yo veía lo que gastaba solamente por una llamada. Uh-huh. Solamente por una llamada, digo, entonces, viste, ahí me da cuenta, digo, ¿cuánto? Y me dice, ve y paga, me decía él, ve y paga. Hablando de llamadas, ¿no?
1: Sí, hablando de llamadas, tenemos por allí un mensajito, una nota de voz en nuestro WhatsApp. Hola.
2: Hola, buenas noches de a dos. Estaba escuchando atentamente lo... Me enganché con el tema del actorazo que es Tom Hanks y tal cual, esa película de El Náufrago, cada vez que la veo me hace llorar, es increíble cómo un actor te hace meter tanto en el personaje es una cosa increíble, increíble. Y de todas las películas que he visto, hasta, no tengo vergüenza en decirlo, hasta El Expreso Polar, también es muy emocionante. Y eso que es una película animada. No, ese actor bajó del cielo y escondió las alas para que no sepan que es un ángel. Impresionante, impresionante. Bueno, soy Carlos de acá de Recreo Sur, provincia de Santa Fe, y quisiera escuchar Dulce Amanecer por White Letter, se llama Make It Down el tema.
0: ¿Cómo le va a dar vergüenza, amigo, hermano? Un peliculón, El Expreso Polar, caracterizado Tom Hanks como una caricatura, una película de animación, pero una película emotiva por donde se la vea, por donde se la mire, por donde se la estudie. ¿Cómo te va a avergonzar? Por favor. Espectacular la mención y la historia que nos trajo Sonia a partir de lo que fue la interpretación de Tom Hanks.
1: Un beso grande para Carlos, nuestro amigo de Recreo. También para Luis Scroft. Nos escribió en nuestro WhatsApp lo siguiente.
0: A ver.
1: Buenas noches. Lindo programa, buena compañía. Saludos a la audiencia y, por supuesto, a ustedes que nos alegran. Hoy anduve por Futaleufú, un pueblo chileno cercano donde hacemos compras, y me contaban muchas personas que también los escuchan desde Chile. Abrazo. Luis, que nos contaba hace unos días que es profesor.
0: Qué lindo.
1: En escuelas de frontera. Sí. Así que un abrazo fuerte y, por supuesto, para todos los amigos chilenos que nos escuchan del otro lado de la cordillera.
0: Haciéndonos publicidad, querido amigo docente, y a nuestros amigos trasandinos, un enorme, enorme abrazo.
1: Buenas noches, les voy a hacer compañía hasta que me duerma. Juan Manuel, de San Carlos, provincia de Santa Fe. Juanma, beso para vos, te estaremos acompañando hasta que llegue Morfeo, ¿sí? Muchísimas, pero muchísimas gracias. Por aquí también se va sumando Julito, desde Chivilcoy. Uh-huh. Hola, buenas madrunoches, Sonia, Fabián, terminando de preparar pastelitos para mañana y medialuna de grasa. Nos estás viendo las imágenes. Gracias por su compañía en todas las noches. Julio, para mí, dos o tres de batata, ¿viste? Pues el membrillo me encanta, pero me da mucha acidez enseguida. Sí. Así que con algunos pastelitos de estos de batata yo voy, pero como piña. Beso grande. Buena madrunoche. ¡Qué historia! Fabi, abrazos. Gerardo de Sal, si puedes, provincia de Córdoba.
0: Gracias, Gerardo.
1: Hola, buenas noches, parejita de A2, Sonia, Fabián. Otra noche compartiendo música, charlas y pasándola bien. Mientras dormimos, nos despertamos y así, entre música y sueños, pasamos toda la madrunoche. Un abrazo bien fuerte para Ana María de Santa Fe, como siempre allí presente.
0: Un beso grande.
1: Ruth nos está escuchando en Colhuelcaique, provincia de Santa Cruz. Uh-huh. Me gusta escuchar música romántica. Anoche hablaban de Ángela Carrasco. Qué lindo, sí. Nos pregunta si son pareja.
0: No, porque yo no quiera.
1: ¿Cómo que no? Somos una pareja radial ya de hace muchísimos años, mi querida Ruth. Un beso grande.
0: Va aflojando. Antes decía que no éramos nada. Pero vamos, de poquito, ¿no? ¿Ves? Muy bien, Gaby. Señase así, Gaby. Señase así.
1: Beso grande para Lali, que nos está escuchando en Monte Comán, Fabi. Uh-huh. Allí en San Rafael. Hola, Fabián, Sonia, feliz madrunoche. Qué bueno volver a escucharlos para deleitarme con su compañía y la mejor música del planeta. Gracias por la canción de Elton John, Words in Spanish.
0: ¿Viste?
1: No hay una sola de sus canciones que no ame. Mi favorita es Whispers. Ajá. ¡Ay, qué lindo! Uh-huh. Me gusta, Lali. También a mí me gusta mucho Whispers. Uh-huh. Tremendo álbum de Elton John, sí. Sleeping with the Past. De ese álbum, ese Whispers, bueno, Sacrifice, y Manos que Cubran y demás. Así que, qué linda mención. Aquí estamos, firmes, mate en mano, disfrutando de su maravillosa compañía. Saludos. Lali, beso grande.
0: Un beso y un abrazo, Lali, gracias.
1: Gracias, gracias por acompañarnos. A Oscar de Delviso también, un abrazo bien fuerte. Que Dios los bendiga. Muy buena madrunoche, Sonia, Fabián. Gracias por la compañía. Los escuché hablando de robótica y me causó gracia eso de que caminaba en cuatro patas. Seguro es el bebé del chinito. No, es que es cierto.
0: Totalmente.
1: Es una, a mí me dio mucha impresión realmente ver que eso ya es real, ¿no? Que no es ficción, que no es una serie o una película lo que estamos mirando.
0: Lo puede googlear, lo puede buscar. La historia que trajo Sonia es totalmente cierta, 100% real.
1: Jorgito nos está escuchando en Neuquén también. Nuestro Joe está con toda su manada, como siempre, acompañándonos.
0: Querido mercenario.
1: Como tantos amigos y tantas amigas del otro lado, dándole sentido a nuestro día 2.
0: Simplemente mencionar, porque trajo a la mesa y a la audición a Brad Pitt, ¿no? Y justo, mirá vos, lo que es, antes de sentarnos a hacer el programa, yo estaba viendo una escena de Leyendas de Pasión, donde trabaja con Anthony Hopkins. Después repitieron dúo en Conoces a Joe Black,
1: sí.
0: Otro peliculón de Brad Pitt. Pero en Leyendas de Pasión hace un papel Tristán, el hijo descarriado, digamos, de Anthony Hopkins. Peliculón. Y hay una escena sobre el final donde se produce un altercado y sale la familia a responder con Anthony Hopkins como el coronel y padre de la familia. Y cada vez que la veo me hace llorar, porque hay un hijo al cual habían relegado porque lo sentían como alejado de lo que había sido el compromiso familiar de toda la vida, y vuelve en ese momento para ser él quien defiende a su padre con un ataque de hemiplejia. Se las recomiendo, si no la vieron, Leyendas de Pasión, una película sensacional.
1: Un jovencísimo Brad Pitt, ¿no? Pues fue unos años después de Thelma y Louise, ¿no? Que había sido también una de sus primeras películas, cuando el pelo lacio.
0: Impresionante, el papel es impresionante, justo para él. Nos va quedando poco tiempo para esta edición de Día 2. Ustedes saben, ¿eh? Este tema que a mí me mueve todo.
1: Qué lindo.
0: Como para irnos despacito.
1: Hay que ver mañana cómo arrancamos el programa, si alegres o tristes.
0: ¿Y a qué hora lo arrancamos? ¿Y a qué hora lo arrancamos?
1: Porque sí, señores.
0: Recuerden que mañana hay doble transmisión. Juega Racing en Rosario, juega Gimnasia en La Plata, en el Monumental. Y habrá que ver entonces hasta qué hora vamos, o a qué hora terminan los partidos, o de qué manera se desarrolla la definición. Tengan paciencia. Mientras tanto, escuchen este tipo y este tema que está entre los tres mejores lentos de la historia. Para decirles que hasta las 6 de la mañana se me quedan ahí haciéndole el aguante a esta morocha hermosa. Gracias por tanto afecto, por tanto cariño, amore mío.
1: Un placer, como siempre, mi amor.
0: Gracias, Jackie. Un beso grande. Gracias por estar hoy como nunca, ¿eh? Gracias, Gaby. Un abrazo grande. Gracias a todos ustedes.

0: de la madrugada en la República Argentina. El Congreso discutirá desde hoy la reforma electoral. La Comisión de Asuntos Constitucionales, que preside el senador de la Libertad Avanza, Agustín Coto, comenzará a analizar a las 16 el proyecto del gobierno que propone eliminar las PASO. Recordemos que la iniciativa cuenta con 78 artículos y fue enviada el 22 de abril. El presidente Javier Milei redesignó a Bernadette Cantlón como presidente del Instituto Nacional de la Música. El jefe de Estado también renovó por un nuevo periodo de 4 años a Charo Bogarín como vicepresidenta del INAMU. Ambos funcionarios ya ocupaban los cargos desde 2022 y fueron ratificados por acreditar la idoneidad suficiente para continuar al frente del organismo. La ANAC incorporó la licencia para pilotos de aeronaves deportivas livianas. Mediante la resolución 292/2026, publicada esta madrugada en el boletín oficial, incorporó una enmienda que crea el capítulo O con la nueva licencia. Esta medida también actualiza requisitos para examinadores de vuelo, habilitaciones de tipo y facilita la transición de personal militar a licencias civiles. El tiempo en la ciudad de Buenos Aires sigue alrededor, es temperatura 12 grados 7 décimos, cielo despejado, humedad 72%. Rige una alerta amarilla por vientos para Río Gallegos, Centro Sur y Costa Atlántica de Santa Cruz.
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Así es, me encanta esta hora del día, porque me da la posibilidad una vez más de abrirte de par en par las puertas de la Discoteca Nacional.

Ahí estaba Iván Noble, con buena suerte, abriendo musicalmente la Discoteca Nacional de hoy, miércoles 13 de mayo de 2026. Bienvenidas, bienvenidos, quienes van entrando en sintonía a partir de este momento, a las 2 de la madrugada con 10 minutos. Vaya el abrazo, el saludo y el agradecimiento, como siempre, a quienes nos vienen acompañando con Fabi en nuestro día 2 y que ahora se quedan siendo cómplices y testigos de este rato, en la madrugada de Radio Nacional. Desde la ciudad de Buenos Aires, a través de LRA1, Radio Nacional AM870 para todo el país. Ahí estamos hoy saludando a los compas y colegas de LRA16. Nacional La Quiaca, en la provincia de Jujuy. Allí nos sintonizás en AM560 o bien en la FM92.5. Queriendo volver a escuchar aquellas canciones que nunca se fueron, como canta Sandra Mianovich, ¿no? Nuestro jingle, aquellas canciones que siempre estarán. Nos quedamos hasta las 6 en esta discoteca puesta en el aire por el señor Gabriel Octavio Ceni en esta primera parte. Supervisados desde el control central de Nacional Buenos Aires hoy por Ricardo Artola. En la planta transmisora ubicada en General Pacheco hacen posible que este mensajito de madrunoche llegue a todos los rincones de la patria a través de nuestras 49 emisoras. Claudio Aparicio, Gustavo Novela y José Luis Ojeda. Así que un beso para cada uno de ustedes. Gracias, queridos compañeros, por permitirnos, ¿sí?, llegar a todos los rincones de nuestro vasto territorio. Y lógicamente nos produce y nos coordina, como siempre, nuestra Sarmientina. Ella está firme, con sueño, súper dormida, habiendo descansado y habiéndose dormido la vida, truene, llueva, haga calor, con 40 grados, con caída de granizo. Ella siempre está. Y si hay paro, viene caminando. Es una cosa, y eso me consta. Es una cosa tremenda. Paro de transporte, ¿no? Me refiero. Jacqueline Macarevicius nos coordina y nos produce como cada madrunoche, ya promediando la semana, en este 13 de mayo, Día de la Virgen de Fátima, ¿sí? También Día del Entrenador de Fútbol en nuestro país. Bueno, vamos a hacer una recorrida, ¿no?, histórica acerca del porqué del Día del Entrenador de Fútbol en Argentina, y también vamos a hablar un poquito de la Virgen de Fátima, de la que sé que hay muchísimos amigos oyentes devotos. Por lo pronto, ponemos primera y empezamos a transitar esta madrunoche de Radio Nacional. En nuestra discoteca, cruzando el charco, llega él, Jorge Drexler. Que le haces bien.

Ahí estaba Rodolfito Páez y la rumba del piano en vivo. Antes, Kevin Johansen con Soñé tras, bueno, Drexler y esa canción, ¿no? Que automáticamente escuchás los primeros acordes y te lleva a aquella publicidad de calditos, ¿eh? Me haces bien. 2:26 en la República Argentina, esta es la Discoteca Nacional en vivo, como siempre, ya en el ombligo de la semana. Conectados, conectadas, hay un WhatsApp que lo hace posible y es el 113-870-7485. ¿Sí? Ahí los leo, ahí los escuchamos con un mensaje de audio como cada madrunoche. Con muchísimo por contarnos. Estaba leyendo una nota muy interesante, ¿no? Acerca de cuánta agua hay que tomar para estar bien hidratado. Porque viste que algunos te dicen 2 litros, 3 litros. Bueno, eso hay por ahí informes que son un poquito más precisos. Así que en un ratito, si gustan, lo comentamos. Yo, gracias a la sugerencia de mi amigo Fito Frati, a quien hacía rato de que no tenía novedades, volví a tomar agua cada rato, porque es el consejo de siempre: se me cuida y tome agua. Así que Fito, acá estoy, ya voy, 3 copas ya me tomé, o sea, vamos bien. En un ratito nada más comentamos esta nota tan interesante. Tengo paseo por el país a través del Servicio Meteorológico Nacional, contándoles cómo sigue esta semanita de mayo. Temperaturas realmente amables, afables, amigables, ¿no? Porque en distintos rincones de la patria, si bien ha refrescado bastante, bueno, estamos en otoño, ya perfilándonos al invierno, venimos teniendo mínimas y máximas que no son tan bajas. Así que en un ratito nada más vamos a hacer la recorrida como hacemos siempre y por allí estaremos compartiendo algunas de esas historias que nos gustan en la madrugada. Ahora, más canciones, paseo en el tiempo, porque los invito a trasladarnos al año 2006. Desde ahí vamos, el cuarto álbum de estudio como solista de Cerati, lo escuchamos con Lago en el Cielo.

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3: Japón participará de la Copa del Mundo por octava vez en la historia y lo que hay que resaltar es que será la octava vez de forma consecutiva, ya que debutó en la edición de Francia 1998. Sin embargo, la selección nipona nunca pudo avanzar más allá de los octavos de final. Las cuatro oportunidades en las que se metió entre los 16 mejores del certamen, terminó perdiendo. La primera vez que clasificó a dicha fase fue en el Mundial 2002. Fue como país coanfitrión y quedó afuera tras perder 1-0 ante Turquía.
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4: Hay un refrán que dice: lo bueno, si breve, dos veces bueno. Así que muchas gracias y hasta pronto.
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Qué linda versión, ¿no?, de este clásico de Nevia por el rosarino Gonzalo Aloras. Solo se trata de vivir. 20 minutos, faltan para llegar a las 3 de la madrunoche. Y bueno, como dicen que viajando se fortalece el corazón, yo voy a empezar a viajar, voy a empezar a visitar amigas, amigos que nos están escuchando en distintos rincones de nuestra patria, por ejemplo en Bahía Blanca, ¿sí?, a través de nuestra LRA 13. Bueno, en este momento, con el cielo despejadísimo en Bahía Blanca, la temperatura es de 1 grado 7 décimas. La sensación térmica, una décima de grado, 92% la humedad y el pronóstico indicando una máxima de 14 grados. Hoy con cielo algo nublado. Pronóstico similar mañana jueves, cielo ligeramente nublado, mínima 3, máxima 14 grados para Bahía Blanca, provincia de Buenos Aires. 1,7 la temperatura en este momento, una décima de grado la sensación térmica. En Crespo, provincia de Entre Ríos, el cielo está despejadísimo también. La temperatura, 11 grados 5 décimas, 85% la humedad. La máxima para hoy está pronosticada en 19 grados, un lindo miércoles de otoño, ¿no?, por Crespo, con cielo algo nublado, indica el pronóstico. Mañana jueves, más lindo todavía, mínima 9, máxima 20 grados, con cielo parcialmente nublado. De los 11,5 de Crespo, me voy a los 7 grados 8 décimas de Resistencia, provincia de Chaco. Para hoy se habla de una máxima de 20 grados, con cielo algo nublado. Mañana jueves, cielo algo nublado también, mínima 10, máxima 22 grados para Resistencia, capital de la provincia de Chaco. 7 grados 8 décimas, ahora la temperatura, cielo despejado. Y en La Rioja, el cielo está ligeramente nublado, con 8 grados 8 décimas de temperatura. 24 la máxima hoy por La Rioja. ¡Qué lindo! Con cielo despejado. Mañana jueves, parcialmente nublado, mínima 6, máxima 23 grados. El pronóstico entonces para La Rioja. Por la Ciudad Autónoma de Buenos Aires, mientras tanto, el cielo está despejado también. 12 grados 2 décimas. La temperatura, 70 el porcentaje de la humedad. Se siente el viento del sur a 6 kilómetros en la hora. Y la máxima para hoy llegaría a los 16 grados. Se espera cielo algo nublado por estos lados. Y mañana jueves, ligeramente nublado el cielo con una mínima de 10 y una máxima de 18 grados. Abrazo bien fuerte para Rubén, hablando de Bahía Blanca, que por allí nos está escuchando. Buenas madrunoches, amiguita Lobita. Hoy nos veremos en el Monumental. Espero un buen partido. Los quiero a Gimnasia por tres personas. Primero el gran Favaloro, segundo el Diego y tercero por Don Timoteo Grigual, que casi lo sacó campeón. Qué lindo. Te sigo en esa, Rubén. Gracias, gracias. Beso enorme, como se dice en estos casos, que gane el mejor o el que tenga más suerte. Beso para Mario, que nos está escuchando por allí. Nuestro amigo camionero, Mario de Berazategui. Buenas madrunoches, un lujo escuchar Radio Nacional. Gracias por la compañía, estuve ausente, no había viajes casi, pero bueno, acá vamos, rumbo a Misiones. Qué lindo. Abrazo, Mario, buena ruta, es un placer acompañarte. Hola, Sonia, buenas madrunoches, aquí en Resistencia está lindo. Bueno, recién nos dábamos una vuelta justamente por Resistencia. 9 grados la temperatura. Bien, agradable. Nosotros, el Servicio Meteorológico Nacional nos indica un poquito más abajo, 7-8. Pero si está lindo, se sobrelleva, me parece genial. Gracias a Héctor, nuestro querido amigo de Chaco. Te pido un tema por los Beatles. Bueno, cómo no, adiós. Vamos a buscarlo por ahí, Héctor, y te vamos a complacer. ¿Cómo que no? Buena madrunoche, Sonia, como siempre, junto a ustedes, un abrazo. Catalino Fulkin, el mejor asador del mundo, nuestro amigo de la parrilla de Crespo, allí en la provincia de Entre Ríos. Muchos, pero muchos besos para vos, Cata, y también para Leonor, tu compañera. Buena madrunoche, Sonia. Gracias por la compañía de siempre. Ahí está Marcelo, nuestro amigo de Rosario, en sintonía. La Furia desde Alcorta, presente también en la provincia de Santa Fe. Vamos todavía. Gerardo,
nuestro amigo de La Marque, allí en Entre Ríos. Carlitos de Recreo Sur, provincia de Santa Fe, sigue en sintonía, prendido al aire de Nacional. Siguen los chicos en la panadería de San Rafael, por allí prendidos también a nuestra discoteca. Gustavo, Daniel, Ángel, nos seguimos acompañando hasta las 6. ¿Qué les parece? Me parece genial. Y a Leopoldo Muñoz de San Rafael, muchos besos. Mi reina, otra noche que me acompañas con tu hermoso programa. Feliz de escucharte. Vamos todavía, yo feliz de acompañarte, Leopoldo, allí en el corazón de la provincia de Mendoza. 15 minutos nos separan de las 3. Hoy tenemos, cuando la noche invite, estuve viendo por ahí una bonita historia que los tiene como protagonistas a Michael Jackson y a Stevie Wonder. A propósito, que hoy está cumpliendo años Stevie Wonder, ¿sí? Sucedió ya por el año 2009, una historia realmente conmovedora, ¿no? De esas amistades a prueba de todo. Ese es el anticipo nada más de nuestra historia de hoy, cuando la noche convide, cuando la noche invite. Ahora, una de Pedro Fabini por el Chango Nieto. Te vengo a preguntar.

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0: Todo el sonido y el sentimiento, ¿no? De la quebrada de Humahuaca con Ricardo Vilca en la Discoteca Nacional y el avioncito. Antes escuchamos a Horacio Guaraní con guitarra, vino y rosas. Jorge Cafrune con la zamba de Waldo Belloso y Abel Figueroa cuando llegue el alba. Tras el Chango Nieto con Te vengo a preguntar de Nieto y Pedro Fabini. Un minuto falta para llegar a las 3 de la madrunoche. En instantes, entonces, nuestra historia de hoy. Conmovedora, realmente. Antes quiero saludar a la flaca Esther, que está por allí en Salta, escuchándonos. Sonia, me desperté escuchando el gran Cafrune. Y me gustaría algún día a las 4 un especial con los de Salta. Gracias, gracias por tan bonita música. Flaquita, dalo por hecho. Me encanta que nos hagan sugerencias, ¿sí? Ahí anotamos entonces prontamente un especial con los de Salta. Me gustó y mucho. Gracias. A Miguel, que está por allí en Monteros también. Miguel Ariza, como siempre, prendido a la Discoteca Nacional en la provincia de Tucumán. Un abrazo bien fuerte, fana de nuestro folclore. Eso me encanta. Llegamos a las 3. Nos informamos y seguimos. Dale.
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2: Las 3 de la madrugada en la República Argentina. El gobierno convocará a los rectores de las universidades. El llamado había sido anunciado en la previa de la movilización que realizaron las casas de estudio a Plaza de Mayo. Desde La Libertad Avanza advirtieron que se trató de una marcha política y negaron que el gobierno busque desfinanciar a las universidades o cerrarlas. La Agencia de Recaudación y Control Aduanero extendió la autorización del Depósito Fiscal Norte. Está ubicado en Avenida Ramón Castillo y Rafael Obligado de la Ciudad de Buenos Aires, con una superficie de 51.400 metros cuadrados en la zona primaria aduanera. El depósito a cargo del permisionario dijo que está habilitado para las mercaderías de importación, exportación y podrá hacerlo con otras aduanas. El INPI amplió el trámite simplificado para solicitudes de patentes de invención. El Instituto Nacional de la Propiedad Industrial modificó una resolución de hace 10 años y eliminó la restricción temporal que limitaba la aplicación del procedimiento. Ahora, los titulares de solicitudes de patentes podrán pedir voluntariamente la aplicación de la norma en cualquier etapa del trámite hasta antes de la concesión. La medida busca agilizar y simplificar los procesos de patentamiento sin modificar las demás condiciones de elegibilidad establecidas en la resolución original. El tiempo en la ciudad de Buenos Aires y alrededores en estos momentos, temperatura 12 grados 2 décimos, cielo despejado, humedad 70%. Rige una alerta amarilla por vientos para la ciudad de Río Gallegos en la provincia de Santa Cruz.
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Si algún día me pasa algo, quiero que cantes en mi despedida. Michael lo dijo con esa sonrisa que escondía gravedad, como quien entrega un secreto que en realidad es un testamento. Stevie lo escuchó, y aunque parecía una confidencia ligera, entendió que era un pacto entre hermanos. Años después, en 2009, el mundo se reunió para despedir a Michael Jackson. Stevie Wonder se sentó al piano no como ícono, sino como primo y amigo. Con el alma temblando, modificó la letra para que todos supieran: Michael sabe que estoy aquí y que lo amo. Ese día la música dejó de ser entretenimiento y se convirtió en plegaria. El escenario fue altar. La melodía, oración. Y la amistad, legado. Lo que pocos sabían es que ese lazo no era solo artístico. Michael Jackson y Stevie Wonder eran primos terceros. El parentesco venía del lado de Katherine Jackson, la madre de Michael, y fue confirmado públicamente por Janet Jackson. Ambos compartían raíces familiares en Alabama, y esa sangre común reforzó la cercanía que ya tenían como compañeros de música. Su historia comenzó en los pasillos de Motown en los años 60. Stevie ya era un prodigio adolescente, Little Stevie Wonder. Y Michael apenas un niño que junto a sus hermanos formaba los Jackson Five. Compartían sello, estudios y sueños demasiado grandes para su edad. En aquel ambiente de luces y exigencias, se reconocieron como almas afines. Dos niños que cargaban con la responsabilidad de ser genios demasiado pronto. La primera chispa de colaboración llegó en los 70, cuando Michael y sus hermanos participaron en coros de una canción de Stevie. Más tarde, Stevie le regaló a Michael una joya para Off the Wall: I Can't Help It. Y en los 80, sus voces se entrelazaron en himnos como We Are the World, en duetos como Just Good Friends y Get It. No eran solo colegas, eran familia, compañeros de viaje en una industria que pocas veces entiende la fragilidad de quienes la sostienen. Por eso, cuando Michael le pidió aquel favor, Stevie no lo tomó como un gesto pasajero. Era un pacto de sangre y de música. Y cuando llegó el día, cumplió. Cantó, no con técnica, sino con memoria. No buscando aplausos, sino cerrando un ciclo con dignidad. La historia de su encuentro en Motown, su parentesco secreto y su despedida en 2009 es un círculo perfecto. Dos niños prodigio que se reconocieron en la infancia. Dos hombres prodigio

que se acompañaron en la cima. Y un primo hermano que al final convirtió la música en oración. Ese día, Stevie no cantó para el público. Cantó para Michael. Y en ese gesto, la amistad y la sangre se volvieron eternas.

Y antes de cantar esta canción en el funeral de Michael Jackson, aquel 7 de julio de 2009 en el Staples Center de Los Ángeles, Stevie Wonder expresó su dolor diciendo: "Este es un momento que desearía no haber vivido para verlo llegar". Era Stevie Wonder y "Never Dreamed You Live in Summer". Nunca soñé que te irías en verano. 14 minutos pasaron de las 3. Hay más música, hay recorrida por el mundo en la Discoteca Nacional.

0: con Ricardo Montaner, Armando Manzanero y Te Extraño. Antes, David Bisbal, 10.000 maneras. Había pasado Luis Fonsi con Tu Amor. Y ahora nos vamos a Venezuela, porque desde allí lo escuchamos a Carlos Baute y Amarte Bien.
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0: Estamos en todo el país. Entre Ríos. A 9 kilómetros al norte de la ciudad de Concepción del Uruguay, sobre el Arroyo de la China, se encuentra el Palacio Santa Cándida. Fue uno de los emprendimientos industriales más importantes de Urquiza, constituyendo el saladero más grande del país a mediados del siglo XIX. Lleva ese nombre en honor a la madre del prócer, Cándida García. Las instalaciones del saladero contaban con las técnicas más avanzadas para la época, incluyendo un largo muelle de madera con ferrocarril para servicio de los veleros mercantes que arribaban al puerto. 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

Una jovencísima Soledad Pastorutti. Es increíble, ¿no? En algunos días se cumplen 30 años de la publicación de aquel Poncho al Viento, su álbum debut. Aquí la teníamos con Canción de las Simples Cosas, una de las, justamente, canciones que forman parte de aquel trabajo, de César Isela y Armando Tejada Gómez. 3:35, ya en la República Argentina, señoras, señores. Tenemos un especial hoy ideal para milongueros. Para los amantes, para los fans del 2x4, Aníbal Troilo, su orquesta típica y sus cantores. Vamos a hacer una recorrida. Lo vamos a invitar a Alberto Marino, a Floreal Ruiz, a Elba Verón, a Edmundo Rivero, a Jorge Casal, a Roberto Goyeneche, claro que sí, a Tito Reyes también, a Carlos Olmedo, ¿sí? Roberto Rufino también será de la partida. Cantores en la orquesta de Aníbal Troilo en un ratito nada más en nuestro especial de las 4. Ahora quiero contarles algo que les debo y que tiene que ver con la ingesta de agua. ¿Cuánta agua deberían tomar? Más que nada los mayores de 60 años para cuidar la salud cerebral y física. Según los expertos, una hidratación insuficiente puede afectar la memoria, el estado de ánimo y aumentar el riesgo de enfermedades. Bueno, hay algunas claves, ¿no?, de la ingesta de agua según los especialistas, ¿no?, médicos gerontólogos, más que nada. Una adecuada hidratación en adultos de más de 60 años es esencial para prevenir el deterioro cognitivo, reducir el riesgo de enfermedades asociadas al envejecimiento y mantener la salud general. Yo diría que, en realidad, la ingesta de agua, una hidratación adecuada, es esencial para todos los seres humanos, ¿no? Pero bueno, en este caso focalizamos en los adultos de más de 60 años. Bien, el agua es la base de la pirámide nutricional, ¿no?, de todos. Y la baja ingesta de agua puede causar, además de deshidratación, mayor daño cerebral y deterioro cognitivo. Mira, se realizó un trabajo por un equipo de científicos en Corea del Sur y, de acuerdo justamente a este trabajo, la cantidad de líquidos ingeridos diariamente influye de manera directa en la acumulación de beta-amiloide en el cerebro. Es la proteína que se deposita en forma de placas y que está relacionada con el desarrollo de la enfermedad de Alzheimer, ¿sí? Este estudio llevado a cabo entre 287 adultos mayores cognitivamente normales reveló que quienes consumen menos de un litro 200 aproximadamente de agua, o sea, 5 tazas por día, presentan mayores niveles de depósito de amiloide B y más daño en la sustancia blanca cerebral, en comparación con quienes mantienen una ingesta superior. Según este informe, una baja ingesta diaria de líquidos se asoció significativamente con un mayor nivel de depósito de amiloide, especialmente en individuos negativos, ¿no?, para apolipoproteína. El impacto de la hidratación no solo se observa en la acumulación de proteínas, sino también en el rendimiento cognitivo y el estado de ánimo. Básicamente, vamos a los números, mantener un consumo diario de agua entre 1,8 y 2 litros, pongamos en el promedio 2 litros de agua por día, contribuye a la memoria, previene el Alzheimer y protege la salud renal en los adultos mayores. Hay muchos beneficios que tienen que ver justamente con la ingesta de agua, insisto, creo yo, ¿no? No solo en los mayores de 60, sino en todos los seres humanos. Así que la recomendación diaria de consumo de agua, sí, 2 litros aproximadamente. Repaso los beneficios, mejora la memoria. Consumir suficiente agua favorece el funcionamiento cerebral y ayuda a mantener la memoria activa. Ayuda en la prevención del Alzheimer. Una hidratación adecuada contribuye a reducir el riesgo de desarrollar Alzheimer y otros deterioros cognitivos, evita problemas de salud,
La falta de agua puede causar fatiga, deterioro cognitivo y dificultades renales, ¿no? En personas mayores. Así que la cantidad recomendada, insisto, 2 litros, ¿sí? Repartir la ingesta a lo largo del día, lógicamente, facilita alcanzar la cantidad recomendada, ¿no? Y mantener la hidratación. A veces, bueno, a mí me pasa. Pero digo, ay, me olvidé de tomar agua, me quiero tomar todo junto. Y claro, tomo un vasito y ya estoy. Pero la idea es ir distribuyendo, ¿no? Estos 2 litros de ingesta durante todo el día. Faltan 20 minutos para llegar a las 4. Es un dato que obviamente quizás muchos teníamos, pero está bueno repasarlo, ¿no? Y recordar y sugerir, como hace mi amigo Fito conmigo, ¿eh? Se me cuida y tome agua. Es así. Pues me olvido. Me pasa eso. Bueno, quiero saludar a algunos amigos, algunas amigas que están por allí haciendo el aguante en esta madrunoche, prendidos a nuestro WhatsApp. Bueno, Lulú sigue por allí en Valle Viejo, provincia de Catamarca, siendo parte de esta discoteca. Muchas, pero muchas gracias. Hola, Sonia querida, muy buena madrunoche. Saludos a todos los noctámbulos. La Tota, el hijo de Chirlo, Mamila, el loquito y el viejito Raúl presentes. ¡Qué lindo! Los amigos del yacimiento aparecieron por allí. Muchas gracias. Besos para ustedes. Que tengan una linda jornada de trabajo. Hola, Sonia. Muy buena madrunoche. Bendiciones y besos. Mañana nos enfrentamos. Vos de gimnasia, yo de River. Ricardo Hernán, nuestro amigo de Tartagal, allí en la provincia de Salta. Rivales no enemigos. ¿Sí? Richard, abrazo, como decíamos hoy tempranito. Que gane, no sé si el mejor, pero el que tenga que ganar, a quien le toque. Gracias a Néstor, nuestro amigo del Parque Nacional Los Alerces, en la provincia de Chubut. Sonia, acá acompañándote desde la distancia. Abrazo enorme, enorme, enorme también para vos, Néstor. Gracias por estar cerquita. Muy buena madrunoche, Sonia querida. Acá estoy, escuchando, siempre en compañía y sintonía. Analía, nuestra incondicional amiga de madrunoches, desde María Grande, provincia de Entre Ríos. Gracias. Oscarcito Suárez saluda desde Los Ralos, provincia de Tucumán, a todo el equipo. Muchas gracias. Buenas noches. Acá en Zapala estoy escuchando mientras trabajo en el taxi. ¡Vamos, Franco, todavía! ¡Qué placer acompañarte allí en Zapala, provincia de Neuquén, a través de nuestra LRA17! Gracias y bienvenido, Franquito. Buena jornada. Gracias a Mirta, nuestra amiga de Florida. Sonia querida, a vos y a todo el equipo, aquí estoy firme como rulo estatua. ¡Me encantó la historia! Los lazos de sangre son nuestro sello de pertenencia. Hermoso el relato de hoy. Gracias. Gracias a vos, Mirta. Gracias por tu valoración. Rubencito de Bahía Blanca, qué belleza, Sonia, qué lectura le has hecho. Mejor no lo podías decir, te felicito. Gracias, me encanta. Gracias a Rubén también por tus palabras. Buen día, Sonia, hermosa la música, como siempre. Abrazo grande desde Chivilcoy, nos escribe Cachi. Besos para vos, Cachi, nos encanta acompañarte también. Juancito, del yacimiento Cerro Dragón, un corte y una quebrada desde Cerro Dragón, aprovechando el especial para los amigos y compañeros nocheros. Vamos todavía, Juan, en un ratito nada más, sé que lo vamos a disfrutar y mucho, a Pichuco y sus cantores. Gracias a Miriam, que está por allí en Quilmes, a Guillermo, nuestro compañero de Escobar, cerquita de Asunción, allí en Paraguay. Buen día, Sonia, querido, un placer inmenso escucharte, gracias por tu compañía. A vos, Guille, gracias. Gracias por sumarte. Una madrunoche más. Seguimos, mientras tanto, por aquí disfrutando de lo mejor que tenemos. Como me gusta decir siempre, ¿no? Que son nuestros cantores. En este caso nos vamos a dar una vueltita por Salta, si les parece, porque de allí llega ella, la Mamani, Sarita Mamani, su conjunto y una chacarera de Manuel José Castilla y Gustavo Leguizamón, Juan del Monte.

0: Hola, hola, buenas noches, Argentina, permiso, buenas noches, buenas madrunoches, Sonia, esperando los tangos, con ansiedad, obvio que son, qué tiempos aquellos, mi abuelo, el tango, los domingos, qué lindo, felicitaciones, bendiciones, y que siga así el programa de la Radio Nacional que nos une a todos, en todo el país, qué lindo es mi país, qué lindo es mi Radio Nacional.
1: Claro que sí, Michi querido, la radio que une nuestras voces, ¿eh? En instantes, nada más, en apenas 2 minutos y algunos segundos, se viene nuestro especial de hoy, decíamos, con Pichuco al frente de su orquesta y sus cantores. Hablábamos de Alberto Marino, de Floreal Ruiz, de Francisco Fiorentino, de Edmundo Rivero, de Goyeneche, de Aldo Calderón, de Elba Verón, de Tito Reyes, de Carlos Olmedo, en un ratito nada más. Ahora quiero saludar a quienes están por allí prendidas y prendidos a nuestra discoteca, como Miguel, que está cuidando una cementera en Pico Truncado, allí en la provincia de Santa Cruz, haciendo el aguante. ¡Qué lindo! Como siempre, en un ratito con el especial. Vamos, Migue todavía. Olguita, de Villa Radatili. Llegué a las 4 palabras finales del cuento. Ahora espero a Pichuco. No te me duermas, por favor, Olga. Beso inmenso, mi querida amiga. Hola, Sonia, acá haciéndote compañía. Muy buenas. Las dos historias, la de ayer y la de hoy. Claro, ayer contamos la de Celine Dion. Bueno, y hoy esta historia de amor, ¿no? Entre Michael Jackson y Stevie Wonder, hermanos y de la vida. Gracias, gracias Luisito por tu valoración, ¿eh? Nuestro amigo camionero, oriundo de Malargüe. Por ahí la tenemos a Esthercita de San Rafael. Esther me dice, ¿me podrías contar cómo se vienen estos días por Sanra? Que tengo que hacer algunos trámites y quiero saber cómo manejarme. Pero cómo no, lo pedís, lo tenés. Para hoy se pronostica cielo mayormente nublado en San Rafael y una máxima de 20 grados. Una linda jornada para hacer trámites, ¿eh? Mañana jueves también cielo parcialmente nublado, mínima 7, máxima 18 grados. Y el viernes cielo mayormente nublado con una mínima de 8 y una máxima de 21 grados. Aprovecha estos días porque a partir del sábado baja la temperatura y mucho. En gran parte del país, pero bueno, San Rafael no será la excepción. Mi querida Esther, muchos besos para vos y bienvenido mi querido Laurito de González Catán, nuestro riojano amigo, allí prendido ya a la discoteca nacional. Llegamos a las 4, se vienen las noticias con Fernando Pedrera y nuestro especial de hoy.
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3: Las 4 de la madrugada en la República Argentina. La Cámara de Diputados debate los subsidios en zonas frías al gas. Un plenario de comisiones analizará desde el 15 la iniciativa enviada días atrás por el Poder Ejecutivo. Se trata de una reforma sobre el esquema implementado en 2021 que había ampliado el alcance del beneficio a más provincias que las que lo recibían. A la reunión con los diputados fue invitada la secretaria de Energía, María Carmen Teta Manti, junto a otros funcionarios del área. La jueza Cervini embargó al ex marido de Jessica Sirio, Elías Pichirilo. Sin embargo, también alcanza la medida a otros financistas por maniobras fraudulentas con el dólar durante el gobierno de Alberto Fernández y Cristina Kirchner. Al hacer lugar al pedido del fiscal Carlos Stornelli, Pichirilo y más de 100 dueños de casas de cambio deberán pagar un embargo de más de 800 mil millones de pesos. Donald Trump anunció que restablecerá las conversaciones con Cuba. El presidente de Estados Unidos aseguró que es un país en quiebra y está pidiendo ayuda y reconoció por primera vez que mantendrá un encuentro con el gobierno cubano. Hace algunas semanas Cuba había confirmado una reunión bilateral con los Estados Unidos. El tiempo en la ciudad de Buenos Aires y alrededores, temperatura 11 grados 7 décimos, cielo despejado, humedad 71%. Rige una alerta amarilla por vientos para el centro y sur de Santa Cruz, incluyendo la ciudad de Río Gallegos.
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23 del miércoles 13 de mayo de 2026. Señoras, señores, bienvenidas, bienvenidos, quienes entran en sintonía a partir de este momento. Esta es la Discoteca Nacional hasta las 6 a través de AM870 en la ciudad de Buenos Aires y para todo el país a través de las 49 emisoras, ¿sí? Vaya el abrazo a quienes nos vienen acompañando desde que comenzó este día y llegó el momento. Además, le damos la bienvenida a Mónica Lisi, que a partir de este momento nos pondrá en el aire. Les decía, ha llegado el momento de abordar nuestro especial de hoy. Tiene que ver con la música ciudadana, lógicamente, con la gran orquesta de Aníbal Carmelo Troilo. Su orquesta en sus diferentes etapas, ¿no? Pichuco y sus cantores hoy nos deleitarán en este especial. Hemos hecho una selección con Gabriel Ceni y la producción hace un rato de los cantores que han desfilado por la formación de Pichuco, como Francisco Fiorentino, decíamos, Edmundo Rivero, Jorge Casal, Roberto Goyeneche, Aldo Calderón, Elba Verón, Tito Reyes, Carlos Olmedo, Roberto Rufino. Así que, sin más preámbulos, ¿qué les parece si empezamos a disfrutarlos? A los cantores. Vicente Marinaro, por un lado, la voz de oro del tango, ¿sí? Alberto Marino, y por el otro, Floreal Ruiz, el Tata, Piruco, el Gallego, como guste llamarlos, ¿eh? La dupla con Pichuco en el tango de Vicente de Marco. Bienvenida abriendo nuestro especial de hoy.

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1: 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Cada vez que los tangos recuerden al arrabal perdido y renazcan los hombres y las cosas muertas en el milagro de la evocación.

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1: La noche que te fuiste, la pluma de José María Contursi, la música de Osmar Maderna y la voz de Floreal Ruiz, cantor de Aníbal Troilo, hoy protagonista, Pichuco, de nuestro especial de la Discoteca Nacional. Escuchamos a Alberto Marino y Floreal Ruiz en Bienvenida, de Vicente De Marco, a Francisco Fiorentino en Buenos Aires, de Jovés y Romero, a Elba Verón en Cachirliando, a Alberto Marino nuevamente, en este caso, haciendo Café de los Angelitos, de José Razzano y Cátulo Castillo, Edmundo Rivero y Cafetín de Buenos Aires, Canción Desesperada en la voz de Alberto Marino, Carmín cantó Jorge Casal, también Casal se ocupó de Che Bandoneón, Roberto Goyeneche, Cómo se pianta la vida, un tango de Carlos Viván, Elba Virón junto a Goyeneche en Coplas de Troilo y Laureano Martínez, Aldo Calderón en Cuándo volverás, Roberto Rufino cantó Desencuentro, Floreal Ruiz Desvelo, Carlos Olmedo el cantor de Buenos Aires, Tito Reyes La Milonga de Ernesto Baffa y Fernando Rolón El Conventillo, Edmundo Rivero El Último Organito de Acho y Homero Manzi y Raúl Verón y Bet de Pascual Contursi y Augusto Berto. Nuestro protagonista de hoy en el especial de las 4, Aníbal Carmelo Troilo, Pichuco. Llegamos a las 5, nos informamos y hay más discoteca.
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3: Las 5 de la madrugada en la República Argentina. La nueva ley de salud mental suma respaldos en el Senado. En un plenario de comisiones, el presidente de la Asociación Argentina de Psiquiatras, Ricardo Corral, se refirió a la menor expectativa de vida de las personas con enfermedades mentales severas. Al respecto, indicó que tiene que ver con dificultad de acceso al tratamiento, que mejora la salud de la persona y es protectivo de cualquier causa de muerte. En la causa por la muerte de Diego Armando Maradona, nuevos testimonios complicaron al neurocirujano Luis Luque. Marcos Correa, médico clínico del hospital Ipensa, recordó que en uno de los exámenes avisó al imputado, a quien definió como el médico de confianza del 10. También compareció Oscar Franco, el cardiólogo, quien dijo que quiso hacer un estudio complejo de corazón a Diego 2 meses antes de su fallecimiento para descartar una enfermedad coronaria y que Leopoldo Luque no quiso. Chevron evalúa una inversión de 10 mil millones de dólares. Ejecutivos de la compañía estadounidense analizaron con el ministro de Economía, Luis Caputo, esta posible inversión dentro del RIGI. La iniciativa se formalizó días atrás durante el viaje oficial de funcionarios argentinos a Estados Unidos, donde las empresas manifestaron su interés en ampliar su presencia. El tiempo en la ciudad de Buenos Aires y alrededores, temperatura 11 grados, 2 décimos. El cielo está despejado, la humedad es del 72%. Rige una alerta amarilla por vientos para la región centro y sur de la provincia de Santa Cruz.
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1: Nueva Zelanda, la selección de fútbol de Oceanía, conocida como los All Whites, se clasificaron con puntaje ideal a través de la competición organizada por la Confederación de Fútbol de Oceanía y quieren hacer historia en el Mundial 2026. No solo buscan obtener el primer triunfo en un Mundial, sino también sueñan con pasar de fase, hitos que no pudieron lograr en España 82 y Sudáfrica 2010, las únicas dos participaciones en el certamen más importante a nivel intercontinental de selecciones de fútbol del mundo.
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Y aquí vamos agradeciendo, como siempre, estar vivos un día más en la faz de la Tierra. Este es el momento en el que todo empieza de vuelta, ¿no? Agradeciendo al sol, a la luna, a la lluvia, al mar, poder abrazar, poder decir te quiero. Vamos agradeciendo la música, el viento, poder cantar, tener este corazón que bombea, ¿eh? Y la salud de nuestro lado, por sobre todas las cosas. Que el aquí y ahora nos vuelva a encontrar. Señoras, señores, qué bendición. Buen día para todo el mundo. Bienvenidas, bienvenidos los y las del Club de las 5. Vamos, que tenemos otra oportunidad para comenzar, para volver a empezar. 8 minutos pasaron de las 5, es el miércoles 13 de mayo de 2026. Y por aquí nos quedamos haciendo la discoteca nacional hasta las 6 en vivo. El abrazo y el agradecimiento, como siempre, a quienes nos vienen acompañando desde los primeros minutos del día, con Fabi Codevila, tras la transmisión de lo que fue el partido, el triunfo de Argentinos Juniors frente a Huracán y el pase a semifinales y demás, ¿no? En esa definición por en tiempo complementario. Y bueno, obviamente desde allí muchos amigos, muchas amigas se han quedado transitando la madrunoche junto a nosotros para ingresar más tarde a la discoteca nacional. Así que es un placer, como siempre, acompañarnos mutuamente en este día. Por un lado, Día Mundial del Entrenador de Fútbol, que se celebra cada 13 de mayo. Una fecha que conmemora el último partido dirigido por Sir Alex Ferguson con el Manchester United en 2013, rindiendo homenaje a la trayectoria, liderazgo y formación de talentos, ¿no? en este deporte. Así que Día Mundial del Entrenador de Fútbol, hoy 13 de mayo. Por otra parte, bueno, decíamos hoy tempranito, está cumpliendo años Stevie Wonder, no más y no menos, mirá. Además, se están cumpliendo 45 años del atentado contra Juan Pablo II. Fue herido un día como hoy, allá por 1981, herido de bala en la Plaza San Pedro del Vaticano, durante un atentado perpetrado por Mehmet Ali Agca, integrante del grupo extremista Lobos Grises. Años después, bueno, el Papa visitó al atacante en prisión y lo perdonó. 45 años ya. Por otra parte, decíamos hoy tempranito, se venera a la Virgen de Fátima. Y hay una historia detrás. Allá por 1917, 3 niños pastores de la localidad portuguesa de Fátima, en Portugal, afirman que se les apareció la Virgen María. Los pequeños Lucía dos Santos, de 10 años, y sus primos Francisco, de 8, y Jacinta Marto, de 7, aseguran tener visiones que se extienden hasta el 13 de octubre, en las que la Virgen les habría anticipado una nueva guerra mundial, la reconversión de Rusia al cristianismo, al mismo tiempo se producía la Revolución Rusa, y el atentado contra Juan Pablo II, que sucedió a los 64 años de la primera aparición. Es lo que se conoce como los 3 misterios de Fátima, ¿no? Los hermanitos Martos murieron víctimas de la pandemia de gripe española después de la primera guerra. Lucía tomó los hábitos y murió en 2005, a los 97 años. Bueno, Fátima es hoy uno de los principales lugares de peregrinación del catolicismo, ¿no? Y se la venera a la Virgen de Fátima precisamente cada 13 de mayo, fecha en la que sucedieron aquellas visiones, o por lo menos las primeras, allá por 1917. Algo de historia que habíamos prometido compartir en esta discoteca de hoy. 5 y 12. A quienes arrancan su jornada por la Ciudad Autónoma de Buenos Aires, quiero contarles que el cielo está despejado, que la temperatura es de 9 grados 7 décimas, la sensación

térmica 8 grados 4, la humedad del 80%, la presión 1015.4 hectopascales y el viento proviene del sudeste a 10 kilómetros en la hora. Te digo que se siente el vientín. Para hoy, el pronóstico está indicando una máxima de apenas 16 grados. Se espera una jornada con cielo algo nublado. Mañana jueves, cielo ligeramente nublado con una mínima de 10 y una máxima de 18. Y el viernes, cielo parcialmente nublado con una mínima de 10 grados y una máxima de 21. Hasta ahí llegamos con las máximas y las mínimas increyendo. Porque empiezan a desplomarse a partir del sábado. Así que a disfrutar de estos días otoñales hasta el viernes inclusive. Por lo pronto no se avisoran lluvias en los próximos días, hasta el martes inclusive. Bien, 9.7 la temperatura, 8.4 la térmica, cielo despejadísimo. Tengo por aquí la información de ANSES y en un ratito algo para contarte. Sí, si vas a transitar el centro de la ciudad de Buenos Aires esta noche, bueno, te vas a encontrar con una postal diferente porque algunos monumentos históricos se van a iluminar. Y esto tiene que ver con el aniversario de una reconocidísima ONG. Te lo cuento en un ratito nada más, porque ahora vamos a recorrer el calendario de pagos de ANSES. ¿Cómo sigue la historia? Hoy miércoles 13 de mayo. Mientras ensillamos nuestros mates en el cimarrón, nosotros por aquí ya vamos por la 15ª ronda, desde que arrancó la madrugada. Algunos quizás poniendo la pava por allí, preparando el matecito y dispuestos a arrancar su jornada. Todo vale. Hoy miércoles 13 de mayo se pagan jubilaciones y pensiones que no superen los haberes mínimos a quienes tengan documentos terminados en 2. También se abonan pensiones no contributivas a quienes tengan DNI finalizados en 4 y 5, asignación familiar y asignación universal por hijo a quienes tengan documentos finalizados en 2 y la asignación por embarazo a beneficiarias con DNI concluidos en 2. Dicho esto, como siempre en esta parte de la madrunoche, en un ratito nos damos una vuelta por el país. Paseamos por nuestras provincias, hay 49 emisoras que nos llevan ahí donde vos estás. Así que te voy a visitar a vos, Oscarcito, que nos estás escuchando en Córdoba a través de nuestra LRA7. A vos, Ricardo, que nos estás escuchando allí en la provincia de Neuquén. ¡Qué lindo esto! A través de nuestra LRA53, Nacional San Martín de los Andes. También me voy a dar una vuelta por Catamarca. Allí lo tenemos a Luisito, como siempre, prendido, en sintonía, y eso verdaderamente a nosotros nos llena el alma. Abrazo a los compas y colegas a propósito de nuestra LRA 27, Nacional Catamarca. También voy a pasear por Salta, allí lo tenemos a Héctor. Me voy a dar una vuelta por Viedma, está arrancando el día Elenita Belloso, escuchándonos, como siempre, a través de nuestra LRA 2. Besos. Teco querido, buen día. Gracias por la música, me trajiste tantos recuerdos con esos tangazos. Besos, Teco. Esa es la idea, muchas veces. Buen día para Soledad de Castelar, que por aquí nos pregunta, ¿cómo pinta este día? ¿Nublado o saldrá el sol? Y bueno, mira, según el pronóstico, ligeramente nublado o ligeramente soleado, como vos prefieras. Elegís qué parte del vaso, ¿viste? Acá preparando mochilas, desayuno, también antes de ir a trabajar. Qué lindo arrancar el día sabiendo que me acompañás. Me encanta eso, Sole. Gracias. Gracias por la buena onda de siempre. A Luisito, decíamos, que nos está escuchando por allí en Catamarca. Buen miércoles para usted, amiga Sonia, con esos bellos tangos y la calidez de su voz que me permiten sobrellevar este frío que venimos teniendo. Luis, abrazo fuerte. Gracias. Gracias por acompañarnos también. Buena madrunoche, Sonia. Saludos a vos y a todo el equipo. Mi más delicioso despertar con estos tangos. Muchas gracias. Mi agradecimiento y mi respeto por ustedes. Gracias, Rubencito. Cómo me gusta que los hayas disfrutado. Mi Soñita querida, nos informás alegres. Me gustan los cuentos. Genia, la música la mejor. Sos la reina del plata.
Como Buenos Aires. Feliz miércoles, amorosa. Te quiero, gracias. Helen, nuestra condesa de San Isidro, siempre allí presente. Lo tenemos a Oscar Vázquez, escuchándonos en Pehuajó. Los pagos de Manuelita. Muy, pero muy buena madrunoche. Soña de mi corazón, acá estamos, disfrutando del especial de hoy. Te deseo un excelente y bendecido día para vos y tu familia. Gracias, Oscar. Tanguero de ley, si los hay. Muy buena la sugerencia que diste sobre el agua. Voy a empezar a tomar más. Tomaba poca, excepto en verano, que ahí sí tomo bastante. Yo me inclino por los jugos. No. Acá el tema, Miriam, es tomar agüita. Si llegamos a los 2 litros por día, buenísimo. El secreto está allí, en distribuirle, no querer tomarla toda junta. ¿No? Esto tiene que ver con una nota que comentábamos hace un rato acerca de cuánto se sugiere, ¿no? De ingerir agua por día. Gracias a Miriam, que está por allí tan atenta en Quilmes. ¡Sos mágica! Despertar justo para disfrutar a Aníbal Troilo. Gracias. Me desperté, mira, en realidad no sé si habré tomado mucha agua también, ahora que te he escuchado, dice Raúl de Trenquelauquen. Bueno, no importa, sea cual haya sido el motivo, lo bueno es que te despertaste y justo enganchaste nuestro especial con Pichuco y sus cantores. Raúl, beso para vos y para Cecilia. El profe José Luis Aguilera está arrancando su jornada allí en Miramar, reina de las locutoras. Buen miércoles, hermoso escucharte, Rulitos. Me encanta, gracias José. Brum asoma desde Santa Rosa, provincia de Corrientes. Claro, los amigos del Club de las 5 son. Sonia, querida, buen miércoles. Genia de la radio, besitos. Para vos también, Brum. Besos enormes. Buena madrunoche de miércoles, mi querida Sonia. Hoy me recibió Aníbal Troilo con esas voces inolvidables. Te agradezco este recibimiento. Lo grabé todo. Mira vos, me encanta. Bienvenida a mi radio, a mi celu y a mi vida. Gracias, Ali. Bienvenida a vos también. Me encanta acompañarte. Por aquí Hugo asoma desde Mercedes, provincia de Buenos Aires. Andrés de Bariloche, buen día, qué tangazos. Gracias, qué buena selección, qué placer. Gracias, gente, muy bueno el programa. Ahora sí empieza la mañana. Tu voz me dice que tu compañía está acá. Vamos por un hermoso día. Claro que sí, Andrés, esa es la actitud, ¿sí? Hoy es el mejor día del año. Muy, pero muy buenos días, Sonia querida, equipo todo y compañeros oyentes de nuestra Radio Nacional. La pava ya está puesta para preparar unos amargos. La radio encendida, mi compañera Mora ya salió a la terraza. Así arrancamos la rutina de una nueva y bendecida jornada. Que tengas un lindo día lleno de paz, amor, buena compañía y bendiciones. Gustavo, el querido pollajero de Floresta. Que se multipliquen esos bonitos deseos para vos, Gus. Gracias de corazón, por estar allí. Marta, desde San Salvador de Jujuy, también saluda por aquí. Sonia, querida, desde mi Jujuy, abrazos gigantes y bendiciones en este frío miércoles. Marta, le ponemos un poquito de calor a través de la música. ¿Qué te parece? Se viene Cerú. Nos veremos otra vez.

0: audiencia de Madru Noche. Acá te cuento que estoy pum para arriba, en positivo como test de embarazo, 100%. Rumbeando para ese San Guillermo, Palo Negro, Pinto, Santiago del Estero y Bandera. En este miércoles excepcional, una mañana hermosa. Con decirte, Sonia, que si me hago un electrocardiograma me salen todos corazoncitos la alegría que tengo. Así que nada, te mando un abrazo y acá arrancamos unos ricos materiales rumbo a Santiago del Estero. ¡Abrazo!
1: Esa es la actitud, así se arranca el día. Vamos todavía por muchos José Carlos, ¿eh?, en el mundo. Gracias, gracias de corazón por tu mensajito en esta Madru Noche de miércoles, mientras escuchábamos a Celeste Carballo interpretando como solo ella sabe hacerlo, ¿no?, este clásico de Charlie y de Spinetta. Creo que fue uno de los únicos temas, ¿no?, que compusieron en conjunto allá por el año 1985. Bueno, un hito, ¿no?, en la historia de nuestra música. 5:30 en la República Argentina. Rápidamente les cuento que hoy por la noche quienes transiten por el centro de Buenos Aires, de la ciudad de Buenos Aires, van a encontrar una postal diferente. El obelisco, el puente de la mujer, allí en Puerto Madero, la floral y genérica, la Torre Monumental, el Palacio Lezama y el Monumento de los Españoles van a lucir iluminados de cian, celeste. La escena va a marcar el comienzo por los festejos por los 60 años de SILSA, la organización no gubernamental dedicada a promover la inclusión de personas con discapacidad en todo el país. La ONG conmemora su aniversario iluminando íconos porteños con su color distintivo para visibilizar su misión de igualdad y derechos. Así que, bueno, la ciudad de Buenos Aires va a ser epicentro de una acción simbólica. Varios de sus monumentos más representativos van a adoptar el color institucional, así se dice, de SILSA. La actividad, realizada en colaboración con espacios públicos, busca, como decía, generar conciencia sobre la importancia de la plena integración de personas con discapacidad. El gesto se suma a la tradicional global, ¿no?, que utiliza la iluminación de edificios para destacar causas sociales. Así que hoy por la noche. Entonces, seguramente quienes transiten, insisto, por el centro de la ciudad de Buenos Aires van a encontrar estos lugares emblemáticos, ¿no?, estos monumentos iluminados de cian, conmemorando los 60 años de SILSA. 5:31, ¿no? Porque viste que a veces sucede, uno se encuentra los monumentos iluminados y te preguntas por qué. Paseo por el país. Me voy a Viedma, en Río Negro, donde el cielo está despejado. Me abrigo, eso sí, porque la temperatura es de 1 grado 9 décimas. La sensación térmica, 1 grado 7 bajo cero. 79% la humedad y la máxima, según el pronóstico, no superaría los 13 grados. Hoy, con cielo parcialmente nublado. De Viedma a San Fernando del Valle de Catamarca, donde el cielo también está despejado, la temperatura es de 9 grados 4 décimas, 7 grados y medio la térmica, y el pronóstico que indica un lindo miércoles de otoño, mira, por Catamarca, 22 de máxima, con cielo despejado, a disfrutarlo. En Necochea, provincia de Buenos Aires, el cielo también está despejado, la temperatura es de 6 grados 6 décimas, 4.4 la térmica y la máxima también no superaría los 13 grados. Hoy, y atención, porque por Neco se pronostican chaparrones. Durante la mañana una jornada muy ventosa y también chaparrones hacia la noche. En San Carlos de Bariloche, mi querido Andrés, el cielo está despejado. 1 grado 6 décimas bajo cero la temperatura. La térmica, 5 bajo cero. 11 grados la máxima, se espera una jornada con cielo algo nublado por Bariloche. Y en San Salvador de Jujuy, el cielo también está despejado. 6 grados 4 décimas la temperatura, 4 grados la térmica y la máxima también alcanzaría los 22 grados hoy con cielo algo nublado. Besos enormes, enormes a Luisito, que nos está escuchando por allí en nuestra Patagonia. Luis está prendido desde bien temprano al aire de Radio Nacional. Luis Scroft para nosotros es un placer enorme acompañarte. Y también por allí tengo un saludito para Mario de Berazategui. Un lujo el especial. Sonia, gracias por viajar conmigo. Llegando a Río Colorado. Besos y abrazos a toda la producción, a todo el equipo. Gracias, Mario. Es un placer viajar con vos. Manejas muy bien. Me encanta, voy muy segura y muy tranquila. Viste que para el que maneja viajar con alguien es complicado. Vas pisando el freno imaginario. Te corres así cuando pasan cerquita de los otros autos, viste, por las dudas de no rasparte. No sé, que tenemos un trauma, pero con Mario, ahí en la cabina del camión, viajo muy tranquila. Así que, un placer. 5:34, recta final de la Discoteca Nacional. Se vienen los Airbag. Volver a casa.

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Corazones y Canción para un Amigo. Vamos poniendo punto final a esta discoteca nacional del día de hoy, miércoles 13 de mayo de 2026. Se digo, por si recién te estás sumando y decís, uy, ¿qué día es hoy? Viste que a veces te pasa. Cuando arrancás, no sabés ni en qué día vivís. Beso grande para Román, que se suma por allí desde Neuquén, capital. Buen día, mi hermosa. Qué lindo empezar el día escuchándote. Excelente miércoles también para vos, Román. Gracias. Y a Charlie de Gualeguaychú, qué lindo caerse de la catrera y encontrarte, Sony, por un día de miércoles saludable, que así sea. Abrazo al alma, Charlie querido, a todos, a todas, una vez más, el agradecimiento por haber elegido Radio Nacional en la madrugada, como todos los días. Siempre es un gusto saberlos por allí, en todos los rincones de nuestra patria, siendo cómplices y siendo testigos de cada jornada. En instantes, a partir de las 6, se viene el panorama federal de noticias. Antes, nos despedimos con la promesa de regresar, si Dios quiere, solo si Él, mañana, minutos después de las 0, con Fabi Codevila haciendo de A2, nuestro clásico ya de la medianoche, y más tarde abriéndoles de par en par las puertas de nuestra discoteca, cuando escuchen a Jairo y a Fran Pose cantando Me Encanta Esta Hora del Día. Que tengan un hermoso miércoles. Hoy, el cierre con los tipitos.

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2: Hola, hola, hola, ¿qué tal? ¿Cómo les va? Muy, pero muy buenos días. Bienvenidos a este ya miércoles 13 de mayo del 2026. Como siempre, estamos para acompañarte a esta hora del día y hasta las 7 de la mañana con muy buena información. 6 de la mañana, un minuto en la República Argentina. Y en la Ciudad Autónoma de Buenos Aires, la temperatura 9 grados 7 décimas con una térmica de 8 grados 4 décimas. La humedad relativa ambiente, 80%, cielo despejado, la máxima para hoy de 16 grados. Enseguidita, en unos minutitos nada más, te estamos dando el pronóstico para las distintas regiones de la República Argentina. Pero nosotros, como cada día, nos vamos a quedar hasta las 7 de la mañana. Mi nombre es María Fernanda Heras y estoy bien acompañada, muy bien acompañada con Fernando Pedernera. Buen día, Fer.
3: ¿Qué tal, María Fernanda? Muy buenos días, muy buen miércoles para todas y todos.
2: Te invito a vos y a todos los oyentes, como cada jornada, a irnos a recorrer las calles.
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3: Dentro de 7 incidentes durante la madrugada y con intervención del SAME.
2: Hay registro de un incidente grave ocurrido durante la madrugada poco antes de las 5 de la mañana con intervención del SAME. Una mujer de unos 30 años que a gran velocidad perdió el control de su auto y falleció al chocar contra un árbol y sigue chocando durante vuelcos y troncos en una plaza de Juan B. Justo y Gaona. Esto fue en Villa Lugo. Como el auto terminó en medio de la plaza, no está afectada la circulación de la zona.
3: Tengamos en cuenta que todo esto comenzó pasada la medianoche en Moldes y Monroe, donde chocaron un auto y una moto.
2: En Miguel de Cervantes, al 2200, chocaron un auto y también una moto.
3: Avenida del Libertador y Sarmiento, choque de dos motos con un motociclista con fractura expuesta que fue derivado al hospital Rivadavia. En Walfin, entre Cachimayo y Emilio Mitre, esto es Caballito, choque entre auto y moto. De Lepiane y Larrazaba, al sentido Ciudad Autónoma de Buenos Aires, choque de dos autos. En Monroe y Alto Laguirre, choque también de dos autos. Y por último, en La Boisier, entre Quesada y Congreso, se lleva adelante un operativo con los bomberos.
2: El estado de los accesos y autopistas, ¿cómo se encuentran en estos momentos? Todavía sin rozar la hora pico. El tránsito es normal y con buena marcha en Puente Pueyrredón, Puente La Noria, Puente Alsina, Autopista Buenos Aires-La Plata, Autopista 25 de Mayo, La Richeri, de Lepiane, Lugones, Cantilo, Cámpora, Ilia, 9 de Julio, Autopista Perito Moreno, Camino de Buen Aire, Autopista del Oeste, Panamericana y General Paz.
3: Atención con los trenes porque los ramales Mitre y José León Suárez de la línea Mitre están circulando con demoras, mientras que el ramal Tigre lo hace a horario.
2: En la línea Roca, los ramales La Plata, Gleu, Cañuelas y Bosques corren dentro de los cronogramas previstos.
3: También están operando a horario las líneas Belgrano Norte, Belgrano Sur, Urquiza, San Martín y Sarmiento.
2: Subte y Premetro comenzaron a operar de acuerdo a los cronogramas de cada día.
3: Y en Ezeiza y Aeroparque, la operatividad de las aeroestaciones es por el momento normal.
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2: Y como les anticipábamos, recorremos el país a través de sus regiones y los pronósticos para este miércoles 13 de mayo del 2026.
3: En el NOA, Jujuy, Salta, Tucumán, Catamarca, La Rioja y Santiago del Estero, tiempo estable con leve ascenso de temperaturas, cielo parcialmente nublado a despejado, máximas de 28 grados, mínimas de 10, posibles neblinas matinales.
2: En el NEA, Misiones, Corrientes, Chaco, Formosa, estable y cálido, con nubosidad variable. Predominio de sol, máximas de 30 grados, mínimas de 15 grados, ambiente templado a cálido.
3: En Cuyo, Mendoza, San Juan y San Luis, estable y seco, con aumento térmico, cielo despejado, máximas 25 grados, mínimas 8, vientos leves.
2: En el centro, Córdoba, Santa Fe, Entre Ríos, Buenos Aires y La Pampa, mayormente estable, parcialmente nublado, descenso moderado de temperatura en algunos sectores. Las máximas de 20 grados, las mínimas 5 grados con posibles neblinas.
3: En Patagonia, Río Negro, Neuquén, Chubut, Santa Cruz, Tierra del Fuego, estable en norte y centro, inestable en el sur con posible nieve en cordillera, máxima 18 en el norte, 14 grados al sur, mínimas 2 y bajo cero en zonas altas, vientos moderados.
2: En el sector antártico argentino, islas del Atlántico Sur, muy frío. Temperaturas entre 10 grados bajo cero y 25 grados bajo cero o inferiores en el interior. Vientos fuertes y posibles nevadas. Mar agitado en las costas.
3: En resumen, en todo el país, miércoles mayormente estable en gran parte de la Argentina, con leve ascenso térmico en el norte y condiciones más frescas en centro y sur. Lluvias escasas o nulas, predominio de sol, salvo posibles nevadas en el extremo sur patagónico y Antártida. Ambiente otoñal típico, más cálido de lo normal en el norte y fresco en el sur.
2: Repasamos el cronograma de pagos del ANSES correspondiente al 13 de mayo.
3: Las jubilaciones y pensiones que no superen el haber mínimo y las asignaciones familiar por hijo, por embarazo y universal por hijo se pagarán a beneficiarios con DNI terminados en 2.
2: La asignación por prenatal y la asignación por maternidad se estarán pagando desde hoy a los titulares de los beneficios con DNI finalizados en 1 y 2.
3: Las asignaciones de pago único, matrimonio, adopción y nacimiento, primera quincena, se abonarán hasta el miércoles 10 de junio a beneficiarios con todas las terminaciones de documento.

0: Nacional e internacional, vamos a la primera parte de las efemérides del día en la voz de Magdalena Agnú.
1: Hoy miércoles 13 de mayo es el Día Mundial del Entrenador de Fútbol. La fecha le rinde homenaje a Alex Ferguson en coincidencia con el día de su último partido como entrenador del Manchester United en 2013. También recordamos el día de 1934 en que murió en Buenos Aires el naturalista y político Ángel Gallardo. Fue uno de los primeros graduados en Ciencias Naturales de la Universidad de Buenos Aires, una formación que completó en Europa. En materia científica hizo aportes en el campo de la entomología al clasificar las hormigas de Argentina, pero también fue autor de una teoría hoy desechada sobre la división celular. Se desempeñó como docente durante gran parte de su vida y ocupó cargos importantes, tanto en el mundo universitario como político. Así nos lo contaba la antropóloga Susana García, especialista en la historia de los museos de ciencias naturales.
2: A partir de 1912, después de la muerte de Florentino Ameghino, fue director del Museo Nacional de Historia Natural de Buenos Aires. Ahí volvió a abrir al público el Museo Nacional, que hasta ese momento estaba cerrado por los problemas edilicios. Después fue presidente del Consejo Nacional de Educación, fomentando también la educación nacionalista y lo que fue las colonias, la ampliación también de las escuelas. Fue miembro de la Liga Patriótica Argentina, muy vinculado también a grupos de derecha y católicos. También fue embajador en Italia y fue ministro de Relaciones Exteriores durante la presidencia de Marcelo T. de Alvear. A su vez, terminaría su trayectoria siendo también rector de la Universidad de Buenos Aires poco tiempo antes de fallecer.
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1: Y también recordamos la muerte en 1990 de Dante Tito Segura en San Miguel de Tucumán. Fue cantautor, guitarrista y compositor y escribió a lo largo de su carrera más de 300 canciones. Entre ellas, Bandera de Azúcar, Casa de Tucumán, Palsafrero Golondrina, Sueño de un Niño Tren, Zamba de Amor y Mar, entre otras.

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1: De la mañana, 11 minutos en la República Argentina. Reiteramos la temperatura en la ciudad de Buenos Aires, 9 grados 7 décimas, la térmica 8 grados 4 décimas. Y la salida del sol será a las 7 de la mañana, 39 minutos. Durante esta jornada vamos a tener una máxima de 16 grados.
2: Incendio en la planta de Vicentín en Ricardone.
1: El fuego se desató anoche en el complejo industrial ubicado sobre la ruta A012.
2: Trabajaron varias dotaciones de bomberos y recomendaron a los vecinos permanecer en sus casas por la presencia de humo y posible material tóxico.
1: En forma preventiva evacuaron al personal.
2: Ampliaremos.
1: El Congreso discute desde hoy la reforma electoral.
2: La Comisión de Asuntos Constitucionales, que preside el senador de la Libertad Avanza, Agustín Cotto, comenzará a analizar a las 16 el proyecto del gobierno que propone eliminar las PASO.
1: La administración de Javier Milei envió el pasado 22 de abril la iniciativa que cuenta con 78 artículos.
2: El gobierno busca además modificar la ley orgánica de los partidos políticos, el modo de elección de representantes del Parla Sur e incluir la denominada ficha limpia para prohibir que se candidateen aquellos que estén condenados por corrupción.
1: La propuesta fue uno de los temas abordados durante la reunión de la mesa política del gobierno que encabezó el jefe de gabinete, Manuel Adorni.
2: Se repasaron el superrigi y el paquete que apuesta a desregular el transporte de cabotaje marítimo y fluvial, con particular interés en la hidrovía Paraná-Paraguay.
1: La Cámara de Diputados debate los subsidios al gas en zonas frías.
2: Un plenario de comisiones analizará desde las 15 la iniciativa enviada días atrás por el Poder Ejecutivo.
1: Se trata de una reforma sobre el esquema implementado en el 2021 que había ampliado el alcance del beneficio.

0: beneficio a más provincias que las que históricamente lo recibían.
1: A la reunión con los diputados fue invitada la secretaria de Energía, María del Carmen Tetamanti, junto a otros funcionarios del área.
0: La convocatoria aclara que en el encuentro se buscará firmar el dictamen como paso previo a la intención de llevar el tema al recinto en una sesión pensada para el próximo 20 de mayo.
1: El gobierno convocará a los rectores de las universidades.
0: El llamado había sido anunciado en la previa de la movilización que realizaron ayer las casas de estudio en Plaza de Mayo.
1: Desde La Libertad Avanza advirtieron que se trató de una marcha política y negaron que el gobierno busque desfinanciar a las universidades o cerrarlas.
0: El gobierno ha cumplido con sus obligaciones y ha transferido mensualmente el presupuesto asignado a las universidades nacionales en concepto de gastos de funcionamiento, aseguró el oficialismo en un comunicado.
1: El subsecretario de Políticas Universitarias, Alejandro Álvarez, se manifestó también al respecto.
2: Desde la perspectiva del Estado, nosotros que tenemos que administrar de manera ordenada y racional, esto implica que le está costando al pueblo argentino 400.000 millones todos los meses en salarios universitarios. Nosotros tenemos graduados de mucha calidad, pero son muy pocos en relación a la población que se atiende. Entonces, si vos tenés una relación de la cantidad de docentes que tenés nombrado, de acuerdo a la cantidad de alumnos que tenés, pero no generás graduados, el presupuesto es finito. O sea, vos no tenés dinero infinito. Entonces, si vos tenés presupuestado 15 docentes y nombrás 25, el día que vos querés, eso se vuelve masivo, el día que vos querés aumentar el sueldo, es la misma plata.
1: El funcionario, además, agregó.
2: Pero acá estamos en un doble problema, porque acá tenemos dirigentes políticos que conducen las universidades. El problema es que los partidos políticos hace años tomaron a las universidades como si fueran un municipio más. Entonces todos tienen aparatos políticos especializados de juventud y de organización directamente para tomar el control de las universidades.
0: Más información sobre la movilización de este martes con Cristian Varela.
3: Los referentes de la Marcha Federal Universitaria concentraron en distintos puntos de la Ciudad de Buenos Aires para marchar luego hacia la Plaza de Mayo, donde realizaron el acto central. La movilización colapsó el tránsito en el centro de la Ciudad de Buenos Aires y el Metrobús de la avenida 9 de Julio, así como el tránsito sobre los dos carriles de esa avenida, estuvieron cortados durante toda la tarde. Los automovilistas manifestaron su queja.
4: Me afecta por el tema de trabajo. Si quieren manifestarse, está bien, mientras no molesten al prójimo. Yo no tengo ningún problema con que se manifiesten, con que protesten, con lo que están en contra, pero no molesten al prójimo.
3: ¿Hoy te afectó?
4: A mí me afectó un montón. Yo ahora tengo 2 horas para volver a casa. Estuve encerrado acá, trabajando, sin poder moverme, porque tengo todos los accesos cortados.
1: Aval en diputados para la adhesión argentina al Tratado de Patentes.
0: El proyecto impulsado por la administración de Javier Milei busca agilizar trámites y menores costos para registrar las inversiones a nivel internacional, permitiendo que una sola solicitud tenga validez potencial en 158 naciones por 20 años.
1: El oficialismo obtuvo dictamen en el plenario de comisiones con 57 firmas y el respaldo de sus habituales bloques aliados.
0: La norma deberá ahora regresar al Senado por ser la Cámara de origen en el tratamiento.
1: Desde el Ministerio de Desregulación, Alejandro Cacase explicó que se les está ofreciendo a los inventores argentinos la posibilidad de que no tengan que andar peregrinando.
0: La jueza María Servini embargó al ex marido de Jessica Sirio, Elías Pichirilo.
1: El embargo también alcanza a otros financistas por maniobras fraudulentas con el dólar durante el gobierno de Alberto Fernández y de Cristina Kirchner.
0: Pichirilo y más de 100 dueños de casas de cambio deberán pagar un embargo superior a la cifra de 800.000 millones de pesos.
1: Servini hizo lugar a un pedido del fiscal Carlos Stornelli.
0: Entre los embargados figuran también Maxi Vallejos, dueño de Surfinanzas, su madre, Graciela Beatriz Vallejos, y Carlos Adrián Migueles, expareja de Wanda Nara.
1: Muertes por antivirus, miembros del Malbrán viajan a Ushuaia.
0: Sospechan que hubo contacto en el sur de Chile y hay nuevos afectados.
1: El informe de Ulises Papalardo desde Tierra del Fuego.
5: Un equipo del Instituto Malbrán viajará a partir del viernes a Ushuaia para reunir información clave sobre el origen del brote de antivirus a bordo del crucero de expedición polar MV Ondius, que zarpó el 1 de abril desde nuestra ciudad. Según la actualización de la Organización Mundial de la Salud, ya son 9 los pasajeros y tripulantes afectados, de los cuales 3 fallecieron, incluida una pareja de ornitólogos, primeros en presentar síntomas en alta mar. Las autoridades fueguinas remarcaron que Tierra del Fuego no tiene registros de antivirus y la principal hipótesis apunta a un contagio previo en el sur chileno o en Neuquén, Río Negro o Chubut. Argentina ya entregó 2.500 kits diagnósticos a través de la OMS para colaborar con los laboratorios internacionales que estudian el caso.
0: Además, hay alarma en Misiones por un caso confirmado en la frontera.
1: El informe de nuestra colega Noelia Villa.
6: Alarma en Misiones por un caso confirmado de hantavirus en el municipio Perolado Este, ubicado en Brasil, en la frontera cercana a la provincia de Misiones. Se trata de un hombre de 34 años que fue confirmado por la Secretaría de Salud de Paraná junto a otro caso en Ponta Grossa con una mujer de 28 años. Además, las autoridades sanitarias investigan otros 11 casos con síntomas compatibles y monitorean la situación epidemiológica.
0: También hubo un caso confirmado en Chubut.
1: El informe de Raúl Carelo desde LRA 9 Radio Nacional Esquel.
7: Se trata de un trabajador rural, según lo confirmado por el médico Emiliano Biondo del Hospital Zonal Esquel, donde fue derivado el paciente.
8: Ingresó un paciente con sospecha de hantavirus que rápidamente fue internado en el sector de terapia intensiva porque había evolucionado su cuadro con distrés respiratorio, con dificultad respiratoria y requirió rápidamente de su ingreso en terapia intensiva. Una persona joven, de 29 años, trabajador rural, con antecedentes de haber estado haciendo tareas de desmalezado y alambrado en la zona cordillerana próxima a Corcovado.
0: La Corte Suprema ordena reabrir la causa por la muerte de un juez.
1: El homicidio ocurrió hace 20 años en Tucumán.
0: El informe es de Guido Ferreira desde San Miguel de Tucumán.
9: La Corte Suprema de Justicia de la Nación anuló la condena a prisión perpetua contra Emma Gómez por el asesinato del juez Héctor Agustín Araos, ocurrido el 26 de noviembre del año 2004 en Tucumán. El máximo tribunal ordenó revisar el fallo y dictar una nueva sentencia bajo la figura de homicidio simple. El magistrado fue asesinado de 10 disparos en su vivienda de Yerba Buena en un crimen que conmocionó a toda la provincia. Por la causa también fue condenado el ex policía Darío Pérez, mientras que otros acusados quedaron involucrados por el presunto encubrimiento. La resolución de la Corte generó indignación en la familia de Araos, que asegura que después de más de 20 años el caso vuelve a quedar impune y reclama que se esclarezcan todas las responsabilidades.
0: Caso Maradona, nuevos testimonios complican a Luque.
1: Declaró Marcos Correa, médico clínico del hospital Ipensa, que atendió al exfutbolista en La Plata un mes antes de su muerte en noviembre de 2020.
0: Recordó que uno de los exámenes que le realizó avisó al imputado neurocirujano Leopoldo Luque, a quien definió como el médico de cabecera de El 10.
1: También compareció Oscar Franco, el cardiólogo que le hizo controles médicos en el mismo centro de salud en septiembre de ese año.
0: Franco dijo que quiso hacer un estudio complejo del corazón a Diego 2 meses antes de su fallecimiento para descartar una enfermedad coronaria y que Luque no quiso.
1: Crimen en Santa Cruz, indagarán a un conocido de la víctima.
0: Es por el asesinato de Aníbal Cepeda, jubilado petrolero que fue hallado descuartizado.
1: Más información con Virginia Vargas desde Perito Moreno.
10: Tras el hallazgo del cadáver desmembrado de Aníbal Cepeda, el jubilado petrolero de 72 años, que era buscado desde hacía días en Río Gallegos, la justicia indagará a Félix Marcelo Curti, un conocido del casino que la víctima frecuentaba, que es el único sospechoso y detenido por el crimen. Una parte de los restos de Cepeda fue hallada en bolsas en un pozo ciego del complejo habitacional, pero luego los investigadores encontraron signos de que había sido descuartizado en la zona de parrillas.
0: Perito Moreno, trasladan al Garrahan a dos de las niñas heridas en la explosión.
1: El resto de los pacientes continúa estable. Volvemos con Virginia Vargas.
10: Tras la explosión en un complejo habitacional la noche del domingo, ocurrida en Perito Moreno, dos niñas eran derivadas al hospital Garrahan y el resto de los pacientes continúa estable. Se trata de dos niñas de 11 y 9 años. Otros dos niños internados con quemadura en sala general del hospital de Caleta Olivia continúan estables y bajo evaluación interdisciplinaria, mientras que la adulta alojada en la unidad de terapia intensiva del hospital de Las Heras permanece estable sin respiración asistida. El comisario Alarcón anticipó que las familias se calefaccionaban con cilindros de gas. Mientras tanto, se esperan las pericias que determinarán las causales del siniestro.
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0: Seis de la mañana, 25 minutos en la República Argentina.
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1: Donald Trump anunció que restablecerá las conversaciones con Cuba.
0: Es un país en quiebra y está pidiendo ayuda, aseguró el presidente de los Estados Unidos, quien reconoció por primera vez que mantendrá un encuentro con el gobierno cubano.
1: Hace algunas semanas, Cuba había confirmado una reunión bilateral con los Estados Unidos.
11: Deportes.
1: Belgrano de Córdoba derrotó a Unión y es el primer semifinalista del torneo Apertura.
0: La información con Fabián Pomeloco de Vila.
12: Gracias. Comenzaron a disputarse los cuartos de final del torneo Apertura. Estamos en la definición del campeonato cuya final llegará el próximo domingo 24 de mayo y se jugará en el estadio Mario Alberto Kempes de la provincia de Córdoba. Y si hablamos de Córdoba, histórico lo de Belgrano, que se transformó en el día de ayer en el primer semifinalista. En Córdoba, el Pirata, que venía de ganar en octavo de final el clásico ante Talleres 1-0, superó a Unión de Santa Fe 2-0 y se clasificó a la siguiente instancia. Adrián Sánchez de cabeza abrió el marcador y Ramiro Hernández, cuando el partido se moría, se jugaban 6 minutos adicionados al tiempo reglamentario, selló el triunfo. En semifinales, el equipo del ruso Ricardo Zielinski se enfrentará a Argentinos Juniors. A propósito de este partido, de este resultado, de la actualidad del Pirata cordobés que se hizo gigante en el barrio Alberdi, vamos a escuchar a Lisandro López, el experimentado zaguero central que vistiera las casacas de grandes equipos, entre ellos Boca Juniors, y que hoy es uno de los emblemas del conjunto cordobés. En el aire de Nacional, la palabra de uno de los jugadores más importantes del plantel Pirata.
13: Déjame quedarme con lo colectivo. Tengo unos hermanos ahí dentro de la cancha, en el grupo. Belgrano se merece lindas cosas. Sabemos que es muy difícil ese fútbol argentino, pero la verdad que estoy muy orgulloso del equipo y de mis compañeros. Lo que logramos hace 3 días en el Clásico, lo que logramos hoy del pase a la semifinal, son pasos importantes, pero todavía falta humildad, los pies sobre la tierra y a doblegar esfuerzos.
12: Hasta ahí la palabra de Lisandro López. La otra semifinal, lo decíamos, Argentinos Juniors superó a Huracán. También está entre los cuatro mejores del certamen. Por la mínima diferencia al Globo, 1-0. Tras el partido, que en los 90 minutos estaba 0-0, hubo tiempo suplementario. Y ahí el único gol lo encontró, lo anotó con un estupendo cabezazo Tomás Molina a los 105 minutos de juego. Y ahora el bicho será local en el Diego Armando Maradona ante el conjunto cordobés. Justamente después del partido habla de la trascendencia de su gol, de lo que significa el pase a semifinales, de estar entre los cuatro mejores del certamen, el goleador del encuentro, Tomás Molina.
14: Lo buscamos, no renunciamos a la idea nuestra, que bueno, siempre intentar jugar por abajo, hacer los movimientos que bueno, nos pide el técnico, y creo que eso nos lleva a terminar ganando el partido por ahí en el alargue, así que contento por la victoria. Estos partidos son muy importantes, son finales, y la verdad que son cerrados y es difícil a veces entrar, hay mucha fricción y bueno, a veces hay que poner más otra cosa que juegas. Por suerte hoy hicimos un poco de las dos y bueno, por eso nos llevamos al triunfo.
12: Hasta ahí la palabra del delantero de Argentinos Juniors, conjunto dirigido por Nico Díez, que ya está pensando en el próximo fin de semana cuando le toque recibir al conjunto de la Docta.
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0: Y ya en segunditos nada más suena el top de las 6:30 y es momento en el panorama federal de noticias de repasar los principales títulos de esta primera media hora.
1: Previamente decimos que hay alerta amarilla por vientos para el centro-sur de la provincia de Santa Cruz.
0: El Congreso discute desde hoy la reforma electoral.
1: El gobierno convocará a los rectores de las universidades.
0: La jueza María Servini embargó al ex marido de Jessica Sirio, Elías Pichirilo.
1: El Malbrán viaja a Ushuaia para investigar el origen del antivirus.
0: Caso Maradona, nuevos testimonios complican a Leopoldo Luque.
1: Donald Trump anunció que restablecerá las conversaciones con Cuba.
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0: Hola, buen día. Soy Sofía Quinteros, tomando unos matecitos a la mañana y escuchándolos. Un besito para todos.
1: Acompañándolos en esos primeros mates de la jornada, cuando son las 6 de la mañana, 34 minutos en la República Argentina, en la ciudad de Buenos Aires, la temperatura 9 grados 2 décimas, cielo totalmente despejado, la máxima para hoy de 16 grados.
2: Suma apoyos en el Senado la nueva ley de salud mental.
1: En un plenario de comisiones, el presidente de la Asociación Argentina de Psiquiatras, Ricardo Corral, señaló que la menor expectativa de vida de las personas con enfermedades mentales severas tiene que ver con dificultad de acceso al tratamiento, que mejora la salud de las personas y es protectivo de cualquier causa de muerte.
2: Por su parte, Emilio De Facio, presidente de la Asociación de Instituciones de Salud Mental de la Argentina, respaldó la iniciativa al considerar que clarifica algunos aspectos que van a permitir actuar con mayor velocidad a los equipos terapéuticos.
1: El proyecto enviado por el Poder Ejecutivo busca mejorar el acceso a los tratamientos sin vulnerar derechos y evitar episodios trágicos como homicidios, suicidios y agresiones graves vinculadas a la falta de atención oportuna.
2: Argentina y Uruguay avanzan en el proyecto de hidrógeno verde.
1: El canciller Pablo Quirno y su par uruguayo Mario Lubetskin dialogaron en Montevideo sobre el proyecto de la planta de elaboración de hidrógeno verde y ecocombustible en la ciudad de Paysandú.
2: Se trata de un combustible limpio producido mediante la electrólisis del agua que utiliza energía eléctrica de fuentes renovables, eólica, solar, sin emitir gases de efecto invernadero.
1: Las autoridades uruguayas analizan eventuales localizaciones alternativas que permitan un mejor aprovechamiento de ventajas lógicas y técnicas.
2: En paralelo, el canciller argentino valoró que se hubiera incorporado a la ciudad de Colón como parte del área de influencia del proyecto para la elaboración del estudio de impacto ambiental.
1: Federico Sturzenegger reivindicó la desregulación en el agro.
2: Al participar de la Jornada Nacional del Agro, el ministro declaró que este es un gobierno que se va a bancar que los precios tengan el valor que tienen que tener.
3: Este es un gobierno que cree que los precios tienen que cumplir su función. Este es un gobierno que se va a bancar, digamos, que los precios tengan el valor que tengan que tener. Hay muchísimas regiones, áreas, productos donde los derechos de exportación han ido desapareciendo. Lo relevante es cómo bajamos los derechos de exportación manteniendo el superávit fiscal. En el DNU 70, ya al principio del gobierno, por ejemplo, una de las cosas que hicimos fue desregulamos el mercado de warrants. En Argentina estaba prohibida la internet satelital y hoy 3 millones de argentinos acceden a la internet satelital.
1: El ministro también explicó los cambios en las exportaciones.
3: Hemos hecho bastantes cambios en el INTI. El INTI es un organismo que certificaba muchas de las cosas del proceso industrial. Nosotros estamos permitiendo que esas certificaciones también las pueda hacer el sector privado. Hace unos días anunciamos la primera exportación de miel. Esto es una combinación no solo del acuerdo que tenemos comercial con la Unión Europea, esta miel que antes pagaba 17,5 de aranceles en Europa, ahora paga cero. El tema de los bitrenes también lo quiero mencionar, que básicamente bajó 40% el costo de la logística.
2: Chevron evalúa una inversión de 10.000 millones de dólares.
1: Ejecutivos de la compañía estadounidense analizaron con el ministro de Economía, Luis Caputo, esta posible inversión dentro del RIGI.
2: La iniciativa se formalizó días atrás durante el viaje oficial de funcionarios argentinos a Estados Unidos.
1: La empresa manifestó su interés en ampliar su presencia y profundizar su estrategia en el país.
2: La muerte de Nisman, procesan a la exfiscal Viviana Fein.
1: Es por encubrimiento agravado. El juez federal Julián Ercolini también dispuso un embargo por 15 millones de pesos a la exfiscal.
2: Como agravante, el magistrado tuvo en cuenta la condición de funcionaria pública de Fein.
1: Ercolini investiga irregularidades en la causa por la muerte del fiscal Alberto Nisman, ocurrida en enero del 2015.
2: Nisman apareció muerto en su departamento cuando investigó castigaba a la expresidenta Cristina Kirchner por encubrir a Irán en el atentado a la ANI.
1: Impedirán el ingreso de deudores alimentarios a los estadios.
2: El Gobierno Nacional y la Ciudad de Buenos Aires incorporarán a los deudores alimentarios morosos al sistema de admisión de tribuna segura.
1: La medida impedirá el ingreso a las canchas de personas que deban la cuota por alimentos en todas las provincias del país.
2: El convenio fue firmado por autoridades de seguridad y justicia de la Nación y Ciudad para reforzar los controles en espectáculos deportivos.
1: Según se informó, la iniciativa alcanzará a unas 13.000 personas registradas como morosas.
2: Investiga la muerte de dos bebés en Santa Cruz por presunta mala praxis.
1: El informe de Marcelo Buono.
4: La justicia del Calafate investiga las muertes de dos bebés ocurridas en el Hospital Samic de esta ciudad durante el mes de abril. El juez Alberto Albarracín ordenó autopsias, exhumaciones y pericias forenses en el marco de una causa por presunta mala praxis médica. Uno de los cuerpos será trasladado a la morgue judicial de Río Gallegos para realizar estudios, mientras que el otro caso no podrá hacerse una autopsia porque el cuerpo fue cremado. Además, una médica que participó en la atención presentó una denuncia vinculada a lo ocurrido y desde el hospital indicaron que se lleva adelante una investigación interna.
2: Policiales. Ramos Mejía, una mujer se subió al capot de su auto para evitar un robo.
1: La mujer de 50 años aguardaba a su hija dentro de un auto Fiat Mobi cuando fue sorprendida por tres asaltantes.
2: Los hombres la amenazaron y le sustrajeron el vehículo en Rosales al 1150 en el partido bonaerense de La Matanza.
1: En un intento desesperado por evitar el robo, la víctima se subió al capot mientras los delincuentes aceleraban para escapar.
2: Según fuentes policiales, avanzaron cerca de 50 metros con la mujer encima del auto hasta que decidió soltarse y cayó sobre el asfalto.
1: Como consecuencia de la caída, sufrió una lesión en el cuero cabelludo y una fractura en sus piernas.
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1: Seis de la mañana, 41 minutos en la República Argentina. 9 grados 2 décimas la temperatura en la ciudad de Buenos Aires. Para hoy una máxima de 16 grados con cielo parcialmente nublado. Mañana jueves mínima de 10, máxima de 18 con cielo ligeramente nublado. Viernes mínima de 10, máxima de 21 con cielo parcialmente nublado. Y para el sábado, bueno, nos extendemos un poquito hasta el fin de semana, mínima de 13, máxima de 17 grados.
2: Internacionales. Donald Trump arribará a China en 2 horas en el marco de una visita oficial.
1: El presidente de los Estados Unidos se reunirá en Pekín con su par Xi Jinping.
2: La agenda del encuentro estará marcada por la discusión de temas económicos y comerciales, además de abordar la situación en Oriente Medio y la cooperación respecto de la crisis energética mundial.
1: Trump adelantó que durante la cumbre se extenderá entre jueves y viernes. Le pedirá a Xi Jinping que abra China a las empresas estadounidenses.
2: El presidente de Estados Unidos viaja acompañado por el director ejecutivo de Nvidia, Jensen Huang, el consejero delegado de Apple, Tim Cook, por Elon Musk, fundador y máximo ejecutivo de Tesla y SpaceX.
1: Londres destinará más de 130 millones de euros para drones en una futura misión en Hormuz.
2: El Reino Unido explicó que será para contribuir con drones, detectores de minas y sistemas antidrones en una futura misión multinacional que proteja la libertad de navegación en el Estrecho de Hormuz.
1: Durante una cumbre virtual con ministros de defensa de más de 40 países, comprendida en Londres y París, el titular británico del área, John Hayley, afirmó que esta misión en el Estrecho, actualmente cerrado por la guerra entre los Estados Unidos e Irán, será defensiva, independiente y creíble.
2: Además, señaló que la misión entrará en funcionamiento cuando las condiciones lo permitan.
5: provincias.
1: Descubrieron un boquete en un pabellón de narcos y sicarios en una cárcel de Santa Fe.
2: José Senclusen nos amplía la información desde LRA 14.
6: La incipiente excavación fue detectada en uno de los baños de los patios externos de la cárcel. Desde el gobierno provincial aseguraron que el hallazgo se produjo en el marco de controles permanentes y defendieron el endurecimiento de la política penitenciaria. La vocera Virginia Coudanes dijo que a partir de la detección del pozo, desde la Secretaría de Asuntos Penales del Ministerio de Seguridad, dispusieron el cierre del sector y sanciones internas.
7: Esta requisa permitió descubrir esta excavación. Se dispuso el cierre del lugar, las sanciones correspondientes y las investigaciones en consecuencia.
1: Interceptan un convoy de 15 camiones cargados de chatarra ilegal en Aguaray.
2: Llevaban 100 toneladas de hierro, valuado en 200 millones de pesos.
1: Desde Radio Nacional Salta recibimos un informe de Vanessa Espinosa.
8: Personal de gendarmería perteneciente al Escuadrón 54 de Aguaray, en el norte de la provincia de Salta, detuvo la marcha de 15 camiones que se desplazaban por la ruta nacional número 34. Los camiones transportaban más de 100 toneladas de chatarra y lo hacían de forma irregular. Al momento de controlar, la documentación no se encontraba en regla, por lo que se secuestró todo el material. Además, uno de los conductores de los camiones se trataba de un menor de edad, el cual posteriormente fue entregado a sus padres. La carga está valuada en más de 200 millones de pesos y quedó retenida, como así también los camiones, celulares y documentación.
1: Un nuevo caso de presunto maltrato animal volvió a generar conmoción en Catamarca.
2: Roxana Sarmiento nos amplía el tema desde LRA 27.
9: Frente a un nuevo caso de presunto maltrato animal de un cachorro de puma en el interior de la provincia, Nelson Villagra, jefe de inspectores de flora y fauna que dependen de la Secretaría de Medio Ambiente, decía lo siguiente.
10: Se hizo una serie de allanamientos, pero no se pudo llegar a dar con el paradero de este ejemplar o algún tipo de información que valide que es cierto. Desde el cuerpo de inspectores también y otras áreas de la Secretaría, como biodiversidad, estamos trabajando para mayor información sobre esto.
2: En Rosario suspendieron a un sereno por agredir a un perro en la terminal de ómnibus.
1: El reporte desde LRA 5 de Ivana Miskowski.
11: Un vigilador agredió a un perro que se encontraba en la terminal de ómnibus de la ciudad. La municipalidad pidió duras sanciones contra la empresa contratista y de esta manera se procedió a que el guardia de seguridad no vuelva a cumplir funciones en el lugar. Rogelio De Biasi, jefe de gabinete, así lo precisaba.
12: Se ve claramente cómo este señor actúa arrojando al perro a la calle, lo saca con la puerta y lo arroja, así que inmediatamente que vimos esto, tomamos contacto con la empresa que contrata a este señor y lo primero que hicimos es pedirle a la empresa que lo quite inmediatamente del servicio en la terminal.
2: Gualeguaychú se prepara para el pericón más grande del país.
1: Desde la emisora de Radio Nacional en esa ciudad entrerriana nos informa Eli del Mar Otman.
13: Con cerca de 80 pulperías dispuestas para la venta de todos los productos típicos, pero además con una pasarela del Corsódromo colmada de 2.000 personas bailando el pericón más grande del país, Gualeguaychú se prepara para su fiesta. Así lo contó Silvia Videla, quien es la responsable de protocolo.
14: La fiesta del 25 de mayo es maravillosa. La tarde del 24 de mayo, toda la familia ayuda a sus hijos a construir las pulperías, los cabildos, las casas coloniales, realmente son una fiesta de la familia.
2: Esperan un crecimiento exponencial de los proyectos mineros en San Juan y Mendoza.
1: Recibimos un informe de Esteban Rodríguez desde LB8, Radio Nacional Libertador.
15: El presidente del Consejo Empresario Mendocino, Martín Clemen, destacó el fuerte movimiento empresario y aseguró que ya hay compañías analizando invertir y generar stock tanto en San Juan como en Mendoza ante el avance de los proyectos mineros.
16: El proceso de inversión en minería probablemente se esté acelerando y viene firme, muy conforme de lo que he visto hasta el momento. Desde un inicio del RIGI en el Consejo y personalmente creo que es una herramienta que sirve para acelerar y se va a buscar que se extienda al resto de la economía.
2: Ver para ser libres inició en Jujuy la entrega de anteojos gratuitos y controles para estudiantes.
1: Daniel Reynoso nos amplía este tema desde la emisora de Radio Nacional en la capital jujeña.
17: El operativo Ver para ser libres ya se encuentra en desarrollo y estará vigente hasta el próximo 29 de mayo. Sandra Quintos nos da detalle del cronograma.
18: Esta primera semana hacemos todo lo que es San Salvador y Alto Comedero. La segunda semana hacemos Zona Valle y Ramal 1, Ramal 2 hasta Libertador. Y la tercera semana hacemos Puna y Quebrada. Este operativo da los anteojos en forma inmediata porque tiene laboratorio. Inmediata es 15, 20 minutos y el niño o el adolescente se va con sus anteojos.
2: Hot Sale 2026, el descuento promedio alcanza el 34% y es el de los más altos de los últimos años.
1: El evento, que es uno de los más esperados por los consumidores, ya suma millones de usuarios que buscan aprovechar las ofertas.
2: Rolando Brizuela con más información desde Radio Nacional Mendoza Quino.
19: Casi 800 marcas publican su arsenal de ofertas, descuentos y cuotas sin interés. Este Hot Sale tiene propuestas en electrodomésticos, viajes, tecnología, decoración, belleza e indumentaria. Gerardo Biondolillo, responsable en Cuyo de la Cámara Argentina de Comercio Electrónico, detalla los principales rubros buscados por todos los usuarios.
20: Electrodomésticos, indumentaria, viajes, muebles y quinto maquillajes. La palabra que más se ha buscado ha sido heladera, seguida de zapatos. Zapatillas, lavarropas, notebooks y Smart TV.
2: Reclaman en Chaco justicia por Graciela López, la mujer asesinada por su expareja policía.
1: Desde Radio Nacional Resistencia, el informe de Patricia Leguiza.
21: La familia, vecinos y organizaciones sociales marcharon para pedir justicia por Graciela López, víctima de femicidio. La convocatoria se difundió bajo las consignas Justicia por Graciela López y ni una menos, basta de violencia. Los organizadores exigen prisión perpetua para Luciano Etudier y remarcan la necesidad de visibilizar la violencia de género y reclamar respuestas judiciales rápidas frente a los femicidios en la provincia del Chaco.
2: Deportes. Retomamos el contacto con Fabián Pomelo Codevila.
22: Seguimos hablando de la definición del torneo Apertura. Hoy continúa los cruces de cuartos de final. Una gran transmisión de Radio Nacional desde las 18:30 y hasta la medianoche con los dos partidos que restan disputar y que además otorgarán otros dos semifinalistas en la definición del certamen. Comenzamos hablando del que van a jugar en Rosario. 18:45, Central y Racing, con el arbitraje de Darío Herrera, y en el VAR, Pablo Dóvalo, el conjunto de Ángel Di María, que viene de superar a Independiente, y que ahora espera por el otro grande del fútbol argentino y de Avellaneda como el Racing Club. Para esta presentación, Jorge Almirón repetiría los 11 que vencieron al Rojo, porque Hamilton Campaz continuaría ausente por una distensión muscular. Entonces, los 11 del conjunto rosarino: Jeremías Ledesma en el arco, Emanuel Coronel, Ignacio Obando, Gastón Ávila y Agustín Sández, Franco Ibarra, Vicente Pizarro, Angelito de María, Paul Fernández, Enzo Jiménez y Enzo Copetti. Gustavo Costas tiene en mente a Facundo Cambeses, línea de tres en el fondo, Marco Di Cesare, Santiago Sosa y Marco Rojo, Gastón Martirena y Gaby Rojas por los costados, Bruno Zuculini y Baltasar Rodríguez en la mitad de la cancha, y adelante Matías Aracho, Santiago Solari y Maravilla Martínez. Luego, una vez concluido Rosario Central Racing, en el Monumental Más, con el arbitraje de Leandro Reijilfer, en el VAR Lucas Novelli, 21:30, River recibe a Gimnasia y Grima La Plata. Los probables 11 de El Chacho Coudet para el millonario: Santiago Beltrán en el arco, recientemente sumado a la lista de 55 premundialistas que ha dado Scaloni. La línea de fondo con Gonzalo Montiel, Lucas Martínez Cuarta, Lautaro Rivero, Opetzela y Marcos Acuña, Fausto Vera, Aníbal Moreno, Tomás Galván, Maxi Mesa o Juanfer Quintero, Sebastián Driussi y Facundo Colidio. Por el lado del equipo platense, el equipo Daniel Pereira, Nelson Infran en el arco, Pedro Silva, Renzo Giampaoli, Germán Conti y Alexis Steinbach, Mateo Seguane, Augusto Max, Nacho Miramón y Nacho Fernández, Agustín Aumendi y Marcelo Torres. Ambos, insisto, transmisión de Nacional, Fútbol Show Nacional, y todo el fútbol pasa por Radio Nacional.
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1: Seis de la mañana, 55 minutos en la República Argentina. Vos que te estás despertando, vos que estás volviendo de tu trabajo, te cuento que la temperatura en la ciudad de Buenos Aires es de 9 grados, 2 décimas. El cielo está totalmente despejado, la humedad relativa ambiente del 82%. Dato importante a tener en cuenta, la salida del sol será a las 7 de la mañana, 39 minutos. Y vamos a tener una temperatura máxima de 16 grados con cielo parcialmente nublado.
2: Agrego algo que tiene que ver con el sistema de alerta temprana del Servicio Meteorológico Nacional. Se levantaron todas las que pesaban sobre la parte sudeste de la provincia de Santa Cruz. Había alerta amarilla por viento. El mapa luce verde. Quiere decir que no hay alertas en este momento en todo el territorio de la República Argentina.
1: Y ya en el tramo final de este panorama federal de noticias, vamos a presentar la segunda parte de las efemérides del día con Magdalena Arnú.
0: Hoy, miércoles 13 de mayo, se conmemora también el Día de la Virgen de Fátima. Se dice que fue ese día de 1917 en que la imagen de María apareció por primera vez en Fátima, Portugal, ante tres pastorcitos. 100 años después, en 2017, el Papa Francisco visitó el pequeño santuario y proclamó santos a los pastores que la vieron.
3: Bienaventurada Virgen de Fátima, Señora do Corazón Inmaculado, cual refugio y camino que conduce a Dios.
4: Salve Reina, bienaventurada Virgen de Fátima, Señora del Corazón Inmaculado, refugio y camino que conduce a Dios.
0: Y también hoy se celebra el nacimiento en 1854 del poeta Pedro Bonifacio Palacios, más conocido como Almafuerte. Nació en San Justo, provincia de Buenos Aires, y ejerció la docencia por varios años. A diferencia de otros poetas, conoció la devoción popular tempranamente. No solo llenaba teatros cuando declamaba sus versos, sino que fue objeto de homenajes antes y después de muerto. Como muestra del modo en que su obra trascendió generaciones, basta recordar el caso del grupo metalero Almafuerte, también oriundo de San Justo, que no solo adoptó su nombre, sino que evocó su figura en más de una canción. El propio Ricardo Iorio, líder del grupo, recitaba de memoria parte de su poema más conocido, Più Avanti.
23: 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No te sientas esclavo, ni aún esclavo. Trémulo de pavor, muéstrate bravo y acomete feroz ya malherido. Procede como Dios, que nunca llora, o como Lucifer, que nunca reza.

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1: Y ya sobre los minutos finales del panorama federal, repasamos el pronóstico para este miércoles en las distintas regiones.
2: En el NOA, tiempo estable con leve ascenso de temperaturas, cielo parcialmente nublado a despejado, posibles neblinas matinales.
1: En el NEA, estable y cálido con nubosidad variable, predominio de sol, ambiente templado a cálido.
2: En Cuyo, estable y seco con aumento térmico, cielo despejado, vientos leves.
1: En el centro, mayormente estable, parcialmente nublado, descenso moderado de las temperaturas en algunos sectores, posibles neblinas.
2: Patagonia, estable en norte y centro, inestable en el sur con posible nieve en cordillera, vientos moderados.
1: Sector Antártico, Argentino e Islas del Atlántico Sur, muy frío, temperaturas inferiores en el interior, vientos fuertes y posibles nevadas, mar agitado en costas.
2: Minuto final de este panorama federal, tiempo de repasar los títulos.
1: Suma apoyos en el Senado la nueva ley de salud mental.
2: Federico Sturzenegger reivindicó la desregulación en el agro.
1: La muerte de Alberto Nisman, procesaron a la exfiscal Viviana Fein.
2: Impedirán el ingreso de deudores alimentarios a los estadios.
1: Investigan la muerte de dos bebés en Santa Cruz por presunta mala praxis.
2: Donald Trump arribará a China a las 8:45, hora argentina, en el marco de una visita oficial.
1: Con transmisión de Radio Nacional, Racing recibe a Rosario Central y River a Gimnasia por los cuartos de final de la apertura. Hasta aquí llegamos. Les deseamos que tengan una excelente jornada. El agradecimiento de cada día. Chau.
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0: Muy buen día, muy buen día. ¿Cuánto? 3 minutos nos están separando ahora de las 7 de la mañana en la República Argentina de este día miércoles 13 de mayo de 2026 en todo el mundo. Mi nombre es Nico Yacoy. Esto, primer round en el lindo aire de Radio Nacional AM870 hasta las
1: 10 de la mañana.
0: María Fernanda Heras, muy buen día, bienvenida, ¿cómo le va?
1: Muy bien, buen día, un hermoso día que tenemos por delante a nivel climático. Yo cuando hablo a nivel climático, hablo a nivel global de todo el país. Después lo vamos a estar repasando, pero un lindo día. Y aparte, miércoles, para muchos, el miércoles es el mejor día de la semana.
0: Porque es la muralla que divide, estamos claro. Ahí en la mitad, un pie, estamos en realidad un pie en cada fin de semana.
1: Claro, totalmente.
0: ¿Usted es pro semana o pro fin de semana?
1: No, yo soy pro semana.
0: Ah, yo también.
1: A mí me encanta. Sí, me gusta los lunes. Siempre me han dicho, ¿cómo te puede gustar el lunes? Me encanta.
0: ¿Y porque haces lo que amás?
1: Porque primero eso. Y segundo, tenés toda la semana para hacer esas cositas que te quedaron en el tintero. Digamos.
0: Mira, en vez de tener otro día, tengo el fin de semana para hacer las cosas que me quedaron en el tintero.
1: Sí, pero hay muchos lugares que están cerrados
0: eso
1: el fin de semana.
0: Eso es cierto.
1: No, y yo tenía un compañero de acá de la radio que siempre me decía, los miércoles hay que cortarlo con algo. Un cafecito con un amigo, o un tema musical que te guste, que te pones en un rinconcito y lo escuchás.
0: Ah, vamos a empezar a cortar los miércoles con algo, sí. ¿No es cierto? Eso me gustó como metodología.
2: Me gusta.
0: ¿Con qué va a cortar el miércoles usted, China?
2: ¿O? A mí me toca el jueves el corte.
0: El jueves. Yo cuando he podido me he organizado de modo de no trabajar los miércoles.
3: Mira.
0: Digo, es un buen día para no trabajar. Claro,
1: totalmente.
0: Te corta, claro.
2: Los miércoles curso.
0: No estaría siendo el caso ahora.
2: Los miércoles curso de noche, entonces.
3: Pero una comida puede ser un corte.
1: Sí, total. Y
0: sí.
2: Ajá.
3: Creo que hoy a la noche hay guiso de lenteja.
0: Eso es un buen corte. Espero no suframos las consecuencias nosotros mañana aquí.
3: Ese es un buen corte.
0: Me tocaba decirlo porque lo pensaron todos.
2: Un corte, una quebrada.
3: No. Cena temprano.
4: Había que decir y se dijo.
0: ¿Eh?
4: Había que decir y se dijo.
0: No, pues yo los interpreto.
3: Es un corte personal.
0: Ese es un corte
3: personal. No sé si colectivo, pero...
0: Personal. Bueno, eso está muy bien. Entonces, ¿estamos con cuánto de temperatura ahora?
1: Tenemos una temperatura actual de 9 grados 2 décimas.
0: Muy bien. Me gustó eso de fin de semana o team semana.
1: Sí, ¿no? A ver qué les gusta. Vamos a encuestar a nuestros oyentes.
0: Me gusta.
1: A ver qué optan, qué les gusta más. ¿El lunes, el comienzo de semana o el fin de semana?
0: Nuestros preferidos van a ser los que respondan algo tipo la semana porque los escucho a ustedes.
1: Claro, totalmente.
0: Qué romántico. Algo
1: totalmente.
0: Así estaría muy bien. Bueno, ¿qué hay que saber entonces hoy, 12 de mayo, a esta hora? El gobierno espera que la Corte Suprema resuelva el financiamiento universitario. El subsecretario de Política Universitarias, Alejandro Álvarez, apuntó contra sectores políticos que quieren instrumentar esto para sus propios fines. En la movilización de ayer se estimó la presencia de 130.000 personas, mucho menos que el cálculo que hicieron los organizadores y que ediciones anteriores. El Senado comienza a discutir la reforma electoral. La Comisión de Asuntos Constitucionales analizará el proyecto del gobierno que propone, entre otras cosas, eliminar las PASO. También se busca la modificación de la ley orgánica de los partidos políticos, el modo

0: Dólares del colchón. Más de 80.000 contribuyentes ya adhirieron al régimen simplificado de ganancias, según informó este martes el ministro de Economía, Luis Caputo. La cifra se duplicó en los últimos 20 días, fecha en que Arca puso a disposición el aplicativo para presentar las declaraciones juradas, explicó el ministro. Caso Nisman, procesan a la ex fiscal Viviana Fein por encubrimiento agravado. El juez federal Julián Ercolini también le dispuso un embargo por 15 millones de pesos. El magistrado investiga irregularidades en la causa por la muerte del fiscal Alberto Nisman, ocurrida en enero del año 2015. La jueza Servini embargó a Elías Pichirilo y a otros financistas por maniobras fraudulentas con el dólar. Es por la causa que se sigue por maniobras ocurridas durante el gobierno de Alberto Fernández. Pichirilo y más de 100 dueños de casas de cambio deberán pagar un embargo de más de 800.000 millones de pesos. Entre los embargados figuran también Maximiliano Vallejos, dueño de sus finanzas, su madre, Graciela Beatriz Vallejos, y Carlos Adrián Migueles. Caso Maradona, nuevos tres testimonios complican a Luque. Fue con la declaración de Marcos Correa, médico clínico del hospital Ipensa, que atendió al exfutbolista en La Plata un mes antes de su fallecimiento. También compareció Oscar Franco, el cardiólogo que le hizo controles médicos a Maradona. Franco dijo que quiso hacer un estudio complejo del corazón al Diego dos meses antes de su fallecimiento para descartar una enfermedad coronaria y que Luque no quiso. El crucero en el que se detectó un brote de antivirus ya viaja hacia Países Bajos para ser desinfectado. Se prevé que desembarque el domingo 17 de mayo. Hay 11 casos confirmados en 7 países distintos. Donald Trump llega a China para reunirse con Xi Jinping en medio de tensiones comerciales y la guerra en Irán. El mandatario afirmó antes de partir desde Washington que mantendrá una larga conversación con el líder chino y adelantó que buscará que Beijing abra su mercado a las empresas estadounidenses. Gastón Fiordamu, buen día, bienvenido, ¿cómo le va?
1: ¿Cómo estás, Nico? Buen día para vos y para todos. Bueno, muchísima información parlamentaria, el Congreso está a full, quinta a fondo.
0: Quinta a fondo, veamos.
1: A ver, hoy arranca, como decías bien en los títulos, arranca el debate por la reforma electoral. Ayer hubo una nueva reunión en la mesa política, ratificaron el proyecto, esto había ocurrido ya el viernes pasado, pero había ahí unos ruidos entre lo que el mensaje que transmitía Patricia Bullrich y lo que la decisión que había tomado el Poder Ejecutivo. Finalmente se decidió avanzar con el proyecto original, esto es, con la eliminación de las PASO, de las primarias abiertas, simultáneas y obligatorias, y discutir dentro de este proyecto de ley la ficha limpia, la cuestión de ficha limpia. Después hay otros puntos, porque es una reforma bien amplia, el tema del refinanciamiento de los partidos políticos, el tema de la implementación de la boleta única de papel.
0: ¿Cómo financiamiento? ¿Están quebrados?
1: No, del financiamiento. Se modifica ahí, hay un mayor aporte privado y menos aporte
0: público. Ahí hacen
1: público.
0: Una distinción, me parece, el financiamiento para lo que se llama la vida o sostenimiento de los partidos políticos, que es una partida que ha de distribuirse todos los años, y el financiamiento puntual
1: para
0: los años electorales. Se mantendría la que garantiza o hace posible la vida de los partidos políticos, porque es muy difícil de quitar, porque desde la reforma del 94 son considerados una institución fundamental de la vida democrática. Pero la partida relacionada con las elecciones sería disminuida en favor de los aportes privados.
1: Exactamente, con nuevos topes, también la implementación de la posibilidad de votar lista completa, ¿sí? En las boletas únicas de papel, también se pone otro piso para lo que es el tema de los partidos políticos, tienen que tener representación en 10 distritos del Partido Nacional y alcanzar un mínimo del 3% del padrón, ¿sí? Para tener personería jurídica. Y por supuesto también el fin del financiamiento a los legisladores del Parlasur.
0: Ahí hay un tema muy interesante para charlar. Luego veremos si legisladores como Carla Carrizo nos pueden atender en algún momento de estos días, porque bueno, hay todo una teoría respecto de qué es mejor en la democracia, y vemos que

0: proyecto tiende al robustecimiento de la representación, evitando la proliferación de partidos políticos.
1: Claro,
0: ¿no es cierto?
1: Que entonces ahí denominan sellos de goma.
0: Hay una suerte de paradoja, porque uno puede pensar cuanto más partidos políticos, más democracia, pero más partidos políticos, más parten la voluntad electoral, ¿no es cierto? Y más fragmentan la formación de consenso en los congresos.
1: Sí.
0: Entonces, bueno, hay que optar, sí, ¿no es cierto?, por cuál sea el punto justo. El gobierno va a modificar unos grados hacia el lado de la complejización.
1: Para tener un partido político, sí, exactamente. Lo otro importante, mañana el Senado finalmente va a la Cámara, al recinto, a las 3 de la tarde, con distintos temas, puntualmente con algunos pliegos judiciales. Allí está lo de la prórroga de 5 años de Carlos Maíquez, el padre del actual ministro de Justicia. También la prórroga al programa de entrega voluntarias de armas, uh-huh, y el acuerdo que llegó el gobierno con 2 fondos buitres que no entraron al canje o al refinanciamiento de aquella deuda del 2001, del default. Son 2 fondos que la Argentina le propuso una quita en esa deuda del 70%. Y también, bueno, la baja en el pleito judicial que esos fondos habían llegado.
0: Preparemos, ¿no? Porque es, bueno, ya las últimas etapas de la normalización, ¿no es cierto?, del estado contable de la Argentina con el mundo. Esperemos que se avenga la oposición a dar los votos que se necesitan. Por supuesto, como contracara tendremos una sesión donde van a hablar de cualquier cosa para que nos distraigamos y no veamos que están, si querés, ¿cómo lo puedo poner? Corrigiendo con el codo lo que aplaudieron con la mano, aquella vez con Rodríguez Sá, porque es un acto de la misma naturaleza.
1: Sí, creo, ¿no?, que por lo que devino de las reuniones de comisión, la sesión de mañana va a ser de temas poco conflictivos. Entiendo que va a haber mayorías acompañando. Discursos con ciertas críticas va a haber, pero creo que va a haber un Senado bastante unificado al momento de las votaciones.
0: Y después vamos a poder charlar incluso con la chinita, la letra más o menos fina de este proyecto que presentabas como de entrega voluntaria, sí, de armas, porque tiene un capítulo
1: registro y entrega voluntaria
0: mucho más importante que es el registro, que es una suerte de blanqueo, ¿no es cierto? Exacto. Que se le propone a quienes tienen armas sin registrar para que, bueno, ingresen, sí, al sistema de controles que significa registro.
2: Incluso China, las heredadas. Sí, ¿no? Eso, digo, hay mucha gente que no sabe qué hacer con armas heredadas que no se heredan en realidad.
0: Bueno, bueno. ¿Ves?
1: No es un bien. Ahí la China me va a saber corregir.
0: Es un mal porque las carga el diablo.
1: Según cuando se discutió...
2: No, las cargan los humanos.
0: Sí, el diablo.
2: No tiene nada que ver el diablo.
1: La estadística habla de 800.000 armas. 800.000 armas.
0: Bueno, charlábamos acá con el director
1: proceso
0: de
1: regulación.
0: El RENAR, no, ¿cómo es que se llama
2: ahora?
0: RENAR,
2: volvió a llamarse RENAR.
0: Eso mismo, el RENAR. Bueno, todo eso en el
1: Congreso. Todo eso y mucho más.
0: Mucho
1: mire
0: más.
1: Mire todos los apuntes que tengo. Ayer se le dio dictamen al Tratado de Cooperación.
0: Pero ayer
1: por
0: no
1: tema
0: hubo clase,
1: patente.
0: Usted tomó todo esto, ayer justo no hubo clase.
1: Tomo apunte yo. Tomo
0: así
1: apunto.
0: Me gusta, usted no fue a ninguna marcha, estuvo ahí trabajando, como de, ¿no?
1: Pasé también por Plaza de Mayo, si quiere le cuento.
0: Pasó, pero no se quedó.
1: No, tuve que... Vine acá, ayer a la web, vine acá, en persona.
0: Muy bien, ¿por qué? Después me cuenta.
1: Y a saludar a los amigos también, de paso.
0: Bueno, está perfecto. sí, 120.000 personas más o menos, veía la comparación, ¿no es cierto?, que proponía el diario Nación, que uno puede criticar o no el método, pero tiene de muy bueno que es el mismo método con el cual están evaluando, no cuantificando la presencia de manifestantes, la convocatoria de este tipo de marchas. Y no es un dato menor, yo no propongo tomarlo a la ligera, pero no es un dato menor que veníamos de 400.000+ personas la primera, 270.000 personas la segunda, uh-huh, ¿sí? Y 130.000, y estoy redondeando para arriba, en la tercera. Estamos obviando una en el medio que, como no tuvo convocatoria, la Nación no relevó y dejó de contar. Pero digo, fíjate cómo hay un poco eso que comentábamos ayer. Se desacraliza un poco la vaca sagrada de la universidad pública en términos de que se reconoce que presenta costados que tenemos que problematizar y discutir seriamente como sociedad. No tiene que ver con no a la educación pública, cerremos las universidades. No es eso. Pero hay cosas que conversar con una tranquilidad mayor a la que propone el bombo y la calle llena y las frases hechas, ¿no? Me parece que hay un poquito de eso. Andrea China Valdivieso, muy buen día, bienvenida, ¿cómo le va?
2: Buen día, Nico, equipo, a los oyentes, con muchísima información, lo adelantados en los títulos, tema principal, un polijudicial hoy, le llamo así cuando ha habido un hecho tan aberrante como, la carátula lo dice, el homicidio de un fiscal federal de la Nación, y hoy una ex fiscal,
0: tremendo,
2: justamente procesada por encubrimiento agravado de un homicidio.
0: Fíjate, ya no es negligencia.
2: Ya no es negligencia.
0: No supo qué hacer, la pobre Fein, que notabas desde el principio que le quedaba grande, ¿no es cierto?
3: Sí, estaba como perdida.
2: Incluso a esta hora, quienes investigan su accionar en el lugar de los hechos que le dieron muerte al fiscal Nisman, se están preguntando si no fue incluso adrede que estuviera justo ella esa noche, justamente en el lugar en el que estaba.
0: Uy, pero ahí con adrede nos dejás de todo, porque adrede puede ser adrede con ella incluida.
2: Adrede con ella incluida. Claro. Lo cierto es que en el lugar del hecho, allí en el Le Parc, aquella madrugada, nada de lo que incluso decían los protocolos en aquel entonces, nada se hizo correctamente. Inclusive la manipulación de un arma.
0: ¡Qué bárbaro!
2: Sí, que le dio muerte, del arma de fuego que le dio muerte al fiscal Nisman. Siempre la sospecha de la inducción al suicidio por las características de las pericias que quedaron sobre las manos en cuanto a los patrones de sangre. Sí.
0: Eso es lo que quedó. Cuando... Vos sabés que yo, viste, llegó una instancia donde te perdés respecto de cuál es
2: el
0: punto de acuerdo. ¿Qué tendríamos que tomar? ¿La pericia de gendarmería?
2: La de gendarmería, pero la de los patrones hemáticos que se hace posteriormente, incluso con tomas fotográficas del cadáver y demás, son cuestiones técnicas engorrosas, pero básicamente los patrones de sangre hablan de que sí hubo un arma en las manos de Nisman aquella madrugada. Lo cierto es que si había alguien más o no había alguien más. No lo vamos a saber nunca, precisamente por la serie de irregularidades de la acción pericial de ese equipo criminalístico que no tuvo absolutamente nada de ordenado y de táctico, digo, incluso hasta fotos dentro de los propios informes periciales de lo mal que se manipuló, por ejemplo, el arma de fuego y de que incluso la sospecha de que la limpiaron. Y otra cosa.
0: Me dejás pensando con esto de haber eventualmente elegido, porque es lo que Cristina Fernández de Kirchner, que estaba involucrada al menos como siendo presidenta de la Nación y además la primera apuntada por las declaraciones que le iba a verter el día siguiente, ¿no es cierto?, en el Congreso, se llama Forum Shopping, ¿no es cierto? Un poco un Forum Shopping, porque elegís cuándo cometer el hecho para que te caiga el tribunal que te conviene.
2: De haber existido un proceso que ya diera cuenta de que hay pruebas de que encargaron la muerte del fiscal Nisman. Hay varios sospechosos en la mira, porque Nisman era una piedrita en el zapato.
0: Claro que sí.
2: Digo, a muchos molestaba, ¿sí? Haciendo y ejerciendo la función que ejercía en la investigación de un atentado. Bueno, ese como tema principal, vamos a ir repasando cuáles fueron las irregularidades. Me traje el libro gordo de Peteta,
0: sí,
2: acá tengo
0: gusta.
2: Todas las irregularidades del caso y además los policiales del día que tienen que ver con un boquete que encontraron en la cárcel de Piñero de Santa Fe, otra vez la cárcel de Piñero, y motochorros, otra vez, parece que salideras financieras hay ahora. Por los motochorros en Villa Santa Rita han asaltado brutalmente a un hombre que llevaba consigo una mochila llena de dólares después de salir de una casa de cambio, y esto habla de inteligencia previa.
0: Rodrigo Ruiz, muy buen día, bienvenido, ¿cómo le va?
4: Buen día, Nico, saludo grande para vos, para todos. Bueno, ya tenemos la primera semifinal de la Liga Profesional, Argentinos Juniors de un lado, Belgrano de Córdoba. Nuestro streamer muy contento, el señor Martín Cambursano. Que este partido se va a disputar, creo que el sábado, todavía no está confirmado, en el estadio de Argentinos Juniors. Después vamos a estar dando algunos detalles de ambos encuentros. Hoy se van a jugar los otros dos, que van a ubicar a los otros semifinalistas. Tendremos a Rosario Central y Racing Club de Avellaneda, partido que se va a jugar 18:45, Fierda va a estar sufriendo un poquito, y 21:30 en el Estadio Monumental River, ante Gimnasia y Grima La Plata. También vamos a estar dando algunos detalles de esos dos partidos. Y además, Nico, hay dos selecciones que, ya pensando en el Mundial, se adelantaron a la fecha. No sé si será por ansiedad o porque ya tenían todo listo, pero tanto Bosnia como Suecia ya entregaron su lista de 26 para el Mundial, ¿sí?
0: Muy bien. Y María Fernanda Heras, nuevamente, muy buen día, bienvenida, ¿cómo le va?
3: Buen día, y hoy estoy, soy una toda una poetisa.
0: Ah, ¿sí? Una poeta, sí, una poeta.
3: Sí. Ah. Ay, sí, ¿por qué? Porque hoy estamos conmemorando al más fuerte.
0: ¿Al más fuerte?
3: Al más fuerte. Alma Fuerte, Alma y no fuerte. La localidad de Alma Fuerte. Un 13 de mayo, pero en el año 1854, nacía Pedro Bonifacio Palacio, un gran poeta argentino que nos
0: da
3: ha dejado,
0: fuerza,
3: dejado
0: rencor.
2: Mil veces te levantas.
0: Ay, sí.
3: Claro, nos dejó...
0: Te levantas otras 100, otras 1000, ¿cómo es?
3: No
0: otras
3: te des... 500.
2: Otras 500.
0: Otras 500.
3: No te des por vencido ni aún vencido.
0: Ese.
3: Y un montón de frases... Que seguramente también los oyentes nos van
0: a... A mí la parte me gusta cuando dice algo así como... ¿Cómo es? Procede como Dios que nunca llora, o como Lucifer,
2: como
0: que,
2: Lucifer
0: nunca reza,
2: que nunca reza,
0: o como el robledal cuya grandeza necesita del agua y no le implora. Y es como decís, ¡chae! ¿O no?
3: ¿Secundaria fue eso?
0: Sí, secundaria.
3: Sí, secundaria. Claro.
0: Pero ese... ¿Cómo es que tiene avanti, più avanti, molto più avanti?
2: La
0: ¿no? Y cada vez peor se vuelve.
2: La orquesta Zambomba le ha puesto música.
0: ¿Ah, sí?
3: Mirá qué lindo.
0: Podemos escuchar algo de eso.
3: Bueno, poeta, bibliotecario, docente, periodista, traductor, de todo en esa época. Mirá. 1854 estamos
0: claro,
3: hablando.
0: Claro.
3: En esos momentos los intelectuales tenían muchos títulos, abarcaban la verdad que muchas fases de la vida diaria de lo que era nuestra literatura.
2: Qué épocas.
0: Efectivamente. Sí. 25 minutos ahora de las 7 de la mañana. Romina Wiener, muy buen día, bienvenida, ¿cómo le va?
5: Muy buen día, ¿cómo andamos por ahí?
0: Y bien, acá recitando estamos a esta hora de la mañana, Alma Fuerte.
5: Ah, muy bien, ¿y qué recitaban?
0: Alma Fuerte, porque
5: Alma Fuerte.
0: Hoy es el día de Alma Fuerte, qué sé yo.
5: Claro, bueno, está bien, es una forma de recordarlo, muy bien.
0: Totalmente, totalmente. Bueno, ¿usted le gusta la poesía o no le gusta la poesía?
5: ¿Sabes que de chica escribía poesía?
0: No, parame todo.
5: Ahí se cae, ahí lo perdemos, no miren, sabe.
3: Una caja de sorpresa.
0: ¿En serio las escribía? Yo esperaba que me dijera como mucho que las leía, que las escribía.
5: ¿Qué poca fe me tiene, por favor?
0: No, pero me encanta, ¿y qué eran, sonetos?
5: No llegaba tanto, pero bueno, eran... Por lo general, cuatro párrafos de cuatro oraciones. Ajá. Que terminaban en rima cada una.
0: Para ahí
5: que
0: está.
5: Tenga
0: ¿rima
5: sentido.
0: ¿Asonante o consonante?
5: No, iba variando.
0: Qué bien. Está muy bien. Porque sí, te cuento para
5: bueno,
0: mí...
5: Bueno, chicos, yo también fui al colegio y me recibí en una universidad.
0: Está muy bien, me parece perfecto. No, es más que eso, esto es una sensibilidad mayor a ir al colegio.
5: Claro.
0: Y a
5: mira,
0: recibirse
5: en estos
0: a la
5: momentos
0: universidad.
5: Se me viene a la memoria una, pero muy cortito es lo que me acuerdo.
0: Venga.
5: Era así, venga. Por un lejano caminito, el caminante ayer vino. Caminó por la senda del lino, que por un momento se le hizo infinito. Y no recuerdo más.
0: Muy bien. Una... No, hermosa, y además hemos obtenido una primicia. Esto sería una obra inconclusa.
5: Inédito.
0: No. Inédita.
5: Inédito.
0: Póstuma, dice acá.
5: Inédito,
0: no, inédita.
1: Podría participar de un concurso literario.
0: Sí.
5: Totalmente.
0: Me gustó mucho ese costado.
5: Es más, de hecho, yo tengo escrito un libro guardado en el baúl.
1: Ah, mira.
0: Nunca impreso.
5: Para publicar en un momento.
0: Pero hágale, Romina.
5: No, cuando sea el momento se va a publicar.
0: Me gusta. Usted es un camino lleno de sorpresas, se da cuenta, ¿no?
5: Y bueno, la vida me fue haciendo así. ¿Qué querés que te diga?
0: Está muy bien. Me gustó lo del caminito. Está muy bien.
5: No, estaba buenísima.
0: Muy bien.
5: En un momento decía... pero termina triste. Porque es la historia de un hombre que ve pasar la vida.
0: Ajá.
5: Y en un momento cuando termina dice... Mi barba blanquecina de lágrimas está embebida. Giro hacia atrás, es todo ceniza, es que ya se me fue la vida. Termina un poco...
0: Es triste, pero es contundente.
5: Sí.
0: Golpea. Sí,
5: es
0: llega...
5: contundente.
0: Sí.
3: Me hace acordar, una vez lo escuchaba Alejandro Lerner, que cuando tenía 15 años escribió su primera canción así, poeta, y que vino la madre y dice... ¿Qué te hice, hijito? ¿Qué te hice? Con Romy lo mismo, era muy chiquita para escribir estas cosas.
0: Bueno, porque tenía...
5: Era chica, tenía 11 años cuando escribía eso. Tenía un léxico muy desarrollado para la edad.
0: Romy, La verdad que impresionante. Nos quedamos con eso y háganos el compromiso que va a presentar acá el libro cuando lo decida publicar.
5: Bueno, cómo no, es uno de los lugares pensados. Igual estaba pensado, ¿Viste? Te digo que estaba pensado el Auditorio de Radio Nacional.
0: Ah, está bien,
5: está
0: bueno,
5: en la lista.
0: Bueno. Está muy bien. Romy, pues, ¿por dónde vienen los caminos de la vida hoy?
5: Mira, hoy literalmente bastante fuerte la mañana porque hay un choque fatal en el barrio de Vélez Arfiel, es entre Villalure y Vélez Arfiel. Una mujer manejaba su camioneta, perdió el control del vehículo y terminó impactando contra un árbol.
4: Me paso todos los días por ahí, Romy.
5: Ah, pasas por ahí, Rodri. Sí. Es la plazoleta de Juan B. Justo y Gaona.
4: Justo donde se unen Gaona y Juan B. Justo, claro. Justo ahí.
5: Claro, exacto. Y ahí está la plazoleta. Y bueno, algo ha sucedido, que esta mujer ha perdido el control del vehículo y terminó impactando contra este árbol, que bueno, un golpe en seco, ¿no? Y ha fallecido. Está trabajando la policía científica en el lugar. No genera complicaciones al tránsito porque no tenés ahí mucha circulación, digamos, en ese punto de la plazoleta, porque está justo en la plazoleta y están todos trabajando en la parte parquizada. Pero bueno, hay reducción de calzada y por ahí pasan los curiosos y miran porque se ve el cuerpo de la policía científica trabajando. Así que atentos con eso. Después, en el transcurso de la madrugada, que los son 8 choques los que llevamos en toda la madrugada hasta ahora, que han ido sucediendo en distintos puntos de la ciudad. Ya se levantaron porque fueron más de madrugada. El que está ahora es este que estoy contando, el de Vélez Arfiel. Pero bueno, esto marca un poco también el timing de cómo los miércoles y jueves son días un poco más violentos, sobre todo los jueves y viernes, cuando se dan los after office y salen. Y bueno, y después terminan todos chocando.
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8: Hora 7:30 minutos en la República Argentina. La temperatura a esta hora en Concepción del Uruguay es de 10 grados, la humedad 100%, la presión atmosférica 1015 hectopascales, la altura del río, según el informe de la hora 7, 3 metros 05, con aguas estacionadas. La Asociación Civil Galpón Solidario obtuvo la personería jurídica. Wilton Drozdoff, director de la Asociación Civil, agradeció el apoyo recibido y contó que la organización incluye un merendero y comedor, campañas de donación de sangre en articulación con el hospital local, entrega de ropa y juguetes.
9: El viernes fuimos hasta la ciudad de Paraná a recibir oficialmente todos los papeles de la personería jurídica, los libros de actas y demás, como para ya ahora sí funcionar como una asociación civil a partir de ya un tiempo, pero ahora oficialmente somos Galpón Solidario Asociación Civil. Si bien hace años venimos trabajando, ya la gente nos conoce y sabe la manera de proceder, pero ahora de alguna manera con una comisión propia y tratando de, como siempre, sumar un granito de arena, especialmente para las familias más vulnerables y de alguna manera proveerles algún tipo de ayuda y algún tipo de bienestar.
8: Pago de la asignación por maternidad y de asignaciones de pago único, es decir, matrimonio, nacimiento y adopción. Se abonan todas las terminaciones de documento hasta el día 10 de junio. Operativo de zoonosis en el 100 viviendas del barrio Mena será este miércoles por la mañana, donde profesionales de zoonosis van a realizar vacunación antirrábica y tareas de atención tras haberse detectado un brote en esa zona. El pronóstico del tiempo para este miércoles, según el Servicio Meteorológico Nacional, algo nublado, parcialmente nublado, frío, se espera una temperatura máxima de 17 grados.
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8: Hasta las 8 de la mañana, Argachá en 14 de julio y Estrada y San Martín en San Martín 1451.
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3: Y esa clásica amplitud térmica, abrigo temprano, ropa más liviana para el mediodía. En Río Negro y en Chubut y en Santa Cruz el otoño se hace sentir con viento y bastante frío, algunas lluvias dispersas. En la costa atlántica, Mar del Plata incluida, el tiempo está cambiante con ratos de sol y aire fresco. En definitiva, Nico, un país con todos los climas, el calorcito norteño, el frío patagónico y en medio de esa camperita que hay hoy conviene llevar sí o sí porque hay frío en todo el país.
0: Ya veo, ya lo veo. Lo vamos a ir corroborando ahora nuestra ronda de visitas provinciales y empezamos por Rosario, provincia de Santa Fe, con Martín Paltroni. Martín Paltroni, muy buen día, bienvenido, ¿cómo le va?
19: Hola Nico, ¿cómo estás? Buen día para vos y para todo el país. Aquí desde Rosario con 8 grados, 4 décimas de temperatura, la térmica un poquito más abajo, 6 grados, 9 décimas. Hoy esperamos una máxima de 18 y en las rutas de la provincia de Santa Fe tenemos que contarles que el tránsito es fluido y hay buena visibilidad en la mayoría de las trazas viales.
0: Muy bien. Bueno, ¿qué incendio en Vicentín?
19: Sí, incendio de gran magnitud. Esto sucedió en la madrugada de hoy, en la zona del cordón industrial, en la ciudad de Ricardone. El fuego obligó a evacuar a todo el personal y además tuvieron que cortar la ruta A012. Hay más de 10 dotaciones de bomberos que están trabajando para contener las llamas en un sector de la fábrica. Aparentemente, según las primeras informaciones, el fuego se inició en la cinta transportadora que está ubicada en el área de extracción, que es un sector muy sensible por la presencia de solventes, por eso esto está complicando las tareas de extinción de las llamas y se ha elevado el riesgo dentro de todo el predio industrial. Hay que contar que el cordón industrial no tiene antecedentes frecuentes de inicio de fuego de esta magnitud. Y lo grave o lo peligroso es el lugar donde se originó, que es, como recién decíamos, la sección de extracción por solvente, porque ahí el factor crítico, esto quizás es un poco técnico, pero nos explicaban que es un hidrocarburo altamente inflamable, que es el que sirve como disolvente para lavar el aceite de la semilla. Entonces, para poder extinguir las llamas, no solamente se utiliza agua, sino que se utiliza espuma, que están enviando distintas empresas de la región, porque nos decían que el agua por sí sola puede ser contraproducente en incendios de hidrocarburos, porque el solvente flota sobre el agua y lo que hace es expandir el fuego.
0: Claro. Claro, efectivamente. Así que a esta altura...
19: En este momento hay una evacuación de la planta.
0: Y claro, que debe ser prudente para darlo por controlado, por eso, que me lo digas vos.
19: Sí, sí, sí, está controlado el incendio. Un factor técnico quizás, pero de alivio, es que los tanques donde se almacena el hexano están enterrados. Entonces esto evita que el fuego se expanda por el resto de la... de la superficie, claro. Pero bueno, hay una alerta en la región, sobre todo en la localidad de Ricardone. Les han pedido a los vecinos que se mantengan en sus casas, bueno, frente a la posibilidad de una evacuación, que por el momento la vemos alejada, Nico.
0: Bien. Y un boquete, otra vez.
19: Exactamente, esto lo han confirmado autoridades del Ministerio de Seguridad de la provincia. Descubrieron una excavación intencional en un pabellón de internos peligrosos, o denominados también presos de alto perfil. Una excavación que tiene 40 centímetros de ancho, 50 de largo y 70 de profundidad.
0: Bueno,
19: intento de fuga.
0: ¿Qué tendríamos que tener en cuenta? La profundidad para ver cuánto avanzaron. ¿70 centímetros habían avanzado?
19: Sí, más o menos. 70 centímetros de profundidad, lo cual es muy poco.
0: Es muy poco, pero te iba a decir. No, porque yo ya estaba, recién ¿cómo puede pasar? Y qué sé yo, me podrías contestar, los agarraron rápido.
19: Sí, más o menos. Sí, dentro de todo, digamos, era muy poquito lo que habían logrado excavar. Encontraron algunos elementos punzantes también. Esto, bueno, de alguna manera alertó a las autoridades provinciales, pero la cuestión no pasó a mayores. Pero bueno, sin dudas esto habla de que hay que intensificar los controles.
2: Otra vez Piñero, Martín,
19: provinciales.
2: ¿No? Buen día.
19: Buen día. Sí, bueno, Piñero ya registra antecedentes de fuga dentro de la gestión anterior.
0: Ahora ya basta con eso, ¿no? ¿Cómo era la metodología? Bueno, elementos punzantes dijiste, ¿qué hacían con la tierra? Incluso uno ya flashea películas donde iban sacando la tierra en sobrecitos de azúcar, no sé, pero ¿cómo lo hacían?
2: Se habla de un arma de fuego de fabricación casera también. En ese lugar.
19: Sí, lo que nos han informado es que encontraron un arma blanca que es de fabricación casera, y estamos hablando de concreto, ¿no? Estaban excavando no sobre la tierra, sino sobre el hormigón en uno de los pabellones. Por eso es una tarea hormiga la que estaban llevando adelante.
0: Claro. Bueno, otro dato importante, pues lo primero que uno piensa, ¿cómo había tierra si son tan...? No, no había tierra, estaban excavando cemento.
19: Exactamente. Así que ahora, por el momento... cerrado todo el pabellón que está afectado.
0: El ruido, claro.
19: Bueno, habrá que investigar las posibles complicidades también. Me parece que eso está más que claro.
0: Martín, anda contándonos en la medida que se vaya conociendo, qué sé yo, detalles sobre la operatoria. Lo bueno es que está detenida la construcción del boquete.
19: Exactamente, sí, cuando vean las imágenes van a entender que es muy poquito lo que lograron avanzar, pero bueno, en definitiva vamos a estar atentos a las novedades en la investigación para delimitar las responsabilidades, no solamente de los detenidos, sino también de quienes permitieron que se avance en este intento de boquete.
0: El punto es ese. Martín Paoltroni, muchísimas gracias, que tengas lindo día.
19: Gracias, Nico. Un saludo.
0: Es Martín Paoltroni, de LRA5, Radio Nacional Rosario, provincia de Santa Fe. El ruido te llama la atención, China, decís
2: sí,
0: estas
2: el
0: cosas,
2: ruido,
0: claro.
2: Pero aparte que no solamente hay que prever la intencionalidad de una fuga, sino también de ingresar, por ejemplo, drogas ilícitas a los penales. Es casi un clásico.
0: Ah, que sea una cosa de doble vía. Que un túnel sirve para entrar y salir.
2: Por esto digo de que era chiquitito, digo, 40 centímetros de ancho. Ah. No sé si entras vos, Nico.
0: Claro. ¿Qué querés decir? ¿Qué querés decir?
2: No, que digo, no, sí, aún sí, una sí. Persona chiquitita, me parece que da más para el tráfico de otras cuestiones, ajá, ¿viste? Esto que han intentado, a Piñero ya han intentado ingresar droga con drones, por eso digo otra vez Piñero. Y ser. En ese pabellón mayormente había alojada personas que están justamente procesadas por narcotráfico.
0: ¿Es una fantasía o habría que empezar a investigar si en algún lugar cercano había alguien cavando la otra punta?
2: ¿Viste? Y sí.
0: ¿No? Porque es un poco como claro, suele ser, ¿no?
2: Para que y se junten, sí. Claro. En estos casos...
0: ¿Qué sé yo?
2: Sí, un buen fiscal haría uh-huh. eso.
0: Nos vamos a Bariloche ahora, provincia de Río Negro, con Urbano Flaivani. Urbano Flaivani, muy buen día, bienvenido, ¿cómo le va?
20: Buen día, Nicolás y el equipo. Frío, una mañana muy fría, 2 grados 7 décimas bajo cero, ajá, la sensación térmica 6 grados 3 décimas bajo cero, la humedad alta, como siempre digo, para estos lugares, y bueno, comienza a generar el tránsito más fluido, ruta 40, especialmente ruta 40, Dinahuapi, San Carlos de Bariloche, en zona norte y zona sur también, con muy buena afluencia de automóviles para esta hora donde empieza a despertarse San Carlos de Bariloche con una mañana muy, pero muy fría.
0: Bien, Urbano, evoluciona entonces favorablemente este paciente con antivirus.
20: Exactamente. Ayer llegaron, nos informaron desde el propio hospital Zona Ramón Carrillo, llegaron los resultados del Instituto Malbrán, se confirmó una infección por hantavirus, sepa antes, ya está confirmado uh-huh. esto, y el paciente pasó ya hace un par de días de terapia intensiva a unidad de cuidados intermedios. Dice el parte que continúa la evolución favorable, con signos de mejoría clínica, manteniéndose únicamente con cánula y bajo monitoreo permanente del equipo interdisciplinario. Con respecto a las personas que estaban con él, no, hasta el momento no hay ningún síntoma de hantavirus.
0: Bueno, continúa la búsqueda de Analía.
20: Incesante e infructuosa, Nicolás, porque prosiguen. Ayer había aparecido una grabación más en donde Analía Corte habría bajado en la línea 50, yéndose a la zona de lo que era el expredio de una empresa interurbana aquí, 3 de mayo, que vendría a ser una zona de Los Altos. Eso fue lo último que se conoció. Haciendo una breve crónica, Analía Corte desapareció el pasado viernes, 11-18 es el último contacto que se conoce. Bueno, las teorías van desde un lado hacia el otro, la zona de bosques, de interfase que denominamos, sí, entre la zona poblada y los bosques, en la zona de los kilómetros, más o menos focalizado entre el kilómetro 6 y entre el kilómetro 12, también aquí cerca del centro se está rastrillando, en algunos inmuebles que están abandonados también continúa la búsqueda, pero por el momento es, como les decía, es infructuosa.
0: Urbano, muchísimas gracias, que tengas lindo día.
20: Un abrazo igualmente.
0: Es Urbano Flaivani de LRA 30, Radio Nacional Bariloche, provincia de Río Negro, y nos vamos ahora a Perito Moreno, provincia de Santa Cruz, con Marcelo Fernández. Marcelo Fernández, muy buen día, bienvenido, ¿cómo te va?
21: Hola, muy buenos días a todos, gracias por los minutos nuevamente para poder compartir toda la información de lo que ocurre aquí en Perito Moreno.
0: Bien, comenzó el velatorio de las víctimas del incendio, explosión, tendríamos que decir.
21: Sí, exactamente. Ayer por la noche, bueno, fue un momento difícil desde el nosocomio de nuestra localidad. Se hizo entrega de los cuerpos a los familiares luego de las autopsias realizadas y inmediatamente el municipio dispuso un área en el gimnasio municipal, en el Zoom del gimnasio municipal, para velar los cuerpos de los dos adultos, y en la sala velatoria municipal el bebé de 2 meses que habíamos anunciado también que había fallecido. Esto, la idea más que nada es despedir aquí en Perito Moreno amigos, familiares, porque los cuerpos de los adultos, el municipio junto con la provincia se han comprometido a que sean trasladados a la provincia de Salta, de donde son oriundos, y la familia de ellos los están esperando, justamente.
0: Claro, así que eso va a continuar para ser inhumados en Salta, ¿no? Así con el niño.
21: Exactamente, el niño queda acá, la familia está acá, la madre lamentablemente está pasando un cuadro muy difícil, como les comentaba ayer.
0: Una enfermera del hospital, decía, ¿no?
21: En el hospital, exactamente, está siendo acompañada, tratada. Era la situación de un nene muy deseado, les había costado muchísimo y esta situación obviamente ha desencadenado una crisis en la mujer que había devastado todo
0: en un
21: día.
0: Sin palabras. Uh-huh. Y, Marcelo, ¿hay alguna certeza respecto de las causas entonces de la explosión? ¿Es una investigación?
21: Bueno, en el día de ayer las autoridades municipales y provinciales que están trabajando en la localidad realizaron una conferencia de prensa en uno de los salones históricos, en el Salón Iturrios de nuestra localidad, para brindar justamente detalles en todo el trabajo que se está haciendo para contener a las familias uh-huh. y en la investigación que se está llevando a cabo, no terminado por corroborar la causa, pero como te decíamos ayer, tiene que ver con un tubo de gas que estaba siendo utilizado para calefaccionarse, alguna pérdida, concentración de gas, y eso generó el estallido que, como te decía, se sintió en toda la localidad, y también se está procediendo a la demolición del edificio porque quedó en condiciones realmente que no pueden sostenerse por sí solas. Uh-huh.
0: Bueno, alguna pérdida que después habrá que ver si por medio de pericia se puede determinar en qué parte, ¿no es cierto? Pongámoslo así, el artefacto, si es el mal enroscado o qué, digo, para que saquemos conclusiones que nos ayuden a todos a prevenir otras cosas similares, ¿no?
21: Exactamente, desde el día del incidente mismo, se empezó a reiterar esta cuestión de la atención en calefactores. Es una zona muy fría, Perito Moreno, en esta época, y prácticamente durante todo el año se utilizan calefactores, y se empezó a reiterar el trabajo con gasistas matriculados, la limpieza, también como decís, las conexiones que se realizan muchas veces por una cuestión de ahorrar recursos, las mismas familias los organizan, pero se está pidiendo recurrir a esta cuestión de los gasistas matriculados. Encima, en esa zona recientemente se había realizado la extensión de la red de gas y en un principio se supuso que tenía que ver con esa obra, pero no quedó totalmente descartada, que fue un cilindro de gas.
0: Efectivamente.
21: Una última noticia también que te puedo decir es que dos de los menores que habían sido trasladados a Caleta Olivia también en el día de ayer han sido trasladados hacia el Hospital Garrahan, allá en la ciudad de Buenos Aires, para avanzar en el proceso justamente de recuperación por el alto grado de quemaduras que tenían. Así que se le está dando la atención para poder recuperarse de la mejor manera posible, y a todas las personas implicadas, obviamente está el acompañamiento psicológico también, porque ha sido un golpe durísimo lo que han vivido en estos días.
0: Sin palabras. Marcelo, muchas gracias por este reporte.
21: No, de nada, muchísimas gracias a ustedes y estamos siempre a disposición.
0: Lo mismo digo, un abrazo grande. Es Marcelo Fernández de LRA 56, Radio Nacional, Perito Moreno, provincia de Santa Cruz.
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0: César Tapia, muy buen día, bienvenido, ¿cómo le va?
23: Nico y equipo, ¿cómo andan? Buen día.
0: Bien, muy bien, acá amaneciendo y esperando sus noticias sobre la Jonagro, ¿así se llaman?
23: Al final. Jonagro fue la actividad del día de ayer que comentábamos, la Jornada Nacional Agropecuaria.
0: Ayer hubo severas críticas a la Jonagro, te cuento, César, porque nosotros compartimos en el streaming digámoslo así, la agenda, ¿no es cierto?, de la jornada.
23: Sí.
0: Y decía Coffee Break, por ejemplo. Y acá dije, ¿cómo puede ser que una jornada de campo diga Coffee Break? Mate Break, por lo menos.
23: Es verdad, quizás tiene que ser de esa manera.
0: No sé, pero, qué sé yo, pero generó, no me, yo ni me di cuenta, ¿no?
5: Mate y
0: no, no,
5: torta frita. Una
0: claro, vez. Mate sí. Y torta frita break. Sí. Claro. Sí.
23: Claro, lo que pasa que, no, a ver, si ya entramos en el mate y la torta frita, se dispersan mucho los muchachos.
0: Es verdad.
23: Mucha dispersión. Ya, no, hay que volver, viste que hay un corte de 10 minutos y se vuelve a la sala, se renueva todo.
0: Claro.
23: Y se vuelve a la sala, y más aún si en la apertura hay tanta intensidad con dirigentes, con funcionarios y todo lo demás, necesitas ese corte para el cafecito de la mañana y renovar todo lo que es el escenario y continuar con la jornada.
0: Totalmente, que es de las partes más ricas de este tipo de, más allá del cafecito y aquello con lo que lo acompañen, de este tipo de eventos, porque es lo que da ocasión al cabildeo, y uno... Muchas claro. veces va esto para eso, relacionamiento, ¿no? No solo escuchar a alguien pasivamente, sino sí. conversar, trabar relaciones, llevarte contactos, eso.
23: No, totalmente, totalmente. Aparte, con la vorágine del día a día, no todo el mundo se encuentra en todo momento. Claro. Entonces, este tipo de eventos sirven para eso, inclusive en los mismos encuentros en el día previo, si viene alguien de alguna provincia. Uh-huh. Imagínate que ayer... los gobernadores que estuvieron también presentes aprovechan para venir si hay que hacer alguna que otra gestión también claro, para la provincia. Claro. Así que sí, tienen...
0: Estos Jonagro que son jornadas nacionales agropecuarias organizadas por...
23: CRA. Confederaciones Rurales Argentinas, exactamente. Una de las entidades que conforma la mesa de enlace. Y que en el día de ayer tuvo muchas particularidades, lo decíamos ya en el repaso de la agenda, pero que por el otro lado, bueno, a medida que fue avanzando la mañana, creo que lo más importante, o uno de los puntos más importantes, fue el desglosamiento de los puntos en los cuales el gobierno cree que adelantó con todo lo para el sector agroindustrial. Y Federico Stutzenegger, ministro de Regulación, lo que hizo es ir contando cada uno de los puntos para llegar a uno de quizás uno de los puntos más destacados, esto que mencionábamos, el tema de
0: claro.
23: esquema de retenciones, donde allí mencionó, ¿no?, que se ha trabajado mucho, hemos avanzado muchísimo, dijo, en región y en productos también, en la baja de retenciones, y lo que mencionó con respecto al avance de las bajas de retenciones, dijo, los debates son cómo bajamos, porque en un momento mencionó, dice, bajar derechos de exportación los baja cualquiera. Ahora, el famoso superávit, manteniendo ese superávit fiscal, en la medida que seamos exitosos también con la reducción del gasto.
0: Claro. Entonces, bueno, claro.
23: La equiparación desde ese lugar, ¿no?
0: Sí, que es un poco lo que preveíamos que iba a ser el argumento, ¿no es cierto?
23: Claro, sí, totalmente. Y por el otro lado, bueno, esto que analizábamos también en el día de ayer, con esa previsibilidad que el campo hoy esgrime con respecto a no tener las campañas, como por ejemplo la de trigo, y también salir a pedir que baje retenciones porque los números son muy muy cortos con los altos costos que se han dado. Si uno tiene una previsibilidad de estos 3-4 años que se pueda bajar con esos proyectos que se debatan en el Congreso, el gobierno que sea el que lo pueda mencionar, que se pueda mantener y que el campo no esté continuamente pidiendo a ver esa baja de retenciones.
0: Claro,
23: pero bueno,
0: claro,
23: aquí hay un punto, ¿no?
0: Efectivamente. César, como siempre, muchísimas gracias. Tengas lindo día y la seguimos mañana.
23: Dale. Estamos atentos. Mañana seguimos con toda la información. Abrazo grande y que tengan lindo día.
0: Abrazo grandote. Es César Tapia.
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2: Irán, a pesar de haber disputado 6 veces un mundial de fútbol, no ha logrado pasar de fase en ninguna de sus participaciones. Los Leones de Persia cosecharon 3 victorias, 4 empates y 11 derrotas, con 13 goles a favor y 31 en contra. En 18 duelos que han tenido hasta aquí disputando un mundial. Cabe destacar que Irán debutó en Argentina 1978. Si bien cayó ante Holanda, hoy Países Bajos, y ante Perú, consiguió un empate resonante 1-1 ante Escocia. La pregunta es, ¿Irán terminará participando en este próximo mundial?
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6: Mañana la República Argentina. Comienza el debate por la reforma laboral. La Comisión de Asuntos Constitucionales tiene previsto analizar desde las 16 el proyecto que prevé la eliminación de las PASO. La iniciativa además propone cambios sobre el financiamiento público de las campañas, entre otras cuestiones. Cumbre en China. El presidente de ese país, Xi Jinping, recibe a su par de Estados Unidos, Donald Trump. La visita del norteamericano se extenderá hasta el viernes y trascendió que entre los principales temas conversarán acerca de las relaciones comerciales, las guerras en el mundo y las cuestiones que hacen a la inteligencia artificial. La información del deporte con Rodrigo Ruiz.
7: Desde las 16:15 en el estadio de Temperley, por la segunda fase de la Copa Argentina, Platense va a estar jugando ante San Martín de San Juan. El ganador de este encuentro se medirá ante el vencedor del partido que van a disputar Instituto de Córdoba y Lanús.
6: El estado del tránsito con Romina Wiener.
8: Atentos, continúa el corte total en la ruta nacional 228 entre Necochea y Tres Arroyos. Se debe a anegamiento en la calzada tras las intensas lluvias. En el lugar se habilitaron desvíos hacia ruta nacional 3 y rutas provinciales. Respetar las indicaciones. En Mendoza, el paso Cristo Redentor, ubicado en ruta nacional 7, que conecta Argentina con Chile, operativo para camiones, colectivos y vehículos particulares. A partir de las 9 de la mañana estará habilitado el paso Pehuenche, ubicado en la ruta 145. En Neuquén, transitar con precaución en la ruta nacional 237, calzada húmeda y resbaladiza.
6: En Buenos Aires la temperatura 8 grados 6 décimas, la térmica 8 grados, la humedad 83%, cielo ligeramente nublado, cielo despejado en el centro del país, espera que la temperatura máxima no supere los 21 grados.
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10: 8-2 minutos en la República Argentina, en Concepción del Uruguay a esta hora la temperatura, según el Sistema de Información y Gestión Agrometeorológica del INTA, es de 10 grados, una décima, la humedad 100%, la presión atmosférica 1015 hectopascales, la altura del río 3 metros 05 con aguas estacionadas. Termas Concepción actualizó sus nuevas tarifas. Desde la dirección del complejo informaron los nuevos valores que regirán durante el mes de mayo. La entrada general tiene un costo de 20 mil pesos, mientras que los residentes de Entre Ríos abonan 9 mil pesos. Además, los menores de 3 años ingresan sin cargo, mientras que la tarifa para niños de 4 a 12 años es de 15 mil pesos. El mismo valor tendrán los jubilados que presenten carnet correspondiente. Recuerdan que el parque acuático permanece cerrado hasta la próxima temporada de verano. El pronóstico del tiempo para Concepción del Uruguay, cielo algo nublado, parcialmente nublado frío, se espera una máxima que no supere hoy los 17 grados. 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
20: Usar sus dólares del colchón. Se trata de contribuyentes que adhirieron al sistema de impuesto a las ganancias simplificado. Caso Nisman, procesan a la ex fiscal Viviana Fein por encubrimiento agravado. El juez federal Julián Ercolini también le dispuso un embargo por 15 millones de pesos. El magistrado investiga irregularidades en la causa por la muerte del fiscal Alberto Nisman, ocurrida en enero de 2015. La jueza Servini embargó a Elías Pichirilo y a otros financistas. Es por la causa de maniobras fraudulentas con el dólar ocurridas durante el gobierno de Alberto Fernández. Pichirilo y más de 100 dueños de casas de cambio deberán pagar un embargo de más de 800.000 millones de pesos. Entre los embargados figuran Maximiliano Vallejo, dueño de Surfinanzas, su madre, Graciela Beatriz Vallejo, y Carlos Adrián Migueles. El crucero en el que se detectó un brote de antivirus.

0: muchas gracias. Muy buen día a todos. Vamos a estar hablando en un ratito, Nico, del calor. Hace frío en el ambiente.
1: Así es.
0: Pero vamos a hablar del calor que está generando esta situación de la guerra, el petróleo, además los mercados y el recalculando en el sector petrolero de todos los países, incluyendo la Argentina, con esta privatización de Transener y con un montón de ajustes en las tarifas del gas.
1: Muy bien, por ello, en un ratito, Cecilia Díaz, muy buen día, bienvenida, ¿cómo le va?
2: Buen día, Nico.
1: ¿Iremos por dónde con usted?
2: Vamos a arrancar con el viaje de Donald Trump a China.
1: Excelente. Nos vamos ahora a tener una charlita con Facundo Garces, que es referente de Somos Libres en la Facultad de Ciencias Exactas de la UBA. Hola, Facundo. Nico Yacoy, equipo nacional. Buen día, gracias por atendernos.
3: Buen día, Nico. ¿Cómo estás?
1: Bien.
3: Todo bien, por suerte. ¿Ustedes cómo están?
1: Todo bien. Acá queriendo escucharte un poco, una posición particular, ¿no es cierto?, en el medio de este conflicto de interpretaciones que está viendo y sobre la realidad universitaria en general. Imagino ayer a la marcha no fuiste.
3: No, claramente no.
1: Ahí está. ¿Por qué?
3: No, porque creemos que el motivo de fondo de la marcha es más político que de una causa noble. O sea, entendemos que este grupo de personas que abogan por la supuesta universidad pública, de libre acceso, gratuita, aunque ya sabemos que no existen cosas gratuitas, abogan por todo esto y tienen secuestrada una causa noble que usan solamente para desestabilizar al gobierno. Buscan todo el tiempo, buscan cualquier ventana de oportunidad para desestabilizar el gobierno y llevar una marcha. En este sentido, es la cuarta marcha de este tipo y por eso creemos que, como tiene un motivo de fondo político, entendemos que no están defendiendo la universidad pública y solo están defendiendo las cajas que tiene la universidad, las universidades nacionales.
1: Uh-huh. No sé qué interpretación hace, yo lo hacía con mucha prudencia a la mañana porque digo, no quiero meter ruido en un proceso que tal vez la sociedad esté cursando, pero cuando uno compara las distintas marchas, ¿no?, y podemos decir que esta es la tercera, ¿no?, de las universidades contra el gobierno de Javier Milei, lo que hay es una merma, ¿no es cierto?, en la cantidad de concurrentes. Y eso es claro. No sé qué cosa significa. Por ahí podés ayudarme a interpretarlo, pero digo, pasamos de los 400 y pico mil a 100 mil, ¿no?
3: Total. No, la realidad es que pasó con ha pasado un reclamo que ha ido mermando con el tiempo. La realidad es que la gente, uno entiende que después de tanto tiempo se va dando cuenta también de lo que es de fondo de todas estas marchas o de esta causa, de todas estas causas, que el rectorado, las autoridades de las universidades en realidad tienen secuestradas a las universidades y además con una fuerte suba en los paros universitarios. Por ejemplo, si querés te puedo contar mi caso en la Facultad de Ciencias Exactas y Naturales, donde yo no empecé el cuatrimestre, estoy cursando una carrera fantasma.
1: Claro.
3: Por el mismo hecho de que se están determinando paros autodeterminados por la comunidad universitaria. Entonces, en ese sentido y bajo esa lógica, es obvio que los estudiantes vamos a querer estudiar, porque para algo estamos. Pero si las autoridades y los gremios dentro de las universidades no te dejan estudiar, es obvio que uno va a estar en contra de todo este tipo de movilizaciones. Así que se lo podríamos atribuir a eso. Tomando este caso de ejemplo.
1: Sí. Facu, a 13 de mayo, entonces, vos no empezaste el cuatrimestre.
3: No empecé el cuatrimestre.
1: Hablábamos hace unos días con Alejandro Álvarez y nos decía un poco esto, ¿no? Y nos lo quedamos pensando, vos nos lo confirmás.
3: No, totalmente. O sea, la realidad es algo muy puntual de la Facultad de Ciencias Exactas y Naturales, que se ha autoconvocado a paro indefinido hasta la promulgación de la ley de financiamiento universitario. En este sentido, y sabiendo todos los procesos legales, y que encima hoy la Cámara del No Contencioso Administrativo le ha dado la razón al gobierno, al Estado en realidad, sobre su posición entre este vericueto legal de leyes contrapuestas, parecería que el cuatrimestre está perdido, y la realidad es que uno queriendo estudiar y queriendo recibirse en una universidad como la Universidad de Buenos Aires, que encima ya tiene promedios de recibirse en la carrera muy altos, de mucha cantidad de años, son carreras muy complejas, la verdad que no ayuda, y la realidad...
1: ¡Qué locura! Vos decías, toman de rehén a las universidades, toman de rehén a los alumnos, toman de rehén tu trayectoria académica.
3: A toda la comunidad universitaria, la casta universitaria tiene secuestrada a las universidades. En el caso de la Facultad de Ciencias Exactas, literal, la han tomado. Es más, o sea, si querés que me retraigo más, cuando fue la condena por parte de la Corte Suprema, la confirmación de la condena a la expresidenta,

0: Cristina Fernández de Kirchner, los centros de estudiantes de la Facultad de FADU, que es la Facultad de Cine y Urbanismo, y la Facultad de Ciencias Exactas, tomaron y cerraron Ciudad Universitaria, que más allá de un centro de estudiar, de un centro de estudio, una casa de estudios de la UBA, es un centro de transbordo. O sea, hubo gente que ese día se tuvo que tomar el colectivo en la puerta de Ciudad Universitaria porque no los dejaron entrar.
1: Bueno, a nivel de soberbia, y además hay si querés un ajuste que hacerle a esto, que es el siguiente, de interpretación, digo, de sentido, que se están quejando por plata, pero han usado muy mal la plata, poca o mucha, que han recibido durante lo que va del cuatrimestre, si lo han perdido.
0: No, más allá de eso, más allá de que hay docentes cobrando el sueldo sin trabajar, porque en el sentido, la actividad académica, por lo menos en este caso, no ha empezado, la realidad es que el presupuesto ha aumentado 4.600 billones, si no me equivoco, y además desde el Ministerio de Capital Humano se ha informado que las transferencias y pedidos de dinero que han hecho las universidades nacionales están cumplimentados casi en su totalidad.
1: Yo le podría conceder, Facundo, se me ocurre lo siguiente, a ver qué pensás, yo le podría conceder a las universidades, tienen el derecho de, si querés pujar por más plata, contarnos que el presupuesto que tienen es poco para cuando están trabajando. Cuando están paradas y no prestan el servicio que tienen que prestar, que en tu caso, ¿no es cierto?, es empezar y cursar el cuatrimestre, cualquier plata es mucha.
0: Sí, totalmente, pero aparte es el pedido de fondo, ¿viste? O sea, la realidad es, las universidades, sobre todo el caso de la Universidad de Buenos Aires, que es como el más emblemático, lo único que hace es pedir más plata y no hay una autocrítica al manejo de los fondos, digo, porque la realidad es que plata hay. El problema es que si se la manejan sin una auditoría, sin manejar y con cajas negras de por medio, La realidad es que se hace muy complicado que alcance la plata. Y lo peor de todo es que usan un reclamo muy válido, que es el salario docente. Yo quiero acá aclarar una realidad, es que vos tenés muchos cargos en todo lo que es el tema de docencia. Sí. Entonces, cuando dicen que un docente cobra 130.000 pesos, no está sentado 8 horas todos los días laburando, ¿se entiende? Entonces, por eso tampoco cobran salarios extraordinarios. Eso no quiere decir que los salarios sean malos. A lo que voy es la doble vara también que hay para el reclamo, ¿no?
1: Sí.
0: Porque todo el tema de por ejemplo, los docentes preuniversitarios, por ejemplo, en la provincia de Buenos Aires, también cobran mal. Y yo no veo marchas universitarias federales en la Plaza de Mayo, clases públicas, convocatorias por mail apretando a los alumnos para ir a las marchas, para también pelear por el salario docente de los docentes de la provincia de Buenos Aires. Eso habla un poco de la doble vara y bueno.
1: No, y de la deslealtad, porque ahí Facu aparece otra deslealtad, que es que en el combo de los pedidos, ¿no es cierto?, incluyen el reajuste por la inflación de Sergio Massa, por ejemplo. A pedírsela,
0: no,
1: a llorar también, a Tigre eso, porque si
0: totalmente,
1: no...
0: Totalmente, se olvidan
1: serio.
0: Que el gobierno anterior les pagaba con 4 meses de atraso y les hizo un recorte multimillonario y tenían un 211% de inflación. O sea, que el presupuesto valía menos. Así que la realidad del crudo es, habla de lo poco serios e hipócritas que son a la hora de este tipo de pedidos. Por eso el mensaje de que la marcha tiene un mensaje político sobre una causa noble.
1: Uh-huh. Facu, déjame elementos para seguir pensando, ¿no? Entre nosotros y con los oyentes. ¿Vos imaginás una universidad pública a la que estás yendo, a la que tuvieras que abonar una parte de alguna manera? Digo, ¿qué te figurás en ese punto? Como
0: no,
1: justo.
0: A ver, nosotros lo que defendemos es la educación pública no arancelada, en ese sentido no planteamos el uso que uno tenga que abonar una parte del pago a la universidad, sino en el sentido de un manejo más honesto de los fondos, una facultad transparente, nosotros por lo que abogamos es por una facultad transparente, eficiente y que sea de excelencia, digo, que es lo que ha perdido hoy, por ejemplo, la Universidad de Buenos Aires, tiene 20 de cada 100 graduados, cuando en Chile, la Universidad de Buenos Aires no, las universidades nacionales, pero por ejemplo cuando en Chile son 82, si no me equivoco, o tenés ese tipo de datos, o tenés datos como también el estilo de decir que la universidad pública es de ascendencia social, ¿no? Que tiene el instrumento de movilidad social, pero la realidad es que el 12% de los ediles más bajos de la sociedad son los que ingresan y solo se recibe el 1 o menos del 1, si no me equivoco. Entonces, la realidad del crudo es la universidad pública con este tipo de modelo ha fracasado y es momento de revisarlo. Es momento de hacer una reforma universitaria que verdaderamente nos lleve a la excelencia, entiendo.
1: Facu, muchísimas gracias por la charla.
0: No, gracias a vos.
1: Un abrazo grande. Es Facundo Garcés, que es referente de Somos Libres en la Facultad de Ciencias Exactas de la Universidad de Buenos Aires. Somos Libres es la representación política de La Libertad Avanza en las facultades de las universidades públicas.
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3: Un amigo mío pasó un momento difícil en la pandemia. Se casó por Zoom, pero ella no se conectó nunca.

0: 22 minutos de las 8 de la mañana. Olvídate del Baiano.
1: Olvídate, no, Fernando. Ya está, sácatelo de la cabeza, el Baiano. Nico, hoy tempranito preguntabas qué día de la semana les gusta más. Hablábamos sobre el guiso de lenteja. Bueno, los oyentes.
0: ¿Por qué
1: activaron?
0: Hablamos de esas cosas? Yo cuando progresa la mañana y recuerdo las cosas que dijimos tan temprano, me da miedo.
1: Buenos días. Para mí es indistinto el día de la semana. Dice, ya que no tengo fines de semana, trabajo en seguridad, tengo días corridos. Sobre el guiso de lenteja, se siente al día siguiente, chicos, ya que las lentejas caducan a las 24 horas. Quien saluda es Javier de Neuquén.
0: ¿Y qué? Pero caducan, ¿qué está queriendo decir?
1: Y que fermentan.
0: Que caducan adentro de uno.
1: Y claro.
2: Horrible, horrible.
1: Así que mañana,
0: claro,
1: no sé, Gastón.
0: Diciendo, claro.
1: Gastón está despedido más temprano, mañana
2: me tomo el día.
0: Venga, usted no venga, mañana, no se haga mañana. Problema, puede salir desde
2: mañana
0: su casa.
2: Eso
0: está muy bien. Voy ¿usted, Alejandra Gallo, es de la semana o del fin de semana? ¿Team semana o team fin de semana?
3: No, a mí me gusta el fin de semana, sí. Disfrutarlo, relajar, bajar un cambio.
0: Y además ahora tiene componente que tenés tu programa el fin de semana.
3: El fin de semana, pero por supuesto, sábados nacionales de 9 a 11.
0: Así que
3: muchas gracias.
1: Voy con uno más, después sigo con el resto. Buen día, Nico y equipo. Me gustan los lunes y en realidad toda la semana. Cada día tiene su encanto. Hay que saber vivir cada día. Te cuento que estoy estudiando una carrera muy linda que es formación de escritura creativa. Allí hay profesores excelentes y humanos que te
0: ¿cómo valoran? Me están retando los oyentes, Olga de Carlos Casares. Me está retando Susana de San Isidro. Pero acá me están fieles oyentes y acepto. Me dicen, dos veces dijiste martes 12. Es miércoles 13. Y yo dije martes 12. O estarán escuchando, no estarán escuchando otro streaming, ¿no?
1: No,
0: porque me pasa a mí. No estarán, ¿qué tengo puesto? Díganme qué tengo puesto. Y es la prueba de fuego. No creo que dos veces me haya equivocado el martes. Ah, pero es que no me está escuchando el oyente si le estoy diciendo esto.
2: O están transmitiendo.
0: Me está escuchando en el pasado. Guarda porque me pasa a mí.
1: Yo le pregunto por mensajito.
0: Que estoy mirándome acá y digo, ¿por qué sale verde mi suéter rosa? ¿Entendés? Es porque es otro día.
1: Claro.
0: Así que fíjate, no, eso hay que arreglar.
1: Ahora les voy a escribir. Igual, con mucho cariño te escribieron.
0: Sí,
1: y dicen, ¿será que no se anima a decir 13?
0: Puede ser.
1: Cero cabuleros sos.
0: No, cero. Hernán Mundo, muy buen día, bienvenido. ¿Cómo le va?
4: ¿Qué tal, Nicolás? Buen día, buen miércoles, buena jornada. Bueno, lo que vos venías charlando con el referente de Somos Libres es, en definitiva, la evaluación que hace el gobierno y que hizo ayer durante la reunión de mesa política y también aquellos funcionarios que en realidad reportan más a la situación universitaria, desde ya Capital Humano y, como escuchábamos más temprano, al subsecretario de Políticas Universitarias Alejandro Álvarez, con la estimación a partir de la información que brindan los organismos de seguridad, Policía Federal y Prefectura, como también vos decías, de un número en cuanto a la cantidad de personas muy distante de lo que fue la información que proporcionaron los gremios docentes, los gremios no docentes, los rectores, los estudiantes, de estas 600.000 personas en la Plaza de Mayo. El gobierno estima que la convocatoria fue entre 120 y 150.000 personas y ese es el número que recorrió ayer los diálogos en Casa de Gobierno. ¿Qué va a pasar después de la marcha? La postura y las decisiones del gobierno no se modifican en cuanto a que se aplica la ley de presupuesto, pero no la de financiamiento universitario, y que son las universidades las que también tienen que abrirse a auditar sus gastos, como decía el referente de Somos Libres que escuchábamos recién. Esa es la postura por parte del gobierno y también de todo el arco libertario. Y en Capital Humano indican que está próxima a oficializarse esta comisión en la que participen autoridades de todos los hospitales universitarios del país, no solo los que dependen de la UBA, con la idea de que se haga un reparto equitativo en materia de partidas sin que haya privilegios para hospitales universitarios que dependen de la UBA. En cuanto a actividad de gobierno, hoy hay programadas reuniones por parte del jefe de gabinete Manuel Adorni con el ministro de Salud Mario Lugones y la ministra de Seguridad Alejandra Monteoliva. Y para mañana una actividad en la que el gobierno le pone muchas fichas, que es la presencia de Manuel Adorni, en principio junto a Luis Caputo, ministro de Economía, y al titular de YPF, Horacio Marín, en Las Heras, Mendoza, para lo que va a ser la inauguración del parque solar que consideran será el más grande del país, El Quemado. Esto muy cerca del límite con la provincia de San Juan, con el impulso de YPF Luz, una inversión cercana a los 210 millones de dólares, un parque que va a tener una capacidad instalada aproximada de 305 megavatios y que se va a desplegar en una superficie de aproximadamente 600 hectáreas. Eso va a ocurrir mañana, reiteramos, con la presencia de el ministro Caputo y con el jefe de gabinete Manuel Adorni. Eso para el día de mañana, día en el que se va a conocer la inflación por la tarde, y luego de conocerse la inflación tendremos la presencia de Javier Milei, que ha comprometido su asistencia a un canal de streaming, así que seguramente allí estará la palabra de Milei evaluando lo que informe el INDEC y, por supuesto, refiriéndose a otros temas de actualidad.
0: Hernán Mundo, muchísimas gracias, que tengas
4: un
0: buen día.
4: Hasta luego.
0: Hasta luego. Es Hernán Mundo, que es corresponsal de Radio Nacional en Casa de Gobierno. Hacía referencia, ¿no es cierto, Hernán, recién a esto de que el gobierno persevera en su intención de cumplir la ley de presupuesto, ¿no? Y judicializar, no es no cumplir, pero es judicializar y obtener en algún sentido la autorización para no aplicar la ley de financiamiento educativo, no por una cuestión netamente antojadiza. Y ayúdenme, Ale y Gastón. Hay dos paradigmas diferentes en cada una de estas leyes, ¿no es cierto? Financiamiento educativo tiene esta perspectiva progresista, en el sentido de que hay progresista como de que cuando se gasta tanto para una determinada materia no se puede gastar menos, y que al revés hay que fijar un horizonte de gastos crecientes en adelante. La ley de presupuesto tiene una novedad enorme, enorme, esta vez, que es la de un paradigma diametralmente diferente, que es lo que mandan son los ingresos. Y una vez que tengo los ingresos, veo cuánto puedo gastar. Entonces, no es que no la quiero cumplir. ¿De cuál de todas las leyes dice que es la ley de leyes?
3: La ley de presupuesto.
0: La ley de presupuesto. Si la ley de presupuesto me da un marco, yo no puedo hacer una ley que agujerea la ley de presupuesto por abajo, que es lo que hace la ley de financiamiento educativo, con paradigmas incompatibles. Eso está judicializado, porque el gobierno le dice, ¿no es cierto?, a la política en forma de Congreso de la Nación, che, me votaste una cosa sin indicar la fuente de financiamiento, con lo cual tenés ahí un trabajo más fino que hacer.
3: Y además es no solo para las universidades, también para otras áreas.
0: Para todo. Todo lo
3: podemos hacer, hospitales, digo.
0: Eso todo, aplica todo para absolutamente, ¿no?, todo.
3: Ahora la seguimos en un ratito, pero la nave va.
0: La nave va. 30 minutos de las 8 de la mañana.
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0: Hora 8:31 minutos en la República Argentina. La temperatura a esta hora en Concepción del Uruguay, según el Servicio Meteorológico Nacional, es de 11 grados. La humedad 100%, la presión atmosférica 1015 hectopascales, el río 3 metros 05 con aguas estacionadas. Cámbara presentará los espectáculos de Luna y Barro y Territorios del Ser. Natalia Cuestas dijo en el ET11 que el espectáculo de Luna y Barro se va a presentar el sábado desde las 21 e incluye tango y folclore. Por su parte, el domingo será el espectáculo Territorios del Ser con el apoyo del Contier y funciona teatro, danza y gastronomía.
1: Este sábado 16, a deleitarse con el repertorio de Celia Vaccaro, Leonel Ibáñez y Antonio del Río con su espectáculo de Luna y Barro a partir de las 21 horas con un repertorio de tango y folclore. El domingo 17 de mayo, a partir de las 18 horas, se dará inicio al ciclo Territorios del Ser, un espectáculo donde se fusiona el teatro, la danza y la gastronomía. La idea del territorio no es solamente un espacio físico, social y político, sino que conlleva la dimensión del ser, donde abarca nuestra subjetividad. Podrán ser espectadores de Don Quijote de la Mancha, de danzas típicas y de comidas muy regionales que vienen desde nuestra España. El domingo 24 será el turno de Italia, con la comedia del arte.
0: Continúa el pago a jubilados y pensionados nacionales que no superen el haber mínimo. Hoy corresponde a documentos terminados en 2, mañana jueves en 3 y viernes 15 en 4. El pago va a continuar el lunes 18 de mayo para documentos en 5, martes 19 en 6, miércoles 20 en 7 y finalizará el pago a jubilados y pensionados nacionales que no superen el haber mínimo el día jueves 21 de mayo para documentos en 8 y 9. Importante apoyo recibió la marcha universitaria. Con una convocatoria multitudinaria se desarrolló la cuarta marcha federal universitaria este martes en Plaza Ramírez. A los reclamos planteados se sumaron estudiantes, docentes, trabajadores universitarios y vecinos. Participaron además distintos gremios y organizaciones educativas y sindicales de Concepción del Uruguay. El pronóstico del tiempo para este miércoles, algo nublado, parcialmente nublado, frío. Se espera una temperatura máxima estimada de 17 grados.
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0: con menor motor económico,
1: claro.
0: Porque la guerra le bajó unos cuantos cambios al nivel de actividad, claro. Mundial, no digo recesión, pero un nivel económico más frío y con una inflación a nivel mundial más alta. Es un mundo diferente.
1: Es un mundo diferente.
2: Las grandes potencias están, además Ale y Nico, están creciendo menos de lo que pensaban este año. Esta guerra tuvo ese impacto. Por ejemplo, China está creciendo mucho más lento de lo que esperaba y por ejemplo, parte de su producción se ha aumentado en un 20% el valor, habiendo países que le está comprando menos. Entonces, estamos teniendo hoy a las dos superpotencias que se están viendo desde distintos lugares, muy golpeadas por esta guerra,
0: claro.
2: Que no sabemos cuánto tiempo va a llegar a estabilizarse, y por eso se dice que el encuentro de esta semana entre Trump y Xi Jinping va a depender la estabilidad del 2027.
0: ¿Quiénes son esos señores, además del presidente de Estados Unidos y de China? Son la primera y la segunda economía de todo el mundo.
2: Sí.
0: ¿Entendés?
1: Por lejos.
0: Pero lejísimo. Tercero está Japón, que ha sido desclasado por China hace unos cuantos.
1: Tercero,
0: ¿viste?
1: Está
0: qué increíble.
1: Japón, que y, en el silencio, ¿no es cierto? Y el perfil
0: y
1: bajo.
0: Cuarto, Berlín. La principal economía europea.
2: Sí.
0: Pero por lejos, te quiero decir. Esa mesa, ¿quién pudiera ser mosquito, digamos? Esos dos señores definen todo nuestro futuro.
1: ¿Qué podemos esperar?
2: Cada uno va con sus objetivos. Por un lado, Trump quiere que China le compre más a Estados Unidos.
1: Sí.
2: Y también Trump va acompañado de los principales CEOs de los Estados Unidos.
1: Hasta Elon Musk, parece.
2: Va
1: Elon Musk.
2: Va también el CEO de Apple, digamos, de todas las empresas de inteligencia artificial más importantes, de microchips. Es una reunión de altísimo nivel.
0: Que ayer se hicieron bolsa.
2: Que ayer cayeron.
0: Ajá. En la bolsa. Ajá. A nivel internacional. Datito, yo te voy metiendo los datos económicos para que entendamos que acá están definiendo.
2: Esta reunión es para estabilizar.
0: Cosas.
2: Esta reunión es para estabilizar el vínculo, para estabilizar los mercados. Y después Trump quiere que sí, China apoye más fuerte el fin de esta guerra. China está siendo perjudicada por esta guerra, va siempre con su rol pacifista. Y un detalle para darle color a esto, y es que China sacó un video antes de la llegada de Trump que dice: el mundo es demasiado pequeño como para que China y Estados Unidos se enfrenten. Es un video que está difundiendo la Cancillería y bueno, habla de una guerra fría.
1: De una guerra fría. Después quiero un capítulo tuyo respecto de esto tan propio de las guerras frías, que es el espionaje.
2: Seguimos.
1: Andrea China Valdivieso.
3: Qué mala he sido con Japón. Decía que China había sido muy mala con Japón.
1: ¿Viste? Ha sido muy mala con Japón.
3: Tenemos información de último momento. Llega desde Villa del Parque, en donde se está llevando a cabo un operativo por parte de la policía en un taller clandestino, otra vez localizado en ámbito de la ciudad de Buenos Aires. Villa del Parque, reiteramos, 11 personas que estaban siendo esclavizadas en lugar. Hasta el momento es lo único que se sabe. Hay mucho hermetismo en torno a esta política que se está llevando a cabo, ¿no? De detectar talleres clandestinos, textiles, ¿no? Claramente, recuerdan el último caso, el de Parque Chas, donde hubo un operativo similar y hubo un ciudadano peruano detenido que tenía esclavizados a 11 menores de edad. En este caso no se ha dado a conocer si se trata de personas adultas o de menores también esclavizados en estas tareas.
1: Ahora vamos a estar siguiendo ese tema entonces,
3: claro
1: que es información de último momento, 11 personas esclavizadas en un taller clandestino de Villa del Parque. Bueno, muy bien, Gastón Fiorda, sigue su avance en el Congreso la propuesta presentada por el Poder Ejecutivo Nacional para modificar la Ley de Salud Mental. Nos has mantenido al tanto de estos
4: avatares. Ayer hubo una jornada extensa de debate, exacto.
1: Entre los expositores contó Andrés Mega, que es médico psiquiatra, psicoterapéutico y legista. Es también profesor universitario. Lo tenemos en línea. Andrés, Nico Yacoy, Equipo Nacional, buen día, gracias por atendernos.
5: Buen día, caballero. ¿Cómo está usted?
1: Bien, muy bien, muy bien. Bueno, estuviste ayer entre los más de 30 oradores que participaron, ¿no es cierto? Fue la segunda reunión plenaria.
5: Exacto. Estuvimos disertando y explicando la realidad de la psiquiatría clínica actual, la realidad sanitaria de la psiquiatría en la Argentina, cómo esto afecta al argentino concreto, enfermo de un trastorno o de una afección de salud mental, y explicando por qué la ley tiene que cambiar, no solamente por una cuestión de términos que se han usado mal, sino para introducir ciencia dentro de un texto que necesita imperiosamente actualizarse de acuerdo a las normas internacionales de la mejor práctica psiquiátrica.
1: Qué bárbaro, ¿no es cierto que exista? ¿A cuántos años de esta ley de salud mental?
5: Digo, 15 consenso, años.
1: 15 años.
5: 15 años que ha sido una ley, quiero recordar porque es importante, que se sancionó sin la participación, más allá de la mentira que algún disertante mencionó, sin la participación de ninguna facultad de medicina de la República Argentina y sin la participación de ninguno de los de las asociaciones de psiquiatras que existen en la República Argentina. No fue debatida en absoluto en senadores y fue aprobada con un mínimo debate en diputados.
1: Sí, me quedo con esa frase tuya, cual, Andrés, de introducir ciencia, ¿no es cierto? Es un poco parte
5: por
1: de lo
5: supuesto,
1: mismo. Entonces, ¿qué fue? ¿Una redacción de Lega, política?
5: Básicamente, una cuestión netamente ideológica, donde se reemplazó el término. Usted fíjese, una ley de salud mental que no mencione la palabra enfermedad mental o que no mencione ninguno de los conceptos que manejamos los psiquiatras como depresión, enfermedad bipolar, esquizofrenia y tantas otras afecciones de la psiquiatría. Bueno, entonces, esto, perdón que lo interrumpa, esto puntualmente condiciona ya ideológicamente y poner que la enfermedad, que no existe enfermedad mental y que existe padecimiento o sufrimiento, nos saca del planeta Tierra.
1: Claro,
5: porque
1: claro,
5: en todos los países de este planeta existe lo que se llama el CIE-10 o el CIE-11, que es una tabla internacional para que usted, si usted es psiquiatra en Australia y yo soy psiquiatra en Argentina, hablemos el mismo término, identificando los signos y síntomas, entendiendo un lenguaje científico común. Cuando usted menciona sufrimiento o padecimiento, está diciendo nada.
1: Claro,
5: está diciendo padecimiento tengo yo porque Boca no llegó a los octavos, nada más.
1: No, el derecho le puedo decir, bueno, hay toda una historia respecto de cuando los marcos jurídicos o las leyes o las normas tienen que incorporar conceptos propios de otras disciplinas. Lo que le queda ahí es incorporarlos con referencia a fuentes tan incuestionables como estas a las que hace referencia Andrés, y listo, porque el otro es tan no solo jurídicamente indeterminado, científicamente indeterminado o acientífico.
5: El otro planteo que se hizo en el día de ayer puntualmente era sobre las instituciones. Lamentablemente, la idea original no era mala, pero no fue estudiada ni debatida previamente, y era introducir a las instituciones generales de salud pública, léase hospitales públicos generales en todo el país, como efectores posibles para internar pacientes psiquiátricos graves y excitados. ¿Cómo podía terminar? De la peor manera, con pacientes suicidados o agrediendo o matando a otros pacientes dentro de esas instituciones. Una tontería, por no decir otra palabra, que podía haberse previsto, porque si uno junta dos neuronas, entiende que un paciente general en un hospital está en cama la mayor parte del tiempo, y un paciente psiquiátrico está caminando, deambulando todo el tiempo. Eso ya marca un problema importante para toda la gente que trabaja en ese hospital. Uf. Y por otra parte, no está entrenada para atender pacientes psiquiátricos, y tengo que decirlo también, porque esto es importante y se escucha en todo el país, existe hoy en día el prejuicio con la enfermedad mental. Hay médicos sabios y expertos en su especialidad, de distintas especialidades, que si usted le dice, le llevo a mi tía que es esquizofrénica, le dice, mire, no tengo turno para su tía.
1: No.
5: ¿Por qué? Porque es esquizofrénica, yo no atiendo psicóticos. ¿Se entiende? Y es una persona común y corriente que está afectada de un trastorno de salud mental crónico. Entonces, una cuestión que tiene que terminar la sociedad de entender es que la moderna psiquiatría logra tener ambulatoriamente y compensados a una enorme cantidad de pacientes que cumplen sus tratamientos y que toman su medicación y que asisten a sus controles, de la misma manera que se controlan cardiópatas, oncológicos, infecciosos y todo lo que a usted se le ocurra mencionar. Pero es fundamental que esta sociedad despierte y termine con el estigma de la enfermedad mental de una vez para siempre.
1: Uh-huh. Andrés, no, me dejás pensando en ese punto, porque es cierto que ha habido estos progresos, ¿no es cierto?, que equivaldría, a ver si estoy entendiendo bien, ¿no es cierto?, que equivaldría que es posible externar o tratar ambulatoriamente, como ahora, eso no implica que no haya, que no tengan que existir instituciones de salud mental.
5: Por supuesto, instituciones.
1: Esa donde ha llevado...
5: De salud mental, pequeñas, cada vez más pequeñas. ¿Por qué? Porque cuando yo trabajé por primera vez en un hospital psiquiátrico en la provincia de Buenos Aires, teníamos 1.700 mujeres internadas, a veces muchas de muchos años. Pero la moderna psiquiatría y los avances científicos que se han producido han permitido reducir esa enorme cantidad del año 1983 a una realidad de hoy en día de apenas 300 pacientes. ¿Se entiende? ¿Por qué? Sí, sí, sí. Porque pueden seguir sus tratamientos ambulatoriamente, las medicaciones son eficaces y los controles que se hacen son más serios y más exhaustivos. Ahora, el punto es que también hay que recordar que en este proyecto de esta modificación también se incluye a la familia que no estaba incluida en la anterior ley. Esto quiere decir que, a diferencia de otras especialidades, se nos da a los psiquiatras que trabajamos en instituciones psiquiátricas que una vez que el paciente está compensado para volver a su casa, la familia no quiere volver a verlos, no quiere venir a buscarlos. Ocupó su habitación con la cortadora de césped, o con basura, o con cualquier otro trasto, de manera que no vuelva nunca más. Le hacen una exclusión de hecho del hogar, y en una cantidad que usted le asombra, y a su equipo le asombraría. Es decir, una de las cosas en las cuales hay que trabajar más intensamente es precisamente el compromiso familiar en ayudar a que ese paciente se rehabilite.
1: Claro.
4: ¿Qué tal, Andrés? Buen día. Gastón Fiorda lo saluda. Esta reforma a la ley de salud mental incorpora también la problemática de las adicciones.
5: Sí, señor. Incorpora la problemática de las adicciones con todos los dispositivos necesarios para el tratamiento de las mismas, destinando recursos específicos bajo la forma de hostales, casas de medio camino, comunidades terapéuticas. Es decir, distintos lugares que hasta el presente no estaban totalmente armados como debería ser. Pero esto es importante remarcar también cómo se está insistiendo sobre la recuperación de los pacientes y sobre una promoción de la salud pública en el sentido de cada vez más se acerque a los medios de comunicación información actualizada respecto a que los problemas de salud mental tienen solución, tienen tratamiento y pueden producir individuos que vuelvan a hacer vidas saludables y productivas. Esto es lo que mucha gente, aún de buen estado uh-huh. o condición sociocultural, desconoce claro. y guarda este prejuicio del que mencionabas. ¿Sí?
1: Andrés, clarísimo. Te agradecemos un montón por la charla.
5: Al contrario, gracias a usted y a su audiencia por el contacto.
1: Un abrazo grande. Es Andrés Mega, es médico psiquiatra, psicoterapéutico y legista, es profesor universitario y participaba ayer como uno de los más de 30 oradores que formaron parte de la segunda reunión plenaria en el Senado para tratar la reforma de la ley de salud mental.
4: Agrego una postilla, se llamó un cuarto intermedio, en estos casos suele hacerse. El debate sigue la semana que viene con más audiencia y seguramente otra treintena de invitados que van a seguir disertando en esta reforma a la ley de salud mental.
1: Estuvo usted muy claro, consiguió una excelente entrevista, hizo un corolario inmejorable, pero aún así
4: no,
1: estás despedido.
4: Me quedan unos minutos.
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3: Bueno, muy bien, 57 minutos ahora de las 8 de la mañana.
4: Vamos con mensajes. Buenos días, primer round. Saludos a todos. Saluda a las chicas, a María Fernanda, bien. A la Chinita, a Romy, a la chica del móvil, que es tan simpática.
3: Ay, a nosotros que nos parta Rodrigo un rayo, ¿no es cierto? A Gastón, claro. También, otro a rayo tampoco. A Gastón, otro sí, rayo, no otro no, rayo a la parte de Alejandra.
4: Más tempranito, rayo. Dice Norberto, desde la provincia de Santa Fe.
3: Está muy bien.
4: Voy con otros los mensajes. Hola, buenos días. Les hablo desde Chubut. Acá 1 grado bajo cero. Lo más lindo de la semana es cuando juega el más grande siempre es River Plate, César el remisero. Quise cantar la cancioncita de River Plate, que claramente no me salió.
5: Y no la vamos
4: jornada para todos, no la vamos a cantar, no, totalmente. Y ojalá, bueno, que gane River. Buen día, muy buena compañía mientras estamos tomando unos ricos mates, mates calentitos.
3: Bueno,
4: Osvaldo es de Barracas, cada uno en su diferente realidad.
3: Y está muy bien, y eso está muy
5: cerquita
3: bien.
5: De mi república.
3: Rodrigo Ruiz.
6: Bueno, Nico, hoy tenemos dos partidos que van a completar estas cuartos de final de la Liga Profesional a 18:45, Rosario Central, Racing Club de Avellaneda, arbitraje de Darío Herrera, y 21:30, River en el Monumental ante Gimnasia de Grima La Plata. Va a arbitrar este partido Leandro Rey Hilfer. Bueno, cualquiera de estos dos que gane, por supuesto, estará en semifinales. Si pasa Rosario Central, tendrá que esperar el resultado que se dé en el Monumental. River es el que mejor ubicado está, el que terminó mejor en la tabla, está como segundo. Si River pasa, va a definir en su estadio. Y de pasar Rosario Central y de pasar Gimnasia, se va a jugar en la cancha en Arroyito. De ser el ganador Racing, por supuesto, deberá esperar el resultado de River. Recordemos que la otra semifinal ya está confirmada, Argentinos Juniors Belgrano de Córdoba.
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7: 9:00 a.m. en la República Argentina. Cambios a la Ley de Salud Mental. Por Radio Nacional, el médico psiquiatra Andrés Mega, uno de los profesionales que expuso en el Congreso, dijo que es necesario modificar la actual norma.
8: ¿Por qué la ley tiene que cambiar? No solamente por una cuestión de términos que se han usado mal, sino para introducir ciencia dentro de un texto que necesita imperiosamente actualizarse de acuerdo a las normas internacionales de la mejor práctica psiquiátrica.
7: Aumentan los casos de antivirus en la Argentina. Diana Costanzo.
9: Son 102 los casos de antivirus confirmados en la temporada 2025-2026. La región centro, principalmente la provincia de Buenos Aires, concentra más de la mitad de los contagios. Sin embargo, con respecto a la cantidad de población, la tasa de incidencia más elevada corresponde al noroeste argentino. La mayoría se concentró en Salta. En tanto, un hombre continúa internado en estado delicado en Esquel, Chubut, con un cuadro de antivirus.
7: Por otra parte, más de 1.700 personas permanecen en un crucero en Burdeos, Francia, por un posible brote de norovirus después de la muerte de un pasajero. Ampliaremos la información del deporte con Rodrigo Ruiz.
6: Cuartos de final de la Liga Profesional de Fútbol. Hoy dos partidos, 18:45, Rosario Central en el gigante de Arroyito recibiendo al Racing Club de Avellaneda, y 21:30 en el estadio Monumental River Plate ante Gimnasia y Esgrima La Plata. Ambos partidos estarán en el aire de Fútbol Show Nacional.
7: El estado del tránsito con Romina Wiener.
5: En la provincia de Catamarca, en la ruta nacional 60, transitar con precaución en la quebrada de La Sébila. En el lugar hay habilitado un desvío por tareas de mantenimiento. Además, el paso internacional San Francisco se encuentra operativo para todo tipo de vehículos. En el complejo Zárate Brazo Largo, ruta nacional 12 del Mercosur, buena marcha. Misma situación en la ruta nacional 14, zona de Ceibas, provincia de Entre Ríos.
7: En Buenos Aires la temperatura 8 grados una décima, la térmica 6 grados 9, la humedad 83%, cielo ligeramente nublado.
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11: 9.3 minutos de la temperatura en Concepción del Uruguay, 10 grados, la humedad 97%, la presión atmosférica 1016 hectopascales, la altura del río 3 metros 5 centímetros con aguas en ascenso. Uruguay le comunicó a la provincia que evalúa nuevas localizaciones para la planta de combustible de Paysandú. En el marco del diálogo por la ubicación de la planta de combustible de Paysandú, el gobernador Rogelio Frigerio junto al intendente de Colón, José Walser, y el ministro de Relaciones Exteriores de Argentina, Pablo Quirno, mantuvieron una reunión con el canciller uruguayo Mario Lubetkin en Montevideo. La novedad del encuentro fue que las autoridades uruguayas le comunicaron a la delegación argentina la evaluación de localizaciones alternativas que permitan un mejor aprovechamiento de ventajas logísticas y técnicas. La decisión final será comunicada a la Comisión Administradora del Río Uruguay, la CARU, para activar el mecanismo de información y consulta previa establecido en los artículos del 7 al 13 del Estatuto del Río Uruguay. El pronóstico del tiempo para Concepción del Uruguay, algo nublado a parcialmente nublado, frío. Se espera para hoy una temperatura máxima de 17 grados. De turno, Farmacias Colón en Irigoyen 1650 y Villegas del Pueblo 4 en Avenida Uncal 605.
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0: Buenos días, ¿cómo están ustedes? Y buenos días a toda la querida audiencia.
1: Tres empanadas.
2: Está lindo para el chicharrón.
3: Hola, hola, ¿qué tal? Buen día, buen día, buen día. ¿Cómo les va? Bienvenidos.
4: Claro, no hay mitad apuro, de semana. No hay apuro.
3: Vos sabés que pienso lo mismo. Es la hora que vuela, pero sin despeinarse, ¿ves? Sin apuro. No me saquen calzado, por favor. Arrancamos. Arrancamos. Claro, arrancamos, ponemos primera. Asqueroso. Esta hora, sí, claro, hasta las 10 estamos aquí a través de LT11 en la 92.9 para vos, donde en una hora te prometemos que vas a saber lo más importante, lo que tenés que saber a nivel local, a nivel departamental, acá te lo contamos. La mañana nacional, esta hora que vuela con Lali Biasi allí en controles, con la producción de Majo de Lorenzi. ¿Cómo les va, chicos? Y así con ese clima, la cortina ideal para presentarla.
5: No hay plata.
3: Ese remate también le queda bien. Nuestra pitufina.
6: A ver, voy a explicar por qué.
3: Tomó sol. Hola, pitufina. Andrea Pacinelli. ¿Cómo?

0: La máxima 17 grados, claro, porque va a ir subiendo un poquito más la temperatura. Cielo parcialmente nublado para esta tarde. Para mañana jueves ligeramente nublado, máxima de 17 grados. Y hasta el viernes llegamos con este repaso por ahora. Máxima de 20 grados con cielo parcialmente nublado. Me estoy dando cuenta que no falta mucho para el fin de... día miércoles. No es por eso.
1: Ah, no, era
0: porque
1: por
0: estoy
1: eso.
0: Estoy mirando el tiempo, claro, porque la gente quiere saber, a veces hay agenda o hay, viste, ya eventos o algo programado en familia y decir, ¿cómo va a estar el sábado y el domingo? Bueno, no, simplemente te digo, no se anuncian lluvias, ahí está,
1: bueno.
0: Buenísimo.
1: Que pase de largo afuera la lluvia al fin de, estaría bueno, todos los fines de semana estamos ahí.
0: No me diga que el fin de semana con viento y llovino usted se quejó. Ahora dice que está buena la lluvia para el fin de semana. ¿Ves que no lo entiende? Gatito, ¿quién lo entiende a usted?
1: Gatito mimoso, el fin de semana, el sábado, por ejemplo, para series, para estar haciendo otra cosa. Claro, lluvia, frío.
0: Ahora usted está arruinado, me hace acordar a las criaturas. ¿Viste cuando vos lo llamabas a cuando los chicos, los hijos, los llamás para que vayan a la escuela, los llamás 40 minutos antes, ¿viste? Y sí, están que se desperezan, que esto, que... Y dan vuelta.
2: ¡Estoy hablando por teléfono!
0: Resulta que después, en los últimos 5 minutos, quieren hacer todo junto,
1: pero
0: apurado.
1: Claro.
0: Llegás tarde, te hacen recalentar.
1: A mí me pasa eso, pero para venir al trabajo.
0: Todos los días a las 9 de la mañana. Claro. ¡Dale, Fabio!
3: ¡Fuera, fuera!
1: Eso me hace.
2: Verdad.
1: Pero no puedo. Mucho frío.
0: Usted presentó a la producción, ¿verdad?
1: Presentamos solamente la producción y el señor operador.
0: Ah, bueno, él es el Pitufo hoy. ¿No lo veis parecido a Pitufo Gruñón?
3: Yo voy a ir.
0: Trajo
3: a con la peor.
1: Hay muchos Pitufos.
0: Sí, hay muchos. Pero me acordé de Gruñón. Nosotros no
3: chupe, chupe, que es trabajo.
1: Filósofo, no.
0: Ah, también estaba el
1: ¿puede
0: filósofo.
1: ¿Puede ser?
3: Bueno, depende usted de mí.
0: Quienes están allí trabajando en edición, Rubén Teconoir, Leandro Dupa Dupín, a nuestros compañeros también allí en publicidad.
4: Yo soy Pitufo Tontín.
0: A Mónica Mesa de entrada y ustedes que ya pueden entrar a comunicarse.
1: Claro, podés whatsappear con nosotros. Para eso tenés que enviar tu mensaje al 648557.
5: ¿Me puede contestar?
1: 3442-648557. Y si no, la línea fija nacional 42-1163.
0: Bien, con muchas informaciones, sí, y tienen que ver con un paro bancario a nivel nacional, una medida que también afecta a la provincia de Entre Ríos. Esto es una medida que se lleva a cabo en el día de hoy. Las últimas 3 horas de atención al público, sí, por lo tanto las actividades se van a ver reducidas desde las 12 del mediodía, sí, en el caso del Banco Central la atención se presta únicamente entre las 10 y las 12 y esto sí afecta a las sucursales del Banco Hipotecario, que también interrumpe sus tareas de 10 a 12. Así que es una medida a nivel nacional, pero claro, tiene también su implicancia aquí en el Banco Hipotecario en la provincia de Entre Ríos.
1: Bueno, tema central que vamos a presentarte también ahora, entre otros títulos, Andrea, la multitudinaria movilización en Concepción del Uruguay por la Marcha Federal Universitaria, tema que se... marcha que se llevó a cabo ayer, tema que hoy sigue siendo muy comentada, porque si bien fue a nivel país con mucha participación, también tuvo su epicentro o tuvo su replicancia aquí en Concepción del Uruguay, donde marcharon docentes, trabajadores, vecinos, mucha gente que se congregó ayer por la tarde, tarde-noche, en una hora y algo más se llevó a cabo esta manifestación popular.
0: Totalmente, en defensa de la educación pública, se realizó la 4ª Marcha Federal Universitaria. Aquí hubo 3 ciudades en la provincia de Entre Ríos donde se realizó. Una fue Concepción del Uruguay. Participaron distintos gremios, organizaciones, asociaciones educativas, sindicalistas, estudiantes, docentes, trabajadores. Veíamos varios representantes de distintos organismos provinciales y nacionales sumándose a esta marcha universitaria.
1: Vimos muchos estudiantes, docentes jubilados que han venido también a acompañar. ¿Por qué digo han venido? Porque, bueno, cuando uno estuvo en la cobertura ayer, veía, yo soy docente jubilada de Colón, por ejemplo.

0: Claro, la gente vino porque como había tres localidades, se iban justito acercando a la que le quedaba más próxima.
1: Exacto.
0: Bueno, gente de localidades vecinas también participó de esta manifestación, de esta cuarta marcha universitaria federal acá en Concepción del Uruguay.
1: Vamos a escuchar la palabra de la secretaria adjunta de ACMER de la provincia de Entre Ríos. Ella es la docente Lía Fimpel. Habla justamente, detalla lo que fue la marcha en la provincia.
2: En el día de ayer participamos de la marcha en defensa de la Universidad Pública, la Ciencia y la Tecnología. En Entre Ríos no estuvimos ajenos a ello, nos concentramos y marchamos en Federación, en Concordia, en Concepción del Uruguay, en Gualeguaychú, en Gualeguay, en Victoria, en Paraná. Fueron epicentros de estas marchas y estas concentraciones multitudinarias donde cientos de docentes, de estudiantes, las comunidades, todas marchamos contra el ajuste, marchamos en defensa de la universidad, marchamos por más presupuesto educativo, contra los recortes del gobierno nacional, un gobierno de Milei que ataca sistemáticamente a la educación pública y a los trabajadores, en unidad de todas las luchas. Hoy peleamos por mejoras de nuestros salarios, pero también peleamos por no perder más salario en la antesala de lo que el gobierno presenta como una reforma previsional. En este sentido, en la marcha se acercaron compañeros y compañeras a pedirnos poder firmar el petitorio que está circulando en todas las localidades en defensa de nuestra ley de jubilaciones y en contra del proyecto de reforma. Sin financiamiento adecuado se pone en riesgo uno de los pilares fundamentales de la educación, la ciencia y la movilidad social en la Argentina. Por todo esto marchamos en el día de ayer.
1: Bien, algo que se replicó en distintas localidades de la provincia de Entre Ríos, con un gran marco de público, la verdad, comparado tal vez con algunas otras marchas, sí, que se han hecho aquí en la ciudad, fue muchísima la convocatoria de ayer. Pero no nos vamos del sector docente, nos quedamos allí, porque ayer se conoció la información de que el gobierno de la provincia de Entre Ríos cerró la paritaria estatal por acuerdo de mayoría, ¿verdad? Si bien los gremios habían rechazado el acuerdo paritario, lo que ofrecía el gobierno provincial, bueno, el gobierno junto con UPCN alcanzaron un acuerdo salarial mayoritario para todo el sector público, se va a hacer por decreto. Recordamos que ATE también había rechazado la
0: ATE
1: oferta.
0: ATE rechazó, UPCN aceptó.
1: Exactamente, y ACMER también había rechazado la oferta del gobierno provincial.
0: El tema es que por decreto se va a aplicar lo que el gobierno dispuso.
1: Sí.
0: Y ACMER ya salió pateando el tablero, ¿no?
1: Bueno, y vamos a escuchar justamente, primero, ya que estamos con Lía Fimpel, vamos a escuchar la opinión de ella en cuanto a la convocatoria y la audiencia paritaria.
2: El día de ayer debía realizarse la audiencia paritaria con el gobierno provincial para seguir discutiendo los salarios docentes. El gobierno de Rogelio Frigerio elige no sentarse con los docentes, elige enviar una nota donde manifiesta el diálogo, manifiesta la paritaria abierta, pero hace lo contrario. Por nota comunica que se otorga el aumento de 3,5 remunerativo y bonificable, tal cual lo había expresado la audiencia paritaria anterior. Entonces, nosotros desde ACMER, desde la representación, señalamos esto como una práctica desleal, señalamos esto como un ninguneo al ámbito paritario, porque allí en el ámbito paritario, donde los trabajadores con la patronal discutimos, explicamos, entendemos, nos escuchamos, le decimos a la patronal cuáles son las demandas del sector docente, que hoy fundamentalmente tiene que ver con el deterioro del salario, un salario que apenas alcanza a cubrir el 52% de la canasta básica total. Bueno, esto que le habíamos señalado la semana anterior, en la reunión paritaria anterior, y habíamos pedido una nueva oferta que contenga un proceso de blanqueo, porque recordamos que en la última paritaria los aumentos fueron en negro, no remunerativos, no bonificables. Estos aumentos atentan directamente contra la obra social y contra la caja de jubilaciones. Bueno, esto nada se tuvo en cuenta, ni siquiera para sentarse a dialogar y poder expresarlo en una reunión, sino que fue comunicado por escrito. Por eso ACMER, en el marco de la negociación colectiva de trabajo, en el marco de la paritaria, declara la situación de conflicto e insta al gobierno a una nueva reunión en el plazo de los próximos 5 días para poder allí, en la mesa paritaria, continuar en este proceso de discusión salarial. En los próximos días esperamos, aguardamos la convocatoria y la semana siguiente, seguramente hacia el viernes 22, estaremos en el marco de Congreso de ACMER en la localidad de La Paz.
0: También sobre este tema habla Abel Pachi Antivero, el titular, el secretario de ACMER a nivel provincial, porque obviamente el gremio se declaró el conflicto docente ante esta falta de propuesta salarial del gobierno provincial, que además otorgó el aumento que fue de manera unilateral por decreto. Solamente UPCN aceptó a nivel provincial, pero englobó a todos los gremios provinciales. Los próximos pasos también de ACMER ante esta situación te lo cuenta Abel Pachi Antivero.
3: El gobierno nos notificó en el día de ayer de que la propuesta ofrecida la semana pasada y que fue rechazada en el ámbito paritario por parte de ACMER, AMET Sadov y UDA, lo iba a dar por decreto. Aún así, remarca que no está saliendo del ámbito paritario, sino que expresa que las negociaciones van a seguir. Pero al ser una definición unilateral y que no responde a la política de lo que es el ámbito paritario, para lo que fue conformado, nosotros rechazamos y repudiamos esa actitud del gobierno porque termina bastardeando y devaluando lo que es esa herramienta de conquista. Por lo tanto, nos declaramos en situación de conflicto, que es una instancia de la paritaria, donde nosotros a través de 5 días hábiles le decimos al gobierno que avancemos en una nueva audiencia para poder reencaminar la negociación. Si el gobierno no responde a ese pedido, nosotros quedamos liberados para cualquier acción. Y a eso hay que agregar que también la semana que viene nosotros tenemos los días 19 y 20 2 jornadas de lucha en lo que se refiere a la resistencia a la reforma jubilatoria por parte también del gobierno. Por lo tanto, también en ese mismo sentido estaremos expresando nuestro reclamo salarial y posteriormente estaremos convocando al Congreso de nuestra entidad, que es el órgano máximo de definiciones.
0: Conflicto docente de esta manera. Acuérdense que, salvo UPCN que acordó, hay mucho malestar en el resto de los gremios que pertenecen al Estado, tanto ATE, los gremios docentes, justamente con la propuesta que, en definitiva, es la que va a aplicar el gobierno de manera unilateral por decreto. Así que la situación de conflicto no solamente está en los docentes, sino en el resto de los gremios que se van a ir manifestando con diferentes medidas.
1: 9:22. ¿Sabés que ahora en la mañana se está llevando a cabo un operativo de zoonosis en el barrio 100 Viviendas, sí, allí en el ex circuito Mena? Ahora por la mañana está la gente de zoonosis realizando las tareas de vacunación antirrábica y tareas de atención tras haberse detectado un brote en la zona. Así que importante, si sos allí de la zona, barrio San Isidro, ex circuito Mena, están allí en el barrio 100 Viviendas llevando a cabo este operativo entonces de vacunación antirrábica y atención de mascotas.
0: Otro tema en el que nos vamos a meter. Todos los días venimos hablando de la situación, lo que pasa en Granja Tres Arroyos. Sí. Bueno, en definitiva, Andrea, estaban debiendo, viste que viene otra vez el atraso de las minicuotas, porque la quincena ahora se paga en 10 cuotas, y venía con un atraso. Se pagó la del jueves de la semana pasada, pero se deben las 2 cuotas del viernes, las 2 cuotas del lunes. Bueno, hoy es miércoles, el atraso salarial está. Preguntamos si no hubo ningún depósito. En definitiva, sí. No paga, bueno, pueden recrudecerse las medidas, que por ahora es, se faena un camión y se sale 1 hora y media al exterior, afuera, donde se para. Y la situación se tensa cada vez más porque la empresa ya amenazó o advirtió, póngale la palabra que usted prefiera, de que esa hora y media que están parados no las va a pagar. Por eso un clima de tensión, porque además la empresa sí viene incumpliendo en otro tema, no les abona. Cada mini cuota son 50, 60 mil pesos, porque ya viene con descuentos, porque están trabajando menos, pero con atraso. Y nos están mandando mensajes muchos empleados ¿Por qué? Porque la gente les exige el pago. Tienen que pagar la tarjeta, pagar la despensa, pagar la luz, el combustible.
1: Sí,
0: tienen
1: vivir, que pagar todo. Vivir prácticamente. Vivir.
0: Bueno, el dinero no lo están teniendo y la empresa sigue con el atraso.
1: Y ayer lo dijimos, son cuotas de 60 mil pesos de lo que estamos hablando. Sí. Bueno, un último momento, este secuestro de droga tras un allanamiento de la policía, simplemente como título porque tenemos que ir a otro compromiso, pero se detuvo a una mujer de 34 años. En el momento del procedimiento estaban presentes tres menores de 11, 9 y 8 años. Se secuestró marihuana, cocaína también, y elementos de precisión como balanzas digitales, dinero en efectivo también, teléfonos celulares. Ahora te lo contamos en un ratito.
0: Una información que llegó hace 2-3 minutos, así que la vamos a ampliar. Simplemente redondeamos también lo anterior. Hoy STIA, el Sindicato de Trabajadores de la Alimentación, de la Industria de la Alimentación, uno de los sindicatos, confirmó que hoy van a participar de una audiencia con Granja Tres Arroyos por la situación de planta La China en la Secretaría de Trabajo de la Nación.
1: Ahora a la mañana.
0: Ahora a la mañana, así que en el marco de esta situación de conflicto vuelven a sentarse en la Secretaría de Trabajo. Vamos a ver qué es lo que pasa en definitiva, pero es lo que confirmaron ayer a través de un comunicado. Así que hoy hay una reunión, vamos a ver qué es lo que sucede, porque otra vez lo llevan a esa mesa donde media la Secretaría de Trabajo de la Nación, y de un lado está el gremio o los gremios y del otro lado está la planta, la empresa.
1: Bien, y del otro lado está Silvia Antivero. Buen día, ¿cómo va?
4: Buen día, buen día, ¿cómo les va?
1: Muy bien, muy bien.
4: ¿Todo bien por ahí? Bueno, me alegro. Aquí estamos, lindo día también. Parece que va a estar bastante agradable en el día de hoy. Un poquito frío todavía, pero bueno, se presenta como un gran día de sol, al menos aquí en Concepción del Uruguay. Bueno, vamos a charlar un poquito de lo que tiene que ver con este Buenos Aires Premier de Pádel P1, así se llama, que se está llevando a cabo en el Estadio Mari Terán de Weiss del Parque Roca hasta el domingo que viene, hasta el 17 de mayo. Este es uno de los torneos más importantes de la temporada, con la máxima categoría de competencia y atrayendo a las mejores parejas del mundo, de este deporte que se ha impuesto ya desde hace algún tiempo en todo el país. Aquí en Concepción del Uruguay, por supuesto, también no somos la excepción. Y vamos a escuchar a nuestra compañera, deportista también, jugadora de pádel, por supuesto, Valeria González, que está allí y nos cuenta cómo se está desarrollando entonces este campeonato de pádel P1.
5: En el inicio de este Premier Padel P1, que comenzó en el día de ayer, esto se va a extender hasta el día 17, el domingo, esto que reúne a las máximas figuras del circuito mundial en el Parque Roca, que se usa generalmente para tenis o para conciertos, con una capacidad de 15.500 personas. Hicimos el récord mundial en el Premier pasado, en 2025, en las semifinales, con más de 16.000 personas, así que este año seguramente y ojalá podamos superarlo. En el día de ayer se jugó la quali, los jugadores más que nada son argentinos que están en el circuito argentino. Lo importante y lo lindo que hubo un entrerriano entre ellos, hablamos de Máximo Maldonado, que jugó con Luciano Pupo. Ellos ganaron el día domingo y clasificaron para la quali del día de ayer. En el día de ayer perdieron ante De Pascual y Rodríguez, pero un gran partido hicieron el chico de Tala, de Maxi Maldonado. Otra entrerriana que se va a estar disputando recién a partir de mañana su primer partido, Aranzazu Osoro, la vikinga. Ella es de Paraná, ella ya es una de las grandes jugadoras del mundo de todo este Premier Padel. También mañana va a ser su presentación Tolito Aguirre, también es muy conocido en la ciudad y por supuesto en la Argentina, pero digo, estuvo ahí entrenando en las canchas de pádel de Concepción del Uruguay. El año pasado, antes de venir al Premier, lo tuvimos ahí y va asiduamente a Concepción del Uruguay, así que va a jugar recién en el día de mañana. Ya el cuadro principal empezó hoy, ya se están jugando partidos en la cancha principal, algo que en el día de ayer no se hizo. Se hizo en las auxiliares, en la 1, 2 y 3, en el pabellón América, mucha distancia entre una cancha y otra, así que hay que caminar. Hoy se hizo también el Media Day, donde pudimos tener la palabra de los 4 mejores jugadores del mundo, de los hombres y las chicas también, y hay Delphi, Brea y Gematial, que son las número 1, estuvieron hablando con la prensa. Y por el lado de los chicos, ellos, Federico Chingotto y Galán, estuvieron hablando los últimos campeones de Paraguay el fin de semana pasado, y también hablaron los número uno, el argentino Agustín Tapia y Arturo Coelho, también estuvieron con la prensa. Y bueno, contarles que ahora un día hermoso, soleado, con mucha gente. Contarles también que bueno, hay una galería casi de una cuadra o más con las marcas de pádel, todo lo que tiene que ver indumentaria, que puede visitar la gente que viene a Premier Padel. Así que bueno, un poco de todo eso quería contarles. Un clima hermoso, uno de los eventos más importantes a nivel mundial se está disputando acá en Argentina, y acá estamos llevándole a ustedes un poquito de esta fiebre del pádel.
4: Bueno, muchas gracias a nuestra compañera Vale, que seguramente nos seguirá informando. Antes de concluir, les cuento que hoy cumple 149 años la Sociedad de Beneficencia, que fue creada el 13 de mayo de 1877. Su primera presidente fue Etelvina C. de González. A menos de un mes de haberse creado, el 5 de junio de 1877, ante la inminente fundación oficial del hospital, del hospitalito que es la Residencia Municipal de Adultos Mayores Nuestra Señora del Huerto, la municipalidad se le adjudicó a la Sociedad de Beneficencia, asignándole partida presupuestaria y confiándole su administración. Hoy, 13 de mayo, la ciudad celebra los 149 años de esta institución, que con esfuerzo y honestidad pudo sortear los obstáculos, cambiar el mundo, sosteniendo siempre sus objetivos y adecuándose a las nuevas circunstancias. Un saludo grande para toda la gente que trabaja allí en la Sociedad de Beneficencia en estos 149 años. Y antes de despedirme, le mando un saludo a mi hermano Nicolás, que hoy está cumpliendo 39 años. Un beso grande para él. Gracias.
0: Qué grande, Nico. Bueno, feliz cumpleaños.
4: Gracias. Hasta luego.
0: Hasta luego. Silvia Antivero. Así comienza la Sociedad de Beneficencia. Entonces, el camino hoy cumpliendo 149, el camino a una fecha aniversario muy importante para el próximo año.
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4: Prisa. Hora 9:31 minutos a la República Argentina. La temperatura a esta hora en Concepción del Uruguay, 11 grados 5 décimas.
7: Humedad 99%.
4: Presión atmosférica 1016 hectopascales.
7: El río 3 metros 5 centímetros, aguas estacionadas.
4: En el centro Giacomotti funciona el consultorio de diversidad.
7: Brisa Galván, referente del consultorio, indicó que el mismo está en vigencia desde hace un año, funcionando de lunes a viernes de 15 a 19 con la atención de la doctora Natalia Pérez.
4: Allí se brinda asesoramiento, acompañamiento y hormonización segura.
8: Funciona de lunes a viernes de 15 a 19 horas con la atención de la doctora Pérez Natalia, con asesoramiento, acompañamiento y atención integral en lo que es hormonización. Con respecto al horario y al pedido de turno, el horario es de 15 a 19 horas. Los turnos son presenciales en el centro de salud, en cualquier horario, digamos, dentro de la franja horaria que esté abierta el centro de salud. Siempre se acercan con DNI en mano, por más que tengan o no tengan el cambio de identidad de género, y lo pueden hacer, digamos, en la institución. Los esperamos a quien quiera, digamos, comenzar con su transición de hormonización, consultar dentro de lo que es el marco de lo que es cobertura integral de la salud. Se puede acercar a charlar con nosotras, serán bienvenidos. Así que los esperamos. Vamos a dejarle a la producción lo que es el tema del flyer que estamos compartiendo y donde están las redes sociales nuestras, donde pueden consultar, y el teléfono de WhatsApp.
7: El Palacio San José convoca.
4: Desde el Palacio continúan dando iniciativas a nuevas actividades para que el público participe.
7: En esta oportunidad invitan a quienes tengan alguna foto guardada, poemas, una canción que les remita al Palacio, artículos de revista, diarios, un libro, anécdota, historia de los festejos del Día de la Primavera o algún recuerdo que todavía los conecte con este lugar, a hacerlos conocer.
4: Los interesados pueden enviar las imágenes del material por redes sociales o escribir para encontrar la mejor manera de compartir esa memoria con el museo.
7: Pueden escribir a los correos electrónicos @leocifeli o @varela.liliana.
4: En la UTN dictarán una charla sobre gestión técnica comercial de proyectos en empresa Ingeniería Mega.
7: Será una jornada de divulgación tecnológica y profesional donde dos graduados de la regional que se desempeñan en la ingeniería Mega Sociedad Anónima brindarán una charla referida a secadoras de granos y a las etapas vinculadas a los proyectos técnicos y etapas comerciales de las industrias y clientes usuarios.
4: La invitación es para este viernes a las 19 en el aula 78 de la facultad. Serán disertantes los ingenieros Mauricio Hendenreich y Darío Campos.
7: El pronóstico del tiempo indica para esta jornada cielo algo nublado, parcialmente nublado, frío, máxima 17 grados.
4: Están de turno en Ciudad Farmacias Colón, en Boulevard Irigoyen 1650.
7: Villegas del Pueblo 4, Avenida Uncal 605.
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11: El autoconsumo es una práctica de oferta de comida que nosotros, bueno, yo trabajando en investigación durante casi 20 años, hicimos muchas experiencias relacionadas con esta práctica, que es el suministro a discreción de raciones para bovino, tanto destetes, recrías como terminación. Esta práctica ha crecido mucho porque habilita a las empresas de pequeña y mediana escala a poder participar en el suministro de comida sin llegar al punto de tener un feedlot. El feedlot, en general, digamos, en su concepción, son corrales donde se le ofrece la comida dos o tres veces por día, de acuerdo con la estructura que tiene cada uno. Son comidas totalmente mezcladas, se llaman raciones TMR del inglés, y basadas en su mayoría en el uso de henos, como puede ser el rollo de pastura o de alfalfa y los silajes, más grano, más concentrado proteico, más premezcla mineral. En el caso de los autoconsumos, son dietas mucho más simples, se utilizan desde balanceados peletizados completos para cualquiera de las categorías de bovino que existen, o bien mezclas con granos, como puede ser grano de maíz o grano de sorgo molido. Hay algunas particularidades de uso de estos granos: el maíz se puede usar entero, el sorgo debe ir sí o sí molido. Combinaciones de ellos, más concentrados proteicos, más por ahí algunos espeller, pero sí son dietas secas que se ofrecen en estos comederitos, que son como un rulero, lo que se llama silo comedero. Y si no, tenemos los comederos tipo casita, que son bastante frecuentes también en toda nuestra región. Para esto ha avanzado muchísimo la tecnología de las dietas que se incluyen, porque facilitan mucho el proceso de aprendizaje a comer. Entonces hoy podemos operar con aditivos comerciales dentro de los concentrados proteicos o dentro de los propios balanceados terminados para cualquiera de las categorías de bovino, e iniciar de manera segura un proceso de alimentación. Digo de manera segura porque los cambios de dieta de pasto a grano en general requieren un periodo que va entre los 15 y 28 días, dependiendo cómo se lo practique, pero paulatinamente aquí subiendo los niveles de almidón que está dentro de los granos para evitar disturbios digestivos, lesiones de pata que acompañan este tipo de dieta cuando uno las utiliza en forma abrupta sin estas adaptaciones. Los aditivos comerciales que hoy se incluyen para alimentos balanceados, como por ejemplo estos de Nutrimar, que tienen los productos RZ, que es un aditivo comercial, lo que hacen es regular el consumo del primer día y evitar esos disturbios digestivos, y a su vez mejora significativamente la eficiencia de conversión, pudiendo estar alrededor de 5 kilos de ración por cada kilo de peso vivo ganado. Entonces, hoy es relativamente sencillo iniciar un proceso de alimentación utilizando este tipo de sistemas de autoconsumo de manera eficiente y segura.
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18: Buen día, Andrea, Fabio, señor operador y a todos los oyentes. Muy buen día. Yo también ayer me adherí a la marcha docente, porque yo también soy docente. Me levanto todos los días a las 2. Soy docente. Que tengan un buen programa, un buen día. Y el tempo parece que va a acompañar. Saludos, María Julia y Martín.
19: Buen día, chicos. Quisiera escuchar cualquier tema por Sergio Deni. Gracias, gracias a todos.
20: Hola, buenos días. Espero que me amaneció todo bien. Algo tenemos siempre, pero bueno, pues ahí amanecimos. Silvia, porque yo recién escuché a Andrea, Fabio, todo el equipo, que me olvidó el nombre. Así que Nico temprano que está tomando un tartal. No, yo estoy tomando mate. Recién, bueno, que pasen el lindo día a todos. Con algo ahí. Chao, chao, Nelly.
21: Está lindo para tomar un gancio.
0: Pero claro, gracias por esa fidelidad, por estar.
1: ¿Sí? Gracias, gracias Martín. Saludos para María Julia. Así que es docente. Bueno, hay varios docentes entonces.
0: De las 12. Bueno, sí, se hace lo que se puede. Bueno, nos encantaría también poder pasar música, pero fíjense que no da el tiempo. 9.30, 31, fuimos a las noticias, volvemos ahora a 9.40, arrancamos 9 minutos, entregamos un minutito antes, así que realmente es muy poco el espacio que tenemos para hacer la hora que vuela, la hora local. Por eso, por ahí de cortina lo vamos aprovechando, pero explicamos esto para que puedan entender por qué a veces no pasamos la música como nos encantaría, pero sí valoramos de corazón que se queden para informarse y que sean fieles a esta hora que vuela.
1: Totalmente, y que se comuniquen con nosotros. Sí, gracias por los mensajitos. Ángel, hola, buenos días, equipo. Hoy es miércoles, que tengan un excelente día y aguante boca. Gracias, gracias por estar todos los días. A ver, por acá nos dicen, hola, buenos días. Podrán pasar que se perdió en inmediaciones del centro una tarjeta verde de moto a nombre de Verónica Parrois. Estaba en un estuche rojo de Onda. Quien lo haya encontrado, llevarlo a la radio o mandar mensaje al 3442-621508. Lo pasamos ayer en la revista social y hoy seguramente otra vez lo vamos a dar en la revista social. Muchas gracias. Daniel, el maquinista, nos dice hola, buenos días, amigos. Fabio, Andrea, mis compañías de todas las mañanas. Buen miércoles, abrazos acá Daniel, el maquinista. Y ya Lali sabe que si digo Daniel, el maquinista, tiene su máquina, pero de foto. Sí. Claro, gracias Dani. Buen miércoles para vos. Marta, otra de las fieles, buenos días, Andrea, Fabio, equipo. Que tengan un bonito día miércoles. Abrazo grande. Gracias, Marta. Estas son las cosas.
0: Mira, no te lo vamos a permitir.
1: Son las cosas que nos gustan, los mensajitos de ustedes.
22: Hola, Anto.
1: Bueno, Antonina del Sar, buen día, bienvenida.
23: ¿Qué tal? Buen día, ¿cómo les va?
1: Muy bien, Antonina. ¿Usted?
23: Bien, muy bien. ¿Cómo andan para saltar?
1: Y acá andamos a los saltos y a las corridas, pero no sé si será lo mismo.
23: No.
0: Ya estamos atléticos.
23: Acá hay que tener un poco de coraje
2: También lo tenemos.
23: Bastante por de un sobre todas no las. Bueno, esa es la invitación que les traigo. ¿Se animan a hacer paracaidismo?
0: No, pero ya va. ¿No? Mira, vamos a anotar a María José, a Teco. Ya tenemos candidatos.
23: ¿Sí? Sí, ¿se animan?
2: ¿Usted vamos se anima?
23: Yo no, ni loca.
2: Yo no. El vértigo que me da ya de subir una escalera.
0: Yo saco la foto abajo.
23: Claro, sí, bueno. Por la duda, ¿viste? Saca la foto y te lee la primicia ahí, ¿viste? Bueno,
0: me encanta, me encanta.
23: No. Bueno, vamos a hablar en serio. Pues ahí estuvimos charlando con Lucas Torres, ¿sí? Del aeródromo de Concepción del Uruguay, porque por primera vez en Concepción del Uruguay, después de tantos años, se va a volver a hacer esto que tiene que ver con el salto tándem en paracaídas. Se llama así. Lo vamos a escuchar, chicos, ¿les parece? Porque sí. Hace la invitación de qué se trata, cómo es la idea, y esto va a ser el lunes 25 feriado.
3: Bueno, el día lunes 25 de mayo vamos a estar realizando una jornada de paracaidismo acá en el Aeroclub de Concepción del Uruguay. Una jornada que veníamos anhelando y organizando hace muchos años, porque hace aproximadamente entre 10 y 15 años que no se realiza acá en la ciudad. Han estado viniendo en zonas aledañas, pero bueno, acá en Concepción no. Era algo que por ahí la gente nos venía pidiendo bastante. Entonces, bueno, pudimos organizar con la gente de Rosario de paracaidismo. Lamentablemente nosotros no contamos con los medios para poder hacerlo, ni las aeronaves, ni instructores, ni nada. Entonces, bueno, tenemos que ver a una empresa de afuera. En este caso van a venir ellos el día lunes, como estaba diciendo, y se va a hacer únicamente el día lunes. Por eso estamos con los cupos acotados, porque ya se organizó de esa forma para poder cumplir con la mayor cantidad posible. Y bueno, si toda la jornada sale como lo esperamos, posiblemente también en otras oportunidades podamos llegar a organizarlo más adelante, a ver cómo sale también. Bueno, el salto en sí consta de despegar desde el aeródromo municipal. Salen con aeronaves habilitadas y con los instructores también habilitados. Cada pasajero va a salir con un instructor en específico, llegando aproximadamente entre los 8.000 y 10.000 pies de altura, que serían aproximadamente entre 2.500 y 3.000 metros de altura. Esos van a estar arrojando y van a ir viendo todos los panoramas de lo que es la ciudad, lo que es el río, y van a aterrizar nuevamente en el aeródromo municipal. Es una experiencia increíble, la verdad, así que esperamos que realmente lo disfruten mucho como nosotros lo estamos disfrutando también en la organización.
23: Va a estar alto, ¿Cómo va a tirarse? Pero bueno, es una opción para aquellos que por ahí les guste, ¿no?
2: Sí, el riesgo, sí. Hay mucha gente que sí.
23: Sí, hay gente que se arriesga, ¿no?
2: Sí, en este caso... A veces saltan sin paracaídas, imagínate.
23: Sí, por eso. Pero bueno, va a estar alto. Pero bueno, decía, van a sobrevolar varios lugares de la ciudad y bueno, van a terminar. A mí me gustaría saber cómo es el aterrizaje, más que nada con el tema del paracaídas, pero... Sí.
2: ¿Dónde que caen?
23: En el aeródromo.
0: Sí.
23: Van a... Y al piso también. Sí.
2: No, bueno. No sé por qué imaginé que en el río.
23: No, en el río no.
0: Ya, demasiada adrenalina, ¿no?
23: No, sí. Claro. Además van con instructores, digamos. Ah, bueno. Así que, bueno. La invitación, y como decíamos, el lunes 25 es cupos limitados, 16 personas nada más que, bueno, van a estar poniéndose el paracaídas.
2: Bueno, perfecto. Muchas gracias, Santo.
0: Yo no sería uno de los 25, ¿no?
2: Cuéntenos después.
0: Igual está muy bueno. Está muy bueno,
23: nos invitaron para ir. Sí, así que. Bueno. Cualquier cosa que yo no llego, que arranca nomás.
0: Qué grande. Saludos a la gente del Aeródromo de Concepción del Uruguay, que está ofreciendo siempre estas alternativas para que la gente se acerque, conozca, disfrute también del aeródromo local.
2: 9 de la mañana, 48 minutos. Hay varios temas, ¿sí? Vos sabés que tenemos allí el adelanto que dimos hoy, que tiene que ver con este operativo, este procedimiento antidrogas que se realizó aquí en nuestra ciudad, hoy tempranito, antes de las 6 de la mañana.
0: Exactamente, un allanamiento en Concepción del Uruguay con el secuestro de cocaína, marihuana y la detención de una mujer. Bueno, este operativo antidrogas tiene que ver con el narcomenudeo, que es la venta de droga al por menor. Típico hecho de en un domicilio donde se va vendiendo como un kiosquito droga. Bueno, eso es el narcomenudeo, donde la policía hoy ha secuestrado estupefacientes, dinero en efectivo, diversos elementos vinculados a este tipo de operatoria y se detuvo a una mujer de 34 años. Fue en una casa de Ugarteche al 500, si nos ubicamos, es zona de Cantera 25, en esta investigación judicial que se venía desarrollando a través de la División Investigaciones de la Jefatura Departamental Uruguay y en definitiva se concretó hoy a las 5:55. Interviene el Juzgado de Garantías número 2. En este allanamiento se detectaron sustancias que tienen que ver, como lo decíamos hoy, con cocaína, marihuana. Concretamente, se han incautado 51 envoltorios de cocaína fraccionada en distintos tamaños, un total de 180 gramos, 5 envoltorios de marihuana que totalizaron 6 gramos, fueron secuestradas 2 balanzas digitales, numerosos recortes de nylon utilizados habitualmente para este fraccionamiento, 185 mil pesos entre dólares, dinero nacional, un teléfono celular que sería sometido a peritajes. Como resultado de este trabajo, de este allanamiento, la moradora de la casa, esta mujer de 34 años, quedó detenida a disposición de la justicia de la fiscal María Becker, que interviene en esta causa. En el momento del allanamiento había 3 menores de edad que estaban bajo la custodia de esta mujer. Niños de 11, 9 y 8 años. Todos los elementos secuestrados fueron resguardados en dependencias policiales. Continúan las actuaciones judiciales para avanzar en la investigación, pero fue lo que pasó hoy, minutos antes de la hora 6.
2: Bien, también te contamos esta convocatoria, esta invitación que está haciendo el Palacio San José, ¿sí? Para que vos puedas acercar tus recuerdos, ¿sí? Aquellos recuerdos, tal vez de cuando eras niña, niño, tenés alguna foto, algún recuerdo, algún afiche de alguna fiesta que haya sido, que se haya hecho en el Palacio San José, si, no sé, alguna canción, ¿escribiste algo vos sobre el Palacio, algún poema? Bueno, algo que te remita al Palacio. Artículos de revista o diarios, un libro, anécdotas, historias de los festejos del Día de la Primavera, que es lo primero que sale acá cuando en Arriba de la Mañana hacíamos justamente, ¿no?, esa consigna del, sí, Día de la Primavera. Siempre los recuerdos iban hacia el Palacio San José, de cómo se llegaba, de cómo se disfrutaba.
0: Los días de la primavera, tantos eventos, tantos, exacto, hechos. Exacto. Generaciones enteras que han ido al Palacio, que tienen fotos, historias. Habrá recortes de diarios, no sé. Bueno, todo esto suma, sirve para
2: totalmente,
0: el concurso.
2: Totalmente. Están pidiendo entonces que envíes ese material, que lo acerques, que les escribas por las redes sociales, porque están, bueno, armando allí justamente, bueno, juntando todo ese material en algo que han llamado Historias que habitan el museo. Es para sumar más historia y anécdotas de los vecinos, de la gente cercana. Así que acércalo allí al Palacio San José.
4: Hola, buen día, ¿cómo andan?
2: Hola,
4: bueno, espero que estén bien. Un día bastante con viento y frío, como los de River, así, pecho frío. Pero sí, bueno, claro. Boquita ya no figura. Quiero comentarte, Fabio, sí, Andrea, que a la noche llevo a la bruja, a mi señora, a ver el recital de Air Supply. Así que después mando fotos. Un saludo especial para mi amigo Lali y a la señora Antonella. Que sigan bien, buen día.
0: Que eran
2: Air Supply, me qué muero. Lindo, uy, sí, qué épocas.
0: Mirá
2: vos. Bueno, qué lindo, una noche romántica, sí, de novios. Así que nos alegramos mucho,
0: qué linda,
2: Oscar.
0: Qué música, además.
2: Sí, qué lindo.
0: Escucha, mirá, disfruta.
2: Bueno, y aprovecho, sí, ayer lo dijimos en la revista social, pero bien vale la pena tomarnos, sí, un minutito nada más para saludar a la gente de Belinda Lencería, sí, que tantas veces nos acompañó en Arriba de la Mañana, que tantas veces fue parte justamente de los concursos, de los sorteos, siempre acercando un regalo. Así que saludamos con mucho cariño.
0: Lleve tres, pague dos.
2: Sí, a Graciela, a Simón, a Manuel Cusenier. Ayer cumplió 46 años Belinda, sí, Lencería. La verdad, un comercio tradicional, sí, de la ciudad que logró sostenerse por 46 años y siempre con muy buena atención, gente muy gentil, muy amable.
0: Y nosotros elegimos saludarlos hoy porque hoy es su día, día miércoles, el día clásico.
2: ¿Qué será hoy? Claro. ¿Miércoles día de...?
0: Sí, acordate, bombachas. Lleve tres, pague dos, como siempre. Bueno, aprovecha entonces, acércate también, saludalos, porque son 46 años de esfuerzo, sacrificio, de constancia, de vigencia, y no es fácil.
2: Vamos a escuchar un minutito, sí, a Claudia Cardoso. Ella es integrante de SIDUT, es el Sindicato de Investigadores y Docentes Tecnológicos de UTN, es graduada y docente, y nos habla sobre la marcha universitaria.

0: En la tarde noche del día de ayer tuvimos la cuarta marcha federal argentina en Concepción del Uruguay. Independientemente de ser organizada por la Mesa Universitaria Concepción del Uruguay, el acompañamiento de la comunidad, de cada organización, sindicato, gremio, agrupaciones, estudiantes y vecinos en general de nuestra ciudad, mostró como siempre el compromiso de defender nuestras universidades públicas, siendo más de 5.000 asistentes. Cada médico que nos recibe en un hospital, cada maestro o profesor que encontramos en las escuelas y universidades, cada bioquímico que trabaja en medicamentos, cada ingeniero que proyectó un camino, una obra de defensa, egresó de la educación pública argentina, y eso la comunidad lo entiende. Cada trabajador quiere que su hijo tenga la posibilidad de prepararse para tener un futuro con más oportunidades, y entiende que es algo que solo en Argentina ha sido posible. Hoy recibimos en las facultades de Concepción gurises de toda la provincia y más allá también. Entonces, por ellos y cada trabajador de la facultad que los recibe, vamos a seguir defendiendo la universidad pública. Quiero dejar un gran agradecimiento a cada vecino, a cada vecina, a cada familia que acompañó esta marcha, y quédense tranquilos que seguiremos defendiendo por todos esta educación pública tan valiosa que tenemos.
1: Bien, allí la palabra de Claudia Cardoso, entonces, también haciendo alusión a la marcha universitaria.
2: Bueno, próximo viernes, una noche muy especial, llega la noche de las librerías en Concepción.
1: Exacto.
2: Vamos a seguir hablando.
1: Qué lindo.
2: Porque
1: es
2: una gran propuesta para que puedas ir en familia, para que puedas hacer una recorrida por la noche con una programación oficial que empieza a las 7 de la tarde con Facundo Pastor en Librería Universal. A las 19:15 la Orquesta Municipal Infanto Juvenil Celia Torrá va a estar en La Buena Lectura, la biblioteca. 19:30 Belén Zavalo va a estar en la Biblioteca Popular El Porvenir. A las 20 Luciano Lutero va a estar junto a Verónica Buchanan en Librería Helvética. 20:45 Daniel Balmaceda en Calle España. ¿Por qué decimos así? Porque va a estar entre Librería Congreso y Librería Proa, en la cuadra de las librerías. 21:30 Daniel Enz en la biblioteca, en la librería Birkat Elohim. Y a las 22:15 Selva Almada va a estar en la librería Mala Palabra, para que puedas hacer una recorrida en familia, como siempre, con grandes autores presentando sus obras aquí en Concepción del Uruguay. Tu lugar de encuentro con todos los autores el próximo viernes en Concepción.
1: El comedor Caritas Felices está llevando a cabo esta campaña para juntar 200 frazadas. Desde ayer están frente al Monumento Urquiza. Si tenés una manta que no uses más, que esté en buenas condiciones, una frazada, bueno, acercala allí, porque son 200 las familias que van a verse beneficiadas con este abrigo. Hasta el fin de semana van a estar. Piensan, hasta que no se junten las 200 frazadas, no se van. El sábado va a haber venta de tortas fritas y músicos en vivo.
2: Bueno, se produjo anoche un incendio. En este caso fue en un auto que estaba dentro de un garage. Tuvieron que trabajar los bomberos, se está peritando para saber las causas, pero el fuego empezó en el motor. Así fueron cerca de la hora 20:30 a 8 de junio al 1700. No hubo que lamentar heridos y daños materiales en este automóvil que tomó fuego dentro de un garage en 8 de junio al 1700, barrio San Vicente.
1: Bien, y atención, porque este fin de semana va a haber un encuentro de Newcom. Se va a hacer aquí en Concepción del Uruguay, este deporte que viene creciendo muchísimo en la provincia de Entre Ríos. Es un encuentro regional, se va a llevar a cabo este sábado en el centro recreativo, en el complejo del Espinillo, a partir de las 10 de la mañana. Son 100 personas aproximadamente de distintas localidades de la región que van a estar participando.
2: Bueno, y títulos deportivos sumando a este encuentro de Newcom: el próximo domingo picadas en el Autódromo de Concepción del Uruguay, para que puedas ir a un lugar donde sí se pueden hacer picada con todos los cuidados, autos, motos, así que es el próximo domingo. Bien para Leo Orbegoso, para Ale Bubet, que son los bochófilos de Club Sarmiento, en un torneo a nivel nacional en Belville, Córdoba, brillaron y Orbegoso fue de Club Sarmiento, el subcampeón, y el futbolista se programó ya la novena fecha. Se va a jugar íntegramente sábado y domingo. El partido de la fecha es Parque Sur, puntero con engranaje escolta, el próximo domingo por la tarde.
1: Será hasta mañana, gente. Muchas gracias.
2: Chau.

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1: 10 de la mañana en la República Argentina.
2: Alejandro Álvarez dijo que los partidos opositores organizaron la marcha universitaria.
1: El subsecretario de Políticas de ese sector educativo se refirió al reclamo por la ley de financiamiento y afirmó que toda norma que no especifica el origen de sus fondos es promulgada y queda suspendida automáticamente.
2: Avanza la producción de litio en Argentina.
1: Por Radio Nacional, el codirector del Instituto de Energía de la Universidad Austral, Luciano Codeseira, anticipó un desarrollo exponencial del sector.
3: Argentina hoy por hoy es el cuarto productor y tiene un potencial de seguir escalando. Semanas atrás entró en operación un nuevo proyecto, Hombre Muerto Oeste, en Catamarca. Eso da margen para que este 2026 tengamos una producción de 165.000 toneladas y estemos hacia el 2030 alcanzando las 420.000 toneladas.
2: Otro crucero bajo vigilancia por contagios.
1: Diana Costanzo.
4: Tras la muerte de un pasajero, unas 1.700 personas permanecen confinadas a bordo de un crucero en Burdeos. Al menos unas 50 personas presentaron síntomas mientras se realizan pruebas para determinar el origen del contagio. Por el momento, las autoridades que investigan una posible intoxicación alimentaria han descartado la presencia de norovirus en los análisis iniciales a la espera de nuevos resultados.
2: La información del deporte ahora con Damián Zárate.
5: Fútbol internacional, desde las 16 se juega la final de la Copa Italia en el Olímpico de Roma. Van a jugar la Lazio contra el Inter. Fecha 36 en España, 4 partidos, a las 14 Villarreal-Sevilla, el Español contra el Bilbao, 16:30 Getafe-Mallorca, a la vez contra el campeón Barcelona, y en la Premier League también fecha 36, desde las 4 de la tarde Manchester City recibirá al Crystal Palace.
1: El estado del tránsito con Romina Wiener.
6: Tránsito intenso en el puente Chaco Corrientes en ambas cabeceras sobre la ruta nacional 16. Además, en la provincia de Neuquén, los pasos internacionales Cardenal Zamoré y Pino Achado, uno ubicado en la ruta nacional 231, el otro sobre la ruta nacional 242, ambos están habilitados a la circulación. Camino de los Siete Lagos con buena marcha, misma situación en la ruta nacional 40, circuito San Carlos de Bariloche, Villa La Angostura, San Martín de los Andes.
2: En la ciudad de Buenos Aires, temperatura 10 grados, una décima, humedad 74%, cielo despejado.
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0: Buen día, bienvenidos a la Mañana Nacional de Entre Ríos. Mañana de miércoles, mañana de mitad de semana, mañana de sol, mañana de buena vibra, de energía, de acompañarnos, de estar conectados, de estar juntos hasta el mediodía. Hola Paraná, hola Concepción del Uruguay, hola Gualeguaychú. ¿Cómo viene esta mañana? ¿Con qué plan para este miércoles? ¿Qué estás tramando? ¿Ya observás el fin de semana? ¿Ya lo tenés cerquita? ¿Pensás en él? ¿O todavía con algunas actividades por desarrollar esta semana? Contanos, para eso estamos, para hablar de nosotros, conectados con la provincia. ¡Buen día! ¡Buen día, Fa! ¡Buen día, Facundo!
1: Hola, Claudio Velotti. ¿Qué gusto bien? Saludarte, querido hermano del alma, bueno, a vos, a toda la
0: entusiasmo.
1: Gente. Te lo pido por
0: así
1: favor,
0: quiero.
1: Papucho.
0: Así los quiero. El papucho estuvo de más.
2: Bueno,
0: buen día, Malena, ¿cómo estás?
2: Hola, ¿cómo les va?
0: ¿Todo bien?
2: Muy bien, muy bien, muy bien.
0: Bueno, ¿tienen que saludar a alguien en especial hoy?
1: A Victoria.
0: ¿Por qué no?
2: Ah, Victoria.
1: Son 200...
0: A ver,
1: 16
0: rápido la cuenta.
1: Años.
0: Nació un 13 de mayo de 1810.
1: Sí, 216 años. Bueno, de la ciudad de las Siete Colinas.
0: Confío en tu cuenta. ¿Algún amigo de Victoria?
1: Hemos estado, mi amigo Gustavo Mota,
0: por ejemplo,
1: vive allá, hombre vinculado al turismo.
0: Muy bien.
1: Fue funcionario en ese área también hace un tiempito.
0: Capuchito de miga.
1: No, el tipo, escuchá, nos ha invitado varias veces al carnaval de Victoria.
0: Muy bien, muy bien.
1: Y es una cosa muy interesante.
0: Claro,
1: sobre todo
0: sí,
1: la parte del terror du Corso ahí
0: sí,
1: al final.
0: Sí, hermoso.
1: Bueno,
0: hermoso,
1: bueno,
0: hermoso.
1: Bueno.
0: Bueno, vamos a dedicarle la mañana, si les parece, a Victoria.
2: Por supuesto.
0: Vamos a dedicarle la mañana
2: a Victoria.
0: Se lo merece. Sí, claro.
1: Sí, obvio.
0: Y seguro en otros rincones de la provincia querrán saludarla. A ver quién da el presente. Hola, grupo, ¿cómo estamos?
3: Hola.
0: Hola.
2: Hola, buen día.
0: Buen día, están hola. Todos apareciendo. ¿Cómo va Gualeguaychú? ¿Cómo va María Rosa?
3: Ay, hermoso. Está
0: ¿sí?
3: más fresquito ahora.
0: Ajá.
3: Es la sensación que me dio. Pero bueno, me dice él que la temperatura. Hoy no, hoy temprano.
4: Está rozando los 11 grados, no hace frío. Sí. Es ella la
3: para
4: que tiene
3: mí
4: frío.
3: Hace frío.
4: Pero bueno, ya
3: y
4: está.
1: Está friolenta.
3: Bajó un poco la temperatura.
4: Hace tres horas que estamos peleando con María Rosa por la temperatura, pero bueno.
0: No se ponen de acuerdo, che. No se ponen de acuerdo.
3: Claro, no sé, no es la misma sensación que obviamente.
0: No, para mí,
3: uno, ¿no?
0: Dos cifras.
4: La querida Victoria,
0: bien.
4: Donde está el primer museo ovni de la República
1: Argentina. Sí, señor.
0: Claro, sí, señor. Ah, sí. Sí, claro. Sí, sí, lo hemos visitado, hemos estado allí.
4: Y unos viñedos impresionantes tiene Victoria.
1: Es cierto, también.
4: La ruta provincial 11.
0: Mirá, comienza.
3: Pasada, suben, van.
0: Claro, comienza en el museo ovni y después en el viñedo, o empieza por el viñedo y termina en el museo. Viendo extraterrestres.
4: Nosotros yendo de Gualeguaychú pasamos por el viñedo primero, claro. Compramos algo, recorremos la cava que es hermosa, hay una mesa en esa cava, vayan a recorrer esa cava que es, antes de hacer el edificio,
0: ajá.
3: Sí.
4: Instalaron dos piedras gigantes que trajeron desde otro lugar del país y una mesa de mármol que es alucinante en ese uh-huh. lugar,
0: sí.
4: Ese viñedo.
0: A mí me...
4: Y la cava luego se construyó por encima para tener una linda temperatura.
0: A mí me encanta la...
3: ¿Un vino en especial?
0: Ajá.
4: Yo creo que ahí terminé comprando un aceite de oliva nada más.
0: ¿Sí?
2: Oh. Bueno. Igualito.
0: Está bien.
1: Para la ensaladita.
0: Para la ensaladita, exacto, está bien.
3: La
0: vista que tiene desde el Cerro La Matanza, ahí todo
1: sí,
0: lo que es la zona del presidente.
4: Una
0: locura.
4: De lo que
1: ahora,
4: ¿no?
1: esta historia claro. de la mesa de mármol que cuenta el mar, ya la he escuchado de otro amigo que ha ido. O sea que le deben dar el mismo speech. Le debe contar
0: claro,
1: la misma
0: sí.
1: data.
0: Es que tenés que tener
4: no,
0: el cuentito.
4: Yo lo hice para la tele pública y mirá. Me enamoré de la mesa. Me
1: terminé
4: preguntando yo en la nota sobre cómo hicieron la cava y cómo
1: ajá. Claro, primero pusieron la mesa y después construyeron todo.
0: Y te enganchaste ahí con esa historia, fíjate vos. ¿Y en Concepción del Uruguay tienen amigos en Victoria?
5: ¿Qué tal, chicos? Muy buenos hola, días. Hola, a ustedes hola, primero, hola. A Gualeguaychú también. Yo visité la abadía.
0: Ajá,
5: de
0: sí.
5: Eso es hermoso
0: licores,
5: de los monjes benedictinos.
0: Claro.
5: La verdad, la abadía.

0: Pierna chica.
1: Sí.
2: Ah, ah, no, no, y en sus
3: ¿qué cosa?
2: Calles,
3: ¿trepar rejas?
2: En sus puertas, las rejas son hermosas.
4: No, son hermosas.
3: ¿Qué es para las piernas de las chicas? ¿Trepar rejas?
4: No,
3: ¿o qué sería?
4: No, ah, caminar, caminar. Ah,
1: las colinas, claro, una caminata.
0: Subida y bajada.
3: Perfecto.
5: Es cierto. La ciudad de las siete colinas.
1: No sé si te hago las siete colinas, pero...
3: Te tonifica, te tonifica.
5: Yo voy a siete colinas acá y me tomo una cerveza, pero...
4: ¿Qué dice Anto? ¿Que se tomó una cerveza dónde?
5: No, acá hay algo que se llama Siete Colinas. Le digo, prefiero ir ahí, ¿no?
6: Pero acá a la vuelta
5: claro,
6: de la radio.
5: La vuelta de la radio.
4: Sí. ¿Fabio anduvo por Victoria?
7: Sí, sí, estuve. Viste que también suele ser, está bueno que hablemos de Victoria porque es un lugar muy de tránsito que pasás, por ejemplo, para ir a Rosario y demás, el puente, pero todo lo otro que tiene Victoria es buenísimo. Y adhiero a lo que dijo Andrea, conocí la abadía y me quedé en la abadía también.
1: Mirá, ¿hizo canto gregoriano o no? Sí, ¿llegó al canto gregoriano?
7: Estuve gregoriando un poco. Sí, sí, sí. No, no.
5: ¡Qué
7: sí.
5: cante! ¡Qué cante!
7: Chicos, ustedes se ponen el hábito y yo canto. Dale, pero, bueno. No, sí, sí. No, cómo cocina, lo que come. No, no. Uh-huh. Es todo un mundo también maravilloso.
5: Sí, un
6: mucha publicidad tiene Victoria por el casino, ¿no?
7: También.
6: Sí, también sí, muchos sí. artistas han venido, actores y obras de teatro de Buenos Aires a hacer sus espectáculos sí. allí. O sea, que le han dado mucha publicidad. Sí, claro que sí.
4: Por supuesto.
6: Pero bueno. No lo conozco, pero bueno, en algún momento por ahí podemos. El Idelmar sale de Gualeguaychú, nos pasa a buscar por acá.
4: Eso,
6: dale. Y seguimos hasta.
7: Y hacemos ruta. Hablando de esto. Sí, también.
3: Algo va a decir hoy Silvina Ríos en la recorrida.
7: Qué lindo.
5: Pero no conviene salir desde acá, chicos. Y llegamos allá para ustedes.
4: Bueno.
3: Nosotros estamos más cerca.
4: Lo armamos.
5: Porque ustedes están más cerca.
8: María Rosa hace el mate y vamos.
0: Sí, yo no tengo problema.
6: Mirá, caso... se han hecho tantos programas con gente de otros lugares, de otras provincias, que vamos a ir, que nos vamos a reunir, un punto en común, hacer un asado en estos años y nunca hemos hecho nada. Así que esperemos que esta sea la vencida.
4: Ahora se va a dar.
3: Nos vamos en amague, chicos.
6: Claro.
4: Si no, Facundo nos invita a su quincho en su casa.
6: Vamos,
4: y listo.
6: No hay problema.
3: Vengan. No van a golpear en tapera.
4: Escúchame. Vamos a aprovechar entonces que estamos hablando de Victoria. Vamos a jugar un poco con localidades, ciudades argentinas con nombres de mujer.
3: O sea, no puede ser Carolina del Norte.
4: No, porque
6: no tan argentina.
4: Está ubicada en los Estados Unidos de Norteamérica.
1: Valeria del Mar me sale.
3: Valeria del Mar, muy bueno.
1: Qué lindo
6: que es.
1: Qué hermoso lugar.
4: Suma si la conocieron, suma si la visitaron,
1: sí.
4: suma si tienen
1: sí.
4: algún familiar.
1: Santa
4: alguna
1: Clara
4: ahí.
1: Del Mar también. Uh-huh.
4: Santa Clara, me dijiste.
1: Sí, Santa Clara del Mar. Allí.
5: Salta.
7: Es muy de la costa, Andrea. Sí.
3: Salta, qué nombre le pone Salta.
6: La linda.
5: La linda.
8: Los ríos.
4: Villa Elisa en Entre Ríos me dicen por acá.
1: Claro,
5: Santa Elena. Claro.
1: Santa Elena dice Eli.
4: Santa Elena también.
6: Bueno, tenemos Concepción del Uruguay. Concepción es un nombre también.
3: Concepción, claro, sí. Concepción.
4: No lo pensé como nombre de mujer. Bueno,
7: claro, la Concepción, sí, sí.
8: Que se te asusta para nosotros.
3: ¿Quién?
4: ¿Irasusta?
8: Villa Eleonora.
3: Villa Eleonora, Casano.
4: ¿Irasusta se llama Villa Eleonora?
8: Exactamente. Mercedes, que se llama Dos Hermanas también, pero bueno, el paraje se llama Las Mercedes.
4: Ajá, mira.
8: Nombre de mujeres. Hay muchas.
5: Santa Rosa.
4: Está Santanita también.
7: Uh-huh. Claro, Santa Ana, sí.
4: Claro, sí.
1: Sí, sí. La Clarita.
4: Van a ir apareciendo, seguramente.
7: Luján, chicos, Luján.
3: Luján, claro, Pilar.
4: De Buenos Aires.
7: Sí.
4: Pilar también, provincia de Buenos Aires. Mercedes nos mencionaban.
0: Uh-huh.
4: Hoy
3: Corrientes.
0: Walter también.
4: Y hoy hablábamos, transitábamos la historia de un departamento en particular de la provincia de Santa Fe que menciona a varias mujeres vinculadas a un tal Guillermo Lehmann, ¿no?
3: Exactamente, ¿eh? Claudio.
4: Sí, Guillermo Lehmann.
3: Que era muy de nombrar localidades con
4: nombres de mujer,
3: nombre de mujer.
4: De su círculo íntimo, ¿no?
3: O no tan íntimo.
4: Y bueno, y hubo todo tipo de especulaciones
3: sí.
4: que no vamos a hacer acá porque no tenemos no queremos
3: le puso,
4: manchar
3: sí,
4: el nombre.
3: Digamos, honró a muchas esposas
4: ¿sí?
3: de gente, de socios y amigos y allegados a él.
4: Está bien, era muy atento con
3: pero,
4: las
3: claro,
4: esposas de sus
3: está
4: amigos.
3: Está el mito.
4: Su socio, está muy
3: está
4: bien.
3: El mito.
4: No, qué mito, no, qué mito. No. Te voy a permitir que mancilles el nombre
3: no,
4: de alguien.
3: Yo
4: que
3: no mancillo nada, yo no mancillo nada,
4: bueno.
3: Pero bueno. Dicen la mala lengua.
4: Vamos a jugar entonces a ver qué nos dice la audiencia a propósito de localidades con nombres de mujer que hayan visitado, que conozcan, que tengan algún amigo de esa zona y jugamos un poquito compartiendo historias.

0: en esta mañana, mientras también nos informamos. Números de teléfono para comunicarse, por ejemplo, en el sur de la provincia, en Gualeguaychú.
1: En Gualeguaychú, línea de oyentes 03446-4316-46.
0: Y la línea
1: de WhatsApp 3446-516146.
0: ¿Y en la histórica?
2: Para WhatsAppear con nosotros, hacelo al 3442-648557. Y si no, la línea fija nacional 421163.
0: Será Gualeguaychú ahora quien nos ofrezca los títulos de este miércoles 13 de mayo.
3: A las 10 y 16 te cuento que Davico anunció que en 15 días terminan el asfaltado del Boulevard Jurado y comienza las 150 cuadras. La obra que se realiza desde hace un mes aproximadamente en el Boulevard Pedro Jurado comprende la reconstrucción de 19.000 metros cuadrados de calzada equivalentes a 49 cuadras de 70 metros. Tienen una inversión superior a 1.000 millones de pesos y la obra es financiada íntegramente por fondos propios y ejecutada por el personal municipal. El intendente ratificó que ni bien terminen el bulevar, que se prevé en 15 días como máximo, la pavimentación se trasladará a 150 cuadras de la ciudad, dato que anunció en la apertura de sesiones. Con una importante cantidad de manifestantes, la ciudad realizó la cuarta marcha en defensa de la Universidad Pública. La actividad comenzó frente al edificio de la Facultad de Bromatología de la Universidad Nacional de Entre Ríos, en la intersección de 25 de Mayo y Perón. Allí se desarrolló una clase pública. Luego, la columna de manifestantes se trasladó a la Plaza San Martín, donde se dieron a conocer algunos de los lineamientos del documento consensuado a nivel nacional y hablaron referentes universitarios y gremiales. Gualeguaychú presenta el Plan de Prevención y Asistencia para Adicciones. La iniciativa propone un abordaje integral justamente de esta cuestión en la ciudad, tanto de los consumos problemáticos, pero con un eje puesto sobre la prevención, la escucha y el acompañamiento comunitario. La presentación contará con la presencia de funcionarios locales y autoridades nacionales de la Secretaría de Lucha contra la Drogadicción, el CEDRONAR. Gualeguaychú también tendrá el primer club de arqueología del país. Desde la cooperativa Arqueoterra informaron que a partir de junio lanzarán el Club de Arqueología Gualeguaychú, el primero en su tipo en Argentina. Según explicaron los organizadores, desde el marco de la ciencia ciudadana, este club se propone llevar adelante un formato de talleres formativos junto con encuentros, expediciones comunitarias y el acompañamiento de investigadores que realizarán expediciones arqueológicas por la ciudad, pero también del tipo de antropología. La idea es poner en importancia, tanto regional como global, lo que nos dejaron las poblaciones pre- y post-hispánicas, las milenarias y las contemporáneas. En Gualeguaychú tenemos una temperatura de 12 grados 6 décimas, una agradable mañana de miércoles, humedad del 76%, la presión 1019.6 hectopascales, viento del sector este a 10 kilómetros, visibilidad óptima y cielo algo nublado.
0: A las 10 de la mañana, 19 minutos, Concepción del Uruguay, LT11, nos cuenta qué es lo más importante para hoy.
4: Concepción del Uruguay creó el registro municipal de adoptantes equinos.
5: La concejal Paola Jaquemé indicó que se trata de un proyecto de ordenanza que busca brindar herramientas al Ejecutivo para definir el destino final de los caballos secuestrados en la vía pública.
4: Los lineamientos de esta ordenanza fueron trabajados durante todo el 2025.
5: También se modificó el área no permitida para tener estos animales.
6: El jueves pasado, en la última sesión del Consejo Deliberante, puso a consideración un proyecto de ordenanza que lo que busca es brindar herramientas para definir el destino final de los equinos que son secuestrados en la vía pública. Fue aprobado por unanimidad. Además de brindar esta herramienta para definir el destino final, crea el Registro Municipal de Adoptantes Equinos. Fue un documento que se trabajó mucho, se escucharon todas las voces, brinda una herramienta al Ejecutivo para poder definir el destino final de ese animal y por otro lado crea el Registro Municipal de Adoptantes Equinos. Se socializará esta información a través de los medios de comunicación, ya que también la ordenanza contempla campañas de comunicación e información para la comunidad.
2: Allanamiento en Concepción del Uruguay. Secuestraron esta madrugada cocaína, marihuana y detuvieron a una mujer.
7: El procedimiento se llevó a cabo esta mañana a las 5:55 en una vivienda de Barrio Cantera 25 en el marco de una investigación judicial que venía desarrollando personal de la División Investigaciones de la Jefatura Departamental Uruguay.
2: Se secuestraron dos balanzas digitales, numerosos recortes de nylon, dinero en efectivo, un billete de dólar, telefonía celular, cocaína, marihuana, entre otros elementos. Quedó detenida la mujer de 34 años que en ese domicilio se encontraba con tres menores que estaban bajo su custodia, niños de 11, 9 y 8 años.
4: Termas Concepción actualizó sus nuevas tarifas.
5: Desde la dirección del complejo informaron los nuevos valores que regirán durante todo el mes de mayo.
4: La entrada general tiene un costo de 20.000 pesos, mientras que los residentes de la provincia de Entre Ríos abonarán 9.000.
5: Además, los menores de 3 años ingresan sin cargo, mientras que la tarifa para niños de 4 a 12 años es de 15.000 pesos.
4: El mismo valor tendrán los jubilados que presenten carnet correspondiente.
5: Recuerdan que el parque acuático permanece cerrado hasta la próxima temporada de verano.
7: Fue multitudinaria la marcha universitaria en Concepción del Uruguay. Se desarrolló aquí la cuarta marcha federal universitaria que partió desde Plaza Ramírez. A los reclamos planteados se sumaron estudiantes, docentes, trabajadores universitarios y vecinos. Participaron además distintos gremios, organizaciones educativas y sindicales de la histórica.
2: En Concepción del Uruguay tenemos una temperatura de 13 grados, una décima. La mínima fue de 7 grados 6, humedad 91%. Sale el sol, mañana en la histórica Concepción del Uruguay.
0: 10:22 minutos en Paraná. Contamos, el gobierno de Entre Ríos resolvió liquidar por decreto el aumento salarial del 3,5% a docentes. ¿Cuál es la respuesta de ACMER? Informa en el móvil de LT14 Virginia de Michelis.
8: La Asociación Gremial del Magisterio de Entre Ríos declaró la situación de conflicto ante la falta de una nueva propuesta salarial del gobierno provincial. El gremio cuestionó que se haya oficializado una oferta previamente rechazada sin convocar nuevamente a un ámbito de negociación. Así lo decía Abel Antivero, secretario general del gremio.
9: Es una etapa, una situación de lo que dice la letra de la ley de paritarias provincial. Por lo tanto, tenemos 5 días hábiles en los cuales nosotros le pedimos de nuevo una audiencia al gobierno para poder continuar este proceso. Si el gobierno se niega, o lo rechaza, o no acude, no responde, nosotros quedamos liberados de lo que es la paritaria y podemos realizar acciones concretas en lo que se refiere a nuestro reclamo salarial. No acordamos con esta definición que tomó el gobierno de pagar ese aumento que ya rechazamos justamente en la mesa de la paritaria por decreto. Y nosotros estamos exigiendo poder recomponer salario, ¿no? Porque no tenía una propuesta mejorada para hacer, no tenía... Y según lo que dice el gobierno, lo que fundamenta el gobierno es que no tiene recursos y ha hecho su máximo esfuerzo para ofrecer este 3,5. Entendemos que es por eso, pero al mismo tiempo también hay una actitud de ninguneo, de bastardeo a lo que es el ámbito paritario, porque tranquilamente, como buen gesto, se podría haber concurrido y haber dicho es lo que tenemos. Por supuesto que lo hubiésemos rechazado y hubiésemos seguido manteniendo nuestro enojo, pero también hay una cuestión actitudinal ahí también por parte del gobierno.
8: ACMER señaló que la propuesta no asegura una recuperación real del poder adquisitivo frente a la inflación y pidió una nueva oferta para los docentes.
0: En tanto, UPCN aceptó la oferta salarial del gobierno. La secretaria adjunta del gremio, Karina Domínguez, sostuvo que la decisión se tomó en un contexto económico complejo y remarcó que no se trata solamente del 3,5%. Murió el hombre que había sido atropellado por una moto frente a la estación de servicio en Paraná. Esta mañana se confirmó el fallecimiento de un hombre de 74 años que había sido atropellado por una motocicleta el pasado 30 de abril cuando cruzaba calle Deán Álvarez frente a una estación de servicio en la capital entrerriana. Vence la segunda cuota del impuesto automotor. ATER informó que este viernes 15 de mayo opera el vencimiento para terminación de patente de 0 a 4 y el lunes 18 de mayo para dígitos finalizados del 5 al 9. Los contribuyentes podrán pagar y descargar sus boletas directamente desde la web de ATER, www.ater.gov.ar. La medida de fuerza de los bancarios afectará la atención solo en el banco hipotecario. La asociación bancaria realiza este miércoles un paro que afecta parcialmente la atención en entidades bancarias públicas, principalmente durante las últimas horas de atención al público. En Paraná, la seccional local de la asociación La Bancaria anunció que la medida de fuerza afectará la atención en la sede del banco hipotecario. concejales de Oro Verde ratificaron por unanimidad la salida del consorcio ambiental. El Consejo Deliberante ratificó el decreto que oficializa la salida del consorcio interjurisdiccional regional Mancomunidad Parque Ambiental del Gran Paraná por el Parque Ambiental. La medida se tomó luego que trascendiera un proyecto para trasladar el volcadero de Paraná a la vecina localidad. La temperatura en Paraná, 8 grados 9 décimas. Son estos los títulos que tenemos para ofrecerles en la mañana.
3: Me siento muy informado, Claudio, ahora sí.
0: Bueno, relaja entonces ahora, Facundo.
3: No se nos pasó ningún tema importante.
0: Bueno, se puede haber escapado, pero no importa. Lo que tenemos para contar, en todo caso para charlar con la audiencia, es...
3: localidades, pueblos, ciudades argentinas con nombre de mujer.
0: Y vamos a abrir el juego escuchando... audios, a ver qué nos dice.
10: Hola, chicos.
0: Hola.
10: Buen día, soy Mari de Callastacito, Santa Fe.
3: Callastacito.
10: En mi provincia.
0: A ver.
10: Alejandra. Colonia Dolores. Colonia Esther. María Luisa. Ercilia.
0: Ajá. Ercilia.
10: Bueno. Tengo más, pero bueno, voy a distraer mucho.
3: Pero ya hay varias.
10: Las Tres Marías.
0: No nos distraes.
10: Esos son todos de la provincia de Santa Fe.
0: Sí.
10: Colonia Teresa.
0: Ajá.
10: Y tengo muchos más.
0: Colonia
10: Teresa.
0: Bueno,
10: voy a entorpecer el tiempo. Un beso grande. Mari de Callastacito, Santa Fe.
7: Mari, Callastacito.
3: Qué grande, hermoso, Mari. Mari, ¿eh?
0: Varias respuestas, la de
7: mucho.
2: Pero nos tiró el mapa.
7: Igual alguna es incomprobable,
0: ¿Cómo
7: incomprobable? No, crea, crea en el oyente, crea en el oyente.
2: Está llamando Mari de vuelta.
1: Chicos, acá tenemos audios de oyentes que nos quieren saludar. A ver.
0: A ver, sí.
11: Muy buenos días, amigos. Ojalá que en esta jornada reine la paz en todo lugar, así que para mí es un privilegio poder escucharlo todos los días, aunque a veces no me puedo comunicar por mi trabajo, pero sepan que siempre estoy escuchando.
7: Qué bueno.
11: Y la música. Gracias. Y las voces tan frescas,
0: verdad,
11: que ayudan a que podamos soportar cada día de lucha, ¿no? En esta vida siempre hay lucha,
0: sí,
11: así que los saludo desde Gualeguay, Jorge. Le envío un abrazo y que tengan el mejor día. Y también a ustedes, el equipo de Radio Nacional Gualeguaychú, y a todos los oyentes. Hasta pronto.
0: Gracias, amigo.
3: Excelente,
0: gracias,
3: Jorge.
7: Qué paz escucharlo, Jorge.
3: Vamos. Jorgito.
0: Sí.
1: Tenemos otro más, ¿eh?
0: A ver, che, a ver.
1: Uno más.
12: Buen día, Radio Nacional, la mejor radio, la más escuchada, la única radio del país. Te llamo desde Villa Domínguez, departamento de Villaguay, te escucho todas las mañanas, me divierto, me informo, me pone bien. Mi nombre es Juan, un saludo para toda la audiencia.
0: Gracias, Juan.
12: De toda la región. Gracias por
1: abrazo,
12: escuchar.
1: Juan.
0: Es tuya, Juan.
3: Qué lindo, hermano.
7: Qué gracias, Juan.
3: Qué bueno mensaje,
1: no
3: che.
1: Si ustedes tienen, vamos uno y uno.
0: Sí, sí, tenemos acá para compartir uno, ¿eh?
1: Bueno, vamos con ustedes.
13: Hola, hola, hola, hola.
3: Roberto.
13: Velotti, operadores. Hola, Roberto.
0: Esto no es Roberto.
13: 354 el documento.
0: Inconfundible.
13: Nada más quiero llamar para felicitar al señor Velotti por el triunfo de anoche.
7: Mira.
0: Gracias.
3: Sí, señor.
13: Y me parece que tiene el título de campeón argentino. No, suyo.
0: Sí. Mufalo,
13: mufalo. Señor Velotti, un saludo grandote. Mufalo. Señor Galanti.
3: Vamos, Roberto.
13: Un abrazo grandote para todos, Roberto.
3: Un grande, un grande.
0: Innecesario. Innecesario comentario, Roberto.
3: Chicos, esto le cuento a los chicos de Concepción de Uruguay. Sí. Anoche Argentinos Juniors pasó a semifinales del fútbol argentino. Sí, le ganó a Huracán 1-0 local y Claudio Velotti no vio el partido.
0: No vio el partido porque no,
3: me parece...
0: no vengo viendo los partidos.
2: No,
0: no,
2: Huracán,
0: respeté la cábala.
3: No, está bien. Pero cómo no va a bancar a su equipo.
2: No. Contemos todo. Contemos toda la historia, justamente eliminó a Huracán, Huracán eliminó a Boca, así la historia, ¿no?
0: Correcto, sí, sí,
2: claro,
0: sí.
2: Correcto.
0: Yo tenía programado enfrentar a Boca en la Bombonera, pero sí, bueno, pero no pasaron cosas, Boca decidió no continuar disputando el torneo.
3: Vamos a enfocarnos a la Copa. No, pero aparte lindo porque no, es como que nos vengaron, sí, así que de alguna manera deportivamente se hicieron cargo del que nos sacó.
0: Dejamos afuera a
2: Chico, para colmo avanza Belgrano. No me gusta Belgrano, no sé por qué.
3: Le trae malos recuerdos. Sí, bueno, acá tenemos un compañero, Simón Volkov, fanático de Belgrano.
0: Sí, señor.
3: Así que ya lo vamos a saludar cuando
0: llegue. Tenemos un montón de gente que, bueno, hincha por equipos que pelean el descenso. Pero
3: no, ahora, en este caso no.
2: Ese te capó, Claudio.
0: Che, estamos repasados. Vamos a las noticias y las seguimos.
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0: Ahora 10:31 minutos a la República Argentina.
1: La temperatura 13 grados.
0: La humedad 91%.
1: Presión atmosférica 1017 hectopascales.
0: La altura del río 3 metros 5 centímetros con aguas estacionadas.
1: El Cine Club Noble llega a Concepción del Uruguay.
0: Maximiliano Jonfe, el presidente del Instituto Audiovisual de Entre Ríos, dijo en el ET11 que el Cine Club funciona en Casa de la Cultura de Paraná y que tiene como característica la exhibición de películas, el cruce interdisciplinario con otras partes y un punto de encuentro para dialogar con los espectadores y con los hacedores de la película.
2: El Cine Club Noble es un cineclub que nació en el Instituto Autárquico Audiovisual de Entre Ríos, en la sede principal de este instituto, en la ciudad de Paraná, y es un cineclub que tiene como característica la exhibición de películas y el cruce interdisciplinario con otras artes, también el punto de encuentro para dialogar con los espectadores, con los hacedores de las películas, y siempre proponemos ciclos que de alguna manera intervengan en la sensibilidad, en el asombro, en las formas de pensamiento, también obviamente como es el caso de este ciclo que llega a Concepción Uruguay, lo que tiene que ver con la memoria y diferentes formas de trabajar sobre la memoria. Entonces también estamos ampliando este cineclub a otras localidades, en este caso Concepción del Uruguay, donde vamos a estar en la biblioteca La Buena Palabra. Comenzamos este jueves 14 a las 20 horas y vamos a proyectar una película que se llama La Larga Noche de Francisco Sandis, que es una película argentina. En su momento se estrenó en el Festival de Cannes, que obtuvo muchísimos premios en todo el mundo, y bueno, y es una de las tantas maneras de poder mirar el pasado de este país. Así que bueno, los esperamos, las esperamos para empezar con este nuevo ciclo del Cine Club Noble.
1: Realizarán una campaña de vacunación antirrábica gratuita.
0: La Dirección de Zoonosis y Sanidad Animal realizó los operativos en Plaza Ramírez, en el Centro Antirrábico Municipal, ubicado en el Castramóvil, que actualmente está prestando sus servicios en el Zoom del barrio San Isidro.
1: Se aplicaron un total de 80 dosis.
0: Autovía del Mercosur realiza el monitoreo del corredor vial.
1: Las acciones incluyen recorridas de supervisión, seguimiento de condiciones climáticas, control de sectores con tránsito intenso y la coordinación con fuerzas de seguridad y organismos de emergencia en distintos puntos del corredor.
0: Asimismo, indicaron que continúan trabajando para dejar 100% operativos los sistemas de pago electrónico y el sistema de lectura de telepase en las distintas estaciones del corredor.
1: Ante emergencias o necesidad de asistencia en el corredor, precisan que se pueden contactar al 140 o al 0800-555-0126.
0: El pronóstico del tiempo, cielo algo nublado, parcialmente nublado para el día de hoy, se espera una máxima de 17 grados.
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0: 10 de la mañana, 36 minutos. Avanzamos en la mañana nacional de Entre Ríos, charlando sobre nuestras cosas, jugando un poquito con nombres de localidades, con nombre de mujer y sumando también la información policial que nos trae Lucio Salazar esta mañana. ¿Cómo estás, Lucio? Buen día.
1: Hola, buen día. ¿Cómo les va? ¿Cómo andan?
0: ¿Todo en orden?
1: Todo en orden.
0: Usted que tiene también mucho mundo, que ha recorrido.
1: No tanto.
0: Tantas ciudades. ¿Tiene alguna con nombre de mujer para sumarnos?
1: Hay una localidad muy pequeña acá, un paraje que se llama Santa Luisa.
0: Ah, no la hemos mencionado.
1: ¿Lo ubica?
0: No.
1: Cerca de Las Tunas, ruta 18, kilómetro 80, 80 y algo por ahí. Sí. Uno tiene que, yendo desde Paraná, entonces hacia Concordia, digamos.
0: Claro.
1: Tiene que doblar a la izquierda ahí en el kilómetro 80 y algo. Ahí está Santa Luisa.
0: Santa Luisa la sumamos entonces. Muy bien. ¿Sí? A la lista que estamos armando, bien, se puede pescar.
1: Para dar un nombre que no sé, no muy conocido, por supuesto,
0: claro,
1: hay muchos otros.
0: Sí, entre tantos que
1: hemos mencionado. No, pescar no, porque es en el medio del campo. No,
0: ah, bueno. No se pescan nada, entonces.
2: No hay un
0: cazar.
3: Tajamar, nada.
0: ¿Cómo, Eli?
4: En el departamento de Gualeguay me tira Enrique, un oyente, que es una localidad chiquita, de una localidad rural muy cercana al arroyo, la Jacinta, por eso el nombre.
0: Ah, buenísimo. Ahí sumamos también a Jacinta a la lista. Y de información policial, ¿qué tenemos para sumar?
1: Sí, lo que ocurrió anoche, lamentable, en Concordia, hoy lo anticipábamos, tiene que ver con la muerte de dos niños.
0: Terrible.
1: De 6 y 5 años. Sí. Terrible este incendio, se están investigando las causas, pero se presume que se trataría de una estufa, que quedó encendida en la habitación, donde estaban solos los dos chicos, 6 y 5 años. Lamentable, la mamá dice que se había ido a trabajar, el papá no estaba tampoco, dos chicos de 6 y 5 años solos en un departamento, en una casa allí del barrio La Bianca, un barrio muy conocido en Concordia. Uh-huh. Hace minutos dialogamos con José María Rosatel, el comisario jefe departamental, y nos contaba sobre cómo actuó la policía en este hecho.
5: 19:30 ahora toma conocimiento personal de comisaría sexta de que se estaba produciendo un incendio en lo que era el interior de La Bianca, que inmediatamente llegan los móviles en colaboración mientras llegaban los bomberos, que hay una distancia de 10 minutos más o menos desde la central, y ven a una persona que estaba intentando sacar desde el interior de la vivienda a dos menores de edad, de 5 y 6 años. Ahí el personal policial presta colaboración y, debido al estado que estaban, inmediatamente en el móvil policial trasladan al Mas Bernard a los dos menores que luego fallecen. También llega una ambulancia y traslada al papá de los chicos, quien estaba muy afectado por el humo y por la temperatura, y llegan los bomberos voluntarios y zapadores, quienes trabajan en el lugar para sofocar el incendio y enfriar la zona. Si bien sabemos que el incendio comenzó en la habitación donde estaban los dos menores de edad de 5 y 6 años, ahora hay que tratar de establecer correctamente cuál fue la causal y el elemento que produjo el incendio. Que pudo haber sido una estufa, pero bueno, seguramente ya cuando terminen los análisis o los peritos, en horas de la mañana, se va a estar sabiendo con mayor certeza que cuál fue el elemento. Primer piso, la vivienda es de material. Sí, son las casas, tienen más o menos 40 años, el complejo. Dos Naciones, el nombre conocido como La Bianca. No estaba ni la mamá ni el papá, estaban los nenes solos. El papá llegó ya cuando estaba el incendio en proceso. Él tiene algunas afecciones, pero tienen que ver con la parte interna de la vía respiratoria. Se lo dijo afectado por las temperaturas y el humo.
1: Bueno, esta mañana continuaban los técnicos allí, todo lo que hace a las pericias,
0: tal cual,
1: sobre todo de bomberos zapadores, pero se presume que tiene que ver con esto, con una estufa. Seguramente ha tocado alguna colcha, algún elemento, alguna sábana, algún elemento, y tomó combustión la estufa, y luego se incendió el colchón. Por eso también el humo que se daba en la habitación, que era irrespirable. Uno se imagina la situación allí, que le tocó vivir también al padre, que estaba afuera. El padre había dejado solo a los chiquitos, la mamá estaba trabajando, y el padre también había salido un momento intentar rescatar a sus hijos, y bueno, no lo pudo hacer con vida. Lamentablemente fueron trasladados en patrulleros de la policía por la gravedad del hecho. No se podía esperar una ambulancia, pero lamentablemente ya llegaron sin vida prácticamente al hospital Mas Bernard.
4: Lucio, te sumo dos datos que nos confirmaba Rosatelli, que también los periodistas de Concordia. Se trata de un nene y una nena, y ambos se tenían justamente o transitaban el espectro autista, según la información confirmada por la gente del hospital Mas Bernard a los periodistas de Concordia, y sí, ambos padres trabajando. El papá estaba pronto a llegar, a retornar de su trabajo. Su mamá hace un rato se había ido a trabajar porque cubría un turno noche. Y bueno, lamentablemente esta situación
1: pasó. Sí, sí, y bueno, dejar como por allí un consejo de, ya estamos empezando en la época de invernal con el tema de las estufas.
2: Ojo, sí. Ventilar,
1: dejar cerca de algún elemento que tome combustión. Muchas veces uno acerca la estufa, esas estufas eléctricas sobre todo, esas de velas, muy cerca de una cama, de un lugar, de una cortina, de un lugar donde pasan las horas y va tomando temperatura y uno no sabe cómo puede terminar.
2: Tal cual.
1: Tener mucho, pero mucho cuidado con el tema de la calefacción, ya que estamos ingresando en el invierno, en estas temperaturas tan bajas.
2: La información policial con Lucio Salazar. Gracias.
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0: 10 de la mañana, 42 minutos. Actualizo temperatura en Paraná. Tiré 8-9 hoy. Son, en realidad, 11 grados una décima. Sí. ¿Sí? Me había quedado abajo. Cielo algo nublado.
1: Sí, alguna nubecita. Sí, pero hay sol.
0: Muy bien. Está bien. ¿Me vas a desacreditar con todo?
1: No, claro, por favor, no es mi
2: Se está tomando revancha, me parece. Porque sí, ahí hay como una pica a veces, de rato.
1: Se pica como guardabarro de una, dijo un amigo.
2: Pero es porque se conocen mucho, me parece.
0: Mejor haya paz, haya paz, Facundo, sentémonos. En todo caso, si querés algún enfrentamiento, juguemos al ajedrez, si querés.
1: Podría ser,
2: ah,
1: ¿eh?
2: Puede ser.
1: Mirá que yo vi Gambito de Dama, yo ya conozco un par de movimientos.
0: Bueno, ojo. Bueno,
3: pero qué nivel de ajedrez, impresionante.
0: Quizás nos ayuden en Concepción del Uruguay con la
2: y
0: próxima
2: puede
0: historia,
2: ser.
0: ¿No?
2: ¿Han jugado alguna vez al ajedrez? Pregunto allí en Gualeguaychú, Paraná.
4: Mira, yo desde muy chica tuve que jugar obligada porque tenía un primo.
2: Mira.
4: Participaba en torneos, entonces me hacía jugar.
1: Claro. Entrenaba con vos.
4: Aprendí algo.
1: Algo sparring.
4: Sí. Y bueno, tenía que jugar con él. No me quedaba otro.
2: Ahora es difícil eso de los movimientos, ¿viste? Que no siempre...
4: Los movimientos de las piezas...
2: Claro.
0: No, me pierdo.
2: Depende qué pieza es el movimiento que puede hacer. No es fácil. Pero bueno, hay gente que lo hace y muy bien. Y será seguramente la que estará participando en este primer campeonato entrerriano de ajedrez por equipos, donde Concepción del Uruguay va a ser sede. Y de eso vamos a hablar con el profe de ajedrez. Es profe aquí en la UTN y en la escuela número 93. Él es Alejandro Ale. ¿Ale está bien o es Alejandro Ale? Perdón. Buen día, bienvenido.
5: Alejandro, buen día, ¿cómo andan? Saludos a todos.
2: Muy bien, te están escuchando desde Paraná, Gualeguaychú, desde Concepción del Uruguay.
5: Perfecto. Alejandro, vale, sin acento.
2: Ah, vale. Sin acento, mirá, una bien.
1: No como Matías.
2: No, no es como Matías Ale, claro.
5: No es como Matías Ale.
1: No hay parentesco.
2: Bueno.
5: No.
2: Alejandro, bueno, contanos un poquito de qué trata este primer campeonato.
5: Bueno, esto es un torneo oficial de la Federación Entrerriana de Ajedrez. Como bien dijiste, es el primer campeonato entrerriano por equipos. Es una actividad nueva que nunca se había realizado y desde la UTN tomamos el desafío de llevarlo a cabo.
2: Bien.
5: Va a ser un sistema suizo a 5 rondas, un ritmo rápido de 25 minutos más 5 segundos de incremento por jugada. Esto va a ser un... Sí. Escucho.
2: Alejandro, hay muchos lugares donde se practica el ajedrez aquí en la provincia de Entre Ríos. Digo, en Concepción, en los últimos años como que tomó auge, ¿no? Un movimiento del ajedrez. ¿Pero esto sucede también en otras ciudades de la provincia?
5: Sí, hay en todas las localidades, casi siempre hay, aunque sea un taller de ajedrez. Esto fue algo bueno que surgió a partir de la famosa serie Gambito de Dama, que hizo un boom en la pandemia, claro. Y se ha generado mucho ajedrez online, y eso se ha abocado en las clases.
0: Y esta modalidad por equipos, supongo que genera una mística diferente, ¿no? En comparación con los que son los tradicionales torneos individuales, ¿no?
5: Sí, es una idea buena. O sea, se lleva a cabo, acá va a ser la primera vez, como dijimos, y es algo más de camaradería. No es tan riguroso como un torneo individual, porque acá ya tenés tu grupo, ya es distinto, no es lo mismo que un torneo que es individual.
1: Alejandro, vos como profesor de ajedrez, ¿te das cuenta cuando tenés un alumno que, bueno, tiene cualidades, condiciones, potencial para ser realmente bueno?
5: Sí, eso... si bien existe gente que tiene el talento, si no se ejercita, no se lleva a ningún lado, ¿no? Como todo.
1: Sí, hay que practicar mucho.
5: Pero sí, esto. El ajedrez es un deporte que lleva mucho estudio.
1: Claro.
5: A diferencia de otros deportes.
1: ¿Qué porcentaje hay en un ajedrecista de élite, digamos, de estos destacados. ¿Cómo se llama el chico este de Argentina, el pibe que es muy jovencito?
0: Oro.
5: El nuevo gran maestro, Faustino Oro.
1: Faustino Oro. Algo ¿cuánto hay?
5: Nito, de, no común.
1: ¿Cuánto hay de talento natural, algo que uno trae de cuna, y cuánto de trabajo en porcentual, digamos, de un pibe que, digamos, está destacando?
5: Y es todo 50-50. Ah, si mira, vos no entrenás duro, no llegás. Eso, a donde él llegó, al nivel que él tiene, eso es algo que no, que normalmente las personas, por más que sea muy buen jugador, no llega. Si no tenés el talento, no se puede lograr.
2: ¿Hay alguna edad ideal como para arrancar a aprender ajedrez?
5: Cualquier edad. El ajedrez es algo que sirve mucho para el desarrollo de las personas. Normalmente lo ideal sería desde chico, pero el ajedrez es el único deporte que no tenés edad inicial para poder practicarlo. Siempre sirve.
6: ¿Y cuál es cuando usted habla de entrenar duro, ¿cuántos partidos habría que jugar por día o por semana como para tener esa condición de ser rápido en la jugada, sobre todo, ¿no?
5: Y lo que pasa que normalmente cuando uno estudia no practica mucho. Si bien se practica, pero no se juegan partidas. Se estudian muchas partidas de grandes maestros, se practica mucha táctica, mucho ejercicio, se evalúan posiciones iniciales que se llaman las aperturas, eso se estudia mucho. Un jugador de estos de élite se puede acordar fácilmente más de 15 jugadas.
1: ¿Qué es? ¿La memoria visual sería la condición, la cualidad más importante para un ajedrecista?
5: Sí, porque uno puede reconocer ciertos patrones tácticos en la partida que le facilitan mucho a la hora de jugar. Por eso se entrena mucho la táctica, porque uno mientras está en una posición, por ahí o se acuerda de una partida, de que se hizo tal cosa, y es mucho más fácil porque no te lleva a tomar tanto tiempo a realizar la jugada.
0: Está buena esta charla porque nos permite ir aprendiendo sobre este deporte ciencia. ¿Se puede definir a un jugador de ajedrez? ¿Hay estilos de jugadores?
1: Defensivo, claro, ofensivo, contragolpeador,
0: mirardista.
5: Sí, claramente. Hay jugadores posicionales, hay jugadores tácticos.
0: Ajá.
5: Sí, de jugadores defensivos y atacantes, que ahí se define. Por ejemplo, el defensivo es un jugador más posicional, que son posiciones más estáticas, que tenés que ir mejorando las piezas de a poco. Y un jugador más táctico es aquel que le gusta abrir rápido el centro, generar columnas abiertas para atacar lo más rápido posible.
1: Ajá. ¿Y vos qué preferís? ¿Qué tipo de jugador te seduce más ver o reenfrentar?
5: Yo me considero más jugador posicional. Ajá. Pero me gusta también, como nosotros decimos los ajedrecistas, el ping-pong, que el ajedrez rápido, que es poco tiempo, y ahí sí se ataca rápido.
2: Qué desafío ese, ¿no? Sí. El de la agilidad mental allí.
1: Claro. Sí, van moviendo rápido y tocando el reloj. Sí. Tac, tac, tac, tac, tac.
0: Me estresa ya de solo verlo.
2: Sí.
1: Y después, otra cosa que no entiendo es cuando juegan así que dicen alfil 2 a peón 4. Eso nunca lo entendí bien cómo funciona.
5: Ese es un sistema antiguo. Ajá. De notación de jugadas. Ah. Antes, por ejemplo, cuando uno... Porque el ajedrez en torneos oficiales de ajedrez estándar, que sería el ajedrez clásico, de partidas de más de una hora, uno está obligado a anotar las jugadas.
1: Claro.
5: ¿Para qué? Porque eso después se computa y bueno, eso se guardan las partidas en la base oficial.
0: Claro.
5: De la Federación Internacional.
0: La UTN va a estar presentando su propio equipo, ¿no? En este torneo.
5: Más de un equipo, sí.
0: Ajá.
5: Somos muchos para jugar.
0: Claro,
2: qué bueno.
0: Son muchos los entusiasmados.
5: Va a ser un torneo muy bueno. Uh-huh. Sí.
2: De distintas edades puede estar.
5: Es el torneo más importante de la provincia.
2: Qué bueno.
5: Me la juego.
1: Ahí nos dio el título.
2: Alejandro, los grupos pueden estar conformados por distintas edades, por personas de diferentes edades.
5: Sí, no hay, un equipo no tiene, los únicos requisitos del equipo son que sean 4 jugadores, que la misma lista que se presenta, como los escriben, va a ser el alineamiento final del torneo. O sea, por ejemplo, se anota el jugador 1 y ese jugador 1 va a jugar en el tablero 1 hasta que termine el torneo.
0: Claro.
5: Para que sea más equiparado para todos. Sí. Después el tema de las edades, no hay un límite, no hay ni un mínimo ni un máximo. Los equipos pueden estar conformados de cualquier tipo de edad, de cualquier tipo de elo, que es la fuerza de juego, y esos serían los requisitos básicos. Y para participar, que esto es un torneo abierto, tienen que tener una institución social, ya sea, por ejemplo, un taller municipal. Por ejemplo,
0: el respaldo atrás de una
5: institución de jubilados. Claro, que sí o sí tiene que ser una institución a la cual represente el equipo. Ya sea social, escolar o universitaria, eso no importa, pero el requisito sí tiene que ser una institución.
2: Perfecto.
0: Decías que hay muchos adeptos, que ha crecido la cantidad de jugadores de ajedrez en el último tiempo, desde la aparición de aquella famosa serie. ¿Soñás con, no sé, la posibilidad de un crecimiento del ajedrez en la provincia? ¿Un plan para consolidar un circuito entrerriano, algo de eso?
5: Mi objetivo es fomentar el ajedrez uruguayense. Por el momento. Después será porque en cada localidad tenemos un referente distinto dentro de la federación. Y mi idea es fomentar más el ajedrez uruguayense, por el momento.
2: Está bien. Bien.
5: Porque últimamente hemos estado medio parados y la idea es hacer más actividades oficiales dentro de la ciudad. También vamos a tener un torneo de jubilados en octubre, seguramente, que van a poder participar todos los personas que sean de mayores de 50 años, y eso sí va a ser también abierto para todos.
2: Perfecto, importantísimo. Alejandro, la última de mi parte al menos, ¿cuál es la pieza más importante, si es que hay una más importante?
5: Y la más importante siempre va a ser el rey, es la pieza fundamental, que siempre tiene que estar.
0: Pero no nos olvidemos, la dama, no nos olvidemos de los peones.
2: Y la dama.
1: No, no, y la reina.
2: Y la reina.
1: Cuando te comen la reina, tenés medio partida perdida.
0: Los tipos comentan desde la
2: tribuna. Al final todas son importantes.
1: Que no te coma la reina, monstruo.
2: Adhiero, vamos con la reina.
5: De todo depende de la posición.
2: Claro. Está bien, está bien. Alejandro, muchísimas gracias, muy amable, y éxitos entonces en el campeonato.
5: Por favor. Esperamos a todos.
2: Por supuesto, buenísimo. Muchísimas gracias.
1: Un abrazo.
2: Súper interesante. Allí la palabra de Alejandro Ale, profesor de ajedrez, contándonos todos los detalles de este primer campeonato entrerriano de ajedrez que tendrá sede en Concepción del Uruguay.
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0: Señores, 5 minutos para llegar a las 11 de la mañana. Señoras, llega él, Emma Pereira, con la información deportiva.
8: ¿Cómo les va?
1: ¿Cómo anda, querido? ¿Qué dice?
8: Bien, ¿todo ¿cómo andan?
1: Pero qué lindo, qué lindo.
8: ¿Todo bien?
1: Vivilo, sentilo, disfrútalo.
0: Tranquilo, me alegro. Calmate.
8: Bueno, estoy calmado. Me alegro mucho.
0: Bueno.
8: Qué raro que usted esté tan arriba que viene bastante...
1: ¿De capa caída? Tranquilos. Raro. El que ríe último ríe mejor.
8: Ahí viene uno que está riendo bastante bien, pero después vamos
0: atención.
8: Uno que está contento, atención. Está feliz con su equipo. Muy feliz que ya está entre los 4 mejores, ¿eh?
0: Una vez más.
8: Algo que muchos equipos grandes por ahí no tienen la posibilidad.
0: Con otros presupuestos más grandes,
8: ¿no? Pero bueno.
0: Trabajando seriamente, responsablemente.
8: Hablando de equipos grandes.
0: Diga.
8: Y de un paranaense que está relacionado este tema con el básquet. Ajá. Y me gustaría que el resto de la provincia también acompañe. Porque ayer se dio un resultado en la Liga Nacional que está relacionado con Atenas de Córdoba, que perdió la permanencia con Argentino de Junín y volvió a descender
0: por segunda vez
8: de categoría por segunda vez
0: en su historia.
8: Lo había hecho en 2023,
0: claro.
8: En ese momento, bueno, digo un paranaense porque un Luciano Chusito González forma parte de las filas de este Atenas de Córdoba, un jugador que ha jugado de manera internacional, hijo de un histórico jugador de la Liga Nacional.
0: Que como pasara también por Atenas.
8: Por Atenas, por la selección argentina y demás. Bueno, ayer fue derrota 88-77 en Junín y la serie quedó 3-1 a favor del equipo juninense. Y de esta manera Atenas de Córdoba marca nuevamente como algunos problemas institucionales y demás al equipo que más torneos ganó en la Liga Nacional, el máximo ganador con 9 títulos, no pueda mantenerse en ese nivel, no pueda estar entre los mejores, y desde hace un tiempo ya que venía ahí luchando, que zafaba, que sí, que no, hasta que en 2023 lamentablemente cayó. Bueno, lo podemos ver nosotros acá, muy cerquita con el Atlético Echagüe Club, ¿no? Un equipo histórico de la liga, histórico del torneo nacional de ascenso, que hace unas temporadas no está participando y que, bueno, tuvo que darle la oportunidad, por ejemplo, a Rocamora. Bueno, la Unión ahora está haciendo un buen trabajo y está intentando volver a la Liga Nacional. Lo podemos hablar en el fútbol, si se quiere, también los malos manejos dirigenciales, cómo van haciendo caer a los equipos que de alguna manera fueron históricas, tanto claro,
0: han sido protagonistas de la historia del básquet nacional.
9: Se da también en esta historia, porque es un emblema, un ícono del básquet, sin dudas, Atenas de Córdoba, que uno dice, ¿cómo puede descender? Bueno, pasa, le pasa a los grandes, y justamente se da también, Emma, Claudio, Facu, que se cumplen 24 años de que Marcelo Milanesio, que fue un ícono sin dudas de esta Atenas de Córdoba, le decía adiós al básquet justamente 24 años después, que se retira Marcelo Milanesio y siendo campeón, fíjate que era una fecha histórica y ahora histórica por otro lado por el descenso, de su equipo Atenas.
0: Tal cual.
8: Sí. Vamos a escuchar cortito a Bruno Lavaque, quien es el presidente hoy de Atenas de Córdoba, que hace una pequeña referencia sobre esta situación.
10: ¿Cómo carajo haces para hacer un equipo competitivo si la gente piensa que vos en el club haces plata? Vos no haces, pero vos tenés que poner para que haya básquet. O sea, no existe un club en el país que se gane plata. A mí me encantaría que salgan todos los directivos, que digan esto, que digan, el básquet tenés que ponerla para jugar. Después caen paracaidistas a los clubes para figurar, para ganar una exposición, pero cuando te das cuenta lo difícil que es, se te van corriendo. Yo lo viví hasta como jugador, ninguno se quiso sentar al banco de suplente para cuando Atenas estaba por pelear el descenso, y yo me senté al lado de Cristian Colli, yo no soy entrenador, y después me senté al lado de Rigoni para pelear el descenso, y vos entregás todo, y para cuando vos perdés, sos un chorro, un hijo, pues muy injusto.
8: Para pensar que muchas veces el error está en los dirigentes y muchas veces están los que no apoyan a los dirigentes y se piensa que es fácil dirigir un club, estar al frente del mismo.
0: Bien, Emma Pereira y la historia de Atenas y el descenso de un grande en el básquetbol nacional. 11 de la mañana.
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11: 11 de la mañana en la República Argentina.
12: Dalma y Janina Maradona demandaron a Julieta McIntyre.
11: Le reclamaron a la ex jueza una millonaria indemnización por daños y perjuicios.
12: La acción judicial civil pidió 300 millones de pesos a la ex magistrada.
11: Aumenta el precio internacional del petróleo.
12: El valor se acerca a los $110 el barril.
11: En tanto, las acciones tecnológicas impulsan a Wall Street en el marco de las horas previas a la cumbre entre los presidentes de China, Xi Jinping, y de Estados Unidos, Donald Trump.
12: La información del deporte con Damián Zárate.
13: Carlos Tevez deja de ser el entrenador de Talleres. Lo confirmó el club cordobés mediante un comunicado en las redes sociales que comienza diciendo: muchas gracias, Carlitos. Tras la finalización del contrato vigente, la comisión directiva del Club Atlético Talleres agradece a Carlos Tevez y a todo su cuerpo técnico por su etapa a cargo del primer equipo de la institución. Y luego también pusieron una charla entre el presidente Andrés Fassi y ahora el ex entrenador de Talleres, Carlos Tevez.
11: El estado del tránsito con Romina Wiener.
14: En la provincia de Misiones, en la Ruta Nacional 14, transitar con precaución en Campo Grande y San Vicente. En el lugar, la circulación está reducida por tareas de mantenimiento. Misma situación en la Ruta 101, a la altura de Piñalito Norte. Por otro lado, en la provincia de Santa Fe, en la Ruta Nacional 11, se llevan adelante tareas de mantenimiento a la altura de Yambi Campbell. En el lugar, disminuir la velocidad y respetar las indicaciones de señalización, porque hay maquinarias que hacen tareas de bacheo.
15: En la ciudad de Buenos Aires, temperatura 12 grados 7 décimas, humedad 60%, cielo ligeramente nublado.
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0: 11:04 minutos, seguimos en la mañana nacional de Entre Ríos. Seguimos jugando mientras nos informamos a partir de los mensajes que la audiencia nos entrega a cada una de las radios. Hoy mencionando, destacando alguna historia de localidades con nombre de mujer. Me dice nuestro productor chicanero, Elías Moreira Aliendro, que María Rosa tiene mucho más para sumarnos. ¿Es verdad, María Rosa?
1: Sí, María y yo, y María José también.
0: Ah, y María José también.
1: Así que somos
0: varios. Bueno, me quedo tranquilo.
1: Tenemos saluditos acá. Esto es en realidad para Eli. Dice, buen día al equipo, a todo el equipo de La Pública. Eli, la mejor compra que hiciste. Dice, que no falte el aceite de oliva. Esto nos dice Yanina de Pueblo Belgrano.
2: Qué grande, Yanina. Gracias. ¿Virgen o extra virgen? Común. ¿Virgen o extra virgen el aceite de oliva?
3: Virgen.
2: Bien.
1: Después nos saluda Teresa desde La Roque. Saludos para todos. Dice que pasean lindos. Siempre los escucho. Por ahí no mando mensajito porque el teléfono no me anda tan bien, pero los escucho siempre. Y tenemos audio también, a ver.
4: Hola, cada uno de los integrantes de las tres radios. Muy buenos días.
0: Parece
4: hoy en el día de la Virgen de Fátima. Que los colme de bendiciones. Que tengan un hermoso día miércoles. Y con respecto a los lugares, yo diría Rosario y Pilar, que ahí tengo sobrinos viviendo. Les mando un abrazo.
3: Soy Ali. Gracias, Ali. Bueno, en Entre Ríos tenemos Villa del Rosario, al norte, en Federación.
0: Claro, sí, sí.
3: La Esmeralda y uno que tenemos acá cerquita.
0: No vale googlear, Eli, ¿eh?
3: No.
0: No me haga trampa, ¿eh?
3: ¿Saben cuál es? La Argentina. Tengo algunas dudas, pero es la localidad de La Argentina que tiene el camino cortado entre Mazaruca y La Argentina.
1: Bueno, mira,
0: yo conozco.
1: En Uruguay también había mensajitos.
5: Sí, sí.
0: ¿Ah, sí?
5: Exactamente. Ver, acá hay uno que habla de Argentina Junior, dice, a ver.
6: Hola chicos, buenos días. Se me hizo tarde para hablar más temprano. No sé si estuvieron hablando, escuché algo que Fabio dijo, Avanza Belgrano. Pero bueno, les quiero decir, ¿qué me cuentan de los bichitos colorados de la Paternal? ¿Vieron? Claro. Ahí vamos. Y hay otros que ya no pueden decir nada. La mitad más uno. ¿Dónde están? Bueno, aguante el bichito colorado.
5: No,
6: la Paternal, un beso grande. Normi, Cookie, besos.
5: Gracias, Normi, Cookie. Gracias. Y sí, hay otro mensajito de Dionisio que dice:
2: no pierdan los estribos.
5: Buen día, amigos de la mañana entrerriana, del Uruguay al Paraná, navegando también por este río Gualeguaychú, que tiene una longitud aproximada de 268 kilómetros. Nace en la Cuchilla Grande, Jubileo, departamento Villaguay.
0: Excelente. Bien, Jubileo.
2: Vamos, dice, dale a tu cuerpo alegría, Jubileo.
5: Ciudades con nombre de mujeres, dice nuestro oyente: Villa Elisa, La Clarita, Victoria, Santa Ana, Villa Clara.
0: Muy bien, mencionando varios nombres de mujeres. Sí, buenos días, lindos chicos de Radio LT14.
7: Era hora.
8: No lo dejaron terminar.
0: Déjenme terminar, les pido por favor.
2: No se apropie de los oyentes, son de todos.
7: No, claro.
0: En cuanto a nombres de localidades de Victoria con nombre de mujer, hago un recuerdo a una artista de gran nivel, mujer, Linda Evans,
2: Linda Evans.
7: La actriz de
5: Dinastía.
0: Sí, pero ¿por qué la menciona?
9: Debe ser el cumple.
2: ¿Fue el cumpleaños
0: o pasó por Victoria? No sé. Gracias, Mónica, de todas maneras, por el mensaje.
2: Bueno, ya lo vamos a entender. Yo me acuerdo cuando estaba el amigo Chulengo en Victoria haciendo los safaris, que ya también tengan la gloria.
0: Sí.
2: Muchas estrellas internacionales de la talla de Sylvester Stallone o Roger Waters de Pink Floyd vinieron a pescar a la isla de Victoria, señores.
0: Sí, sí.
2: ¿Sabían esa data?
0: Sí, bueno.
9: ¿Hay foto de eso?
2: Cuando estaba en la Argentina.
8: Video también.
2: Hay testimonio de primera mano.
0: A Roger lo tengo, sí.
2: No querían fotos.
0: En la zona de Concordia, en Tortuga Alegre.
2: Bueno. Sí. Y el amigo Rocky vino.
0: Y Rocky ya ahí está, me parece, agarrado.
2: Es más, me nombró otro, que no sé si no era Don Johnson, uno de esos.
0: Bueno.
2: Pasa que no tengo buena memoria, pero me nombró. Sí. No
0: sé, y si Carolina era de Mónaco también estuvo pescando.
2: No, y vino Tom Cruise, pero también pescar para él fue una misión imposible.
0: Dios. Esta mañana se va al descenso. Mejor sumemos a Silvina Ríos para hacer la recorrida habitual, ¿sí?
7: Vamos en la Silvineta a la recorrida entrerriana todos los días por el ET14. Nos vamos en la Silvineta a la
8: recorrida. Hola, ¿cómo les va? Buen día, ¿cómo andan?
5: Hola, buen día, buen día.
2: Hola, hola, querida.
8: Hoy tanto material que no terminaba más. Epa, mirá, mirá, mirá. Vamos a tener que agregar medio turno más.
2: ¿Para la recorrida?
8: Sí, sí, sí, sí. Bueno, ¿cómo andan? ¿Todos bien?
0: Excelente,
2: muy bien, muy bien.
8: ¿Cómo es la consigna de hoy?
2: Localidades con nombre de mujer.
8: Ah, Santa Silvina.
0: Santa
8: por
0: Silvina.
8: Eso me pusieron ese nombre. Mira, pero creo que es Formosa, Chaco, por ahí. Porque mi papá era camionero, recorría el país y vio ese nombre y le gustó.
2: Y se inspiró y, bueno, ahí.
8: Justo, mirá
2: qué loco.
0: Santa Silvina, sí.
8: ¿A dónde es?
0: Una Silvina con Y, aparte.
8: Ah, mirá, eso le erramos ahí, pero
2: ese
8: bueno.
2: Ese dato no lo tenía.
0: Está ubicada en el sudoeste de la provincia del Chaco.
8: Ahí está. Ahí está.
0: Cabecera del departamento Fray Justo Santa María de Oro.
8: Ah, perfecto. Mira, bueno,
5: ¿eh?
8: Muy bien.
5: Cantidad de habitantes.
3: Colonia Celina, acá en Entre Ríos también, en
8: Colonia Celina. Claro.
0: Claro, sí, es verdad. Sí, sí, sí. Muy bien, sigue sumando Eli.
8: Bueno, arrancamos por Victoria porque la hemos estado nombrando durante toda la mañana. Celebra hoy sus 216 años de fundación. Esta ciudad llena de ritmo, color, carnaval, batucadas y obviamente el río y el puente, ¿no? ¿Quién puede obviar esa unión que hay entre las dos provincias? Bueno, Nuestra Señora de Aranzazú es la patrona de esta localidad. Hablamos con la directora de Cultura, Fabiana Manasali.
9: Estamos ya hace unos días con preparativos de este hermoso

0: pasó a ser un edificio municipal para distintas oficinas, así que también aprovechamos la oportunidad. Después ya venimos al acto oficial que arranca a las 2 de la tarde. Tenemos desfile de agrupaciones gauchas, que tenemos 13 agrupaciones ya de nuestra ciudad. Después tenemos el gran cierre con nuestra banda de la policía que viene a regalarnos un show.
1: Bien, ahí está. Entonces la banda de la policía va a estar hoy también allí en Victoria celebrando los 216 años de fundación. Nos vamos ahora hasta Colón porque ayer se escribió un capítulo más sobre la lucha para la relocalización de la planta de combustible sintético que se intenta instalar del lado uruguayo sobre Paysandú frente a la costa de Colón. Ayer se reunieron los cancilleres de ambos países junto al gobernador Rogelio Frigerio. También estuvo presente obviamente el intendente de esa localidad, José Luis Balser, y allí nos quería contar un poco de lo que pasó en este encuentro, y esto decía Balser.
2: Una instancia más de un proceso que ya lleva más de un año de trabajo, por supuesto con las máximas autoridades de ambos países, en la búsqueda de una solución a este proyecto de esta refinería que por supuesto amenaza nuestro desarrollo y pone en riesgo toda nuestra actividad que es preexistente, comienza a tener un camino o un proceso que entendemos atiende el pedido que hicimos como comunidad y en conjunto con el gobernador de reubicar esta refinería en otro lugar. El canciller uruguayo y su equipo de ministros, tanto de industria como de ambiente, manifestaron que estaban avanzadas las negociaciones, los análisis, para poder reubicar esta refinería en otro sector del departamento Paysandú. Y si bien no tuvimos precisiones del lugar concreto, sí que estaban muy avanzadas los análisis para poder trasladar esta planta.
1: Volvemos a la costa del Paraná, vamos al departamento Diamante. Allí está Las Cuevas, esta comuna que va a festejar el próximo domingo 144 años. Además, aprovechan esta celebración para inaugurar un complejo de sanitarios en la zona costera, que era un pedido de toda la comunidad. Así lo contó a Recorrida Entrerriana Susana Solís, que es la presidenta de esa comuna.
3: Nosotros estamos ubicados en el kilómetro 68.5, ruta 11, que va desde Paraná a Victoria. Estamos a 40 kilómetros de Diamante, 40 de Victoria. Viene en el medio, digamos, entre las dos ciudades. Y bueno, y tenemos un acceso de 5 kilómetros para llegar a la zona de la costa y donde se encuentra el pueblo. Sí, estamos en un brazo del río. Hoy tenemos más de 2.000 habitantes porque tenemos tres parajes y tenemos la zona de islas y las cuevas también en sí. Nosotros, en conmemoración de los 144 años de la localidad, aprovechamos, digamos, este momento para dejar inaugurada una obra que también era muy esperada de los sanitarios públicos sobre lo que es la costa del puerto de Las Cuevas. Vamos a arrancar a las 11 de la mañana haciendo un acto inaugural, corte de cinta, la bendición del cura párroco. Vamos a tener también, las actividades van a arrancar a las 11, pero vamos a estar hasta las 6 de la tarde. Bien. Tenemos visitas de feriantes, de emprendedores, de la feria de la comuna también, que tiene comidas regionales. Todo lo que es el escenario, va a estar Fabián Noriega de Diamante, a tener la nueva herencia también, y las danzas, por supuesto, infaltables, las danzas folclor, y vamos a tener algunas actuaciones locales.
1: Y bueno, ya que estamos por la zona, saludamos también a Strobel, que Strobel es un barrio de Diamante. Muchos los confunden como una localidad, pero en realidad pertenece al ejido de Diamante. Está la zona portuaria, hay una gran playa de camiones que hasta allí llegaban para descargar cosecha y cargarla luego en los barcos. Strobel, ¿quién fue Strobel? Lo preguntamos al historiador Ricardo Brumatti. Queríamos saber quién fue justamente Strobel.
4: Ministerio de la Pública, justamente de la Nación, decide ponerle nombre. Y ahí es donde se le coloca el nombre de Strobel. Llamativamente, porque en realidad Peregrino Strobel, a quien se le debe el nombre, no tuvo nada que ver con el ferrocarril, pero sí tuvo una gran influencia con todos los ingenieros que egresaban de la Universidad de Buenos Aires, porque Strobel fue un nombre que, bueno, a pesar que era italiano, él fue contratado, y viene en 1865 a dar clases, cuando se crea la Cátedra de Geología, Facultad de Ingeniería. Y bueno, realizó un gran trabajo y estuvo solamente un año. Al otro año es cuando ya, por unos problemas de familia, debe volver a Italia, pero tiene que devolver cierto dinero, pero también deja un depósito para que todos los años se diera un premio al mejor egresado de la facultad.

0: facultad y que justamente se le dio el nombre de Premio Strobel, que todavía se mantiene. Hizo que tuviera una gran influencia entre todos estos ingenieros que estaban trabajando en ese momento acá en Diamante, se estaban realizando obras en el puerto, también toda la construcción del ferrocarril, y bueno, deciden hacerle un homenaje y es que se le pone el nombre de Strobel al barrio, ¿no?
1: Bueno, y de esta manera cerramos la recorrida entrerriana de hoy, aprendiendo todos los días un poquito.
2: Está buenísimo, ¿eh? Darse la oportunidad también de conocer un poco de la historia de cada una de las localidades y barrios, en este caso, como mencionaba Silvina. Gracias, ¿eh?
1: Hasta luego.
2: Pasamos por allí por Strobel, pasamos por Victoria, saludándola hoy, pasamos por Las Cuevas, pasamos por Colón y nos detenemos en Concepción del Uruguay con la información policial que suma Fabio Moscatelli.
3: Hubo un allanamiento que se hizo en las últimas horas. Antes de las 6 de la mañana, sí, se estaba llevando a cabo un allanamiento en la zona de Cantera 25, uno de los barrios de Concepción del Uruguay, donde secuestraron cocaína, marihuana, detuvieron a una mujer de 34 años. Esto fue en un nuevo golpe al narcomenudeo, que es la venta de droga en baja escala. Esto es el típico kiosco de la gente que va a un domicilio, va y compra, como podés comprar el pan, bueno, vas y compras justamente estupefacientes. Este importante operativo antidrogas se hizo en la madrugada de este miércoles. Nos informaban que era minutos antes de la hora 6 en un domicilio de Cantera 25 ubicado en Ugarteche al 500. Allí se movilizó después de una larga investigación que hizo la División Investigaciones de la Jefatura Departamental Uruguay, es decir, la Policía de Entre Ríos. El Juzgado de Garantías autorizó que se haga justamente este allanamiento y en el momento del allanamiento descubrieron sustancias que terminó siendo cocaína, marihuana, no en gran cantidad, pero sí era notorio que era para la comercialización porque incautaron 51 envoltorios de cocaína, es decir, 180 gramos en el peso total, 5 envoltorios de marihuana, que totalizaron 6 gramos, pero además había balanzas digitales, recortes de nylon que se usa habitualmente para el fraccionamiento de dosis, dinero en efectivo, dólares, y además un teléfono celular que va a ser sometido a peritajes, porque querían ver, seguramente, si es así donde está justamente la operatoria, si hay mensajes de comercialización. Por otro lado, como resultado de este operativo, la mujer de 34 años quedó detenida a disposición de la fiscal María Becker, a disposición de la justicia, y otro dato que tiene que ver con todo esto, no se encontraba sola, sino que la mujer era responsable, estaba con la custodia de 3 menores de edad. La policía encontró allí a menores de 11, 9 y 8 años que estaban al cuidado de esta mujer que quedó detenida. Bueno, todos los elementos secuestrados obviamente quedaron en resguardo de una dependencia policial y además la justicia va a avanzar en la investigación de lo que es este nuevo golpe al narcomenudeo. En este caso se hizo hoy tempranito en Concepción del Uruguay.
2: La información policial con Fabio Moscatelli a las 11 de la mañana, 20 minutos.
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2: Ya es la hora de observar qué es lo que tenemos en el almacén para preparar el almuerzo. Estamos 11 y 20, ya debemos estar encendiendo la hornalla.
5: No, esperá. ¿Qué vas a comer a las 12?
2: Yo 12 y 10 necesito estar comiendo porque tengo otras actividades programadas.
5: 12 y 10 es medio temprano para mí.
2: Ojalá me estén escuchando en casa. No dejé absolutamente nada, por eso acabo de mandar un mensaje a ver si tiene la repercusión esperada.
6: Algo rápido, una milanesa con unos fideitos o una milanesa con zanahorias y
2: Estoy tratando de evitar las harinas.
7: Sí. Le lleva tiempo.
2: Una ensaladita, si abro una lata de atún y le mezclo ahí.
5: Arroz con atún.
2: Un huevito le pongo también.
8: Una jardinera.
2: Ahí
8: ya está, listo.
2: Listo.
8: Viste que ahora viene remolacha en cuadradito. quesito, podés sí, ponerle choclo, lo
2: la que remolacha quiera. Te la corro aún.
5: Sí, a mí tampoco me gusta.
2: Permiso, permiso. Saco la remolacha y en todo caso me llamo, convoco a Virginia de Michelis, que trae información para esta hora de la mañana. Virginia, contanos.
9: Bueno, Claudio, decir que la ley 11.272, que fue recientemente publicada, establece un nuevo régimen de licencias por adopción para los empleados públicos de la provincia. Lo que implica básicamente es que va a ampliar los beneficios que ya existían actualmente. Los trabajadores van a poder disponer de 120 días de licencia durante la etapa de vinculación con fines adoptivos, con la posibilidad de prorrogarla a ese tiempo en el caso de que las adopciones sean múltiples o de chicos con discapacidad. Bueno, estuvimos hablando con la secretaria del Registro Único de Aspirantes a Guarda con Fines de Adopción, con María Silvana Spice, que destaca acá en la entrevista, ahora van a escuchar, que esta ley busca visibilizar la vinculación entre los niños y las familias adoptantes.
10: En realidad lo que esta ley trae es la modificación del Estatuto del Empleado Público para todos los dependientes del Ejecutivo de la provincia de Entre Ríos, en el sentido de que primero amplía el plazo de licencia por motivo de adopción, que ya no va a ser equiparado, digamos, a la licencia por... en realidad queda más acotado a la licencia por nacimiento, sino que ahora es de 120 días, es decir, para 4 meses. Agrega además días hábiles en el año, determinada cantidad de días hábiles en el año, para poder asistir a audiencias judiciales, a determinadas instancias que son obligatorias previas a poder iniciar un proceso de vinculación. Y lo más trascendente es que esta licencia no comience con el otorgamiento de la guarda con fines adoptivos, que es como estaba previsto en el estatuto que estaba vigente, que es cuando el niño ya se encuentra en convivencia con la familia, sino que inicia antes, desde el momento de la vinculación, que es cuando comienzan estos primeros encuentros entre los adultos y los niños, que son extraños entre sí y que tienen que ser paulatino, progresivo y requiere de disposición de tiempo y de energías por parte de los adultos para dedicarse a esta construcción vincular. En algunos casos viajar, instalarse en otra ciudad, con todo lo que eso conlleva, y además la obligación de las familias de tener que cumplir con todas sus responsabilidades laborales, ¿no?
9: Bueno, entre todo lo que otorga esta nueva ley, también está la opción de la licencia sin goce de haberes de hasta 6 meses tras la vinculación. Bueno, lo ven como un beneficio muy importante para que las familias o las personas que están iniciándose ese trámite de adopción o ya empezando a vincularse, que es un paso previo a la guarda, puedan tener como más tiempo disponible, porque claramente no es algo sencillo, ¿no?
2: Claro,
9: conocerse y generar todo un vínculo.
2: Bueno, supongo que estaremos todos de acuerdo, ¿no? Es que es una buena norma, entiendo yo. No se me ocurre pensar en alguien que no esté de acuerdo con la iniciativa.
9: Sí, de hecho, hoy hablaba con una persona que adoptó, pero bueno, ella trabaja de forma independiente. Sí. Decía que me contaba lo impresionante de correr y de andar para todos lados, porque tenía que cumplir con su trabajo, pero también necesitaba tener ese tiempo porque
2: su
9: sueño era ser mamá y necesitaba conocer a las niñas que adoptó.
2: Tal cual. Virginia, muchas gracias.
9: Bueno, adiós.
2: Hasta luego.
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5: Nos vamos por el mundo. Pasan cosas raras. Están pasando cosas. Cosas bizarras, insólitas, internacionales. Así que súbanse a este avioneta. Vamos, vamos.
2: Perdón.
5: ¿Estamos todos preparados y listos?
2: Nada, como se dice, preparados.
5: Abróchense el cinturón de seguridad, ladies and gentlemen, porque nos vamos.
12: Con Facundo Galanti. Nos
5: vamos.
2: Facundo Galanti. ¿Artudito? ¿Quién es ese?
5: Facundo Galanti, dice. Una cosa medio. Pero está bien, lo bancamos igual.
2: Está bien, una robótica voz.
5: Una robótica voz. Nos vamos a Roma, al aroma,
2: a la
5: bella, più bella città, più bella città, al aroma.
13: Donde todos los caminos conducen a, ¿no?
2: Todos conducen los caminos.
5: Sí, señor, todos los caminos. Rómulo y Remo.
2: Sí.
3: Paulo Dybala.
5: Francesco Totti.
2: A ver. ¿No?
5: Cosas de Roma.
2: Familia de palabras de Roma. Tiempo en el aire.
5: Romanela, Amato.
2: Nada que ver.
13: Romanza. No importa.
3: No, no, Dybala, Sabatini. Que tenía claro.
5: Bueno, bueno, ¿qué fue lo que pasó específicamente dentro de Roma? Nos vamos a ir a este monumento histórico conocido como... Bueno, no hace mucho hemos hablado de ella por Katy Perry, que tiene una moneda... remojó la tarjeta de crédito, sí, para tener fortuna. Hablamos de la Fontana di Trevi,
2: que está ubicada en Roma.
5: No, en Pueblo Liebig. Sí, en Roma. Un turista. Esto provocó, prepárense para indignarse,
13: ya estoy
5: hasta la coronilla. Un turista en evidente estado de ebriedad. Está el video, chicos, se viralizó por todos lados. Decidió saltar de cabeza y ponerse a nadar.
2: No, primero de cabeza.
5: No, de cabeza, se tiró de cabecita.
2: ¿En serio? Pero
14: sí, yo lo vi al video.
5: Pero se tiró medio, así, medio horizontal.
2: De pechito, entonces.
5: No se tiró muy clavado porque, claro, porque quedás ¿no? parapléjico. Sí. Pero nadar en la emblemática Fontana di Trevi ante la mirada atónita de decenas de personas. Que decían, sí, ¿pero qué está haciendo este señor?
8: Está loco.
5: Está loco. Sí. El hombre le pidió, además, explícitamente, previamente, a un grupete de amigos, los bufones,
2: cuando uno se deja llevar
5: los bufones que le celebraban la monería, claro, ¿no es cierto? Que lo filmaran.
2: A que se tira, dicen todos.
5: Para registrar la acción. Las autoridades sospechan que todo se originó como una suerte de apuesta, desafío. Uh-huh. Aparte fue de noche. El tipo tomó carrera, pisó una de las plataformas de mármol, claro, y se lanzó completamente vestido, además con toda la ropa al agua.
14: ¿No ¿Y cierto? Hace frío en Roma?
13: ¿Qué temperatura había esa hora?
5: No, y ya están en más primavera. Sí, primavera. Claro. Primavera.
2: ¿Cuántos habitantes tiene Roma? Seré curioso.
5: 1,244,430. El tipo nada de un extremo al otro durante varios segundos como si estuviera en una pileta, la pileta de su casa, ¿no?
2: Pero había mucha gente.
5: Había mucha gente.
8: ¿Y juntaba algunas moneditas mientras o no?
5: No se lo vio juntar monedas. La gente tampoco le dio mucha cabida a la situación. Miraban, claro, así como de conté, pero diciendo...
8: Claro, porque es algo que está mal, obviamente.
5: Claro. ¿Quién lo conoce a este grasa? No. Dios mío.
2: Escuchame, bueno, ¿hacía la plancha?
5: No, nadaba Nadaba. No nadaba con técnica de...
2: Mariposa.
13: No, tipo crawl, ¿no?
5: Era una cosa, sí, así como una suerte de pecho y se volvía a sumergir.
2: Muy bien.
5: Con su accionar interrumpió y arruinó las fotos de los viajeros, claro, que habían pagado su pase. ¿Qué fue lo que pasó? Porque todo acto tiene consecuencias, chicos.
2: Claro.
5: Esto se lo digo yo a mi gurí, se le digo, todo acto tiene consecuencias.
2: ¿Y ellos qué hacen?
14: Lo hacen igual.
5: Agentes de la policía de Roma que custodiaban el área patrimonial intervinieron de forma inmediata, le tocaron pito.
2: Ajá. Los carabinieri, los conocidos carabinieri.
5: Carabinieri,
2: ¿no?
5: Carabinieri.
2: La Guardia Suiza también.
5: Lo obligaron, estaban todos. Estaba SWAT, estaba la KGB, estaban todos ahí para pescarlo al tipo. Lo obligaron a salir del agua en forma estricta y se le impuso una multa.
2: ¿Cómo se sale del agua en forma estricta, Facundo?
8: Rápido, ahí, sin dudar.
5: ¡Noche fuera!
2: Eso es.
5: Se le impuso una multa de 500 euros. Debe ser algo así como... $524 me llevó uno, como 750, 800 lucas.
2: Un chapuzón bastante caro, ¿no?
5: La ley local prohíbe terminantemente bañarse, mojarse los pies o tocar el agua en los monumentos históricos.
2: Ah, no se puede tocar el agua tampoco.
5: No. Además de la sanción, las autoridades le notificaron prohibición de por vida de acceso al monumento. No puede entrar nunca más en su vida.
2: No puede ir.
5: Ni en bajada tampoco. También evalúan aplicarle un DASPO urbano.
2: ¿Sí?
5: Medida legal para expulsarlo definitivamente del centro histórico de la ciudad.
2: Claro, no respetó las normas.
5: Pero esto tiene un trasfondo. Esto reaviva un debate internacional sobre qué. Lo que se conoce como el turismo destructivo. En
2: claro.
5: El turismo, gente que sale, como no estoy en mi lugar, como nadie me conoce, hago desmanes, me la mando, rompo, daño.
2: No corresponde.
5: ¿Sí?
15: Un típico argentino.
5: Bueno, nosotros en muchos
14: pero
5: casos...
14: Pero no era argentino.
2: No era argentino.
5: Pero solemos tener algunas actitudes que deberíamos rever, chicos, cuando nos vamos afuera.
2: Bueno.
5: Vamos
2: a rever el final de esta sección porque son las 11:30.
5: Quedó con un mensaje. Quedó con una moraleja.
2: Está bien. Ojalá traigas una moraleja al final de cada historia del GPS. A partir
5: yo tengo
2: de
5: otra,
2: este
5: pero
2: momento.
5: Después te la comparto.
2: Bueno, vamos a las noticias, ¿le parece? A las 11:30.
5: Vamos.
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8: Hora 11, 31 minutos en la República Argentina.
14: La temperatura 14 grados 6 décimas.
8: La humedad 86%.
14: Presión atmosférica 1017 hectopascales.
8: La altura del río frente al puerto local 3 metros 5 centímetros con aguas estacionadas.
14: ATER anunció los vencimientos del impuesto automotor y rural.
8: La directora de la oficina local de ATER, Cristina Tanga, indicó en el ET11 que mañana y el viernes será el vencimiento de la primera cuota o pago anual según el dígito verificador.
14: Mientras que el 15 y 18 de mayo operará el segundo vencimiento de la segunda cuota del impuesto automotor.
15: Desde la oficina de ATER de Concepción del Uruguay informamos que el vencimiento del impuesto inmobiliario rural y subrural correspondiente al primer anticipo, opción pago anual 2026, operará los días 14 y 15 de mayo. Por otro lado, también este mes vence la segunda cuota del impuesto automotor los días 15 y 18 de mayo. Las boletas se pueden descargar a través de nuestra página www.ater.gov.ar en la opción que dice impresión de boletas y abonarlas por los distintos medios y centros de cobro habitual. En cuanto al impuesto inmobiliario rural y subrural, para este ejercicio fiscal 2026, el porcentaje de actualización se estableció como tope de aumento en relación al impuesto determinado para el 2025, el 30%. Los descuentos liquidados en este impuesto son dos: el 15% de descuento buen pagador para aquel contribuyente que haya abonado en término todas las cuotas del periodo fiscal 2025 y el 10% para quien realice el pago anual hasta el 14 y 15 de mayo. Se puede concurrir a los Entre Ríos Servicios a abonar con cualquier aviso anterior en caso de no poder descargar el aviso actual o con el DNI del contribuyente.
14: Construirán una nueva gruta de la Virgen de Schoenstatt.
8: La familia Cuello Arredondo construirá una gruta en advocación a la Virgen de Schoenstatt en la plaza del barrio 38 Viviendas, en la intersección de calles Ana Urquiza de Victórica y Lola Mora.
14: La familia contó que la construcción de la gruta responde al cumplimiento de una promesa realizada a la Virgen.
8: Constará de la base y un muro donde se ubicará la imagen de la Virgen, a lo cual se sumarán dos bancos de plaza.
14: La CONEAU emitió dictamen favorable para la especialización en kinesiología del deporte de la Facultad de Ciencias de la Salud.
8: La propuesta de posgrado constituye un importante avance para el fortalecimiento de la formación especializada en el campo de la salud y el deporte, promoviendo instancias de actualización científica y desarrollo profesional para graduados del área.
14: Como próxima instancia, resta aguardar la emisión de la disposición correspondiente que otorgue el reconocimiento oficial provisorio y la consecuente validez nacional del título.
8: El pronóstico del tiempo, algo nublado, parcialmente nublado, se espera para hoy una máxima de 17 grados.
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0: 11 de la mañana, 35 minutos. Seguimos hablando de nuestras cosas aquí, a través del trabajo de las tres emisoras de LT14, de LT11, de LRA42, en Gualeguaychú, donde me detengo, porque allí el Idemar Odman nos renueva la información respecto de algo que siempre solemos observar en temporada de verano, ¿no? ¿Cuáles son las cifras que arrojan las rutas entrerrianas con tanto tránsito, ¿no?, en temporada veraniega? Y después un poco que desatendemos esa situación. ¿Cómo están los números hoy por hoy, el Idemar?
1: Dramáticos están, ¿sí?, los números, chicos. Saben que es un tema que venimos siguiendo y mucho acá en el sur de la provincia de Entre Ríos, porque arrancamos con un enero, un febrero y un marzo con números muy, muy altos, muy altos, con muchos siniestros viales en toda la provincia, pero sobre todo en el sur de la provincia de Entre Ríos. En tan solo 5 meses del año llevamos 47 fallecimientos, 47 muertes por siniestros viales en Entre Ríos. Esta cifra es el 50% más alto que lo mismo que llevábamos el año pasado. ¿De acuerdo?
0: Claro.
1: O sea que el año pasado
0: ya está, o sea, 50% arriba respecto del año
1: de
0: pasado.
1: De los 5 meses del
0: claro,
1: año pasado.
0: Claro, de este mismo periodo, sí.
1: Exactamente. En lo que va del año se registraron 189 siniestros viales según el observatorio que tiene la provincia de Entre Ríos a partir de la Dirección de Prevención y Seguridad Vial. Ellos tienen un observatorio, sí, que se llama Observatorio de Seguridad Vial, que mes a mes envía la información estadística. De esos 189 siniestros, 31 fueron fatales. Y dentro de esos 31 fallecieron 47 personas. El año pasado, el total de víctimas de todo el año en las rutas y en las calles de Entre Ríos fue de 133 víctimas. Y ahora estamos en 47. Un número altísimo. Un número muy, pero muy, muy alto. El reporte incluye absolutamente todos los tipos de siniestros, pero un dato destacado es que el 61% de los siniestros viales ocurrió durante el día. Esto es plena luz del día, desde las 7 de la mañana a las 7 de la tarde. ¿De acuerdo?
0: Sí.
1: Y los días de mayor nivel de siniestros, ¿saben cuáles fueron? Los martes y los jueves.
0: Mira, uno supone que sucede más los fines de semana, pero no.
1: No, exactamente. Y la otra cuestión es que alcanza a casi todos los grupos etarios, ¿de acuerdo? El 66% de las víctimas fueron hombres, pero cuando vos desglosás por edades, tenés fallecimientos desde los 15 años hasta los 44, casi en forma paralela. Pero después hay muchas personas mayores que también mueren por accidentes de tránsito. Estos son datos que envió el Observatorio de la Provincia de Entre Ríos sobre la siniestralidad que se repite en las rutas provinciales, en las rutas nacionales y también en las calles de las ciudades. Muchísimos siniestros. Bueno, ustedes contaban hace un rato en el servicio informativo sobre este fallecimiento de un accidente ocurrido el día 30 en una calle de Paraná, un hombre que iba a cruzar la calle y lo atropelló una moto. Tenemos que contar también los siniestros de Concepción del Uruguay que contábamos el día lunes, el Domingrau que se registró allí. Y acá en Gualeguaychú, muchísimos accidentes y siniestros viales que han ido ocurriendo sobre la Ruta Nacional 14. El más impactante quizás acá a unos pocos kilómetros de la radio, cuando un sábado al mediodía un camión cargado de etanol chocó por detrás, o sea, chocó la parte trasera de otro camión, se fue a la banquina, se prendió fuego por completo y el conductor, un bonaerense joven de 30 y pico de años, murió calcinado en la cabina. Bueno, ese es uno de los graves accidentes que hemos tenido aquí en la zona de Gualeguaychú, pero son muchísimos realmente los accidentes y un tema muy, pero muy preocupante para la provincia de Entre Ríos son estos altos índices en lo que va de el año. 5 meses con números realmente muy, pero muy altos.
0: Para estar en alerta, tal cual. Si me permiten, voy a transitar otro tema que está vinculado a la meteorología. porque la provincia participó de la Mesa Federal de Preparación ante el fenómeno meteorológico del Niño, que ha sido convocada por la Agencia Federal de Emergencias, y está bueno saber que se puede sacar en limpio allí. Respecto de la participación de Entre Ríos, cómo se prepara. Por eso vamos a hablar con el director de Defensa Civil, Oscar Díaz Bertossi, que ya está en comunicación, a quien le agradecemos por hablar con la provincia. Lo escuchan en Concepción del Uruguay, en Gualeguaychú, en Paraná, en las radios de cada una de esas ciudades y por supuesto en todo el territorio provincial. Buen día, Bertossi, ¿cómo le va? Claudio Velotti aquí en NT14.
2: Hola, buen día, Claudio, ¿cómo anda? Espero que anden bien.
0: Bueno, un gusto saludarlo.
2: No, por favor, el gusto es mío.
0: ¿Qué diagnósticos específicos sobre Entre Ríos se han presentado en esta mesa federal que se puede esperar de El Niño?
2: Nosotros, esta reunión que se realizó en Santa Fe fue convocada por la Agencia Federal de Emergencia y donde están involucradas las provincias del litoral, incluyen Misiones, Formosa, Corrientes, Chaco, Santa Fe, la provincia de Entre Ríos y Buenos Aires. El concepto de esta mesa de trabajo es ir previendo planes de contingencia en el caso de que sean necesarios aplicarlos dentro del territorio de las provincias que yo les había mencionado recientemente y, bueno, diseñar estrategias para prevenir algún plan de acción con respecto a estos fenómenos, a este fenómeno que está publicando hace rato en los medios, que es respecto al Niño, y por ahí hay que aclarar un poco. La información que se vierte, si no es aclarada, valga la redundancia, se puede llegar a tomar como algo apocalíptico y en realidad es un fenómeno meteorológico que ocurre periódicamente por elevaciones de la temperatura en el océano y, bueno, producen en cada tanto un periodo de lluvia que en este caso, a la provincia de Entre Ríos en particular, va a agarrar con los suelos saturados de agua, porque ya se prevé que más o menos un 45-50% más que otros años para la estación va a haber agua en el suelo de Entre Ríos. Entonces, ¿qué es lo que va a hacer eso? Va a estar complicando el drenaje y del suelo, y a su vez también el de los arroyos, y bueno, va a haber un poco más de agua acumulada, pero entonces en base a eso estamos tomando medidas de prevención, que en realidad no va a ser ahora a corto plazo, sino que está previsto para el segundo semestre del año, pasando el mes de julio, recién va a empezar a tener su presencia el Niño. Lo que sí por ahí hay que aclarar que por ahí hablan mucho del Super Niño y bueno, en realidad lo único que hay cierto es una señal fuerte de que va a estar la presencia de este fenómeno, que es un 61%, y de que puede evolucionar a una etapa superior es solo apenas el 21%, o sea, y que empezaría a ocurrir más o menos en el periodo de enero, febrero del próximo año.
0: Bien, bien.
1: Dentro de las contingencias que mencionaba, bueno, esta la que ya nos estaba compartiendo, ¿son las más preocupantes o también hay otras que tendríamos que tener presentes?
2: Nosotros lo que estamos trabajando es, en particular, si bien vamos a estar enfocados en toda la provincia, en particular vamos a atender todas aquellas zonas que son más susceptibles a anegamientos o inundaciones, como en particular la costa del Uruguay, Concordia, Uruguay, Colón, Gualeguaychú, que ahora se ha sumado por algunas cuestiones climáticas las localidades de Rosario del Tala, Villaguay y Gualeguay. Ellos tienen el río Gualeguay y sus afluentes del Villaguay, que son importantes. Entonces, últimamente han tenido hechos meteorológicos que han incrementado el caudal y, bueno, a partir de estos fenómenos se sigue un monitoreo permanente. Bien. Lo que yo quiero aclarar que con respecto a contingencias se está trabajando ya en la provincia desde el mes de abril con todas las áreas que van a intervenir, que es por ejemplo, de recursos humanos, desarrollo humano, uh-huh. el área de salud, seguridad, defensa civil, todo está involucrado y vamos a participar apoyando a los municipios, que son la primera línea de defensa uh-huh. para la ciudadanía. Y desde Nación, obviamente, tenemos todo el apoyo en el caso que requiera que tengamos que recurrir a ellos, ¿no? Uh-huh.
0: Bien, tratando de simplificar, a ver si no entendí mal entonces, con el fenómeno del Niño, de lo que se espera, sobre todo, a partir de la segunda parte del año, es mayor cantidad de lluvias, suelos sí. ya saturados, lo cual se Exacto. puede esperar entonces genere
2: algún anegamiento y alguna
3: poca capacidad de absorción,
0: claro, subida Exacto, de arroyos y de ríos, inundaciones.
2: Exacto. Sí, todavía no podemos hablar de lo que va a poder ocurrir claro. en el río Ajá. Uruguay o Paraná,
0: claro.
2: porque es muy prematuro, porque no se sabe la intensidad.
0: Eso sí.
2: Es claro, se sabe que la presencia y la señal uh-huh. es fuerte, uh-huh. pero lo que no se puede determinar es la intensidad. Sí, claro. como dijo usted bien claro, los suelos van a estar ya saturados de agua y lo que hay que prevenir en este caso que ocurra las crecidas de los ríos es vamos a tener que atender el taponamiento hídrico de esos arroyos uh-huh. que le va a costar desembocar en nuestros dos principales ríos, que uh-huh. es el Paraná y el Uruguay, y bueno, ahí sí hay que tener, va a haber consecuencias, bueno, en eso estamos trabajando uh-huh. para poder mitigar los efectos que podrían ocurrir, lo que no uh-huh. quiere decir que estemos afirmándolo.
0: Claro, sí,
3: es,
0: claro, sí.
3: sí hay posibilidades estar preparados. Que pasen, claro, está bien. Y claro. Habló de mediano o largo plazo, no sé qué periodo de tiempo específico por ahí si han manejado el dato.
2: La primavera ya de este año ya vamos a tener ya el fenómeno actuando uh-huh. sobre nuestro territorio.
0: Sí.
2: Vamos a tener una primavera calurosa, con muchas precipitaciones. Y bueno, uh-huh. Para el campo en alguna medida va a ser favorable en aquellas áreas donde Ajá. necesiten la recuperación hídrica. Y en otras van a tener que ir tomando medidas, por ejemplo, el traslado de la ganadería a zonas más altas, claro. haciendo acopio de materiales, que ya la gente de campo está
0: habituada,
2: entrenada ¿no? y acostumbrada, uh-huh. habituada a estas consecuencias uh-huh. y ya a medida que van teniendo la información lo van haciendo.
0: Claro.
2: Pero de igual, hay que prepararse, como siempre digo yo, uno es preferible prepararse para lo peor y que no ocurra a que uh-huh. nos sorprenda.
0: Sí, entonces, sí.
2: Con ese concepto se está trabajando en forma mancomunada uh-huh. con todas las áreas del gobierno provincial.
0: Sí. ¿Cuál es el nivel de lluvias el promedio de cada año y cuánto más o menos se eleva?
2: Y este año vamos a tener sobre la normal, sobre los niveles normales, entre un 45 y un 50% más uh-huh. para el periodo del año.
0: Claro.
2: O sea, la particularidad de este fenómeno que vamos a tener ahora es que se manifiesta en la primavera, uh-huh. que es una temporada ya lluviosa de por sí
0: claro.
2: Para nuestra zona. Entonces, ese es el tema de atención que hoy tenemos en esta mesa de trabajo, porque se van a sumar dos eventos, uh-huh. los fenómenos naturales de la propia estación más el fenómeno del Niño.
0: Uh-huh. ¿Y qué implica la preparación? Hablar con organizaciones civiles, de qué manera,
2: sí,
0: con municipios.
2: ¿Qué implica? Bueno, trabajando con los municipios, uh-huh. pasándoles los planes de acción, de contingencia, cada municipio. Es la primera línea, el presidente comunal es la primera línea uh-huh. y responsable de la atención. Entonces, en base a eso, la provincia está trabajando con ellos, coordinando acciones, se están relevando todos los centros de evacuado, los uh-huh. centros asistenciales, salud está trabajando, porque, ¿qué pasa? Nosotros tenemos también otras provincias como Santa Fe, Corrientes, que son vecinas, uh-huh. y hay que analizar el contexto externo también. Uh-huh. En el caso, por ejemplo, que Santa Fe tenga algún tipo de brote sanitario, ya sea por dengue o esto, uh-huh. la provincia de Entre Ríos tiene que estar atenta. Entonces, claro. en base a eso, se está trabajando coordinando acciones entre las provincias vecinas uh-huh. para prevenir situaciones como esa. Y bueno, el área de desarrollo humano, todo lo que sea la asistencia a la ciudadanía.
0: Claro. Entiendo que también debe haber algún stock de suministros de emergencias
2: para actuar. Se está trabajando en todo eso para poder asistir en el caso de que sea necesario. Uh-huh. Obviamente, hay una media que se estipula. Una de las herramientas que sumó Defensa Civil últimamente uh-huh. es un simulador donde nosotros podemos evaluar, uh-huh. de acuerdo a las distintas cotas históricas que tenemos, cuáles van a ser las consecuencias, los niveles de inundación. Entonces, por decirle, si ponemos para Concordia 7 uh-huh. metros 60, ya sabemos cuáles son las primeras áreas donde va a haber agua uh-huh. y que va a ir afectando la cantidad de poblaciones civiles discriminadas por adultos y menores, y a su vez se desarrolló un mapa interactivo uh-huh. donde cada municipio lo va a tener, donde va a poder llegar, por decir, quiero saber qué hospital tengo más cerca, claro, y la complejidad, claro. Accediendo a ese icono le va a salir la complejidad del hospital que tiene más cercano, a qué distancia está, cómo llegar más rápido, la cantidad de plazas de camas vacantes que pueden ser usadas, y el nivel de aparatología, los representantes y los medios de comunicación que tienen. En ese mapa que está va a estar a disponibilidad de toda la provincia, van a estar incluidas también las fuerzas vivas, y bomberos voluntarios, policía, cuarteles de ejército, etcétera. Entonces que es algo que se viene trabajando desde el año pasado con el área informática de Defensa Civil, y bueno, que ya está culminado y justo lo vamos a poner a disposición de todos los municipios para que puedan ser una herramienta más para poder trabajar entre todo este tema.
3: Está muy bien.
4: En cuanto a lo que tiene que ver con los refugios, ¿no? En cuanto a aquellas personas que son evacuadas, por aquí en Concepción del Uruguay hemos tenido inundaciones de todo tipo, ¿no? Más que nada también cuando esto sucede, las personas van a distintos refugios o se centran, digamos, en centros de evacuados. Digo, ¿ustedes también tienen en cuenta esta cuestión, digo, desde la institución, desde la organización?
2: Sí, ya hace varios meses atrás que se están haciendo todos los relevamientos de los centros de evacuados. Como a veces suele suceder que son algunos clubes, bueno, se está avanzando pidiendo un relevamiento, porque si es necesario hacer modificaciones o adecuaciones con respecto a la parte sanitaria, los sanitarios, hay que prever todo, el sistema de higiene, la separación de grupos familiares, la identificación de las personas, que antes no había. Bueno, hay toda una serie de planillas que se han diseñado en protocolos nuevos y actualizados que también se va a entregar a cada municipio para poder trabajar en forma ordenada. De igual manera, ya están previstas reuniones con intendentes y bomberos voluntarios y las distintas departamentales de policía.
3: Oscar, esto de la mesa federal me parece saludable que suceda. ¿Ya viene ocurriendo periódicamente o es algo que surge ahora ante el panorama que se viene?
2: No, nosotros tuvimos nosotros como integrantes de todo el sistema de emergencia de la nación, tuvimos eventos muy positivos con lo que respecta al Delta de Entre Ríos y Santa Fe, en un proyecto similar a esta mesa. Entonces se replicó ese sistema de trabajo para atender esta situación ahora del niño, atento a los buenos resultados que se obtuvieron en la metodología. Entonces, a raíz de ahí, en una reunión que hubo en el mes de abril de este año, surgió la conformación de esta mesa de trabajo.
0: Bien, bueno. Excelente.
2: No sé si fui claro en la respuesta.
0: No, sí. Claro. Sí. Lo que importa entonces es estar trabajando en la preparación de la llegada del niño en la segunda parte del año aquí en la provincia. Sí.
2: Quiero recalcarle que no hay que dramatizar las situaciones.
0: Claro,
2: porque
0: sí.
2: Por ahí uno ve y dice, este viene un super niño, super inundaciones. Uh-huh. No podemos hablar porque eso sería futurología. Lo que nosotros sabemos es que hay una señal, sí, muy fuerte, que va a estar presente. Sí, porque se calcula que va a haber 2 grados más en los océanos. Entonces, eso es lo que ocasiona el niño, la temperatura, mayor humedad, mayor cantidad de lluvia.
0: No faltará oportunidad de todas maneras para que lo volvamos a molestar y seguir en contacto para saber qué es lo que ocurre. Oscar Díaz Bertossi, director de Defensa Civil de la provincia, muchísimas gracias por estos minutos.
2: No, por favor, gracias a ustedes, que anden bien.
0: Un abrazo. 5 minutos para llegar al mediodía. Me dicen que Andrea tiene información importante para considerar allí en Concepción del Uruguay.
5: Muchas gracias. Nos encontramos aquí en la intersección de calle Urquiza y Belgrano, donde se produjo la rotura de un caño de gas. Estaban los obreros de la construcción trabajando allí en uno de los frentes de la vivienda y lamentablemente, se produjo la rotura de uno de los caños de gas. Está trabajando policía y bomberos, se ha cortado el tránsito. Aquí se ha evacuado justamente a todos los vecinos de los frentes de esta cuadra entre Belgrano y calle Estrada en Concepción del Uruguay. Están a la espera de la llegada de la gente de Gasnea justamente para que se haga cargo de la situación. Por lo pronto, los vecinos de la cuadra están evacuados, está cortado el tránsito, reitero, aquí en Urquiza y calle Belgrano. Están trabajando policía y bomberos en Concepción del Uruguay. Esto está sucediendo ahora.
0: Bien, Andrea Pacinelli, la información al instante con lo que ocurre allí en la histórica Urquiza y Belgrano. Ayúdame a ubicarme, Fabio, ¿qué tan lejos está de la Plaza Ramírez, Urquiza y Belgrano?
6: Pocas cuadras, Claudio, sí. Estoy sacando cuentas cuántas serán, pero 5 cuadras, 6, no mucho más. Estamos a 2 cuadras de DLT-11, inclusive en la zona de Plaza San Martín. ¿Sí? Urquiza justamente es una de las cuadras. Perfecto. Que pasa por allí y Belgrano está a 2 cuadras de aquí, así que para ubicarse a la distancia, aquellos que conocen Concepción, zona de Plaza San Martín.
0: Bien, bien. Fabio, tenías también información deportiva para sumar.
1: Y en Gualeguay.
6: Sí, y voy teniendo después, sí, tengo la info deportiva, ya voy. Dale. Para allí, pero voy, se me va perdiendo el papelito con nombres anotados para vos, Claudio. Casilda, Florencia, Mercedes, Villa Adelina, distintas localidades.
1: Santa Bien. Juana, Santa Rosa, que creo que lo dijeron.
0: Sí. Juana no la tenía. Aparece Santa Juana.
6: Juana no sé dónde es.
1: Bien, es una localidad rural de acá de la provincia de Entre Ríos.
6: Ah, buenísimo.
1: Es un oyente. Che, les cuento sobre también, nosotros acá tuvimos recién una salida de bomberos voluntarios. Esto es sobre la calle Crucero Belgrano y Urquiza al Oeste, uno de los accesos a la ciudad. Se dio una primera información que se trataba de un incendio de una vivienda. Finalmente pudimos comprobar que se trata simplemente del incendio de un pastizal cercano a una vivienda. No hubo ninguna consecuencia, tareas de enfriamiento por parte de bomberos en Gualeguaychú. Lo mismo que ocurrió esta madrugada con el Punto Verde, uno de los lugares donde se depositan ramas y demás que pertenece al municipio. En la zona oeste también hoy a 1:30 de la madrugada se movilizaron bomberos por un principio de incendio allí.
6: Y acá, buenísimo, para dejar tranquilos en Concepción, Claudio, porque se han escuchado sirenas en la mañana y en estos días, también se están haciendo operativos en las escuelas, son los clásicos simulacros de incendio, simulacros de emergencia para que los chicos, los docentes, para que toda la comunidad aprenda a cómo desempeñarse si llegase a suceder algo, ¿no?
0: Claro,
6: y hoy se hizo por la mañana, por ejemplo, en la zona del cementerio. Sí. Allí está el Colegio Belgrano, se estuvo haciendo a 10:00 a.m. Y hablando de incendios, anoche también se quemó un auto que estaba dentro de un garage. Cosas que pasan, están investigando.
0: ¿Pero afectó algún otro vehículo?
6: No, pero se quemó este auto, no hubo heridos, daños materiales, barrio San Vicente, 8 de junio al 1700, llamó mucho la atención, también se escuchaban sirenas, consultamos, y era eso, se quemó, empezó en el motor. Pero un auto que estaba estacionado dentro de un garage. Es materia de investigación, obviamente.
0: Bueno, claro, sí, desde ya. Es malo, Facundo. ¿Perdón? Es malo, Facundo. No, porque me hacía señas como hablando de incendios, no vaya a ser que en el Monumental
6: no,
0: hoy...
6: No,
0: chicos. ¿A vos te parece?
3: Sería incapaz...
6: Ella tiene el encendedor preparado.
3: De poner el acento en algunas actitudes.
0: No. Reprobable.
6: Yo jamás poco feliz, hubiese dicho nada que se parezca en contra de, ese equipo que no quiero nombrar.
0: Haya deportividad.
3: Por favor, sí, claro. Son las dos. Caballerosidad.
6: Que descanse, Claudio.
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1: 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Se ofrece joven con estudios secundarios y estudios de producción avícola y tareas de campo, experiencia laboral en carpintería, albañilería, aserradero y alambrador. 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También cuidan domicilio, clínicas y hospital. 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Hasta aquí el micro solidario.
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2: Bienvenidos a la clásica revista social, miércoles 13 de mayo. Vamos a la página de extravíos. Se extravió tarjeta verde de moto a nombre de Verónica Parroa, en un estuche de color rojo. Quien lo encuentre puede acercarlo a LT11, Leguizamón 269 o contactarse al 3442-6215-08. Se extravió documento de azul Larrea Morales, por devolución al 3442-6219-95. Documento de Agustín Domé, Antonio Darío Almada, por datos al 3442-6461-27. El 9 de julio en Montoneras, se extravió estuche de cuero marrón con lentes recetados. Quien lo haya encontrado, contactarse al 3442-6215-55. Se extravió billetera color celeste con documentación de Juliana Morelli, por datos al 3442-5392-48. Documento de Luis Ramón Caliba, por datos al 156-44-240. Finalmente, documentación de Luciana Tropini, por datos al 3442-5214-53. Página de hallazgos. Se encontró monedero con documentación de una persona de apellido Esquivel. Su dueño o dueña puede retirarlo, el material es Concepción. En LT11 Leguizamón 269 se encuentran documento de Erika Escobar, cédula de moto de Estela Maris Arellano, un par de anteojos marco celeste, un llavero multicolor con una llave, un llavero de goma roja y marrón con una llave, llavero con cinta fosforescente con dos llaves. Hay muchos que fueron extraviados, pueden pasar por esta sección, está en Leguizamón 269, es la oficina comercial, siempre días hábiles de lunes a viernes de 6 a 13 horas. Avisos. El próximo domingo 17 de mayo celebran los 15 años del Salón Flor de Lis en Colonia Perfección Sur. Actuarán en Flor de Lis Leo Milesi, Los Gringos del Volga y el grupo Mitaí. Por más información, contactarse al 3442-5307-26. Llegamos a la esperada página de cumpleaños. Muchísimas felicidades para todos ustedes. A ver, 84 años, Juan Carlos Yani. 23 años, Milagros Barbosa. En Colonia Elía, Karina Rodríguez. También felicidades para Martín Ascurrain, Claudia Moscatelli, un beso grande, para Gustavo García León, Ezequiel Arredondo, William Sosa, Marcelo Kindernech, Inés Fenocchio, Nilda Marcela Valenzuela, Rosarre. Hoy cumpleaños Nicolás Antivero, hermano de Silvia, nuestra compañera, nuestra locutora, Toto González, Belén Servín. Feliz cumpleaños para Isabel Bonelli Garnier, para Gonzalo Sandoval, para Rodrigo Lautaro de Marlenge Russo, para Giovanni Coafer.

0: 19 años Delfina Ocampo Villanova, 21 años Maya Fátima Fajardo, también para Tere Franceschini, en Colonia Elía, Ariana Alejandra Adón, también para Brian Labriola, Juan Uranga, Victoria Domínguez, Carola Sabio, 6 años Sofía Sigrán, Teresa Cutro, también Karina Krasler, María Elena Popis del Magro, Gabriel Domínguez, Maxi Franques, Miriam Impini, Irene García, felicidades para Graciela Linares, nos vamos a Caseros para saludar a Micaela Montañana y finalmente Ignacio Picar. Para todos ustedes, muchísimas felicidades.
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0: minutos en el país, empezamos a recorrer los últimos 45, como si fuese una suerte de segundo tiempo que nos queda de esta mañana de Nacional Entre Ríos, hoy miércoles 13 de mayo de 2026, con una consigna clara que ha generado muchísima participación de la gente. Hoy, en honor al aniversario de Victoria, estamos buscando localidades, parajes, pueblos, ciudades del país con nombre de mujer.
1: Yo tengo que decir que googleé un poco, ¿eh?
0: ¡Ah, pa!
1: Hice trampa. A ver,
2: ¿cuál encontraste?
1: Casilda. Sí. Esperanza. Rosario.
0: Sí, claro.
1: Carmen. Matilde. Pilar.
0: Matilde no la teníamos, ¿eh?
2: Carmen de Patagones podría ser.
1: En Buenos Aires, Máximo Paz. Aunque es masculino, medio, medio femenino.
0: La IA puede fallar a veces.
1: Puede fallar. Igual.
0: Exacto. Jardín América, en Misiones. América González, por ejemplo.
2: Bueno, una que sería polémica sería Bahía Blanca.
0: Blanca va.
2: Sí, pero Bahía...
0: Pero claro, es por el color, pero está bien, se sirve, creo que está.
2: La Carlota, en Córdoba, se me ocurre.
0: Correcto. Hola, soy José de Santo Tomé, provincia...
2: Villa Cañas.
0: Santa Fe.
1: No, Cañas.
0: Cañas Martínez. ¿La conocés a Cañas
3: Villa
0: Martínez?
3: Cañas,
2: tal cual.
0: Hola, soy José de Santo Tomé, provincia de Santa Fe. Ciudades con nombre de mujer, Alejandra.
3: Alejandra, sí,
2: hoy. Sí.
0: Bien, Villa Guillermina, a esta no la tenía.
2: Sí, Villa Guillermina.
0: En Santa Fe, sí, habíamos hablado de la historia, del porqué. María Juana, dice, etcétera. Saludos, gracias, José, querido, un abrazo grande.
1: Santa Fe es la que más tiene nombre de mujer, le digo.
0: Sí, totalmente. Bueno, 343-520-1260 acá en Paraná para los mensajes. Tienen un rato para participar todavía, pero ahora vamos a cambiar de tema. Le pasamos la pelota a la gente de Gualeguaychú.
2: Exactamente, porque ya estamos en contacto con la diputada provincial Gabriela Lena. Porque vamos a charlar de un proyecto que tiene como iniciativa a habilitar o facilitar lo que es el traslado de vehículos de un punto a otro, sobre todo de vehículos de gran porte, camiones en reparación. Gabriela, muy buenos días, te saludamos desde Gualeguaychú, pero estamos en línea con Paraná y con Concepción del Uruguay. ¿Cómo estás?
4: Hola, buenos días. ¿Cómo están ustedes?
2: Muy bien, nosotros, muy bien, por suerte. ¿Nos puedes contar un poco sobre esta iniciativa que me imagino sobre todo ayuda a quienes son no solo los transportistas sino también los talleres mecánicos? Sé que a veces trasladar un vehículo de gran porte de un punto a otro en la provincia de Entre Ríos para una reparación suele ser un problema o un dolor de cabeza para los mecánicos. Contanos por qué es la iniciativa y cuál es el fondo, a dónde apunta.
4: Esta fue una iniciativa a través de un pedido, una problemática que tienen

0: ciudades a la adhesión de esa ley. Y lo que hoy está ocurriendo es que la mayoría de los, por no decir el 90% de los talleres mecánicos o gomerías o donde hacen reparaciones, cambio de aceite y demás de los vehículos de carga, de transportes de carga, no tienen una persona que tenga ese carnet habilitante para transporte de carga. Inclusive a veces pasa con los dueños de las empresas de transporte. Y cuando tienen que llevar este vehículo al taller mecánico, el taller mecánico hacer una prueba para saber si lo que arregló está bien y lo tiene que sacar, o el mismo dueño de la empresa de transporte cambiar de lugar la unidad y demás, porque el transportista está descansando, quien tiene el carnet de habilitante o no lo puede hacer por determinadas situaciones, está cometiendo una infracción. Lo que nosotros pretendemos con esta ley es justamente que se puedan hacer, que determinadas personas puedan hacer poco trayecto dentro de rutas provinciales o ejidos municipales sin este carnet de habilitante, al solo efecto de las reparaciones, sobre todo reparaciones de los camiones, y obviamente que quienes se le pone ciertos requisitos, ¿no? Que los mecánicos estén inscriptos en ARCA, en ATER, digamos que sean talleres mecánicos o servicios que estén registrados como tales, que no cualquier persona pueda ir y hacerlo, porque si no estaríamos siendo muy laxos con la ley nacional a la cual nosotros hemos adherido.
1: Tengo un caso cercano, mi hermano es justamente mecánico y cuando toma, por ejemplo, una ambulancia del sistema de salud de la provincia de Entre Ríos, no sé, del Hospital Centenario o de un centro de salud, no puede hacer las pruebas porque no tiene el carnet habilitante para ese tipo de vehículos, por lo tanto tiene que molestar al ambulanciero para que lo acompañe, para que conduzca, por ejemplo, la ambulancia por acá, por una calle de la ciudad o en donde se hacen las pruebas técnicas, por ejemplo, de frenado, cambio de pastillas y demás. ¿Esto también alcanza a ellos?
0: Sí, también están dentro del proyecto.
2: ¿Maquinaria agrícola?
0: Toda la maquinaria pesada. Lo que pasa es que la maquinaria agrícola a veces es un poco más complicado, pero en realidad es el traslado técnico de todos los vehículos de transporte que necesiten este carnet de habilitante especial.
2: Se habla de desplazamientos mínimos. ¿Hay establecido cuántos kilómetros?
0: No, no está establecido los kilómetros porque suponemos que, bueno, este proyecto está para ser trabajado en comisiones, claro, y para agregar y sacar todo lo que sea necesario, obviamente después de que la idea es que participen de aquí los actores principales que están involucrados en esta temática. Y además hay cuestiones que a veces cuando se hacen en las leyes tan específicas terminan no siendo muy muy rígidas. Hay algunas cosas que deben estar sujetos a los requisitos reglamentarios.
2: ¿Han consultado al gremio de camioneros?
0: Nosotros hemos hablado con las empresas de transporte, no con el gremio de camioneros específicamente, pero sí con las empresas de transporte. Y obviamente que cuando se trate esto se los llamará para que nos den una opinión. Claro.
2: Está bueno esto de la aclaración. Acá dice que se impone que los traslados deben realizarse sin carga y sin acoplado. Eso también es importante.
0: Sí, bueno, tienen otro. Cuando tienen carga y acoplado, el modo de conducción es diferente y justamente esa es una de las condiciones por las cuales hoy los transportistas tienen un carnet específico.
2: Claro. El conocimiento técnico para manejar en esas condiciones también es distinto, ¿no?
0: Es diferente, es diferente. Yo no me subiría nunca.
3: Claro. Diputada, ¿le puedo consultar sobre otro tema también?

0: que bueno, viendo sí, viene siendo también de mucho renombre, sí, y tiene que ver con la reforma previsional en la provincia de Entre Ríos.
1: Sabía que me ibas a preguntar
0: eso. Sí, y no puedo con mi genio, yo que y teniendo la posibilidad de poder charlar con usted, me parece importante también poder dialogar y poder hacer conocer también esto, ¿no?
1: Sí. Bueno, ¿qué querés saber específicamente?
0: No, quería
1: la verdad que se ha hablado mucho de esto.
0: Claro, sí. Quería preguntarle qué es lo que piensa usted de la reforma, cuáles son los puntos más sobresalientes también para usted.
1: Ok, bueno, ¿qué es lo que pienso de la reforma? Creo que la reforma es necesaria. Hoy es el déficit que tiene la provincia por la caja de jubilaciones, de alguna manera hay que solucionarlo. No se va a solucionar del todo con una reforma, esto va a llevar un tiempo, pero nosotros tenemos que empezar. Obviamente que de esto el gobierno ha hecho montones de reuniones, se ha juntado absolutamente con todos los gremios, con todos los sectores involucrados y que puedan tener participación, y ha pedido también ideas. Porque a veces es fácil decir que no, pero decime que no y tráeme una idea superadora para poder solucionar este tema, que es un tema que nos atañe no solamente a los empleados del Estado, sino a todos los entrerrianos. Uh-huh. Entonces, obviamente que acá nosotros tenemos que garantizar que no se toquen derechos que ya están adquiridos, que no se toque, y de hecho, si bien no tenemos el proyecto de ley final, sé que todavía lo están puliendo, nuestros aportes han sido que no se toque absolutamente nada de lo que ya está adquirido. O sea, aquellos empleados, aquellos jubilados que ya tienen su jubilación no van a ser, no van a tener ninguna inconveniente. Para ellos va a seguir todo igual. Uh-huh. Uh-huh. Lo mismo para aquellas personas que estén en condiciones de jubilarse. Creo que los mayores cambios van a venir para las personas que ingresen de ahora en más en el servicio, en la administración pública del Estado, y en lo demás, bueno, veremos de qué manera uno de los mayores temas que preocupan es el tema de cómo se cuenta el tiempo, digamos, de los mejores aportes. Bueno, hay ahí algunas otras alternativas para que no sea tan drástico el tema de esto de que decían no, que son, que iba a ser un promedio de los 30 años de aportes, hoy la ley dice de los últimos 10. Bueno, te están buscando algunas alternativas intermedias a esto, y también obviamente que se están buscando alternativas para salvar toda la cantidad de regímenes especiales que tiene nuestra provincia, que no son pocos y generan una situación difícil económica a la provincia de Entre Ríos.
2: Lena, y con respecto a una fecha prevista de tratamiento, ¿tienen alguna idea? ¿Les tiraron algún dato desde el Ejecutivo Provincial?
1: En principio esta semana iba a entrar en el Senado, porque ingresa uh-huh. por senadores. Hasta ahora no he ingresado, así que yo supongo que si no he ingresado es porque el Ejecutivo ha recibido alguna otra aporte que ha sido interesante para cambiar y para mejorar el proyecto de ley, obviamente. O sea, si hay algo que va a quedar en claro es que no se va a tocar ninguno de los derechos que ya están adquiridos de parte de los empleados.
3: Bien. Bueno, hablando de tiempos legislativos, este proyecto de la volviendo al traslado de camiones para reparaciones y todo esto está en una etapa que todavía falta por recorrer, ¿no es cierto? Convocar a distintos sí. sectores. ¿De cuánto estamos hablando para que sea lanzado a debate?
1: Yo hablé con el presidente de la Comisión de Legislación. Esto está en dos comisiones, para que la gente que por ahí no se escuche y que no entiende el trámite legislativo, cuando un un proyecto de ley ingresa a la Cámara, se lo gira a una o dos o tres comisiones que tienen que ver con tratar temas específicos relacionados al tema. Y este proyecto fue girado a la Comisión de Legislación General y a la de Transporte. Por lo tanto, bueno, yo he tenido oportunidad de hablar con el presidente de Legislación General, interesarlo sobre este tema, y bueno, estamos esperando que se puedan poner de acuerdo los dos presidentes para ver lo más pronto posible poder empezar a tratarlo con los invitados y que esto pueda tener una resolución favorable, porque en realidad tiene que ver con una problemática que es poco, a veces poco vista, pero que la sufren un montón de personas y sobre todo trabajadores que están en relación con el transporte de carga.
2: Tal cual, y llevar un poco de luz sobre un tema que es un gris realmente legislativo en la provincia de Entre Ríos. Gabriela, gracias por estos minutos con Radio Nacional de Paraná, Concepción del Uruguay, Gualeguaychú.
1: Muchas gracias a ustedes. Hasta luego.
2: Escuchábamos a Gabriela Lena, diputada provincial por Juntos por Entre Ríos, con este proyecto que impulsa para facilitar el transporte de camiones y transportes de gran porte hacia las reparaciones.
3: Siete minutos para las 12:30 en el país. Hay que hacer un poquito de deportes, ¿eh? Que hay muchísimas cosas que comentar. Emma Pereira, da el puntapié inicial acá en la ciudad de Paraná.
4: ¿Qué dice?
3: Por favor.
4: Bueno, se cerró la fecha 14 de la Primera Nacional ayer con un partido de candidatos entre San Martín de Tucumán y Gimnasia y Grima de Jujuy. Uno, el equipo jujeño, el puntero de la zona B, la zona de Patronato del Rojinegro. Fue triunfo para los tucumanos ayer en la Ciudadela, 2-0, con goles de Diego Dielos al minuto 69 y de García cuando finalizaba el encuentro ya en el minuto 95. Y de esta manera se pone linda la parte de arriba también de esta zona B. Falta un montón de puntos todavía, un montón de partidos, porque el Lobo Jujeño queda con 23 unidades y el Santo Tucumano se le acerca y se pone a 21 puntos, a 2 unidades nada más. Patronato se encuentra en el puesto 13 con 14 puntos, a 2 de Temperley, que es el último que ingresa al reducido, al ya, octavo de la tabla de posiciones.
3: Para dar el zarpazo ya.
4: Pero a 2 de Gimnasia y Tiro de Salta, Colegiales y Almagro, que hoy estarían jugando un triangular para ver quién pierde, quiénes son los dos que pierden la categoría. O sea, está
3: a dos de abajo y a dos de arriba. Reducido.
4: Está ahí, en el medio, en el limbo. Así que este fin de semana Patronato deberá sacar un buen resultado frente a Chacarita, frente al Funebrero, a las 16 el domingo por la fecha 14, cuando reciba el equipo de San Martín con el arbitraje confirmado ayer de Juan Pablo Lustó.
3: ¿El domingo me dijiste?
4: Domingo.
3: ¿A qué hora?
4: A las 16.
3: Bien.
4: El arbitraje de Juan Pablo Lustó, el hermano de Pato, el hijo de aquel recordado árbitro que estuvo en el Mundial
3: sí,
4: 90.
3: Sí, 90, sí, totalmente.
4: Bueno, Juan Pablo Lustó, que viene haciendo sus primeros pasos en el arbitraje profesional, va a estar dirigiendo, arbitrando este fin de semana en el Estadio Grela, el estadio internacional que tenemos en la provincia de Entre Ríos, para una nueva fecha de la Primera Nacional.
3: Bueno, veremos qué pasa con el rojinegro entonces. ¿Y en Gualeguaychú qué onda los deportes, chicos?
2: Y acá hay mucha actividad en Gualeguaychú, no solo de fútbol, sino también de otros deportes, por eso lo recibimos a Agustín Jurián. Muy buen día, Agus.
5: ¿Cómo va, compañeros? Bien. Un abrazo, Agustín, grande para todos. Sí, hay actividades, hay deportes. Hay deportes distintos, en realidad hoy es muy tradicional, el duatlón, las actividades para mover el cuerpo, para hacer actividades en bicicleta, en correr, actividades necesarias, y en este caso se viene un dúa, como se lo conoce, en este caso donde promueve una actividad iba a decir solidaridad, en realidad no es solidaridad, en realidad recordando a alguien, en este caso a Luis María Ríos, Licho Ríos, popularmente conocido por aquí, que lo llevan adelante ya como cuarta edición en este caso, y que se lo recuerda a alguien que tuvo una particularidad que en realidad se dedicaba y jugaba al fútbol, Licho Ríos, jugador de fútbol, y que cuando dejó de jugar al fútbol a los 50 años, ahí se puso a esa práctica atlética, a correr, a andar en bicicleta. Pero bueno, mejor si compartimos y escuchamos a Patricia Roxana Ríos, su hija, que está dentro de un grupo de atletas que hace un par de años se juntaron, generaron un grupo y empezaron con esta actividad a llevar adelante la organización de un evento, y que se ha transformado en algo sagrado, en algo habitual, de generar tres fechas, hacer un mini campeonato de duatlón en Gualeguaychú, y que les ha dado efectividad porque se ha hecho muy popular y trae convocatoria de distintos puntos de la provincia, de la República Oriental del Uruguay. Y lo que promueve todo esto es que después de que se genera la última fecha, ya por julio, la cena o el almuerzo, lo mejor, la fiesta que se genera después de la última fecha. Así que vamos a escuchar a Patricia Roxana Ríos, que cuenta un poco sobre este duatlón, este evento en recuerdo a su padre.
6: Estamos a pleno acá haciendo inscripciones. Gracias a Dios venimos muy bien y esperamos que el fuerte venga en estos días que siguen. Este año es el cuarto año que hacemos esta carrera. Son tres fechas. Este domingo es la primera, que se larga a las 11 de la mañana. Las distancias son 3 kilómetros de pedestrismo, 16 kilómetros en bici y 2 kilómetros más de pedestrismo.
5: Es una competencia con una historia fuerte que invita justamente por lo que generó tu padre, que tiene esa particularidad también, que comenzó de adulto a hacer la participación.
6: Exactamente. Él, cuando dejó de jugar a los 50 años al fútbol, empezó a practicar, a correr y a hacer bici, y realmente se enamoró de esto y lo hizo hasta casi sus 80 años. Sí, una locura, porque a veces nosotros decíamos, papá, hace 40 grados de calor, se iba igual. Él se iba igual y amaba hacer esto y trataba de que todo el mundo lo hiciera y disfrutara como lo disfrutó él realmente. Las inscripciones son hasta el viernes a la tarde, por cuestión de que el seguro nos permite hasta ese día, porque los corredores tienen su seguro. Entonces es hasta el viernes a la tarde. Pueden venir acá al Regatas, estamos desde las 14:30 más o menos hasta las 17 inscribiendo, y después hay números para pasar: 35-03-38, 62-38-01 y 65-97-44. Cualquiera de esos tres números, estamos para hacer las inscripciones también. También se puede abonar ese día o puede transferir también. No hay problema, lo que es la inscripción. Perfecto. También está la página de Instagram, que es Dua Licho Ríos, uh-huh. Está también todos los datos. Y si no, cualquier cosita, se da una vueltita por acá, por el Regata, y estamos dispuestos a despejar todas las dudas.
5: Bien. Siempre las redes sociales también disponibles para despejar alguna duda, para alguna consulta. Más que nada para alguno que no sea de aquí de Gualeguaychú, ¿no es cierto?
6: Exactamente. Eso nos ha ayudado un montón a que mucha gente de afuera se esté inscribiendo, porque lo ha visto por redes, realmente.
5: Tal cual.
6: Y por la difusión que nos dan ustedes. La difusión que nos dan a ustedes es más que importante y se agradece un montón.
5: La radio siempre vigente también dando la difusión, así como las redes sociales, que lo pueden encontrar en Duatlón Luis María Licho Ríos. Así lo decía Patricia Roxana Ríos, su hija, en esta promoción de este Duatlón, que se va a llevar a cabo en su primera fecha este 17 de mayo y que después va a tener la segunda fecha el 6 de junio y la tercera el 4 de julio, por lo menos así organizadas las tres fechas de este Duatlón.
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0: 12:30
7: 42 minutos en la República Argentina.
0: 16 grados 7 décimos la temperatura.
7: La humedad 77%.
0: Presión 1016 hectopascales.
7: La altura del río 3 metros 5 centímetros con aguas estacionadas.
0: En el aeroclub se realizarán saltos tándem en paracaídas.
7: Lucas Torres indicó en el ET11 que la jornada será lunes 25 de mayo con cupos limitados.
0: Destacó que saldrán en aeronaves desde el aeroclub con un instructor por persona y recorrerán distintos puntos de la ciudad aterrizando nuevamente en el aeroclub.
7: Torres dijo que hace muchos años no se realiza esta actividad en la ciudad.
10: El día lunes 25 de mayo vamos a estar realizando una jornada de paracaidismo acá en el Aeroclub de Concepción del Uruguay. Hace aproximadamente entre 10 y 15 años que no se realiza acá en la ciudad. Pudimos organizar con la gente de Rosario paracaidismo. Lamentablemente nosotros no contamos con los medios para poder hacerlo, ni las aeronaves, ni instructores, ni nada. Entonces, bueno, tenemos que ver a una empresa de afuera. En este caso van a venir ellos el día lunes, por eso estamos con los cupos acotados, porque ya se organizó de esa forma para poder cumplir con la mayor cantidad posible. Bueno, el salto en sí consta de despegar desde el aeródromo municipal, salen con aeronaves habilitadas y con los instructores también habilitados. Cada pasajero va a salir con un instructor en específico, llegando aproximadamente entre los 8.000 y 10.000 pies de altura, que serían aproximadamente entre 2.500 y 3.000 metros de altura. Eso se van a estar arrojando y van a ir viendo todos los panoramas de lo que es la ciudad, lo que es el río, y van a aterrizar nuevamente en el aeródromo municipal. Es una experiencia increíble, la verdad, así que esperamos que realmente lo disfruten mucho como nosotros estamos disfrutando también en la organización.
0: Laurito recibió a los libreros que van a participar de la Noche de las Librerías.
7: El intendente recibió este lunes en su despacho al coordinador de cultura Guillermo Lugrín junto a representantes de distintas librerías de la ciudad con el objetivo de ultimar detalles de la nueva edición de la Noche de las Librerías que se va a realizar el viernes de 19 a 23 horas.
0: La programación será la siguiente: a la hora 19, Facundo Pastor en Librería Universal.
7: A las 19:15, la Orquesta Municipal Infanto Juvenil Celia Tomás Atorrá estará en la Biblioteca Buena Lectura.
0: A las 19:30 estará Belén Zavalo en Biblioteca Popular El Porvenir.
7: A las 20, Luciano Lutero junto a Verónica Buchanan en Librería Helvética.
0: A las 20:45, Daniel Balmaceda en Calle España frente a Librería Congreso y Librería Proa.
7: A las 21:30, Daniel Enz estará en Librería Birkat Elohim.
0: Y a las 22:15, Selva Almada en Librería Mala Palabra.
7: El pronóstico del tiempo para lo que resta de este miércoles, según el Servicio Meteorológico Nacional, cielo parcialmente nublado, se espera para hoy una máxima de 17 grados.
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0: Epa. Y tenemos que ir con ella, ¿no?
1: Pero por supuesto, ahora se abrigó un poquito, y se puso la camperita con corderito.
2: ¿Qué quieres decir? ¿Que antes?
1: ¿Qué? No, estaba más acalorada, tal vez. No, despechada, no sé. No nos metamos en camisa de once varas. No,
0: culpa de Pereira.
3: ¿Viste cómo es?
1: Yo lo único que quería era decir que ahora vienen las cuatro personalidades. Malena, Avero, Quintero, es todo suyo, mi querida.
3: ¿Cómo les va?
4: Hola, todo bien. Buen día.
3: Mirá.
4: Muy bien.
3: Yo los veo bien, los escucho bien. Espero que sigan por este camino.
4: ¿Pero?
3: No.
1: No hay peros.
3: No hay peros hoy. Yo me vine de blanco, impoluta.
1: Estaba la blanca paloma.
3: Estaba la... ¿Cómo era?
1: Sentada en un verde limón.
3: Ay, qué lindo.
1: Nos lleva a la infancia todo esto.
3: Sí, ¿sabes que sí? Claramente. ¿Sabes que sí? Bueno, ¿y ahora? Chicos, personalidad número uno.
1: De una.
3: La tenemos a Flor Viña.
4: Uh-huh. Ajá.
3: Vieron que ella venía en modo...
4: Boxeadora.
3: Boxeadora. Uh-huh. Ganó un evento de boxeo hace poquito. Así que bueno, full con sus proyectos, viajes, una energía motivacional muy zarpada. Y en medio de todo ese combo apareció algo que le acomodó las prioridades. Contó que le salió un quiste en la cabeza.
1: Mira.
3: Sí, ella misma fue la que dio esta noticia ayer, dijo que, bueno, tuvo que hacerse estudios casi obligada, que ella es media hippie con eso, ella sí lo dijo, pero que, bueno, fue a hacerse estudios, medio chequeo general, y el médico, según relató Flor, tuvo muy poco tacto. ¿Vieron que eso a veces sucede con los médicos? Sí, como que te tiran una bomba que vos decís,
1: bueno,
3: hermano,
1: pará, llévame despacito.
3: Bueno, la cuestión es que ella ahora lo cuenta como con el chip cambiado. Dice, en el momento me asusté un montón, pero de que ella está segura de cuando una pone la mente en positivo, todo va a salir bien.
4: Claro,
3: de que esto se va a revertir, que el cuadro no es necesariamente tan grave y que, bueno, además muchos quistes son benignos y dice,
1: claro, por eso.
3: Está todo bien.
4: Claro que sí.
3: Entonces
4: claro que
3: fue un susto, es un susto, pero... Le deseamos lo mejor.
1: Preocuparse.
3: Por supuesto.
1: Preocuparse,
3: hay que hacerse todos los chequeos correspondientes. Y bueno, ella es una mujer que tiene mucha energía, siempre la tuvo, una mente muy positiva. Así que bueno, hoy es tendencia Flor Viña, pero nosotras le mandamos un abrazo grande
1: buena
3: y mucha buena onda
4: buena energía,
3: para este momento.
2: Por supuesto, vamos, Flor.
3: Vamos con la personalidad número 2. El Duco.
1: Duco. Sigue con Emilia, ¿no?
3: Sí,
1: siguen.
3: Vieron, ahora Emilia está un poquito escondidita por todo este
1: por
3: lo
1: todo
3: que pasó.
5: Me la tratan bien.
1: Que es de Nogoyá.
3: Sí, es de Nogoyá. Pero bueno, no, ellos siguen firmes. El tema es que...
1: ¿Qué le pasa al Ducado?
3: Ahora el mundillo del trap está picado.
5: ¡Apa!
3: Se metieron con el boss, que es el Duco. Parece... que el cantante es tendencia porque ahora el tatuador del Duki salió públicamente a reclamar que varios diseños suyos terminaron convertidos en merchandising oficial, campañas, productos, y que por eso no hubo ningún tipo de acuerdo económico. Básicamente dijo, che, están facturando acá con lo que hice yo, con mi arte.
1: Sí, bueno, pero ahí me parece que hay un vacío legal ahí, ¿eh?
3: ¿Me entendés?
1: Me parece, porque a partir de que el diseño está en la piel del que lo pagó...
3: Eso es lo que se está discutiendo.
1: Claro.
3: Este escándalo es... ¿Vieron que él tiene tatuado abajo de los ojos como unas alas?
5: Sí.
3: Lo peor que vi. Yo realmente no puedo
2: hermoso,
3: creer. Y yo lo amo. Pero tatuarte unas alas abajo de los ojos.
1: Tatuarse la cara es delicado.
2: Mi próximo gasto o inversión va a ir por
3: terrible,
2: ese lado.
3: Es terrible, es
1: tatuarte una lágrima acá de mimo.
3: Llorón.
5: Te veo.
3: La cuestión es que Duki no habló públicamente todavía, pero las redes ya están como locas. Y la pregunta es esa, cuando te tatuás la cara, bueno, ¿a quién pertenece ese tatuaje?
1: ¿La cara o cualquier otra cosa?
3: ¿Me entendés? Claro. Porque el diseño... Que vale,
1: está bien, nace de la mente del tatuador,
3: sí,
1: pero vos sos el lienzo.
3: ¿Me entendés?
1: Entonces la obra sos vos.
5: Ah,
3: Bueno. Facundo,
1: ¿cómo no, estoy con la propiedad intelectual, chicos.
3: Veremos. Pero bueno, se pudrió todo. Claro, y el tatuador está pidiendo su parte. Dice, chico, claro, dale, sobra una monedita.
1: Dame la que me toca.
3: Una monedita. Te
1: yo igual lo entiendo al tatuador. Y,
3: aparte el duco, justo.
1: Pero bueno, es así.
2: ¿Le pagó ya?
3: Vamos a ver. Vamos con la personalidad número 3. Leandro Paredes.
1: Opa, ¿qué pasa con mi capitán?
4: Por eso voy a mirar el mundial.
3: Qué lástima.
1: Solo por él.
3: Qué lástima que es tan bostero, porque aparte él es bostero.
1: Mal. No, hasta que no gane algo no me voy.
3: ¿Cómo va a tener esa face? Qué carita, qué mozo, popa.
1: No, pero no diga
3: eso. Terrible.
1: Pero contrólese, señora. Por favor, estamos al aire.
2: Están corriendo babas por ahí.
5: Se te cayó agua el otro día en la computadora.
1: No, ahora le cayó una baba sobre el teclado.
3: No quiero que esto suene mal, pero es terrible. Bueno, la cuestión es que la selección todavía ni siquiera arrancó el mundial y ya empezaron los quilombos.
1: No quiero problema porque eso va a repercutir en el rendimiento futbolístico.
3: Según dicen las malas lenguas, habría un revuelo interno alrededor de Leandro Paredes y ciertos rumores sobre acuerdos de apertura en su pareja. Ella está, ella Camila Galante.
1: Mi prima.
6: Interesante.
3: Sí. Bueno, el problema no sería la pareja y los límites en sí, y los acuerdos que ellos tendrán, vaya a saber uno, sino que supuestamente algunas esposas dentro de la escaloneta estarían viendo a Paredes como mala influencia.
1: ¿Mala influencia?
6: Estaban dispuestas. Sí.
1: Querían ser... No.
2: Me parece que vamos por el otro lado.
1: El cucho cambiazo.
2: Claro, hablamos de la pared.
3: Yo estoy, todas ahí, che. Sí, yo estoy, con pared estoy. No, chicos. La cuestión es como que lo pintan a él como ese amigo que dice, che, vamos un rato y después termina de farra.
1: Y volvés a las 7 de la mañana.
2: El Neymar de
1: un poquito de celos.
3: Él tiene un poquito de carita de atorrante. Capaz que son mis fantasías hablando, pero yo siento que él está un poquito... Bueno, hay que ver. Pero bueno, siempre...
1: Son rumores.
3: Siempre sucede esto, ¿viste? Como que antes del Mundial empiezan lores así dentro del mundo.
6: Antes ni sabíamos quién eran las mujeres del Mundial, de los jugadores. Ahora
1: son todas primeras damas ahora. Sí.
3: Veremos, yo los quiero tranquilos. Quiero que jueguen al fútbol.
1: Concentrado la pelotita, muchachos, dale.
3: Y a lo que sigue. Bueno. Personalidad número 4. Valentina Cenere. Ajá. Es modelo. Ajá, perfecta. Sí. Ella tiene una cara también increíble, rubio, ojos claros, divina. Está en pareja con Sebastián Ortega. ¿Recuerdan?
1: Sí.
3: Bueno, la cuestión es que ahora el nombre de él quedó envuelto en una versión que también habla de infidelidades. No, ellos están hace un montón de tiempo juntos. Esto parece una novela porque, escuchen esto. La tercera en discordia sería una mujer que es modelo, vinculada al mundo gastronómico. No es muy conocida igual, pero se llama Malena.
1: ¡No!
3: ¿Pero cómo? La Malu, que
1: modelo y gastronómica es una... ¿Qué onda? ¿Qué hace?
3: Y bueno, puede hacer las dos
1: ¿Desfila
3: cosas?
1: En un restaurante? Que,
3: no, nene. No, hace las dos, hace las dos cosas.
1: ¡Es mesera!
3: La cuestión es que esto empezó a evidenciarse porque, viste que en los country hay como sistemas de ingreso, de entrada, de
1: claro,
3: salida,
1: claro,
3: qué
1: claro.
3: sé yo.
1: La guardia.
3: Y bueno, y parece que ahí lo cacharon a Ortega medio con ingresando gente media...
1: En el baúl.
3: ¿Me entendés? No, y con horarios medio raros.
4: Agachaditos ahí en el asiento de atrás.
3: Es terrible, quemadísimo Ortega, así que bueno, vamos a ver qué decide frente a esto Valentina, su
1: Cenere.
3: Compañera. Espero que todo bien, chicos. Espero que sean falsos rumores, porque si no...
1: Bueno, gente, nos tenemos que ir. Son las 12:45. Sí, podríamos seguir, pero no nos da el tiempo. Lástima. Mañana jueves, 10 de la mañana.
3: Ajá.
1: Todos juntitos y de la mano nos encontramos otra vez.
7: La humedad 41%, cielo parcialmente nublado. Comenzamos con el desarrollo de la información, lo más importante en 15 minutos. El Senado analiza la reforma electoral, el informe de Amanda Alma desde el Congreso de la Nación.
8: El Senado de la Nación comienza con el tratamiento de la reforma política a partir de las 16 horas con la presencia de funcionarios del Ministerio del Interior y también con especialistas que darán detalles de esta reforma que impulsa la eliminación de las PASO. Además, con 57 firmas, el oficialismo en la Cámara de Diputados consiguió avanzar con el acuerdo por la modificación de la ley de las patentes en la Cámara de Diputados.
7: Avanza la producción de litio en Argentina. Por Radio Nacional, el codirector del Instituto de Energía de la Universidad Austral, Luciano Codeseira, anticipó un desarrollo exponencial del sector. El especialista dijo que el gran potencial argentino tiene que ver con el Superrigi.
9: Argentina hoy por hoy es el cuarto productor y tiene un potencial de seguir escalando. Semanas atrás entró en operación un nuevo proyecto, Hombre Muerto Oeste, en Catamarca. Eso da margen para que este 2026 tengamos una producción de 165 mil toneladas y estemos hacia el 2030 alcanzando las 400, 420 mil toneladas.
7: Inocencia fiscal. Más de 80 mil contribuyentes quedaron habilitados para poder usar sus dólares del colchón. Por Radio Nacional, el tributarista César Litvin destacó la puesta en marcha del sistema.
10: Es un buen régimen que consiste básicamente en que aquellos que son contribuyentes de impuestos a las ganancias pueden adherirse a este régimen simplificado que básicamente tiene varios beneficios. En primer lugar, la declaración jurada es muy sencilla, solo se toman ingresos, gastos, no hay que exponer ni indicar movimientos patrimoniales ni tampoco montos consumidos de acuerdo al nivel de vida, o sea, es muy sintética la declaración respecto de los que quedan en el régimen general.
7: Litvin dijo además que el sistema reconoce como válidas las declaraciones juradas anteriores.
10: Genera, y esto es muy importante y ahí es donde se asemeja mucho a un blanqueo, un tapón fiscal hacia atrás. Se presume que el contribuyente, más allá de cualquier picardía juvenil que haya cometido en los últimos años, se presume que son buenas las declaraciones juradas presentadas y el pago realizado. O sea que tiene mucho beneficio.
7: Internacionales. Donald Trump visita China. El informe de Cecilia Diwan.
11: El presidente de los Estados Unidos, Donald Trump, aterrizó en Beijing para una visita de Estado de 3 días. La agenda principal se centrará en estabilizar la relación bilateral entre China y los Estados Unidos. Trump viajó acompañado por su gabinete y por una amplia delegación empresarial que incluye a Elon Musk y también a Tim Cook de Apple. La reunión busca frenar la escalada arancelaria que afectó al sector tecnológico global y Trump buscará presionar a China para que reduzca su apoyo económico a Irán, mientras que Pekín exigirá el fin de las restricciones a los chips de IA. El mercado espera un acuerdo marco que evite una recesión técnica en 2027.
7: El gobierno calificó de política la marcha universitaria. El subsecretario de Políticas Universitarias, Alejandro Álvarez, afirmó que la movilización fue organizada por los partidos opositores. Además, insistió en la necesidad de discutir el sistema de admisión y en que se especifique de dónde van a salir los fondos para ampliar el presupuesto. Por Radio Nacional, Facundo Garcés, integrante de Somos Libres de la Facultad de Ciencias Exactas de la UBA, dijo que pretenden desestabilizar al gobierno.
12: Creemos que el motivo de fondo de la marcha es más político que de una causa noble. O sea, entendemos que este grupo de personas que abogan por la supuesta universidad pública de libre acceso, gratuita, aunque ya sabemos que no existen cosas gratuitas, abogan por todo esto y tienen secuestrada una causa noble que usan solamente para desestabilizar al gobierno. Buscan cualquier ventana de oportunidad para desestabilizar el gobierno y llevar una marcha. En este sentido, es la cuarta marcha de este tipo y entendemos que no están defendiendo la universidad pública y solo están defendiendo las cajas que tienen las universidades nacionales.
7: Salud. Otro crucero confinado por una muerte. El informe de Diana Costanzo.
13: Tras la muerte de un pasajero británico de 90 años y la aparición de 50 casos de gastroenteritis, unas 1.700 personas permanecen confinadas a bordo de un crucero en Burdeos. Se trata del Ambition, procedente de las islas Shetland. Las autoridades sanitarias señalaron que no hay motivo para vincular este brote con los casos de antivirus detectados en el Ondius. Los pasajeros fueron atendidos de inmediato por el médico del barco. Las autoridades investigan una posible intoxicación alimentaria y han descartado por el momento la presencia de norovirus en los análisis a la espera de nuevos resultados.
7: Reforma la ley de salud mental. Entre las modificaciones que se discuten aparecen cambios vinculados al diagnóstico, la atención de urgencias y el seguimiento de los pacientes luego del alta. Por Radio Nacional, el médico psiquiatra Andrés Mega, uno de los profesionales que expuso en el Congreso, dijo que es necesario modificar la actual norma.
14: ¿Por qué la ley tiene que cambiar? No solamente por una cuestión de términos que se han usado mal, sino para introducir ciencia dentro de un texto que necesita imperiosamente actualizarse de acuerdo a las normas internacionales de la mejor práctica psiquiátrica.
7: Restringen el ingreso de los deudores alimentarios a las canchas. La medida que ya regía en algunas jurisdicciones ahora se incorpora al sistema de control a nivel nacional. La ampliación del programa Tribuna Segura también alcanzará a quienes hayan tenido actitudes violentas con efectivos de las fuerzas de seguridad. Lucha contra la trata de personas, Mariel Ríos.
15: En exclusiva, Radio Nacional dialogó con una de las trabajadoras del taller clandestino de la calle Bahía Blanca al 2200 de Monte Castro.
16: La única que trabaja ahí que es argentina soy yo, los demás son todos bolivianos, pero el trato es muy bien con todos.
15: Con todos.
16: No. Yo ya hace 2 años que trabajo ahí con ellos.
15: ¿Y te pagaban en negro?
16: Claro, en negro.
15: ¿Y hay criaturas viviendo ahí adentro?
16: Sí, hay las nenas que son de mi jefe y después hay 2 sobrinos que son de él, pero no tan secuestrados como me dijo el chico que quiero. Ellos se van al colegio, todo tranqui, claro. Nada más que el taller, creo que es clandestino.
7: Incautaron un avión con cocaína en Santa Fe, el informe de Pilar Guala desde la emisora de Radio Nacional en la capital de la provincia.
17: El operativo se produjo en la localidad de Villa Eloísa, departamento Iriondo, donde efectivos de la Fuerza Federal detectaron la maniobra a tiempo y encontraron los ladrillos de cocaína en la aeronave. El piloto y copiloto, ambos de nacionalidad boliviana, fueron detenidos tras una persecución que protagonizaron los gendarmes con los ocupantes de los 3 vehículos que aguardaban la carga contenida en la avioneta y que intentaron escapar. Esta mañana se realizaron 6 allanamientos en distintos puntos del sur santafesino con el objetivo de detener a los integrantes de la organización vinculada al narcotráfico y denominada Los Bilbao, que estaría detrás de esta maniobra y que es investigada desde el año pasado por la Justicia Federal.
7: Dalma y Janina Maradona demandaron a Julieta McIntosh, le reclamaron a la ex jueza una millonaria indemnización por daños y perjuicios. La acción judicial civil pidió 300 millones de pesos a la ex magistrada.
18: Policiales.
7: Un adolescente fue acusado por balear la casa de otro menor. El informe de Andrea Valdivieso.
19: Un adolescente de 16 años baleó 2 veces la casa de un compañero de escuela en Villa Caraza, partido de Lanús, de madrugada. Ambos asisten al colegio número 77 y el viernes habían tenido una pelea dentro de la institución. Después de ver las grabaciones del ataque en las cámaras de seguridad, la justicia inició una investigación y logró identificar al menor de edad. Tras un allanamiento en el domicilio del agresor que no logró dar con la pistola que poseía en las grabaciones, la justicia de menores le abrió una causa por abuso de arma. Los padres del chico aseguran no saber de dónde sacó la pistola.
18: Deportes.
7: El torneo de fútbol define sus semifinalistas. El informe de Damián Zárate.
20: Se definen hoy los otros 2 semifinalistas del torneo Apertura, recordando que ya se metieron entre los 4 mejores, Belgrano y Argentinos Juniors, 18:45, ambos partidos por Nacional. Con el equipo de fútbol Show Nacional en Rosario, Central recibirá a Racing y más tarde en el Antonio Vespucio Liberti, River será anfitrión de Gimnasia. Además, en la agenda del día, 16:15 por 16avos de final de la Copa Argentina, Platense en el estadio de Temperley jugará con San Martín de San Juan, vienen por la llave de Instituto y Lanús. Tenemos la final de la Copa Italia que se va a disputar en el Olímpico de Roma. 4 de la tarde, Lazio e Inter. Y título de la jornada, Carlos Tevez oficial se va de Talleres de Córdoba, deja de ser el entrenador del elenco cordobés.
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7: Del mediodía, 55 minutos, la temperatura en Buenos Aires, 16 grados 3 décimas, la humedad 41%, cielo parcialmente nublado. Avanza el proyecto para ampliar el gasoducto Perito Moreno. El gobierno formalizó el ingreso al RIGI de la empresa transportadora de gas del sur. El plan de inversión alcanzará los $550 millones y buscará fortalecer la infraestructura energética del país. Pablo Quirno destacó las inversiones extranjeras en la Argentina. El informe de Eli del Mar Otman desde Radio Nacional Gualeguaychú.
0: Argentina no se pondrá a ninguna inversión extranjera, lo afirmó el titular de la Cancillería Argentina, Pablo Quirno, durante un encuentro que se realizó en la República Oriental del Uruguay.
21: El pueblo uruguayo tiene que estar absolutamente tranquilo que Argentina tiene una posición muy conciliatoria y muy pro inversión. Esto no es una cuestión contra de Uruguay, de tratar de frenar proyectos de inversión que Uruguay ha traído por sus propias virtudes. La región necesita mayor inversión.
18: Salud.
7: El Ministerio de Salud investiga el origen del brote de antivirus en el crucero. El informe de Diana Costanzo.
13: Son 102 los casos de antivirus confirmados en la temporada 2025-2026. La región centro, en especial la provincia de Buenos Aires, concentra más de la mitad de los contagios. La cartera sanitaria continúa, mientras tanto, realizando la investigación epidemiológica sobre el origen del caso de antivirus de los pasajeros del crucero Ondius, junto a las autoridades provinciales. Además, fortalece la cooperación internacional. Lanlis Malbrán determinó que la secuencia del virus del crucero tiene un alto grado de parentesco con cepas detectadas en 2018 en Neuquén, aunque no es posible por ahora confirmar el origen del brote.
7: En tanto, se registró un caso de antivirus en Chubut. El informe de Raúl Carelo desde Radio Nacional Esquel.
22: Se trata de un trabajador rural, según lo confirmado por el médico Emiliano Biondo del Hospital Zonal Esquel, donde fue derivado el paciente.
23: Ingresó un paciente con sospecha de hantavirus que rápidamente fue internado en el sector de terapia intensiva. Una persona joven, de 29 años, trabajador rural, haciendo tareas de desmalezado y alambrado en la zona cordillerana próxima a Corcovado.
7: Manuel Adorni y Luis Caputo inauguran un parque solar. El informe de Victoria Lupu desde Radio Nacional Mendoza.
24: Alfredo Cornejo confirmó que este jueves el jefe de gabinete, Manuel Adorni, estará en la inauguración del Parque Solar El Quemado, en Las Heras. El gobernador de Mendoza confirmó también que el ministro de Economía, Luis Caputo, podría venir a nuestra provincia con otro anuncio del RIG.
25: El jefe de gabinete es ministro de Economía y está muy interesado en venir y probablemente con otro anuncio.
7: Delincuentes balean a un menor en La Plata, el informe de Fernanda Germanier desde la capital bonaerense.
26: Motochorros balearon a un menor en un intento de robo en La Plata. Está internado en el hospital de niños. La víctima tiene 14 años y fue interceptada por dos delincuentes en el barrio Monasterio de Altos de San Lorenzo cuando caminaba junto a un amigo. Uno de los ladrones bajó de la moto, los amenazó con un revólver y en medio de la agresión le disparó a uno de los adolescentes. La bala impactó en la pierna izquierda de la víctima. Los motochorros escaparon sin concretar el robo. El menor logró pedir ayuda y fue trasladado al hospital, donde permanece en observación fuera de peligro.
7: La mujer acusada de tener sexo en un avión negó los hechos. La abogada Victoria Scocia afirmó que todo lo que se dice es absolutamente falso y destacó que su defendida no tiene nada que ver con el hecho. Agregó que la mujer está bajo tratamiento médico por los mensajes agresivos que recibió tras la difusión del caso. Hasta aquí, Panorama Federal de Noticias.
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0: Buenas tardes, ¿cómo les va? Bienvenidos a Pasión Nacional. Aquí estamos comenzando esta jornada de este día de miércoles. Pero es miércoles, estamos a mitad de la semana, miércoles 13 de mayo, ya vamos transitando el final del mes y lo tenemos a la vuelta de la esquina, el comienzo del Mundial con la participación de la selección argentina. Bueno, muchos temas. El primero, felicitar a Gerardo Murúa, que ayer dio el anticipo desde Radio Nacional Córdoba que Carlos Tevez iba a dejar de ser el técnico de Talleres de Córdoba, algo que se terminó confirmando esta mañana. La puesta en escena, vimos a través de las redes el video que compartieron Andrés Fassi, el presidente de Talleres, con Carlos Tevez. Le están muy agradecidos a Tevez, por supuesto. Vino en un momento álgido, se tomó un avión, estaba en el exterior y aceptó la propuesta deportiva de Talleres de Córdoba. Evidentemente, haber perdido el clásico frente a Belgrano, el rival de siempre, hace mella en la cuestión para que Tevez tenga que irse de Talleres. Fue un hasta luego, según dijo Fassi por un lado y Tevez por el otro. Hoy, en la continuidad de los cuartos de final de la Liga Profesional, vamos a tener dos partidos, 18:45 en Rosario, Central y Racing, 21:30 River, Gimnasia y Esgrima La Plata. Venimos de los buenos partidos de Belgrano, que le ganó Unión, y Argentinos, que derrotó a Huracán por 1-0, ya están en las semifinales. Insisto, ¿quiénes piensan en la gente? Un despropósito que el partido en la Paternal, anoche estuvimos con Jorge Godoy allí en el Diego Armando Maradona, haya terminado prácticamente a las 12 de la noche. No piensan en la gente. A esa hora no hay trenes, a esa hora no hay subtes, y hay pocas líneas de colectivo. No piensan en la gente. Uno entiende que el fútbol va por la televisión y que tiene que ir en horario central. Pero digo, ¿no podrían haber jugado más temprano? Hoy, por ejemplo, juega River en el Monumental. Vamos a estar con el relato de Martín Perazo a partir de las 21, luego que termine el partido Central Racing, que va a relatar Eladio Rey. Y hay un servicio para los que salen del Estadio Monumental, del subte, de la línea D. Esta es una buena idea de Jorge Macri, el jefe de gobierno de la Ciudad de Buenos Aires, que hay. Está el subte que sale desde Congreso de Tucumán, allí en el barrio de Belgrano, en Cabildo y Congreso, para que la gente que sale desde la cancha River, hoy va a haber 85.000 personas, palabras más, palabras menos, como se dice habitualmente, bueno, puedan salir. En la continuidad de la Copa Argentina, 4:15 de la tarde, Platense, San Martín de San Juan, declaró Sebastián Villa que no le cierra las puertas a Boca, y por supuesto los ecos de la conferencia de Florentino Pérez, el presidente del Real Madrid, que volvió a echarle, como hacen todos los dirigentes del mundo del fútbol, la culpa a los periodistas. Resulta que se pelean en el vestuario del Madrid y la culpa la tienen los periodistas. Con todo respeto, Florentino ha sido el mejor presidente y lo sigue siendo de la historia del Madrid y de la historia de los dirigentes del mundo. Así que por allí pasan los temas. Ya se sabe que Belgrano, que Argentinos y Belgrano van a jugar la primera semifinal en la Paternal, seguramente el día sábado. Tendremos que esperar a los otros dos partidos de cuarto de final para que se termine de dilucidar esta situación. Me acompaña Damián Zárate, a quien le doy la bienvenida en la apertura de Pasión Nacional. Damián.
1: ¿Cómo estamos, Nicolás? Buen miércoles, con varios títulos que dejaste. Hoy conoceremos a los otros dos semifinalistas, como contábamos hace un rato en el panorama nacional de noticias. Y como también marcábamos, Boca mirando la definición con la ñata contra el vidrio y también intentando enfocarse en la Copa Libertadores de América. Busca el representante de Ascacíbar, que fue expulsado el último partido, y con, tal vez sea una imagen muy contundente, pero con la espada de Damocles, tiene que meterse en octavos de final de esta actual Copa Libertadores, porque hacía 2 años que no jugaba zona de grupos. El año pasado quedó eliminado en instancias previas con Alianza Lima. Ahora tiene la obligación, además, por el propio nivel que mostró Boca en el comienzo de la zona de grupos, porque venía en un buen nivel las primeras fechas. Ahora perdió 2 partidos consecutivos y se metió en este entrevero que es si puede clasificar o no.
0: Muy bien, ¿nos vamos a Rosario?

0: Bueno, nunca es tarde para ir a Rosario, uno de los lugares más lindos que tiene la República Argentina. Allí en el Gigante de Arroyito se va a jugar el gran partido de cuarto de final. Lo saludamos a Omar Sapienza en la apertura de Pasión Nacional. ¿Qué tal, Omar? Bienvenido.
1: Hola, Nico, ¿cómo te va? El abrazo para vos, para Damián, para todos los compañeros y, por supuesto, para la masiva audiencia de Radio Nacional en todo el país. Lo digo siempre, siempre hay que reiterar porque se suma la audiencia. La radio realmente federal, la radio más escuchada a lo largo y a lo ancho del país. Y mira, me doy cuenta que a veces, no te la vas a creer, tenés razón. Hay algunas cosas que tenés razón.
0: Bueno, qué bueno que lo reconozcas.
1: La ciudad linda, la ciudad confortable. La ciudad con gente, con cultura, con un montón de cosas. Y como te dije los otros días, desde hace un año y medio recobró la seguridad. Yo no hablo de política, pero hace un tiempo que se ven más patrulleros, más motos en la ciudad. Pero esto es cierto, Nico, te reitero, vos sabés que yo no soy político. La ciudad comenzó a cambiar hace, yo me pierdo un poquito en el tiempo, año y medio, cuando la ministra era Patricia Bullrich y trajo los gendarmes aquí a Rosario, ahí se empezaron a encaminar las cosas. A ver, no es la seguridad total, pero hubo un cambio total, pero totalmente, que todos los rosarinos realmente esperábamos, Nico.
0: Y en buena hora para que la gente de todo el país y los que vienen del exterior visiten una ciudad que ofrece todo lo que tiene Rosario, cultura, gastronomía, paisaje, claro. Uno de los lugares, insisto, más lindos del país, que va a albergar, Omar, para mí el partido más importante de esta llave de cuarto de final.
1: Importantísimo, por supuesto, por la historia de los dos equipos, por el momento de los dos equipos, un Racing que parecía que se caía, que tambaleaba a su técnico, y que bueno, es Racing, y Racing resurgió, y Racing fue y ganó en La Plata. O sea, el último clasificado le ganó al primero, probablemente el mejor equipo, desde mi opinión, Independiente Rivadavia de Mendoza, que también terminó perdiendo. Pero vuelvo a Racing, con categoría, cuando nada lo hacía esperar, cuando todo indicaba que iban a la largue. Racing gana un partido con ese cabezazo de Sosa, y bueno, es a empezar de nuevo, y es este mata-mata y este partido trascendente de esta tarde-noche, Nico, 18:45, recordamos, que se juega este partido, que Darío Herrera va a ser el árbitro, que está confirmado que Campaz, el delantero más importante de Central, y Julián Fernández todavía no están. Yo tengo una duda con Julián Fernández, pero bueno, son dos jugadores de fuste, de relieve, y lo que para ayer era una duda, parece que hoy no. Hablo del paraguayo Enzo Jiménez. Las noticias de hoy, si yo le tengo que creer a mi fuente, que es que el paraguayo Enzo Jiménez se recuperó y que estará en el primer equipo. Entonces, primer equipo, Ledesma en el arco. La línea de fondo para Coronel, Obando, Ávila y Agustín Sández. El doble cinco, Ibarra y Pizarro, no se toca. Delante de ellos, haciendo un triángulo, tratando de anular el juego de Racing, estará Paul Fernández. Enzo Jiménez, por el lateral derecho, Angelito, por donde él quiera, un momento por izquierda, un momento por el medio, otro momento por derecha, y aquí sí tengo una duda, Nico, es el centro atacante, o Copetti o Vélez, uno de los dos será el titular y el otro seguramente estará, estará en el banco de relevos. Así que gran expectativa, mucha gente de Racing ayer en el hotel donde paró Racing, Racing paró en un hotel que está a la entrada de la ciudad. Ni bien vos salís de la autopista Buenos Aires-Rosario, entras a Rosario y hay un gran casino que tiene un hotel y ahí paró Racing y mucha gente, hinchas de Racing, fueron hasta ese lugar, hasta donde pudieron darle el recibimiento a su equipo. Y por supuesto que el estadio, Nico, completo. Se pusieron antes de ayer, las ventas para los no socios, porque los abonados la tienen siempre, y inmediatamente se agotaron, así que vamos a estar las dos academias, las dos que llegaron demostrando cada uno su cosa, en un partido de cuartos de final muy, pero muy interesante, Nico.
0: Bien, con dos particularidades. La primera es que los dos ganaron en en los 90 minutos. Y la otra particularidad que tiene el encuentro, por eso digo que es muy parejo el partido, más allá de que Central es local y va a tener su público a favor, es que los dos están en el concierto internacional. Central en la Copa Libertadores de América, esto después se lo voy a consultar a Fabián Codovil, y Racing en la Sudamericana. Es decir, que vienen con demasiado rodaje los dos.
1: Efectivamente, efectivamente. Ahora, a ver, resultados vistas. Yo te digo, yo quiero jugar siempre de local. Siempre, siempre.

0: en Copa Sudamericana, y habrá que ver quién ataja el último partido de Copa Sudamericana también.
1: Claro, claro. No, y aparte, conociendo un poco también cómo se maneja Armani, por eso daba el dato que ya fue 12 veces al banco con la de hoy, es cierto que hay que recalcar, como dice Nicolás, la actitud. Armani también es un tipo que por algo ha logrado que lo que logró en su carrera, es campeón del mundo, y él sabe que hoy por hoy no está para ser el titular de River con el nivel de Beltrán. Él sabe muy bien que cuando entró en aquel partido frente a Vélez, fue responsable del gol, que le dio la salida a Gallardo, por así decirlo, y él es consciente de que hoy por hoy el arquero de River es Beltrán también.
2: Bien, perfecto. Agustín, ¿algo más que quieras aportar?
1: Nada, Nico, recordar que hoy está el Fútbol Show, como vos ayer lo remarcabas en la transmisión de la noche de la Paternal. Desde el Monumental va a estar el Muñeco Pedazo, Minotti y toda la banda.
2: Bien, perfecto. Desde las 9 de la noche, previamente vamos a estar a las 6:30 de la tarde con Eladio Reyes y Santiago Lucía para Central Racing. La verdad que es una noche de fútbol, Agustín, para vivir por la radio, excepcional.
1: Sí, como la de anoche. Qué noche, Nico.
2: Qué noche la de anoche, como claro. Decía Beto González en otra época.
0: ¿Tuviste alargamiento vos anoche?
2: Estuvimos alargue,
1: tuvimos
2: sí.
1: Tuvimos de todo. No, sí, alargamiento, entre otras cosas.
2: No sabés lo contento que estaba Godoy. Que
0: me imagino el 0-0.
2: Sí, vive.
0: Estaba más enojado de ustedes que los hinchas de Argentina y de Huracán.
1: ¿Cómo se gritó el gol en la Paternal? A mí me llamó la atención, hace tiempo que no veía cómo se gritaba,
0: claro,
1: un gol
0: podía ser,
1: de Tommy Molina.
0: Podía ser más larga con penal y la noche.
2: Claro, yo vivo en Belgrano, claro. No tengo problemas, Agustín vive cerca, así que también. Lo que pasa es que Godoy vive en Hurley o en Harlingham, como ustedes
1: prefieren. El último tren que se le fue finalmente a Huracán.
2: Claro, pues Charly García viaja en avión, Godoy va en tren, viste, con lo que son las cosas. Y el problema era para Juan y Gijón La Plata, viste.
1: Sí, no, por eso fue una noche inolvidable con la victoria del bicho.
2: Y le mandamos un saludo a Rubén Santos y a Agustín
1: qué
2: también.
1: Qué grande Santito. Nada,
2: Santito es lo más grande.
0: Y después vino Pomelo.
2: Y después vino Fabián Codevila con Sonia Ferraris de A2. Así que fue una noche alucinante.
0: Hermoso.
2: Bueno, Agustín, la seguimos, te mandamos un gran abrazo.
1: Abrazo hasta mañana.
2: Agustín Domper, le mandamos un gran saludo al jefe de locutores de la radio, amigo personal, Rodolfo Lagos. Me dice, sí, era Lidia Sánchez, una persona espectacular, la locutora fetiche de Romay. Una locutora excepcional, pero ahí se sienta en la mesa grande con Beba Viñola, con Rina Morán, con la Bernacci, a ese nivel, realmente. Bueno, 2:16, mensajes y vuelvo a Córdoba para profundizar la salida de Tevez de Talleres.
3: 11-3-870-7485, Luis desde Catamarca. Buena jornada para todos ustedes. Aquí, excelente día para un asadito. Quiero transmitirles mi opinión de River, que gana a los ponchazos. No tiene estilo de juego este técnico. Transmite desesperación con sus gestos.
2: Bueno, está en la búsqueda, Coudet. Ahí está el tema.
3: ¿Cómo no va a querer jugar una final River que solo a él le puede pasar por su cabeza, que no pueda querer jugar, no sé a quién se refiere?
0: No, porque hablábamos que River tiene la chance inmejorable, si se da, faltan muchos partidos, tiene que ganar hoy, tiene que ganar el fin de semana, pero podría tener la revancha de jugar una final contra Belgrano, que es el equipo que lo mandó a jugar la B Nacional.
3: Ah, ahora entiendo. Aguante pasión, gracias, los escucho. Mario, desde San Juan.
2: Muy bien, Mario, un gran abrazo allí a toda la provincia de San Juan. Tenemos un recuerdo hermoso. Hemos ido con Gustavo Vergara en el año 2012 a transmitir la final de Racing Boca de la Copa Argentina. Sí. Después, en otra oportunidad, un partido de la selección. Ahí viajamos con Gustavo Vergara. Creo que vino Carlitos Ares con el Pato Filiol. También un viaje, la verdad, magnífico. Uno de los lugares también más lindos del
0: 2012
2: país.
0: 2012 fue la primera final de la Copa Argentina en esta nueva versión de la Copa
2: Argentina.
0: Claro,
2: claro. Bueno, Gerardo, vos con toda la pasión cordobesa que tenés, ¿cómo tomaste esa aparición para las redes de Andrés Fassi con Carlos Tevez? ¿Fue una puesta en escena o vos le creíste a los dos?
4: Mira, le gusta Fassi la grandilocuencia, lo sabemos perfectamente. Pero también entiendo que tienen una muy buena relación que no se va a romper por lo que pasó el fin de semana, pero me parece también que los dos entendieron, Nico, perfectamente que necesitaba un fin de ciclo, un volantazo, porque la gente de Talleres no se iba a bancar la continuidad de Carlos Tevez y a Andrés Fassi se le iba a complicar sostenerlo a Tevez como entrenador. Entonces, la finalización del contrato en junio, que no se haya renovado antes, les resultaba una salida fácil. Hay un agradecimiento y un respeto muy grande por Tevez, por lo que hizo el año pasado, llegar sobre la hora, salvarlo del descenso, sostener la permanencia en primera, y no fue mala la campaña, pero siempre fue mejor en los números que en el juego, y es algo que se le reprochó.

0: desde el principio, y también lo que pasó el sábado, es decir, los errores tácticos, la forma en que planteó el partido, el equipo que salió a la cancha, no haber cambiado sobre la marcha cuando era evidente lo que sucedía en el campo de juego. Bueno, da la sensación que es un combo completo, una salida acordada entre los dos, amigable, diría yo, y aunque la puesta en escena suena a eso, justamente lo que vemos en las redes, lo que ustedes escucharon en la primera hora, no tengo duda de que la relación entre ambos es buena o muy buena, Nico.
1: Bueno, pero aquí lo importante para mí es tu opinión. Nosotros tenemos una mirada de Buenos Aires, estamos lejos, por cierto, de la situación, pero vos conocés el paño, lo conocés también, Andrés Fassi. Acá, para mí lo importante que es, en esta carrera que no ha sido del todo buena para Tevez como entrenador hasta el momento, pero lo gratificante en esta situación puntual, Gerardo, es que Tevez termina el contrato con Talleres, algo que no pudo ocurrir en sus pasos por Central y por Independiente, por citar dos ejemplos.
0: Y claro, un año completo al frente de Talleres, más allá de que llegó sobre la hora. El primer semestre está marcado por la permanencia. Este segundo semestre tiene algunos asteriscos. Los refuerzos llegaron lesionados. Bartichotto, Baloyes, no se terminó de acomodar nunca, que era el refuerzo a estrella, Diego Baloyes. Cuando estuvo entero, se vio lo mejor del taller de Tevez, sin lugar a dudas. Me da la sensación que una de las grandes equivocaciones de Carlitos es haber puesto a Franco Cristaldo como doble cinco el sábado, no haberlo dejado en el lugar donde estaba, jugando de enganche de media punta, donde le había rendido un montón. Talleres no tuvo quite en el medio, no tuvo marca, y estuvo a Cristaldo lejos del arco rival, que era uno de sus mejores asistidores, entre algunos otros detalles que podríamos seguir mencionando, pero para marcar que tuvo algunos asteriscos, muchas lesiones, puso pibes como Baroni y como Dávila, que tienen una proyección extraordinaria, por lo cual el saldo es positivo para Tevez. Lamentablemente, como lo decía muy bien también en la primera hora, cualquier otra derrota es muy probable que hubiera dado a la continuidad de Tevez en Talleres. Lamentablemente fue con Belgrano, es uno de los más importantes de la vida de Talleres y Belgrano en muchos años, por lo cual inevitablemente tuvo que derivar en la salida de Carlos.
1: Bueno, pero el hincha de Talleres tiene que poner en la balanza que eligió el compromiso, darle la mano a un amigo como es Andrés Fassi, y que en un momento complicado Tevez aceptó el convite de Talleres a dos días del comienzo del campeonato. Me parece que el hincha también se tiene que quedar con eso. Es cierto que el último recuerdo, la última foto es la derrota en el Clásico frente a Belgrano, pero no se puede soslayar ese compromiso de Tevez. Y a mí no me cabe ninguna duda, tal vez el día de mañana ya no esté más Gerardo Fassi en Talleres, pero no me cabe ninguna duda que Tevez en el día de mañana, en el corto plazo, va a volver a la T.
2: Con esta situación, Gerardo, ¿implícitamente confirma Talleres que no juega el partido de Copa Argentina antes del Mundial?
0: Lo va a dirigir Carboni, Dami, querido, el técnico de la reserva, el Kelly Carboni, que ha llegado en este semestre para dirigir la reserva junto a Rodrigo Acosta, el hermano de Laucha, hombres que vienen de Lanús. Es un hecho, Carlito se despidió esta mañana del plantel, se despidió de los empleados del club y ya no es parte del esquema de Talleres, más allá de que su contrato vence el 30 de julio.
2: Entonces seamos contundentes y precisos con esto, no cumplió el contrato.
0: Se
2: va un mes y medio antes,
1: Cumplió el contrato. Ya está.
2: Pero queda un partido de Copa Argentina.
0: Porque en realidad sí cumple el contrato porque se va a vencer el 30 de junio. Lo que sí es cierto que no va a dirigir por Copa Argentina.
1: Claro. No, pero está bien. Yo me quedo con la idea de que Tevez cumplió el contrato, más allá que si te pones riguroso y mirás la letra chica, ahí tiene razón Damián. Está bien.
0: Damián, Nico, ¿me permitís agregar algo que de lo que ustedes hablaban recién? Ya hubo una pequeña revancha de Belgrano River en el Kempes a estadio lleno en los cuartos de final del torneo 2023. Y jugaron en el Kempes con estadio neutral. No sé si recuerdan, ganó River 2-1 sobre la hora.
1: No, la verdad que no recordaba. Recuerdo. Igual no hay revancha.
2: Pero
1: porque
2: Gerardo, una final, ¿sabe lo que sería Belgrano River?
0: Sí, tal cual. Obviamente revolucionaría Córdoba con el asterisco, porque te escuchaba hace un rato de que Belgrano en el Kempes no se siente tan loca.
1: Recuerdo el grito, el relato conmovedor de Osvaldo Hueve en la otra fábrica diciendo ascendió Belgrano y al mismo tiempo River se fue a la B Nacional. Claro, para Córdoba era el ascenso de Belgrano, obviamente.
0: Sí, claro, porque el turco estaba relatando para aquí y obviamente tenía el sentir cordobés allí y sabía para el público que se estaba dirigiendo.
1: Muy bien, tenemos la pausa.
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0: con espíritu democrático esto del rock solamente por hoy. Mañana volvemos a lo tradicional. Se ríe Carlita, ¿eh? Se ríe Víctor también. Vamos a escuchar al presidente del Real Madrid, a Florentino Pérez, sí, el dirigente más importante del mundo del fútbol. Primero hablando de la elección.
1: Y lamento decirles, porque me cuentan por ahí, que no voy a dimitir, sino que les he pedido a la Junta Electoral que inicie el proceso electoral para la Junta, para las elecciones a la Junta Directiva, a las que nos vamos a presentar esta Junta Directiva actual. He tomado esa decisión porque se ha creado una situación absurda, provocada por campañas para generar una corriente de opinión contraria a los intereses del Madrid y especialmente contra mí. Es verdad que aprovechan que hemos tenido unos resultados que no han sido los mejores, pero esto es algo que asumimos porque en el deporte no se gana siempre. Esto nos ha pasado otras muchas veces. Pero aprovechan la situación para atacarme personalmente a mí. ¿Dónde está Florentino? Si yo normalmente no hablo. Dicen que no existo, que estoy enfermo. Unos me han dicho que tengo un cáncer terminal. Pero bueno, aprovecho para que la gente que se ha preocupado por mí, que todos los días sigo presidiendo al Real Madrid y a mi empresa, que también les puedo recordar que yo soy presidente de una empresa que es líder mundial en infraestructuras, que tiene 170.000 empleados y que factura 50.000 millones al año.
0: Un crack Florentino Pérez, realmente. Además, se lo vio muy bien en la conferencia de prensa. Y a propósito de la pelea de los futbolistas y de todo lo que pasó en ese vestuario del Madrid, habló también de los periodistas. Ay, Florentino, a ver qué dijo.
1: Pues me parece muy mal y me parece peor que lo hayan sacado a la luz, porque yo llevo 26 años. Le puedo asegurar que no hay ni un año de los 26 que no se hayan pegado dos jugadores o cuatro, pero quedan dentro de la casa. A mí me parece muy mal los que lo hayan sacado, que seguro que no estarán contentos porque pensarán que van a salir y lo cuentan. Y ustedes
0: tienen todo el derecho, como presidente del club más importante del mundo, en arreglar los problemas internos en el vestuario. Pero él no tiene derecho a decirle cómo tiene que hacer su trabajo el periodista. ¿Cómo no va a contar el periodista los problemas internos que tiene el Real Madrid? Si no los cuenta, dejaría de ser periodista. Porque hay que contar todo. Hay que contar las cosas buenas, pero también hay que contar las otras que no son tan agradables. Alguna vez me contó Cassioli que hubo una crítica aquí en Sudamérica de un periodista de una cadena importante para Florentino Pérez. ¿Sabés que también que agarró el teléfono Florentino? Llamó. Y ese periodista dejó de estar en ese programa. Simplemente por una crítica. Pero del otro lado, ni siquiera del otro lado del río. Del otro lado del océano, en este caso. Bueno, ahí está el poder que tiene Florentino Pérez. Después vamos a escuchar la última porque se va a quejar de los arbitrajes, pero antes nos vamos a encontrar con el servicio informativo. El WhatsApp de Nacional.
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0: Aquí están, estas son las noticias de las 2:30 de la tarde en Radio Nacional.
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2: 12:30 de la tarde en la República Argentina. Adhesión al régimen de inocencia fiscal. Más de 80.000 personas ya ingresaron al nuevo esquema simplificado impulsado por Arca. El sistema permite utilizar dólares no declarados dentro del sistema financiero. Por Radio Nacional, el tributarista César Litvin destacó su puesta en marcha.
4: Es un buen régimen que consiste básicamente en que aquellos que son contribuyentes del impuesto a las ganancias pueden adherirse a este régimen simplificado que básicamente tiene varios beneficios. En primer lugar, la declaración jurada es muy sencilla, solo se toman ingresos, gastos, no hay que exponer ni indicar movimientos patrimoniales ni tampoco montos consumidos de acuerdo al nivel de vida, o sea, es muy sintética la declaración respecto de los que quedan en el régimen general.
2: Restringen el ingreso de los deudores alimentarios a las canchas. La medida que ya regía en algunas jurisdicciones ahora se incorpora al sistema de control a nivel nacional. La ampliación del programa Tribuna Segura también alcanzará a quienes hayan tenido actitudes violentas con efectivos de la Fuerza de Seguridad. YPF inaugura una nueva estación. Está ubicada en Nordelta y propone una atención integral con mayor personalización del servicio y espacios diseñados para optimizar tiempos y mejorar la calidad del viaje. En la ciudad de Buenos Aires el cielo se encuentra cubierto, temperatura 15 grados 6 décimas, humedad 42%. En este momento el punto más cálido del territorio se registra en Santiago del Estero con una temperatura de 24 grados 4 décimas y el más frío es Ushuaia con una sensación térmica de 3 grados 2 décimas.
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5: Desarrollo de la China, romance de paz y amor, Pancho Ramírez.

0: El Colegio de Abogados de Concepción del Uruguay abre este espacio para dar a conocer los edictos del Juzgado de Primera Instancia, lo civil y comercial.
1: El Juzgado de Familia y Penal de Niños y Adolescentes número 2 de Concepción del Uruguay, doctor Cándido Hugo Andrés Torres, secretaría a cargo del doctor Javier Cotet, en autos caratulados Pinchet Alejandro Miguel, contra Pinchet Osvaldo Miguel, sobre ejecución de alimentos, expediente 18.197/C-J2, folio 84, año 2024, ha decretado el remate del bien vehículo tipo camión, dominio TAI 716, marca Fiat, modelo 56-150N, de titularidad 100% del demandado, el señor Osvaldo Miguel Pinchet, DNI 17.329.645, en las condiciones y estado en que se encuentra. Dicho acto se realiza a través del portal de subastas judiciales electrónicas del Poder Judicial de Entre Ríos. Reglamento SJE, Acuerdo General número 29/21, del 28 de septiembre del 21, puesto número 1, con intervención del martillero designado en autos, señor Nicolás Carelli, domicilio legal en calle Celsi número 6, matrícula número 1029, celular 3442-645778. El acto de subasta tendrá una duración de 5 días hábiles y se iniciará el día 8 de junio de 2026 a las 10, momento a partir del cual los usuarios registrados podrán efectuar sus postulaciones en el portal de subastas, finalizado el día 16 de julio de 2026 a la hora 10. Para participar de la subasta, los interesados, personas físicas y o jurídicas, deberán estar previamente registrados como usuarios en el portal de subastas http://subastasjusentreríos.gob.ar, artículo 6, reglamento SJE, segundo, condiciones de venta, base del bien, saldrá a la venta sin base y con un monto incremental de pesos 200.000. B, comunicación de la oferta ganadora, quien resulte mejor apostador de la subasta, será notificado en su panel de usuario del portal en la dirección de correo electrónico denunciada al momento de la inscripción como usuario del sistema. El tribunal agregará al expediente la constancia como acta provisoria de la subasta del resultado del remate. C. Pago del precio. El ganador deberá efectivizar el pago del precio más la comisión del martillero, 10%, el costo por el uso del sistema, 3% más IVA, a través de cualquiera de las modalidades de pago autorizadas por el portal, en el plazo de 2 días hábiles, finalizado el remate, bajo percibimiento de lo dispuesto en el artículo 26 del reglamento de SJE. D, postor remiso, llamado al segundo, tercer postor, en caso de declararse postor remiso, el primer postor, por no verificarse el pago alguno de los importes correspondientes de los plazos indicados, en el apartado anterior se dará aviso desde el portal y el mail denunciado en la inscripción como postor a quienes hubieran ofrecido la segunda o tercera mejor oferta para que, de mantener interés en la compra, se cumplimente con las obligaciones para resultar adquiriente del bien subastado en el artículo 25 del reglamento. En caso de que ninguno de ellos mantenga su interés en la compra, la subasta se declara desierta. E. Entrega del bien. Con el pago del precio se procederá a la entrega del bien. F. Compensación del precio para el acreedor. La exhibición de todo o parte del precio obtenido en subasta a favor del acreedor solo se admitirá en caso de autorización judicial previa. Artículo 15 del reglamento. G. obligaciones del comprador desde la entrega del bien. El adquiriente estará obligado al pago del impuesto automotor que desde que se hallare en condiciones de ser aprobado el remate judicial o se ostente la posesión, lo primero que ocurra, artículo 279 del Código Fiscal. H. Impuestos y gastos de transferencia dentro de los 15 días de notificada la aprobación del remate, artículo 220 del Código Fiscal, y para habilitar la transferencia del bien, adquiriendo el comprador, deberá acreditar el pago del sellado previsto en el artículo 210 del Código Fiscal y el artículo 12, inciso 10 de la Ley Impositiva. Queda a disposición de las partes interesadas el expediente para el examen del título y deudas que pesan sobre este bien. El vehículo podrá ser revisado previa consulta de visita a coordinar con el martillero Nicolás Carelli al teléfono 3442-6457-78. El juzgado de primera instancia en lo civil y comercial número 2 de Concepción del Uruguay, a cargo del doctor Gustavo Amílcar Vales, en los autos caratulados Boyatay, Mabel Eloísa y Dimier Omar Celestino, sobre sucesorio AB Intestato, expediente 12.229, cita y en plaza a herederos y acreedores y a todos los que se consideren con derecho a los bienes dejados por don Dimier Omar Celestino, DNI 5.788.836, vecino que fuera de la localidad de San Justo, departamento Uruguay, y que falleciera en la misma el día 10 de enero de 2026, para que en el plazo de 30 días lo acrediten. Concepción del Uruguay, 21 de abril de 2026. El señor juez a cargo del juzgado de primera instancia en lo civil y comercial número 2 de Concepción del Uruguay, Entre Ríos, doctor Gustavo Amílcar Vales, secretaría única a cargo del autorizante, en los autos caratulados Bulo Miguel Alberto y Bulo Elida Beatriz, sobre sucesorio AB Intestato, número 12.919, folio 404, año 2026, que se tramitan por ante este juzgado y secretaría, cita y en plaza por el término de 30 días a los herederos y acreedores y a todos los que se consideren con derecho a los bienes dejados por los causantes, Miguel Alberto Bulo, DNI 5.847.859, argentino, mayor de edad, casado en primeras nupcias con María Angélica Solís, hijo de Julián Bulo y Anastasia Abraham, nacido el 17 de julio de 1930, vecino que fuera de esta ciudad en la que falleciera el 24 de diciembre de 1997, y de Elida Beatriz Bulo, DNI 12.259.047, argentina, mayor de edad, casada en primeras nupcias con Mario Ernesto Gurs, hija de Miguel Alberto Bulo y María Angélica Solís, nacida el 9 de abril de 1956, vecina que fuera de esta ciudad, en la que falleciera el 16 de octubre de 2023, para que en ese lapso hagan valer sus derechos. Concepción del Uruguay, 6 de mayo de 2026. El señor juez a cargo del juzgado de primera instancia en lo civil y comercial número 2 de la ciudad de Concepción del Uruguay, doctor Gustavo Amílcar Vales, secretaría a cargo del doctor Mauro Sebastián Pontelli, en el expediente caratulado Gallego María Teresa sobre sucesión AB Intestato, expediente 12.881, año 2026, cita y emplaza por el término de 30 días a los herederos y acreedores de Gallego María Teresa, DNI 4.720.196, vecina que fuera del departamento Uruguay y falleciera en la ciudad de Concepción del Uruguay en fecha 13 de noviembre de 2025. La resolución que ordena la presente publicación por parte pertinente dice Concepción del Uruguay 13 de abril de 2026, cítase mediante edictos y publicaciones en el boletín oficial por un día, a los herederos y acreedores y a todos los que se consideren con derechos a los bienes dejados por la causante. Concepción del Uruguay, 22 de abril de 2026. Hasta aquí, Edictos por Radio.
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3: Pero lo cierto es que tiene grandes argumentos para ilusionarse con llegar a la final, que además, como decía Damián, se juega en Córdoba y sería una locura para el Celeste. Y es revancha de la semifinal de Copa Argentina el año pasado, claro. Se acordarán ustedes, en cancha de Central ganaba Belgrano 1-0 y el bichito Colorado lo dio vuelta 2-1 con el polémico penal que cobró Falcón Pérez y que le dio el pase a la final de Copa Argentina, así que tienen ese antecedente fresco el año pasado y el empate 0-0 en la fase de grupos, Argentino Junior y Belgrano, que justamente se jugó en el Diego Armando Maradona, antecedentes cercanos, frescos, y que muestran una paridad grande entre los dos equipos.
4: Muy bien, quédate por ahí que ya volvemos. Día Mundial del Entrenador, el día de Pep Guardiola, de Mourinho, de Simeone, de Bilardo, de Menotti, de Carlos Bianchi, de Gallardo, de Ramón Díaz y de tantos entrenadores célebres, Damián, que ha tenido el fútbol argentino, el mariscal Roberto Perfumo, de Coco Basile.
5: De Coco, porque además
4: es Alfredo Di Stéfano.
5: Es un oficio en la Argentina de exportación. Claro. ¿Te acordás que en algún momento de la competencia sudamericana, de la Conmebol, había 7 de 10 entrenadores argentinos? Y hoy tenés a Becasese, a Alfaro, en algún momento Toto Berizzo, todos lo tenés a Heinze en el Arsenal, el colaborador de Arteta.
4: Claro, el maestro de Estudiantes de la Plata, Osvaldo Subeldía. Claro,
5: Subeldía, Bilardo Sabela, tenés una dinastía.
4: Claro, no me quiero olvidar de Renato Cesarini, que murió antes de que empezara la década del 70, y era un bon vivant para la época, porque vivía como un gentleman.
5: Y nombramos recién con el Indio Ortiz a Carlos Timoteo Griboll, un troesma.
4: Claro, cómo olvidarnos de Griboll, que ha sido un maestro en todo el sentido de la palabra. Hoy está cumpliendo 76 años, un crack de la música como Stevie Wonder. Canciones de Stevie Wonder que Sinatra cantaba allí en el Madison Square Garden. Hoy cumple 66 años el Beto Mágico, el Beto Márcico. Qué jugador
5: mi ídolo,
4: el Beto.
5: Mi ídolo de adolescencia.
4: Bueno, también el mío, qué jugador. Y además, mejor persona, un tipo excepcional el Beto. Recuerdo que le hizo un gol a Chilaver en el año 92 en la cancha de Boca y en la Ratonera. Ya no se utiliza este término en radio, pero ahí donde Chilaver no podía llegar, un relato fantástico de Víctor Hugo para ese gol de Boca frente a Vélez.
5: Vos hablabas de la chance de Nacho, le metió el Beto Márcico un gol a Boca con la casaca de Gimnasia y no se lo gritó.
4: No se lo gritó, es cierto, es cierto. Hoy está cumpliendo años Dennis Rodman, un genio de la NBA, por supuesto.
5: Sí.
4: Y hoy,
5: El bicho.
4: Hoy cumple Aníbal Moreno. Está cumpliendo 27 años el futbolista de River. Más mensajes, Carlita, que llegan a qué número de WhatsApp de Nacional.
6: 11-3-870-7485. Fernando desde Marcos Paz saluda y escucha. Oscar está en San Martín de los Andes. Aguante Belgrano. Si la final es con River, no lo mandamos a la B, pero lo amargamos, dice él. Giuseppe de Salta. Hoy gana River 3-0.
4: Bueno, fíjate, está muy bien. Fíjate que si se diera la final de la liga entre Belgrano y River, pasaría lo mismo que le pasaría a River lo que le pasó a Boca en la final de la Copa Libertadores del 2023, que fue en Río de Janeiro y lamentablemente para Boca, claro, en el Maracaná, el local fue Fluminense.
5: Sí, pasa a veces en la Champions también. Por eso, no sé si está mal que pongan el lugar, la sede antes, pero estando Belgrano y Talleres, que uno inevitablemente iba a llegar como mínimo a cuartos, ¿por qué no esperaron una instancia más?
4: Bueno, imagino que en Córdoba. Gerardo, ¿se juega en Córdoba ese partido? Si se juega, por supuesto, en el Kempes, de ninguna manera en el Estadio de Belgrano. Va en el Kempes el partido, esto ya está confirmado por la Liga.
3: Sí, claro, desde hace una semana está confirmado por la Liga Profesional que el próximo 24 de mayo, a las 15:30, se va a jugar en el Kempes el duelo final de este torneo de apertura de la Copa de la Liga.
4: Claro, en campo neutral la final, no, pues viste que en el fútbol argentino pasan tantas cosas, no sea cosa que Belgrano quiera jugar Gerardo en Barrio Alberdi.
3: Sí, claro, si lo apurás y lo dejás, Luis Fabián Artime negociaría hasta el final esa cuestión.
5: Ahora sería,
3: pero es cierto que el designado es el estadio Mario Alberto Kempes.
4: Y déjame decir esto, inteligente Artime, porque encontró, vio, la vio, ¿viste? Como se dice ahora, que lo dice Johnny Viale, la vio Artime. Cuando vio la pelea de Fassi con justamente el mandamás de AFA,
5: Artime dijo,
4: yo me voy a llevar bien con Tapia. ¿La vio Artime, Gerardo?
3: Sí, claramente. Además hay una amistad muy cercana de Juan Manuel Cavagliato, el presidente de instituto, lo cual le permitió también a Luifa tener un acercamiento, estar presente en todos los eventos en los que Tapia ha estado en Córdoba, cuando Andrés Fassi ni siquiera se sentaba en la misma mesa.
5: ¿Belgrano no fue campeón nunca, ni en la era profesional ni en la era amateur? ¿Nunca?
3: Mira, ¿cómo lo tomamos, Dami? Belgrano ganó 60 campeonatos de la Liga Cordobesa, 56, 57, antes de ir a jugar al fútbol de Buenos Aires. ¿Cómo lo querés tomar?
5: Y no llego, con mi jurisdicción no llego hasta ahí, no sé.
3: Muy bien, lo que pasa es que antes de competir a nivel nacional, los equipos competían acá y el máximo título al que podían aspirar era el de la Liga Cordobesa.
4: Muy bien, tenemos la última pausa, 48 minutos después de las 2 de la tarde y entramos a jugar Tiempo de Descuento. Mira, le gusta ese título a Marcelo Marino, no sé por qué lo digo.
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5: La Copa del Mundo de México 1986, segunda estrella mundialista para la selección argentina, tuvo como abanderado y emblema al mejor jugador de la historia del fútbol. Estamos hablando de Diego Armando Maradona, que participó directamente, ya sea convirtiendo un gol o asistiendo a sus compañeros, en 10 de los 14 goles que marcó la selección nacional dirigida por aquel entonces por Carlos Salvador Bilardo. Su sucesor, el heredero de la corona de mejor jugador del mundo, Leo Messi, en Qatar 2022, último mundial obtenido por la Argentina, participó directamente, ya sea convirtiendo un gol o dándole un pase-gol a sus compañeros, en 10 de los 15 goles que marcó la Argentina, dirigida técnicamente por Lionel Scaloni.
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0: Bueno, Godoy pidió música, pidió rock y Godoy lo pide, Godoy lo tiene. Jorge, querido, un gran abrazo. Qué tarde nos fuimos de la paternal anoche, Jorge.
1: Nico, ¿qué haces? Un abrazo grande. Nos vemos. Qué bien que la pasamos anoche.
0: Qué bien que la pasamos. Mucho frío, pero el calor popular de la gente de argentinos en la paternal.
1: Sí. Un abrazo grande para todos los que nos tratan tan bien como siempre. Bueno, rápidamente te cuento cosas de este Independiente que espera solamente que se confirme la fecha de partido contra Unión por la Copa Argentina. Unión que también quedó ayer desplazado del campeonato local, pensará justamente en este encuentro que es lo único que le queda tanto al equipo santafesino como a Unión de aquí hasta el Mundial. Para eso, después de un par de días libres, se volvió a entrenar Independiente. El título a esta hora es que para el próximo viernes, a más tardar lunes, pero yo creo que va a ser el viernes, no va a pasar de ese día, reunión de Gustavo Quinteros con la dirigencia, con Grindetti y con el resto de la dirigencia de Independiente para establecer los pasos a seguir en cuanto a lo que viene. Tiene contrato hasta diciembre, piensa cumplirlo, se va a quedar más allá de cualquier rumor o cualquier trascendido que pudo haber pasado en las últimas horas. Se quiere quedar Quinteros a cumplir su contrato y va a establecerse entonces cuál va a ser el camino a seguir en cuanto a los refuerzos, los que siguen en el club, los que se van a quedar, los que se van a ir y los que pueden llegar a vestir la camiseta de Independiente, al menos en las posibilidades que se le puedan dar al conjunto de Avellaneda, teniendo en cuenta que tiene por levantar, por ejemplo, una inhibición de $1.5 millones por Gaibor, todavía lo tiene que hacer lo más rápidamente posible para poder contratar. Tiene más de $1.5 millones también en deudas con bancos, deudas por Marcone con el Elche, con Bragantino por los Mónaco, con Santos por Godoy, y la lista sigue. Por eso habrá una posibilidad de recaudar, más allá de lo que pueda llegar a venderse del plantel. Los apuntados son los Mónaco, Ávalos, bueno, los jugadores que venimos diciendo, en una nueva campaña de abonos, muchos se vencen al final de esta temporada, que vence desde lo futbolístico en junio. Lo que tienen como número establecido en Independiente para más o menos recaudar en cuanto a lo que tiene que ver con abonos, si es una buena campaña, es de $4 a $5 millones. Así que de ese de esa recaudación saldría, bueno, en parte lo que Independiente va a depositar después para las deudas que tiene que pagar, sí o sí, la inhibición de Gaibor y el resto, y después establecer en cuanto a lo que tiene que ver con las posibles ventas, las posibles salidas, la lista de prioridades para la próxima temporada en cuanto a los refuerzos que va a pedir Quinteros.
0: Bien, yo digo en el final, y vas a estar de acuerdo con este pensamiento, que el fútbol argentino necesita de un Independiente protagonista, de volver a las fuentes y de retornar al campeonato. Hace 25 años prácticamente que Independiente no gana un título a nivel local.
1: Yo te lo paso a otro tipo de números, Nicolás.
0: A ver.
1: Te lo paso a un número muchísimo más grave todavía. Hace 25 años, es verdad, hace 80 campeonatos, porque en estos 25 años
0: demasiado.
1: Se han jugado muchísimos más campeonatos que en los años anteriores, que se jugaban uno o dos por año. Aquí se han jugado, bueno, estamos ahora con 7 títulos por año en el fútbol argentino.
0: Sí, un delirio. 80
1: campeonatos, Independiente no gana nada a nivel local.
0: Sí, es mucho. Y además un club de la grandeza de Independiente. El otro día vi la gestión de Grindetti, no sé si de otro presidente, la cantidad de entrenadores que han pasado. Bueno, es un tema que Independiente tiene que rever, pero será tema para hablarlo otro día, igual largo
2: usted,
0: y profundo.
2: Sí, ustedes segmentan, está bien, estamos sobre el final. Está bien lo que marcan en el medio local, pero ganó la Copa Sudamericana.
0: Sí, está bien. Sí, pero
2: y la Copa Sudamericana es más que la competencia local.
0: Pero allá lejos, para mí no.
1: Es un título consuelo ese, Damián.
0: Sí. Para mí el torneo local vale más que la sudamericana.
2: No, la sudamericana es muy importante.
0: La importante es la Libertadores. Pero es para otro día esa discusión. Sí. Jorge, el tren de la una, todo perfecto. Vos viste que Charlie va en avión, vos vas en tren.
1: La cancha de Argentinos llegamos perfecto, gracias a la movilidad que tenemos. Llegamos perfecto para poder cubrir todos los trayectos.
0: Muy bien, estamos muy contentos por vos. Te mandamos un gran abrazo.
1: Abrazo.
0: Bien, Jorge Godoy con todo el panorama Independiente. Voy a la despedida de Gerardo Murúa desde Radio Nacional Córdoba.
3: Cómo no, Nico, y el último minuto es para un día muy triste en Córdoba. La alegría de Belgrano, los cambios en Talleres, pero ha descendido anoche la Asociación Deportiva Atenas, el equipo más importante que ha tenido el básquetbol argentino desde la creación de la Liga Nacional. segundo descenso en 3 años, lo que marca una debacle de un histórico, de un gigante del básquetbol argentino. Perdió con Argentino de Junín anoche 88-77, perdió la serie por la permanencia 3-1 y nuevamente vuelve a la segunda categoría Atenas. Es un dolor grande para Córdoba porque es el único equipo que aunó voluntades en los 80, en los 90, no importaba el color de camiseta de fútbol, sí, en columnarse al equipo detrás del equipo cordobés que lo ganaba todo en aquella época. Un día muy, pero muy triste aquí en Córdoba, Nico.
0: Bien, y haces bien en decirlo, la verdad que es una noticia impactante con toda la importancia, Gerardo, que tiene Atenas de Córdoba para el básquetbol, no solamente de la provincia, sino del país.
2: Porque además sigue siendo, Gerardo, el más ganador de toda la historia.
3: Sí, claro, con 9 ligas nacionales, pero además con 20 títulos y 6 títulos internacionales y habiéndose destacado a nivel mundial compartiendo un torneo con los Chicago Bulls en los finales de los 90, el Championship McDonald's. Es decir, lo logró todo Atenas en el básquetbol argentino. Navega en una intrascendencia, en una realidad deportiva e institucional muy dura que lo lleva de nuevo a la segunda categoría.
0: Muy bien, te mandamos un abrazo, Gerard, gracias.
3: Fuerte abrazo, nos reencontramos mañana.
0: Gracias a Víctor Salvador Dalí Cabrera. Vamos al último encuentro con Juan Ignacio Gijón en el móvil de Nacional. Tenemos poco tiempo, Juan, y dale.
4: Acá estamos, Nico, en La Plata, enfrente de la sede social de Gimnasia y Esgrima La Plata. Hay hinchas que circulan constantemente en la ciudad por las diagonales. Vamos a ver cómo se siente, amigo. Te veo con la pulsera de lobo, nervioso, ansioso.
5: Sí, ansioso, contento por el desempeño del equipo. Creo que van bien. Y nada, desearle toda la suerte.
4: ¿Lo ves en semifinales a lobo?
5: Sí, lo veo en semifinales. Lo veo bien, lo veo bien.
4: ¿No te preocupa River?
5: No me preocupa porque sé que el lobo deja todo dentro de la cancha.
4: ¿Confías plenamente en el equipo, en este cuerpo técnico?
5: Sí, confío plenamente.
4: ¿Te gusta el cuerpo técnico?
5: Me gusta.
4: ¿Lo dejás al Pata Pereira o quizás irías a buscar algún técnico?
5: No, yo lo dejaría. Creo que está haciendo las cosas bien y yo le doy todo mi apoyo. Así que sí, que le dé para adelante.
4: ¿Tenés miedo por el arbitraje, lo que pueda pasar ahí? Hace un par de meses ya jugó Gimnasia, salió victorioso del Monumental, pero tuvo algunos problemas con el arbitraje.
5: Y viste, siempre pasa lo mismo con River, qué sé yo. Con River, con Boca, que son clubes que son los más grandes y quieren siempre ganar. Entonces, siempre le van a tirar un poco más para ellos, porque son locales.
0: Muy bien, le agradecemos a Juan Ignacio Gijón. ¿Se va a Paredes de Boca?
2: No creo. Un colega dijo que se puede ir al Inter Miami.
0: Muy bien, 3:00 p.m, Norita, el informativo, y siguen con la programación habitual. Chau, Frank, hasta mañana. Gracias, fútbol.
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7: 3:00 p.m. en la República Argentina. Uruguay estudia un nuevo lugar para la planta que preocupa a Colón. El gobierno oriental notificó al argentino que analiza nuevas y otras eventuales locaciones para la futura empresa de hidrógeno verde proyectada para la ciudad de Paysandú. Esto provocó malestar en las autoridades provinciales y municipales y en empresarios vinculados al turismo de la ciudad entrerriana de Colón. El canciller Pablo Quirno expresó su satisfacción, pero aseguró que la región necesita mayor inversión. Crecen los casos de hantavirus en Salta. El informe de Claudia Eslava desde Radio Nacional Tartagal.
8: Los departamentos más afectados son Orán y San Martín en el norte provincial. Así lo confirmó la jefa del programa de infecciones asociadas a la salud, doctora Paula Herrera.
9: En lo que va del año llevamos 16 casos de hantavirus desde la semana 1 de la práctica. La mayoría de los casos los tenemos en el departamento de Orán, que concentra la mayor cantidad de casos.
7: Imputaron a la falsa médica por la muerte de un paciente. Lidia Ojeda está detenida y acusada de homicidio y de ejercer ilegalmente la medicina en hospitales públicos de Chaco. El procesamiento es por la muerte de una paciente de 63 años en un centro de salud de Quitiliti. En la ciudad de Buenos Aires, temperatura 15 grados 6 décimas, humedad 42%, cielo cubierto. En Tierra del Fuego y el sur y la zona costera de Santa Cruz, el cielo está mayormente nublado y se esperan lluvias para el extremo sur de esa región.
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10: La temperatura en Concepción del Uruguay, 18 grados 7 décimas, la humedad del 58%, la presión atmosférica 1015 hectopascales. El río Uruguay permanece estacionado 3 metros 5 centímetros.

0: ACMER declaró la situación del conflicto ante la falta de propuesta salarial del gobierno. La secretaria adjunta de ACMER, Lía Finpel, indicó a nuestra emisora que el gobernador Frigerio oficializó mediante resolución la propuesta salarial rechazada durante la reunión paritaria del 7 de mayo. Además, denunció que la medida representa una práctica desleal y contradice el discurso oficial de mantener abierta las negociaciones. El pronóstico del tiempo para lo que resta de este miércoles, cielo parcialmente nublado, se prevé para las 9 de la noche una temperatura de 12 grados, un jueves con cielo ligera a parcialmente nublado, mínima de 8, máxima 17 grados. 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
4: Desarrollo de la China, romance de paz y amor.

¿Cómo les va? Un gusto saludarlos en este día miércoles, con mucho sol en nuestra ciudad. Una agradable tarde. Estas tardes, diría yo, frescas, estas tardes lindas. De otoño todavía. Pero sí, bueno, ya vamos a empezar a. Vamos a empezar con los fríos, con el pronóstico. Lluvias no, pero la semana que viene frío, sí. Bueno, sí, arrancamos en este miércoles con muchas expectativas de que se puedan comunicar ustedes. Los vamos a estar esperando a través del WhatsApp 3442-560768. Allí en ese número pueden dejar su mensaje escrito o también su mensaje oral y lo ponemos al aire, si es con su voz, mejor, ¿eh? Con la voz de ustedes que suenan tan lindos aquí en la radio a través de LT11, a través de FM. Arenas. Sí, sí. Está hoy en el control central máximo el Chelo Delgado, quien te habla, Daniel, para arrancar con este Solo Latinos. Traer esta música que, bueno, que nos gusta, sí, algunos no les gustará, ¿no? Pero los latinos de todas las épocas y de todos los estilos. Y hoy con inteligencia artificial impresionante. Lia Monroe y Sigo Aquí.

Así el comienzo de este Solo Latinos, esperando la comunicación con ustedes en esta tarde, en esta única hora que tenemos para disfrutar de la música de todos los tiempos de los elegidos latinos, de 15 a 16. Grecia Vallejo. Te voy a amar.

Qué linda letra para Grecia Vallejo en la música con este tema, en este Solo Latinos, el tema de Grecia Vallejo, Te Voy a Amar. Ricardo Montaner. Convénceme.

Que tenemos para disfrutar y poner en el aire la música elegida por vos. Lo podés hacer, si querés, a través del WhatsApp 3442-560768. Mientras tanto, Luis Fonsi, India Martínez. Entre tu luz y mi voz.

0: 3 de la tarde con 23 minutos. ¿Todavía no te decidiste a la música que te gusta, a la música que querés escuchar? Bueno, no importa. Desde aquí te estamos poniendo en el aire la música de todos los tiempos en este Solo Latinos, ¿eh? De todos los tiempos y también de todos los ritmos. Ahora traemos a la española Marta Sánchez. Abrázame.
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Una más antes de las 3:30 de la tarde, traemos a Mía y Hash. Fuiste Mía.

0: Bien, así estábamos escuchando la música que nos traía Mía con Hash. Entonces, este tema, Fuiste Mía, después del informativo. Seguimos con esta segunda media hora en este Solo Latinos.
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0: 3:30 de la tarde en la República Argentina, la temperatura en Concepción del Uruguay a esta hora y de acuerdo a lo que indica la Estación Meteorológica Automática del INTA, 18 grados 8 décimas, la humedad del 54%, la presión atmosférica 1015 hectopascales, el río Uruguay 3 metros 5 centímetros con aguas estacionadas. ACMER declaró la situación de conflicto ante la falta de propuesta salarial del gobierno. La secretaria adjunta de ACMER, Lía Finpel, indicó en nuestra emisora que el gobernador Frigerio oficializó mediante resolución la propuesta salarial rechazada durante la reunión paritaria del pasado 7 de mayo.
1: El gobierno de Rogelio Frigerio elige no sentarse con los docentes, elige enviar una nota, comunica que se otorga el aumento de 3,5 remunerativo y bonificable, tal cual lo había expresado la audiencia paritaria anterior. Nosotros desde ACMER señalamos esto como una práctica desleal, un ninguneo al ámbito paritario que hoy fundamentalmente tiene que ver con el deterioro del salario, un salario que apenas alcanza a cubrir el 52% de la canasta básica total. Bueno, esto que le habíamos señalado la semana anterior, en la reunión paritaria anterior, y habíamos pedido una nueva oferta que contenga un proceso de blanqueo en el marco de la negociación colectiva de trabajo, en el marco de la paritaria, declara la situación de conflicto e insta al gobierno a una nueva reunión en el plazo de los próximos 5 días para poder allí, en la mesa paritaria, continuar en este proceso de discusión salarial. En los próximos días esperamos, aguardamos la convocatoria y la semana siguiente, seguramente hacia el viernes 22, estaremos en el marco de Congreso de ACMER en la localidad de La Paz.
0: Importante apoyo recibió la marcha universitaria. Con una convocatoria multitudinaria se desarrolló la cuarta marcha federal universitaria que partió ayer desde Plaza Ramírez. A los reclamos planteados se sumaron estudiantes, docentes, trabajadores universitarios y vecinos. Participaron además distintos gremios y organizaciones educativas y sindicales de nuestra ciudad. Realizaron una campaña de vacunación antirrábica gratuita. La dirección de Zoonosis realizó los operativos en Plaza Ramírez, en el Centro Antirrábico Municipal ubicado y en el Castra Móvil, que actualmente está prestando sus servicios en el Zoom del barrio San Isidro. Se aplicaron un total de 80 dosis. Advierten que el nuevo ajuste de Milei impacta de lleno en Entre Ríos. Desde la Unión Cívica Radical Activa alertaron que la reciente decisión administrativa del Gobierno Nacional no afecta a la casta, sino a áreas sensibles como salud, educación y ciencia. Detallaron que el recorte alcanza los 540 millones de pesos para la UNER y afecta directamente al INTA, la infraestructura vial, la producción agropecuaria, la investigación y programas de lucha contra el cáncer. La Maratón UCU 2026 suma la primera Copa Interuniversitaria y presenta su nueva remera oficial. La tradicional competencia organizada por la UCU se correrá el próximo 13 de junio y volverá a formar parte del circuito deportivo municipal. Habrá recorridos de 4 y 8 kilómetros y participarán instituciones de educación superior de toda nuestra ciudad. El pronóstico del tiempo para lo que resta de este miércoles, cielo parcialmente nublado, se prevé para las 9 de la noche una temperatura de 12 grados. 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

0: Hola, Sorolantino, ¿cómo andan? Espero que muy bien. Daniel, ¿me puedes pasar el tema de Arjona, Poquita Fe? Gracias.
1: Pero claro que sí, Marito, cómo no, traemos la música elegida por los oyentes. Y Marito, que hizo un jingle para Solo Latinos, trajo también las calcos.
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Así pasaba este elegido por Mario para traer este buen tema de Ricardo Arjona, Poquita Fe. Siguiendo con la música hasta las 16, traemos a Abel Pintos con Francisca Valenzuela.

0: Bien, 45 minutos, 15, 45 minutos para seguir disfrutando de la música en este Solo Latino. ¿Cómo le va, Silva?
1: Hola, buenas tardes, Cáceres.
0: ¿Todo
2: bien?
0: ¿Cómo habla Rosana?
1: Daniel, ¿quién? Daniel.
0: Gracias, Daniel. Gracias por la torta.
1: Ah, sí. Espero que la disfrute. Es de naranja.
0: Ah, qué bien. Ajá. ¿La hizo usted?
1: Sí.
0: No me diga.
1: Sí.
0: Bueno, tiene virtudes.
1: Alguna tenía que tener.
0: ¿Cómo no? Muchas gracias.
1: Hermoso el programa. Bueno, seguimos escuchando.
0: Muchas gracias. También le gusta a la gente, a algunos que se comunican, otros que deciden escuchar. Está lindo, la verdad que está linda la tarde. Mucho sol en nuestra ciudad. Dice, el próximo elegido llega con un mensaje escrito, dice, hola Daniel, buenas tardes, estoy escuchando, si podés pasarme el tema de José Vélez, un velero llamado Libertad, lo estamos escuchando, muchas gracias, dice Eduardo, muchas gracias Eduardo, por haberte comunicado con nosotros, sí. En esta tarde de Solo Latinos, Eduardo, entonces, y el tema elegido de José Luis Perales, un velero llamado Libertad. Ahí está.

El elegido de Eduardo entonces, José Luis Perales, un velero llamado Libertad. Y seguimos con más música, por supuesto, para traer a Fran Yaneco, Tú, solo tú.

7 minutos para el final por hoy de este Solo Latinos en este día miércoles, día que por la noche va a traer fútbol, ¿eh? Así que veremos. Muchas emociones para esta noche a partir de las, bueno, a partir de las 7 de la tarde y también a las 9 y media, donde se enfrentará, ¿quién? Bueno, ya nos va a decir Juan Manuel cuando venga, que es el que más sabe de fútbol. River y Gimnasia a partir de las 9 y media. En la música de Solo Latinos, Miriam Hernández, uno de los clásicos. Te amo tanto.

Miriam Hernández, entonces, y Te Amo Tanto, uno de los clásicos de ella. Y nos estamos despidiendo por hoy, en este miércoles soleado, para reencontrarnos mañana, la esperanza, a partir de las 3 de la tarde y hasta las 4 de la tarde con esta música, con esta pasión por la música en este Solo Latinos. Nos vamos con Ana Isabel y Cristian Castro, Por Amarte Así. A todos, muchas gracias. Chau, chau.

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1: Las 4 de la tarde en la República Argentina. Incautaron más de 300 kilos de cocaína en Santa Fe, informa Pilar Guala desde la emisora de Radio Nacional en la capital provincial.
2: El operativo se produjo en la localidad de Villa Eloísa, departamento Iriondo, donde efectivos de la Fuerza Federal detectaron la maniobra a tiempo y encontraron los ladrillos de cocaína en la aeronave. El piloto y copiloto, ambos de nacionalidad boliviana, fueron detenidos tras una persecución que protagonizaron los gendarmes con los ocupantes de los tres vehículos que aguardaban la carga contenida en la avioneta y que intentaron escapar. Esta mañana se realizaron 6 allanamientos en distintos puntos del sur santafesino con el objetivo de detener a los integrantes de la organización vinculada al narcotráfico y denominada Los Bilbao, que estaría detrás de esta maniobra y que es investigada desde el año pasado por la Justicia Federal.
1: El Ministerio de Capital Humano abrió cursos virtuales para docentes. La propuesta está dirigida a maestros de nivel inicial, primario y formación docente y busca fortalecer la formación en enseñanza de la lectura y la escritura. La inscripción estará abierta hasta el 24 de mayo y cada docente podrá anotarse en hasta 3 cursos como máximo. Para conocer la oferta, los especialistas y las temáticas de esta propuesta formativa pueden consultar en la página web de la Secretaría de Educación. La información deportiva con Nicolás Álvarez.
3: En la continuidad de la Copa Argentina, a partir de las 4 y cuarto de la tarde en el estadio de Temperley, van a jugar Platense frente a San Martín de San Juan.
1: En la ciudad de Buenos Aires, cielo cubierto, temperatura 16 grados 8 décimas, humedad 39%.
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5: 18 grados 8 décimas actual temperatura, 54 el porcentaje de humedad, 1015 hectopascales la presión, la altura del río 3 metros 5 centímetros con aguas estacionadas. El 22 de mayo comienza el pago de la prestación por desempleo. Ese día será para DNI terminados en 0 y 1. El pago continuará el martes 26 de mayo con DNI terminados en 2 y 3, el miércoles 27 DNI terminados en 4 y 5, el jueves 28 DNI terminados en 6 y 7 y finalizará el viernes 29 con DNI terminados en 8 y 9. El Servicio Meteorológico Nacional está adelantando para el día de mañana cielo ligeramente nublado, una mínima de 8 grados, una máxima de 17. 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
1: Mes de abril. Otros poemas, otros cuentos. Acá con la literatura está otra vez para ustedes Susy Quinteros, que como siempre digo en esta querida emisora, desde el corazón para ustedes, tratando siempre de pensar en qué les puede gustar, en qué les puede atraer más. Y hoy, para este mes de abril, se me ocurrió traer cuatro de los más célebres poemas, esos poemas que todos hemos escuchado alguna vez, que nos ha quedado en la memoria, pero que tanto nos han gustado.

0: el cuarto de los elegidos para este mes de abril, el cuarto poema muy famoso, es un poema de José Pedroni, Pedroni Fantino, así es realmente su apellido, que nació en la ciudad de Gálvez, de Santa Fe, y muere en Mar del Plata. Pero él les va a contar quién fue, en realidad, José Pedroni, para que ustedes tengan idea de este escritor nuestro, tan famoso y tan maravilloso, un poeta intimista, como se suele decir. Y dice José Pedroni: voy a decir quién soy. Octavo en el orden de 11 nacimientos, vine al mundo en Gálvez, Santa Fe, un 21 de septiembre de 1899. Allí hice mis primeras letras. Allí permanecí hasta los 13 años. Ese tiempo, el mejor de mi vida, se produce donde hay algunos nombres de mis hermanos, como por ejemplo Juan, Ramón, Félix, Julián y Ercilia, mi dulce hermana. También mi padre, digo, que era constructor de cuchara en mano, un albañil a quien yo servía como peoncito en mis horas libres. Él solía encontrarme detrás de un montón de ladrillos tocando la serenata de mi soledad en un violín de dos palitos secos. Mi padre, don Gaspar, era menudo, nervioso, dominante y gran trabajador. A su nombre llegaba a nuestra casa un diario italiano que yo leía para él por las noches. Me decía que sabía hacerlo muy bien, pero no era cierto. Casi siempre mi padre se dormía sobre la mesa grande y mi madre lo sacudía para que él fuera a su cama. Un día me llevaron a Rosario para que estudiara. Y aquí estoy, con 60 y tantos años, 4 hijos y 9 nietos. Eso es todo, demostrativo de lo común de mi vida, que no me separa de los demás. He publicado 12 libros de versos. Y el recuerdo del hombre dirá cuál fue el mejor de mis poemas. Hoy, en la voz de Jorge Cafrune, ustedes van a escuchar Maternidad, de José Pedroni.
1: Mujer, en un silencio que me sabrá ternura, durante 9 lunas crecerá tu cintura, y en el mes de la siega tendrás color de espiga, vestirás simplemente y andarás con fatiga. El hueco de tu almohada tendrá un olor a nido, y a vino derramado nuestro mantel tendido. Si mi mano te toca, tu voz, con la vergüenza se romperá en tu boca lo mismo que una copa. El cielo de tus ojos será un día nublado, tu cuerpo todo entero como un vaso rajado que pierde un agua limpia, tu mirada un rocío, tu sonrisa la sombra de un pájaro en el río. Y un día, un dulce día, quizás un día de fiesta para el hombre de pala y la mujer de cesta, el día que las madres y las recién casadas vienen por los caminos a las misas cantadas, el día que la moza luce su cara fresca y el cargador no carga y el pescador no pesca. Tal vez el sol deslumbre, quizás la luna grata tenga 14 noches y espolvoree plata sobre la paz del monte. Tal vez en el villaje llueva calladamente. Quizá yo esté de viaje. Un día, un dulce día, con manso sufrimiento, te romperás cargada como una rama al viento, y será el regocijo de besarte las manos y de hallar en el hijo tu misma frente simple, tu boca, tu mirada y un poco de mis ojos, un poco, casi nada.
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0: ¿Cómo les va? ¿Cómo andan? Bienvenidos a Las Horas Perdidas, este encuentro, este ágape de todas las siestas.
1: Programa.
0: Sí, bueno.
1: Diario.
0: Sí, estoy buscando.
1: Así que
0: licencias poéticas, se llama. Sí, sí, por momentos.
1: Tentempié.
0: Tentempié.
1: Tentempié.
0: Exacto.
1: Volvió haciendo.
0: Este asado, ¿no?
1: Está acá atrás.
0: Esta merienda.
1: Sí, esta merienda.
0: Radial.
1: Ahí está.
0: Las voces y las risas que escuchan son y pertenecen
1: alejadas, con eco, dijo
0: sí,
1: una.
0: No, no, no.
2: Estaban con eco.
0: Sí, se escuchaba como con reverberancia.
1: Basta. No, mire que va a venir alguien y va a decir, escúchate,
2: ¿qué
1: cuando
2: día,
1: vos
2: qué
1: estás...
2: Día fue?
1: El lunes. Que el cuando lunes. Vos estás también se escucha, sí, te va a decir alguien.
2: No, porque yo tengo...
1: Potencia.
2: Rebote propio.
0: Rebotingo.
1: Rebotín, rebotán.
0: Bueno,
2: qué odiosos que son. Yo hice una apreciación...
1: Ínfima.
2: Ínfima. Un aporte para este programa, así que...
0: Desde
2: la comodidad de mi casa.
1: Claro, ah, bueno, pero... El señor que estaba en consola ese día estaba loco.
2: Yo me olvidé.
1: Bueno.
0: Es un ser especial.
2: Aries ahí.
1: Sí. Estaba
2: se puso
1: bravo.
2: Como loco.
0: El operador de los lunes.
1: Sí.
2: Bueno, no lo tengo todavía en el radar.
1: Claro, porque a mí nadie me tiene en cuenta, diría él.
2: No, ¿sabes qué? Le va a durar que dije eso. Perdón, retiro lo dicho.
1: Ahí está.
0: Las voces que ustedes escuchan son las de... Belén Goñi y de Nancy Sosa.
1: Y la del medio, porque así sale. Así está ubicado
0: así
1: Juan
0: sale.
1: Manuel Planón.
0: Bueno,
1: ahí
0: y
1: estamos.
0: En la operación técnica hoy está Máximo Chelo Delgado. Uh-huh. En la operación técnica en edición, grabación y magia, Jorge Duelwit.
1: Está zen hoy.
0: ¿Eh?
1: Está zen.
0: ¿Yo?
1: Sí.
0: No, porque vengo de la cancha.
1: Ah, estoy... ¿viene de relatar?
0: Sí, sí,
1: ¿qué?
0: Sí. Los juveniles de AFA, el torneo juvenil del Consejo Federal. Gimnasia con Sportivo Belgrano de San Francisco. Sub 13, sub 15 y ahora está jugando la sub 17 que obviamente por varias razones no la estoy relatando.
1: Ajá.
0: Para la histórica noticia. Bueno, está...
1: Estás como achicado.
0: Sí, porque no, cuando venía arriba después...
2: Ah, bueno, capaz el lunes estabas como allá en 120.
0: Sí.
2: Entonces. Porque
0: sí.
2: Era lunes.
0: Yo un día quise arrancar un bloque diciendo esto, este iba para arriba y no me siguieron.
1: No, porque
0: el...
1: No es.
2: Yo
1: no
2: te
1: corresponde.
2: Dije allá arriba en 120, no
1: claro.
2: Para arriba.
1: Claro.
0: Están Daniel Cáceres y Rosana Silva en el servicio informativo,
1: sí, señor,
0: de la radio.
1: Sí, señor.
0: Así que ya tenemos el equipo complete.
1: Clarita anda por allí también.
0: Sí. ¿Apellido de Clarita?
1: No me acuerdo.
0: No sé si se puede decir al aire tampoco.
1: Sí, no sé. Vamos
0: compañera,
1: a preguntarte.
2: Bueno,
0: compañera
2: no, pero estaban atentos.
0: De maestranza.
1: Sí.
0: Bien.
2: ¿No lo nombraste?
1: ¿Sí?
0: ¿Sí?
2: Sí,
0: sí, sí,
2: sí,
0: en edición
2: está.
0: Magia, Jorge Dolby.
2: Ah, no, pensé
0: sí,
2: que habíamos cortado el
0: no,
2: tema.
0: No, jamás. Ya estaría acá golpeando la pecera así.
1: Jamás, sí.
0: ¿No me nombraste?
1: Ahí está.
0: Bueno, ahí está. Nos nombramos.
2: Y el dedo... Bueno.
0: Multitudinaria marcha federal.
1: Termina siendo acusador. Porque, claro, él mismo se acusa.
0: Es muy beligerante.
1: Sí.
0: Mucha gente en todas
1: las
0: marchas.
1: En todas partes. Sí,
0: sí,
1: señor.
0: Sí, muy grande la marcha.
1: Muy interesante.
0: Sí.
1: Bueno, o sea, se repitió.
0: Sí, sí, sí.
1: Lo que
0: se
1: venía dando se repitió.
0: Lo que viene sucediendo respecto a las diferentes... ya la cuarta marcha federal.
1: Uh-huh.
0: Me parece que esta fue de las cuatro que tuvimos en Concepción del Uruguay,
2: sí,
0: la segunda más multitudinaria.
1: Sí.
0: La primera fue...
1: Fue la primera.
2: Yo para mí la primera fue como
0: fue enorme,
2: muy muchas réplicas en todo el país, pero la de ayer fue en todas, no solo en todo el país, sino en cada ciudad que por ahí vos decís, bueno, no es tan convocante. Sí. En cada rinconcito
1: sí
2: se sintió.
0: Es que, bueno, estamos, más allá de que reiteramos, a ver,

0: más cerca de la oposición o más cerca del oficialismo, a ustedes del otro lado. Hay que analizar algo objetivamente, de por qué esto que estamos diciendo.
1: Claro, incluso los canales de televisión también.
0: Sí. ¿Y el por qué?
1: Sí, la oposición, que las primeras marchas eran o corta la calle, o por qué estás de acuerdo, o cuestionar
2: Sí.
1: el por qué
0: Sí,
1: la
0: bueno.
1: marcha. Bueno,
2: Sí,
1: no,
2: no,
1: no sé, ya no se
2: los
1: pudo,
2: pasó por
1: sí,
2: arriba,
0: ¿por qué
2: no se
0: salen,
2: quedó otra.
0: cientos de miles de personas a la calle? A ver, hay una organización, hay una convocatoria, hay. Pero la gente sigue
2: Sí,
0: siendo libre de
1: sí,
0: elegir.
1: sí.
0: No existen millones y cientos de miles que salgan a las calles porque les prometen algo. No,
2: No,
0: no, no.
2: no,
0: La gente
2: no.
0: ayer salió a la calle porque hay un hartazgo, hay un hastío
2: Sí.
0: y hay un elemento fundamental, una CGT que no orienta, que no canaliza los reclamos de los trabajadores y el trabajador, el laburante de los diferentes sectores ven en marchas como las de este tipo, la Marcha Federal Universitaria, un canal para salir con sus reclamos. Y desde las mismas organizaciones no son herméticos en el sentido de que les dicen no, solamente la universidad. Es más, ayer cuando veíamos el diagrama, eran, ¿no? Primero la bandera de arrastre, la dirigencia
2: Sí,
0: de universitaria, después
2: después
0: los
2: los
0: gremios
2: otros,
0: ligados
2: a las
0: a las universidades
2: universidades.
0: y después todas las organizaciones, sindicatos, organizaciones sociales, que
2: Que quisieran sumarse.
0: coincidían y que a la vez traían sus propios reclamos, que confluyen en general en algo,
2: Sí.
0: en una política general
2: De recorte.
0: de recorte, de ajuste por parte del gobierno nacional y también del provincial, que está en la misma línea, en el caso de Entre Ríos y de la mayoría de los gobernadores del país, si no por decir todos, y que marca un momento en este periodo de 4 años, de un hastío sobre todo, que tiene que ver mucho con el financiamiento de la educación pública, de las universidades, pero también del bolsillo, de la heladera, de que no llega ni el 15, ni siquiera algunos al 10, de la deuda con tarjeta para comer, de los jubilados, bueno, y se va sumando todo que tiene un mismo gen, que es una política de recorte y de ajuste.
2: Sí. Pero bueno, ha sido una de las marchas más representativas de la sociedad desde que se inició,
0: Sí.
2: creo. La de mayor convocatoria, más allá de hubo otros temas donde también hubo marcha, la del Garrahan también fue importante, y creo que son las dos que han sido como las que unieron a más gente, porque tiene que ver con algo básico,
0: La que
2: que es la
0: fue
2: educación.
0: muy grande, aislada por lo que lo convocó, pero fue muy grande, y que hay que ponerla en el podio, fue aquella marcha de las diversidades.
2: Estoy hablando más acá,
0: Sí,
2: por
0: pero
2: eso.
0: no, pero fue a un año atrás, cuando Milei en Davos ataca al movimiento LGBT
2: Ah,
0: y se
2: sí.
0: hace una
2: Ah,
0: marcha federal muy grande también,
2: sí.
0: que creo que hay que ponerla en el podio de las más convocantes, pero digamos, no ha tenido una continuidad, fue
2: Claro,
0: una
2: claro, claro.
0: respuesta en
2: Sí,
0: ese
2: sí, sí,
0: caso, fue
2: sí.
0: una respuesta a algo que
2: La del
0: sucedió, a algo que
2: Garrahan
0: se
2: también
0: dijo.
2: fue un momento, y esta es ya
0: Bueno,
2: su
0: esto tiene una
2: cuarta
0: continuidad.
2: edición y tiene una, lamentablemente tiene
0: Sí,
2: continuidad, porque
1: lamentablemente.
2: hubiéramos deseado que se hiciera una marcha y que después no fuera necesaria, pero todo sigue tal cual se había dado en aquella primera marcha.
0: Está claro que, como ha pasado en las anteriores marchas, siguen siendo, para mí, y esto lo digo en términos de hasta de autocrítica, del lugar donde uno se posiciona como laburante, siguen siendo marchas numerosas, una consecuencia, pero aisladas y convocadas por un sector con toda la razón de la
2: Sí,
0: convocatoria,
2: sí,
0: ¿no?
2: sí.
0: Pero siguen siendo aisladas con la ausencia de la CGT y la CTA. No la ausencia de las marchas como la de ayer, me refiero a la ausencia de
2: De llevar
0: ponerse
2: gente
0: al
2: a la
0: llevar
2: calle.
0: al
2: Llevar
0: frente,
2: al frente, claro,
0: exacto,
2: una lucha. Claro,
0: confluyendo los cientos de miles de reclamos que hay por diversas
2: sí.
0: cuestiones en todo el país.
2: Sí, señor.
0: También delata esta cuestión.
2: O de cartón.
0: Bueno,
2: También.
0: de cartón.
2: De cartón.
0: Las centrales obreras no deben ser de cartón. En este
2: No,
0: caso.
2: absolutamente. Bueno, murió Juan Veronesi,
0: Mira
2: el
0: vos.
2: asambleísta de Gualeguaychú. 90
0: 90 años
2: años, sí,
0: tenía.
2: señor.
1: 90
2: Y
1: años.
2: recuerden que hace cuánto.
1: Hace
2: Poco lo escuchamos
1: un
2: cuando nos
1: mes.
2: contaba lo del
1: Sí.
2: Grito Blanco, la nueva edición de la marcha hacia el puente internacional que une Gualeguaychú con Fray Bentos. Tuvo en ese momento la amabilidad de mandarnos un audio y de contarnos lo que habían decidido y recordar un poco la lucha de la Asamblea Ambiental. justamente en redacción decíamos un poco más de 80, no, 90 no, años. 90. Por lo que han indicado desde el hospital Centenario de Gualeguaychú, ingresó con síntomas cardiológicos hoy al servicio de guardia y, bueno, lamentablemente falleció antes del mediodía. Uno de los fundadores de la Asamblea Ambiental de Gualeguaychú, había nacido en la zona de Las Piedras, en Pehuajó Norte, docente rural que desarrolló su actividad durante muchos años en provincias como Santa Fe, Buenos Aires, Formosa, regresando a Gualeguaychú en el 2001, donde se asentó la ciudad de Pueblo Belgrano, junto a su compañera Gilda, y desde allí llevó adelante un emprendimiento familiar de conservas y productos bajo el sello Regionales Veronesi.
0: Mira.
2: Y desde aquel momento la conformación de la Asamblea Ambiental. Así que, bueno, el recuerdo, el abrazo para todos los familiares de Juan Veronesi. Desde acá el agradecimiento por tanto tiempo dedicado a darnos su charla desde aquel primer momento de conformación de la Asamblea hasta hace menos de un mes.
0: Bien, saludo para su familia y para sus compañeros de Asamblea.
2: Sí, de Lucha también.
0: Bien.
2: Hoy hablaremos de...
0: ¿Qué? A ver.
2: Semana del Parto Respetado. Hay actividades que han organizado para desarrollar en el Hospital de Zona Justo José de Urquiza. Estaremos hablando de la situación de los docentes desde la perspectiva de la Asociación de Docentes Privados de la provincia de Entre Ríos. Bueno, ayer, después de lo que fue la convocatoria del gobierno de la provincia, de manera separada cada gremio tuvo sus reuniones. SADOP también la tuvo y allí estaremos conociendo qué análisis hacen de lo que ocurrió y qué pueden llegar a desarrollar en conjunto con el resto de los gremios docentes.
0: Bien.
2: Y estaremos también conociendo testimonios que tienen que ver con un espacio que se ha conformado en la ciudad de Basavilbaso para mujeres que han sufrido violencia de género. Ya tiene un tiempo y retoman las actividades en este 2026. Y también estaremos, quédate con alguien que te mire así, estaremos compartiendo un testimonio que está relacionado con una nueva movilización contra la reforma jubilatoria que se va a estar dando la semana que viene. Se reunió ayer la intersindical, tomaron algunas decisiones, no sé, hasta ahora son movilizaciones en las ciudades, no con concentración en Paraná, sino movilizaciones en las ciudades hacia las sedes de las cajas de jubilaciones. En principio, bien, más allá de algunas otras cuestiones que nos estarán contando.
1: Bueno, como yo al mate, porque yo miro así al mate.
2: ¿Sí?
0: ¿Usted se enteró que los mates, lunes y martes?
1: Porque, no, claro, no sé qué pasó ahí. Yo tenía un montón de cosas para hablar.
0: Hasta desapareció yerba.
1: Hasta
0: desapareció yerba. Sí.
1: Porque yo no vine.
2: Es la famosa martes, la yerba entonces, brava.
1: Pero la traje yo. ¿Viste? Hay que reconocer cuando...
0: Yo estaba
1: ¿Viste? Pará, es la mano.
0: Es la mano.
1: Es la mano.
0: Es la mano. ¿Viste que es la percha? Bueno,
1: entonces,
0: es la mano.
1: Entonces, claro, es la mano. Quédate como yo. Con no sé, ¿cómo era?
0: Quédate con quien te mire como Belén a la yerba unión.
2: Ahí está. La unión hace
0: porque
2: la
0: es de las Marías.
2: Y aparte
1: como
2: la unión
1: yo al mate,
2: la
1: como yo a la unión, ¿viste?
0: No, pero le cuento a la audiencia. Desapareció
2: como
0: desapareció un paquete recién abierto de un kilo de yerba. Yerba unión.
1: Que traje yo.
0: Que trajo pero Belén.
1: Porque voy a hacer así.
0: Y fue su inversión mensual, así que ahora...
2: Es rotativo.
1: No, yo dije hoy jodiendo, y medio en chiste, dije, eran mis últimos 4,000 pesos.
2: ¿Y sí?
0: Y bueno, andaban por ahí.
2: ¿Y sí?
0: Y fue el mes pasado, fue hace dos semanas. Así, que
1: así se los digo, no cuenten conmigo en lo que resta del mes. Bueno, y estamos a 13.
2: Analizaremos si sumamos gente
1: yo traje
2: o continuamos el trío galleta.
0: Y yo creo que podemos sumar voluntades.
2: Bueno,
1: pero yo la traje.
0: Sí, no, ahora me toca a mí ahora traer el paquete. Oh, Dios. Bueno. Esperen que mañana ahí tengo el mayorista ahí en el barrio.
1: Claro, pero no es mi yerba.
0: Pero es la misma marca voy a traer.
1: No sé. Porque vos decís el mate, la yerba, pero no es lo mismo.
0: No, yo creo que el mate y la mano sí. Y la yerba, obviamente, bueno, por lo menos repito desde ahí
2: pero
0: la fórmula.
2: Veníamos repitiendo la unión, así hace la fuerza.
0: Bueno,
1: ¿algún andará por ahí, alguien andará feliz.
2: Sí,
0: tomando mate.
2: Sí.
0: ¿Algún título
2: mañana
0: chiquito?
2: Y viernes, nuevas medidas de fuerza de los trabajadores municipales. Han tenido respuestas por parte del Ejecutivo Municipal y se ratifica
1: mañana,
2: el plan
1: jueves
2: de lucha jueves 14, viernes 15, 3 horas por turno en el lugar de trabajo, sumando la concentración en el Centro Cívico.
0: Los había adelantado Barberán que de no haber novedades después de esto que vamos a tener mañana y pasado, podemos tener movilización y podemos llegar a tener corte de ruta.
2: Sí. Sí, la semana que viene. La otra antes semana. Del paro total.
0: Claro.
1: Antes y lo que pasa es total. Que va el intendente, supongo que estará ocupado con su adelantó su intención de para ser gobernador. De
2: su candidatura.
1: Su candidatura.
2: Sí, sí. Sí,
1: sí. Así que bueno.
2: Y lo que tenemos que sumar es que el sindicato está preparando alguna presentación judicial.
1: Que bueno. Esperen nomás, muchachos.
0: Bueno.
2: Así estamos.
1: Y media.
0: ¿Vamos a las noticias?
2: Sí, cómo no.
0: Creo que es el momento de él. Daniel Cáceres.

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0: Hora 16, 31 minutos. La temperatura en nuestra ciudad, 17 grados 9 décimas. La humedad, 59%. La presión, 1015 hectopascales. ACMER declaró la situación de conflictos ante la falta de propuesta salarial del gobierno. En otra información, en el Aeroclub realizarán saltos tándem en paracaídas. Lucas Torres indicó en el ET11 que la jornada será el lunes 25 de mayo con cupos limitados.
1: El día lunes 25 de mayo vamos a estar realizando una jornada de paracaidismo acá en el Aeroclub de Concepción del Uruguay. Hace aproximadamente entre 10 y 15 años que no se realiza acá en la ciudad. Pudimos organizar con la gente de Rosario de paracaidismo. Lamentablemente nosotros no contamos con los medios para poder hacerlo, ni las aeronaves, ni instructores, ni nada. Entonces, bueno, tenemos que ver a una empresa de afuera. En este caso van a venir ellos el día lunes, por eso estamos con los cupos acotados, porque ya se organizó de esa forma para poder cumplir con la mayor cantidad posible. Bueno, el salto en sí consta de despegar desde el aeródromo municipal, salen con aeronaves habilitadas y con los instructores también habilitados. Cada pasajero va a salir con un instructor en específico, llegando aproximadamente entre los 8.000 y 10.000 pies de altura, que serían aproximadamente entre 2.500 y 3.000 metros de altura. Eso se van a estar arrojando y van a ir viendo todos los panoramas de lo que es la ciudad, lo que es el río, y van a aterrizar nuevamente en el aeródromo municipal. Es una experiencia increíble, la verdad, así que esperamos que realmente lo disfruten mucho como nosotros lo estamos disfrutando también en la organización.
0: Hace 10 años Fundación Centro funciona en Concepción del Uruguay. Se realizan tratamientos para la bulimia, la anorexia y el resto de los trastornos alimenticios. Hay un grupo de profesionales transdisciplinario que involucra a especialistas de la salud mental, médicos y nutricionistas. Fundación Centro funciona en Alberdi 779 con atención de martes a jueves de 8 a 17. El teléfono fijo es 426624 o al WhatsApp 3442407639. Concepción del Uruguay creó el registro municipal de adoptantes equinos. La concejal Paola Yaquemén indicó que se trata de un proyecto de ordenanza que buscaba brindar herramientas al Ejecutivo para definir el destino final de los caballos secuestrados en la vía pública. Los lineamientos de esta ordenanza fueron trabajados durante todo el 2025. También se modificó el área no permitida para tener estos animales. Caso Rico, la audiencia de casación fue fijada para el 21 de mayo. La causa judicial que tiene como condenado a Juan Enrique Ruiz Orrico por el siniestro vial ocurrido sobre la ruta provincial 39 sumará un nuevo capítulo judicial el próximo jueves 21 de mayo a las 11:30, fecha en la que se desarrollará la audiencia de casación. La condena aún no quedó firme y Orrico continúa en libertad bajo las medidas cautelares que habían sido oportunamente dispuestas por la justicia. La Cámara de Casación deberá resolver ahora si confirma o modifica la sentencia de 5 años y 8 meses de prisión. Encuentro regional de Newcon Recreativo en el Complejo El Espinillo. Este sábado 16 de mayo se llevará adelante un encuentro regional de Newcon Recreativo en el Complejo El Espinillo a partir de las 10 de la mañana, con la participación de aproximadamente 100 personas mayores de distintas localidades de la región. Del encuentro formarán parte delegaciones de Primero de Mayo, Colonia Elía, San José, Concepción del Uruguay, en una jornada que tendrá como principal objetivo la integración, la recreación y el disfrute a través del deporte.

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0: Continuamos en las horas perdidas hasta las 6 de la tarde aquí en el espacio de todas las tardes, hasta las 18. 3442-5607-68, el WhatsApp para comunicarse con nosotros.
1: Bueno, es la semana del parto respetado en la República Argentina y hay actividades previstas por el servicio de obstetricia del Hospital de Zona Justo José de Urquiza. La charla ahora tiene que ver con su responsable, la licenciada Karina Leiva. Karina, muy buenas tardes. Juan Pralón, Nancy Sosa te saludan.
2: Hola, buenas tardes para todos. ¿Cómo están?
1: Muy bien. Bueno, queriendo conocer qué es lo que han preparado. Primeramente, ¿por qué es la Semana del Parto Respetado?
2: Bueno, esta semana es un agasajo que se hace o una celebración, digamos, de la Semana del Parto Respetado a nivel mundial, que comenzó hace varios años en unos países de Francia. Y, bueno, y se fue distribuyendo a través de todo el mundo, a través de actividades que lo que hacen es dignificar los derechos de las mujeres y las familias para ese momento tan importante como es el nacimiento.
1: Bien. ¿Y qué es lo que han preparado, qué vienen desarrollando o van a desarrollar allí en el hospital?
2: Bueno, en el hospital en realidad lo que intentamos hacer desde el servicio de obstetricia, yo pertenezco al servicio, está conformado por diferentes profesionales, está la jefa del servicio médico, yo estoy con las obstétricas, las licenciadas en obstetricia, y en realidad lo que se trabaja a diario, semanalmente, es con las mujeres, las personas gestantes y las familias que están en el servicio, garantizando o intentando hacer que se garanticen sus derechos al momento del, no solamente del nacimiento, sino sobre todo el proceso reproductivo. A veces nos enfocamos solo en el nacimiento, pero en realidad no es solo ese momento, sino también es la etapa del embarazo, que se cumplan sus derechos, que sean respetadas, que se respete su privacidad, los controles que necesita, el acompañamiento, también sobre el momento específico del nacimiento, que puede ser un parto natural o una cesárea, y en el periodo de posparto y la lactancia.
1: Bien.
0: Hoy, como sociedad, incluso en líneas generales, no digo lo que pasa particularmente en el hospital, que sabemos cómo se labura, pero digo, ¿sigue existiendo todavía la violencia obstétrica? Digamos, ¿hemos avanzado? Digamos, ¿cómo viene? Digamos, ¿qué te llega a vos en ese sentido?
2: Bueno, depende cómo se tome ese concepto de violencia obstétrica, que tal vez si uno lo toma con esas palabras es un concepto a veces un poco chocante para los profesionales, porque nosotros tal vez sentimos que desde nuestro lugar no hay violencia y desde el otro lado hay que estar también en cuál es la percepción que tiene la persona respecto a eso. Hoy cuando hablamos de violencia, la violencia se trata muchas veces del trato, ¿no? Del trato hacia la persona, la forma de comunicarse. No es un maltrato físico, sino que traspasa esas barreras, ¿no? Yo creo que si comparamos la etapa actual con lo que pasó hace unos 30 años atrás, que lo puedo comprobar porque estuve en ese recorrido, bueno, ha habido realmente grandes cambios en cuanto a, por ejemplo, permitir la libertad de movimientos de las mujeres en el proceso, la libre elección de esas posiciones, la elección del momento para el momento del parto en posición vertical. Hemos luchado muchísimo para lograr que haya un acompañante durante todo el proceso, y acá específicamente en este hospital, hace unos años que venimos llevando la bandera de que el acompañamiento de la persona que ella elija es fundamental y se ha podido lograr incluso en las cesáreas, que eso no es menor. No es menor porque ha llevado un tiempo de discusión entre los profesionales, adecuar el espacio, los equipos, no es fácil eso.
1: Y cuando hablas de acompañamiento, en algún momento era o la pareja o nadie, y ahora en realidad es la decisión la toma la mujer. Puede ser un familiar mucho más cercano, una amiga, un amigo, o sea, eso se va respetando. Estimo que también ha tenido que generarse todo esto con un cambio, no solamente desde lo profesional, sino también de las mujeres.
2: Sí, eso ha cambiado muchísimo a partir del momento de la sanción de la ley del parto humanizado, donde, bueno, obviamente las mismas personas, las familias quieren hacer valer su derecho y está muy bien porque para eso está esta ley. Cuando fue en el contexto de pandemia, hubo unos cambios ahí que, bueno, rompieron este momento del acompañamiento. Por suerte, rápidamente se pudo reintegrar, tratando de que el acompañante, cumpliendo con las medidas de protección personal, pueda estar. Y es como tú decías, el acompañante no necesariamente tiene que ser la pareja, sino es de elección de la mujer. Uh-huh. Esa persona puede ser quien ella quiera, una amiga, la hermana, su madre, otra, la hija mayor, uh-huh. no sé, quien ella quiera. Y por suerte, obviamente, siempre teniendo en cuenta las condiciones en las que se va a hacer el nacimiento o que no haya algún factor de riesgo importante, siempre se trata de ingresar al acompañante en el parto natural y en la cesárea también.
0: Vos hablabas recién del riesgo, ¿no? Debe ser el límite allí porque, a ver, por un lado tenemos en el parto respetado todo lo que es el deseo de la persona gestante para que se sienta bien, cómoda. Y por el otro lado, la línea que por ahí atraviesa, vos hablabas del riesgo, y por allí hay situaciones particulares, puntuales, que hay que decirle justamente a la futura mamá que, bueno, esto no se va a poder hacer así porque corre riesgo el bebé o ella, ¿no? Digamos, hay también situaciones límite donde desde la ciencia tienen que articular de alguna manera para decirle, mira, no vamos, esto no lo vamos a poder cumplir, ¿no? Me imagino que hay situaciones de esas límite.
2: Sí, hay algunas situaciones más que de riesgo de emergencias,
0: claro.
2: Donde las situaciones de emergencia realmente el equipo obstétrico en general, todos los que componemos el equipo estamos abocados a resolver esa emergencia y muchas veces el acompañante como que queda a un lado en ese sentido, no estamos pendientes, ¿no? Porque por ejemplo para entrar a un quirófano tiene que cumplir ciertas medidas de cuidado, tanto en la vestimenta, la esterilidad del lugar, entonces si es una emergencia no podemos estar atentos a eso. Pero sí se les explica a las personas cuando esto ocurre, o por ejemplo, otro caso sería cuando se dan en simultáneo dos nacimientos, por una cuestión de privacidad hacia la otra persona que está en la misma situación, también lo explicamos, que eso, bueno, tiene que ver con una cuestión más que nada física o edilicia, en la cual hace tiempo que ya venimos dialogando, incluso con las autoridades del hospital, para ver la manera de, ¿cómo te diría?, transformar estos lugares en otros tipos de lugares que se llaman salas o unidades TPR. Estas unidades TPR son unidades de trabajo de parto, parto y rehabilitación, donde se cumple todo el proceso en un mismo lugar para justamente darle a la mujer esta privacidad, intimidad, un espacio seguro, acompañado de la persona que ella elija, con poco personal, tratando de que este proceso fisiológico sea lo más respetado posible. Uh-huh. No sé si se entiende un poco la idea.
1: Sí, sí, sí. Karina, se habla mucho de la disminución en cuanto a la natalidad en la República Argentina. ¿Esto ustedes lo observan desde hace un tiempo a esta parte? ¿La misma situación se da allí en el hospital?
2: Sí, sí. Los datos estadísticos coinciden con las estadísticas nacionales y regionales de la caída importante de la natalidad. En nuestro hospital nosotros teníamos un promedio de 3 nacimientos diarios y cerrábamos el año con unos 800 nacimientos al año y estos dos últimos años, 2025 y 2024, cerramos con 500 nacimientos. Mm-hmm. O sea que sí se ha notado. Se nota diariamente, ¿no?, la disminución de los nacimientos y sí es realmente notable.
1: Uh-huh. ¿Y los nacimientos en mamás adolescentes también han mermado?
2: No, eso se mantiene como siempre, el porcentaje de nacimientos de adolescentes. Uh-huh. En general, a la disminución es en general, la disminución de la natalidad.
0: Sí, sí. De ese total, el porcentaje de adolescentes se mantiene.
1: Sigue siendo el mismo.
2: Sigue siendo el mismo, se mantiene, uh-huh. Sí, pero ha bajado la natalidad en general. Bueno, en ese sentido hay múltiples causas que se podría discutir muchísimo por qué ha bajado la natalidad, ¿no?
0: De más o menos, veía algunos números nacionales, acá se condicen más o menos con los números nacionales, ¿no?
2: Es similar, son los mismos números a nivel provincial también.
0: Ah, mira. Bueno.
1: Karina, ¿y cómo está funcionando este espacio que ponen a consideración de las mamás los días viernes?
2: Bueno, los días viernes es un espacio también construido y ganado después de muchos años de venir realizándolo, donde es un encuentro de espacios de talleres para mamás de todas las edades gestacional. Nosotros siempre indicamos a partir de las 26 semanas aproximadamente, encuentros donde ellas tienen espacios de diferentes contenidos relacionados a todo este proceso del embarazo, parto y puerperio. Es todos los viernes en el Ateneo del Hospital a las 11 de la mañana, que es el horario que después de muchos años pudimos ver que era el que mejor les, uh-huh. les coincidía a las madres, como que era el mejor horario, digamos.
1: Perfecto.
2: Probamos a la mañana temprano, probamos a la siesta, y la verdad que el de las 11 fue el que más tuvo más audiencia, y funciona todos los viernes. La mamá puede venir directamente sin inscripción previa, la inscribiremos ahí en el momento. Y esta semana específicamente, bueno, todas las semanas hay una temática, pero esta semana se va a profundizar sobre esto de la semana del parto respetado, qué significa, cuáles son los derechos que ellos tienen, qué es lo que pueden solicitar al momento de la internación y el momento del nacimiento.
1: Uh-huh. ¿Y suelen concurrir cuántas aproximadamente? Sí. ¿Es un número interesante?
2: Hay un buen número de asistentes semanal, podría decirte entre 10 y 15, bien. Y todas vienen acompañadas por alguien.
1: Ah,
2: y esa
1: perfecto.
2: Persona que acompaña, o sea que siempre duplicalo, ¿no? Son uh-huh. 15, 10, son 20. Uh-huh. No solamente su pareja, sino que vemos muchas mamás, abuelas, hermanas, amigas.
1: ¿Y es el
2: siempre
1: mismo,
2: vienen acompañadas.
1: El mismo grupo todos los viernes o hay renovación?
2: No, se va renovando o se van incorporando, podríamos uh-huh. decirle, porque como es abierto el grupo, siempre hemos trabajado de esa manera para que sea más inclusivo, ¿no? No es que se cierra y se vuelve a abrir. Uh-huh. Se pueden incorporar a la medida que se van enterando. Tenemos mamás que vienen de ciudades cercanas, entonces como por ahí la facilidad de ellas venir un viernes cuando justo vienen al control, las dejamos incluir sin tener que poner una fecha de comienzo y cierre.
1: Perfecto. Karina, te agradecemos muchísimo la comunicación y seguramente será una primera vez de charla para seguir en el transcurso del año hablando de otras cuestiones que tengan que ver con el funcionamiento de este sector de obstetricia allí en el Hospital de Zona. Muy amable.
2: Muchas gracias y aprovechando entonces este espacio para invitar a todas las personas embarazadas y a sus familias a asistir a estos encuentros que se realizan los viernes uh-huh. y de paso conocen a los profesionales que van a estar en ese momento asistiendo el momento del nacimiento.
1: Perfecto,
2: gracias.
1: No, por favor, no, hasta
2: pues,
1: luego.
2: Chao, chao.
1: La licenciada Karina Leiva, que es la responsable del servicio de obstetricia del Hospital de Zona Justo de Urquiza, semana del parto respetado y la actividad específica este viernes a partir de las 11 de la mañana en el Ateneo del Hospital.
0: Después, en algún momento, con más profundidad podríamos analizar este dato que, bueno, ya se conoce hace rato, la misma Karina Leiva recién lo decía, pero uh-huh. es un dato, creo que tiene hasta ribetes históricos en
1: bueno,
0: Argentina, que tiene que ver con
1: la baja
0: a la mitad prácticamente sí. en pocos años de la natalidad de la Argentina. Obviamente que hay muchos factores, uh-huh. el económico es uno, pero también el de, yo diría, modernidad, es un término que no es exacto, ni preciso,
1: no.
0: ni correcto, quizá tampoco, pero como para resumir, uh-huh. Hay una... Bueno, no sé si es bueno, a ver,
1: en
0: después
1: realidad,
0: de tener si
1: que,
0: es bueno o malo,
1: yo
0: creo
1: contó,
0: que...
1: Lo que nos contó permite hacer dos análisis.
0: Sí.
1: Primero, 3 nacimientos diarios, aproximadamente 800 nacimientos por año es lo que se registraban en el Hospital de Zona. 2024-2025, esa cantidad anual bajó a 500, uh-huh. pero se mantiene... la cantidad de embarazos adolescentes.
0: Claro, digamos, más allá de la bajante general, la tendencia de embarazo adolescente continúa. Sigue siendo la misma,
1: uh-huh.
0: porcentualmente.
1: Uh-huh. O sea que son dos cuestiones para analizar.
0: Sí, y digo, como resultado, después podremos decir en los fríos números, decir, ¿beneficia o perjudica? Uh-huh. Pero creo que lo que hay que analizar es justamente por qué se da esta baja en la uh-huh. natalidad y si es... yo creo que hay datos interesantes que tienen que ver con... Esto lo aventuro ahora y después lo haremos con alguien que sabe de verdad. Con la anticoncepción,
1: uh-huh.
0: Y eso es importante.
1: Sí.
0: Pero por el otro también la cuestión que tiene que ver con una situación económica y una, digamos, hay decisiones, incluso sí, sí. inconscientes sí, que sí, se sí. toman, pero que tienen que ver por ahí con fuera de los proyectos de las personas,
1: sí, sí, sí.
0: Por estas razones.
1: Creo que hay,
0: ¿no?
1: múltiples causas.
0: Sí, sí. Después
1: múltiples
0: el tema
1: causas.
0: De... hondo análisis. Tengo una denuncia pública que me hicieron al celular, después lo voy a decir.
1: Bueno, ¿cómo no?
0: Y vamos a hablar un ratito de la...
1: ¿Con quién?
0: No, contra este programa.
1: Ah,
0: contra
1: la
0: Contra este
1: miércoles.
0: Programa, de un oyente.
1: Bueno. Bien, no me diga que es un señor que le falta el pelo.
0: No, ¿ah? A este no le falta, todavía no le falta el pelo.
1: Sí,
0: pero después le cuento. Bueno. Y vamos a ahondar por lo menos 2-3 minutos más en el anuncio que salió en un medio de comunicación, que lo adelantaba Belén recién.
1: Sí.
0: Que es una de las noticias más importantes del Laurito a la gobernación, o como precandidato, ¿no? Precandidato a la gobernación.
1: ¿Tiempo de hablar de precandidatura?
0: Bueno, yo creo que eso quería decir, por eso se viene la noticia.
1: Sí.
0: Pero me parece que totalmente anacrónico. Y hasta obsceno, la verdad lo digo así, con todo respeto. Bien. Obsceno hablar de candidaturas.
1: En casa pensaron lo mismo. 5 de la tarde, noticias.

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1: Las 5 de la tarde en la República Argentina. En marzo mejoró el uso de la capacidad instalada de la industria. Según datos del INDEC, la industria manufacturera operó al 59,8% de su potencial. Esto significó una mejora de más de 5 puntos porcentuales, tanto en términos mensuales como interanuales. Se trata de un repunte de 5,2 puntos respecto de febrero y de 5,4 comparado con marzo de 2025. Los sectores que mejoraron su promedio son refinación del petróleo con el 86% e industrias metálicas básicas con el 73,3%. Procesaron al rector de la Universidad de Formosa, informa Javier Ruiz desde una de las emisoras de Radio Nacional en la provincia.
2: La Justicia Federal procesó sin prisión preventiva al rector de la Universidad Nacional de Formosa, Augusto César Parmeter, y a su esposa, Suni Mabel Rivero, en una causa por presuntas irregularidades en la designación de cargos públicos. Como medida cautelar, ambos fueron apartados de sus funciones por 90 días para garantizar el avance de la investigación y resguardar las pruebas. Parmeter fue considerado coautor de delitos de proposición y nombramiento ilegal de cargos públicos y abuso de autoridad, mientras que Rivero fue procesada por aceptación ilegal del cargo público.
1: La información deportiva con Nicolás Álvarez.
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1: Actualizamos la información del tránsito con Ernesto Arriaga.
4: La Avenida Mayo totalmente habilitada del Congreso a Plaza de Mayo y la 9 de Julio muy cargada hacia la autopista Ilía. Costanera frente a Aeroparque, máxima 70 kilómetros por hora, llamada Avenida Rafael Obligado, y luego por Cantilo, precaución en el ingreso a General Paz. Aeroparque y Ezeiza a esta hora operan con total normalidad.
1: En la ciudad de Buenos Aires, cielo nublado, temperatura 15 grados, 8 décimas, humedad 46%.
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6: Es la hora 17:03 minutos, a esta hora la temperatura es de 18 grados, el porcentaje de humedad 59%. La presión atmosférica 1012 hectopascales. La altura del río frente a nuestro puerto 3 metros 5 centímetros. Nivel de aguas estacionado. El Palacio de San José convoca. Están invitando a quienes tengan alguna foto guardada, poemas, una canción que les remita al palacio, artículos de revistas o diarios, un libro, anécdotas, historias de los festejos del día de la primavera o algún recuerdo que todavía los conecte con este lugar, a hacerlas conocer. Los interesados pueden enviar las imágenes del material por redes sociales o escribir para que se encuentre con la mejor manera de compartir esa memoria con el museo. Pueden escribir a correos electrónicos @leocifeli con elie barra @varela con b larga punto liliana. Convoca el Palacio San José. El pronóstico está indicando para el día de mañana cielo ligeramente nublado y poco cambio de la temperatura. Farmacias de turno, Colón de Irigoyen 1650 y Villegas del Pueblo 4 de Avenida Uncal 605.
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6: Se ofrece, señora, para cuidado de personas mayores, cuidado de niños o trabajos de limpieza. Llamar al 3442409515 de ALBA. Se ofrece joven con estudios secundarios y estudios de producción avícola y tareas de campo. experiencia laboral en carpintería, albañilería, aserradero y alambrador. Por contacto, comunicarse con Luciano al 3442-667731. Se ofrece acompañante para cuidado de personas mayores o enfermos en clínicas o domicilio con experiencia y buenas referencias. Para limpieza también. Puede comunicarse al 40-22-79.
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2: Bien, seguimos recorriendo la situación docente, sí, de la provincia después de esto tan particular que ocurrió ayer. Digo tan particular porque, bueno, hay una resolución, no hay un decreto, el gobierno dice que va a seguir en paritaria, sin embargo, decide este aumento del 3,5 que había sido declarado insuficiente. Bueno, seguimos recorriendo las diferentes voces, en este caso por parte de la representatividad gremial del gremio de SADOP.
3: Así es. Del otro lado de la línea, la secretaria general de SADOP Entre Ríos, Alejandra Fran. Alejandra, ¿cómo estás? Buenas tardes. Juan Pralón, Nancy Sosa te saludan.
4: Muy buenas tardes, Juan y Nancy, ¿cómo están ustedes?
2: Bien, bueno, queriendo saber, como primera pregunta, ¿cómo analizaron la decisión del gobierno de ayer y cómo lo tomaron?
4: Bueno, en realidad decepcionante porque nosotros quedamos en un acta paritaria, quedamos en un acuerdo de que íbamos a ser convocados, esperábamos con mucha expectativa en el día de ayer, se han ido en los medios de prensa que nos iban a convocar y que faltaba confirmar el horario. Bueno, eso no pasó y lo que recibimos fue un correo electrónico, una cédula electrónica por parte de la Secretaría de Trabajo Provincial, donde el CGE comunicaba que no íbamos a ser convocados, sino que el aumento iba a ser otorgado por decreto. Para nosotros, el espacio paritario es una conquista histórica que tenemos los trabajadores, porque es el espacio donde nosotros podemos dialogar, proponer, llevar las inquietudes. Para eso nosotros tenemos un cuerpo de delegados que siempre recabamos la información y llevamos, pero bueno, nos encontramos con que este espacio este año realmente ha sido muy, muy difícil sostenerlo y llevarlo adelante. Así que nos sorprendimos con la cédula. Y bueno, todavía, como ustedes estaban comentando recién, el decreto no está.
2: Claro, y quedó la resolución nomás.
3: Es la segunda vez que el gobierno, esta gestión del gobierno provincial, genera este aumento por decreto, ¿no?
4: Claro.

0: plazo, el día de ayer era el plazo para, si no era para convocarnos en el día de ayer, por lo menos recibir una convocatoria para esta semana.
1: Claro.
0: Entonces recibimos la cédula donde diciendo que no, que la paritaria dice la cédula que continúa abierta y que cualquiera de las partes administrativamente la puede convocar. Pero si no, el gobierno nos dice que no tiene nada para ofrecer, da el aumento por decreto, pedir la paritaria, por supuesto, que vamos a hablar con los otros gremios para seguir insistiendo en este espacio. No solo abordamos la parte salarial, también se habla de condiciones laborales, se habla de edificios. El año pasado se habían conformado comisiones de trabajo donde también se abordaba el tema de traslado, concursos, o sea, hay muchas cuestiones para tratar en una paritaria, no solo lo salarial. Pero bueno, de esta manera es imposible que podamos sostener este diálogo con el gobierno provincial.
2: Uh-huh. Además se dio la particularidad de que fueron recibidos ATE y UPCN.
0: Por eso quedamos decepcionados, porque pensamos que si no era en el día de ayer, íbamos a recibir una convocatoria para hoy.
2: Claro.
1: Bueno, para adentro, con respecto al Frente Sindical Docente, ¿qué analizan? ¿Llamado a asamblea, la posibilidad en el mediano corto plazo de, ante esta actitud del gobierno, estas maniobras de poder desarrollar algún tipo de medida de fuerza nuevamente?
0: Nosotros, como docentes privados, tenemos la particularidad que actualmente está vigente la Ley de Modernización Laboral. Y nosotros, de llevar adelante una medida de fuerza, implica que tenemos que garantizar la esencialidad de la educación y garantizar el 75% de cobertura del servicio. Por lo tanto, para nosotros es una medida de fuerza. En este momento es muy complicado llevarla adelante, porque ustedes imagínense que nuestro empleador es privado, tenemos más de 480 escuelas privadas en la provincia de Entre Ríos, son escuelas públicas de gestión privada, pero tenemos empleadores que tienen las escuelas confesionales, clubes, asociaciones de padres, y tenemos que acordar con cada escuela garantizar el 75% de cobertura del servicio esencial en la Secretaría de Trabajo, y tiene que ser aprobado por el empleador. Por lo tanto, nuestras maneras de manifestar nuestro malestar y nuestra necesidad de ser convocados y de llevar adelante el diálogo, creemos que vamos a tener que manifestarlo de otra manera.
1: Uh-huh. Y en ese tren, uno dice, la manera de torcer el brazo del gobierno es que el mismo gobierno dé marcha atrás. ¿No lo ven ustedes al gobierno muy firme en sus políticas de ajuste? Como para que haya un retroceso, sí, sin medida de fuerza,
0: digo. Por supuesto que sí, porque además se nos ha dicho de que el gobierno provincial no tiene recursos y que no se van a comprometer a pagar algo que ellos no pueden cumplir. Pero hay una realidad de que los docentes cada vez tienen menos posibilidades de llegar a fin de mes. Realmente un compañero docente hoy en día está muy empobrecido, tiene que salir a buscar distintas alternativas laborales para poder llegar a tener un salario digno. Tenemos situación de compañeras, jefas de hogar, sosteniendo su grupo familiar y que realmente están buscando otras alternativas laborales y pensando en dejar la docencia, porque no están pudiendo llegar a fin de mes. Nosotros acá ni siquiera estamos hablando de aumento salarial, estamos hablando de recomposición salarial para poder llegar a tener un salario y que sostener las necesidades del grupo familiar.
2: Alejandra, más allá de estos reclamos que son en conjunto de toda la docencia entrerriana, ¿hay desde SADOP algún reclamo específico que sea exclusivamente del sector?
0: Nosotros estamos muy preocupados porque ustedes sabrán que el empleador privado también, nosotros no tenemos estabilidad en el cargo. Tenemos una situación que se está dando ahora en Concordia, en una escuela, precisamente una escuela especial, donde el empleador ha despedido a personal. Este empleador no cumplió con sus obligaciones, por lo tanto, su cuenta, la cuenta de la escuela, ha sido embargada y estos compañeros están sin cobrar, porque su cuenta ha sido embargada. Nos preocupa, nosotros tenemos, cada escuela es una realidad particular, uh-huh, y comunicándonos con el Consejo

0: hijos nos dicen poco podemos hacer porque la responsabilidad de pagar los salarios es del empleador privado. Más allá de que reciba o no un subsidio, es la responsabilidad del empleador privado. En este caso, tenemos compañeros que ni siquiera han cobrado su salario y también conocemos que el empleador, por supuesto, no ha hecho los aportes a las obras sociales y si eso no se regulariza, en el mes de junio no van a tener cobertura de las obras sociales. Uh-huh. Así que apelamos nosotros a cada empleador a la responsabilidad, al compromiso, porque al docente se le piden las planificaciones en tiempo y forma, se le pide que cumpla horario, se le pide que se pague el uniforme. En las escuelas privadas los docentes se pagan su uniforme y al momento de considerar que no reúne los requisitos, el empleador despide. Pero después no se hace cargo de las responsabilidades que tiene como empleador privado. Realmente estamos muy preocupados y ocupados porque se están dando muchas situaciones también de despido.
1: Alejandra, sabemos que tenés otro compromiso, así que el agradecimiento por esta charla y este momentito.
0: A ustedes por el espacio, por estar pensando en los docentes y pidiendo también el acompañamiento de la sociedad, porque realmente creemos que la educación es todo y necesitamos defender la educación hoy más que nunca en nuestro país. Así que agradecido por este espacio.
1: Muy abrazo amable. Grande. Gracias, hasta luego. Alejandra Frank, secretaria general de SADOP en la provincia de Entre Ríos.
2: Bueno, 17:22 minutos.
1: ¿Quién nos denunció?
2: Fernando, un oyente.
1: Mire que...
2: Fernando.
1: Mire que tenemos mucho para decir de Fernando.
2: ¿Usted le parece?
1: No sé, si nos busca...
2: Es que usted tiene mucha charla por el otro lado ahí.
1: Ojo, Fernando. ¿Qué le pasa? A ver, ¿por qué nos denuncia?
2: Este programa, haciendo referencia a las horas perdidas...
1: Las horas perdidas podría haber puesto.
2: Prometió, pero se nota un enojo, un encono.
1: A ver.
2: Si prometió hacer karaoke.
1: Espere. Ah, si es con todo, bien.
2: Y no lo hizo.
1: ¿Eso?
2: Por ejemplo, me hubiese gustado escuchar Puerto Montt de los Iracundos por Debra Bandere, dice...
1: Pero no está entre en las otras horas perdidas.
2: No, pero siempre le pedimos que venga un ratito antes, viste que él se borra, ¿no? Habla desde la puerta.
1: Entonces, el problema que tiene es con Debra Bandere.
2: No, él puso como ejemplo. Me hubiese gustado escuchar...
1: Compartieron un espacio áulico, escolar. Por ahí viene la mano. Creo que se equivocó el señor... ¿Cómo me dijo el nombre?
2: Fernando.
1: No era para nosotros, es para Debra Bandere.
2: No, pero la queja puntual...
1: No
2: vamos a reinterpretarlo. La queja puntual es que él esperaba un karaoke en el programa.
1: Lo reinterpreto.
2: Vos decís que él lo quería escuchar a Debra Bandere cantar.
1: Sí, el problema es con Debra Bandere. Así que...
3: Los problemas
1: aceptado
3: para Debra Bandere son después de las 6 de la tarde.
1: No
3: los tomamos,
1: Fernando, lo siento.
2: Pero igual, yo honestamente voy a tomar literalmente lo que él plantea.
1: No lo
2: quiero
1: defender a Fernando.
2: Y bueno, pero
1: no lo defienda, no importa. Pero él está el problema que él tiene es con Debra Bandere. Ni con Sosa, ni con Pralón, ni con Goñi. O sea que
3: con
1: no
3: Sosa
1: era
3: Goñi.
2: Yo ya había...
1: Si él hubiera puesto, quería escuchar a... Nancy cantando tal, ahí sería otra cosa.
3: Yo suelo tomar la iniciativa en el karaoke.
1: Bueno, ahí está. Algún día lo vamos a hacer.
3: Sí,
1: contamos la cantidad de misiones ni nada del programa. Creo que los programas
2: empezamos en marzo del año pasado.
1: Sí, ya cumplimos un año,
2: pero
1: no sé cuántos programas, eso es imposible.
2: Con las cuentas. Voy a romper un poquito el hielo del karaoke, no les voy a pedir que canten. No les
3: nosotros
2: voy a pedir.
3: Cantamos todo el tiempo.
2: Sí, pero a cantar así.
3: Vos no cantás.
2: Cantarse.
1: Nosotras dos por tres cuando ponen el tema del programa lo cantamos.
3: Y hasta hacemos
1: todo.
3: ¿Cómo se dice? ¿Dueto?
1: Dueto.
3: Hacemos así a dos voces y todo.
1: Ese día que pusimos toda la música de cumbia, cantamos
2: todo.
1: Verdad.
3: ¿O no,
2: Daniel? Sí, no, pero karaoke. Empieza la intro y vos solita, frente al micrófono, por lo menos una estrofa o dos y el estribillo.
1: Usted nunca cantó.
2: Yo no dije eso.
1: Bueno.
2: Estoy diciendo que el formato de karaoke es ese, ¿no?
1: ¿Quiere
2: es
1: empezar usted?
2: Que haya una cortina y una que conozcamos más o menos.
1: No,
3: usted se tiene que arrepentir
1: de lo que dijo.
2: Bueno. Lo
3: no,
2: que quiero...
3: Sí,
2: a lo que vamos a lo que íbamos.
1: Sí. Ajá. A la mala denuncia del
2: señor. No,
1: señores.
2: Tomo como disparador la denuncia pública de Fernando.
1: Sí.
2: Si tendrían que tocar o cantar un tema de karaoke, que vos decís, este me sale.
1: Ajá.
2: Con algunas copas más, algunas menos, algunos cantan sin copas, otros necesitan alguna, no importa. ¿Cuál es tu tema, digamos, con el que vos te dices, salí, nada, deja, hoy no quiero, salí, vas, te plantás? ¿Cuál es el tema que te suelta, que
1: no
2: te
1: sentís segura? No me lo creo, segura? De la nueva luna.
2: No me lo creo. A ver.
3: Yo voy a Silda, Karina, algo de eso.
2: Pero elegiste un...
3: No sé.
2: No me lo creo. No me lo creo.
3: No me lo acuerdo, no sé.
1: Sí, que se llama No me lo creo.
2: Lo debo reconocer, pero solo que no lo sé por el título. Sí. Para ver, para que lo busque.
1: Espere que ya ahora no estoy dudando si es No me lo creo.
3: Para que la atención la es tremenda.
2: Sí, para...
3: Pero
1: sí. Sí, no me lo creo, la nueva luna.
3: A ver, poneme ahí.
2: Acá lo tengo, acá lo tengo. Pará un poquito, a ver. Salta la publicidad, ahí está.
3: ¿Cuál es? Yo lo que pasa es que la nueva luna es como muy parecido. Nos falta el pato.
2: Ah, tenés que llegar ahí. Pero tienes que llegar ahí,
1: parte,
2: ¿eh?
1: No, aparte hay una parte que...
3: Bueno, el viernes.
1: Pero hay una parte que dice, me voy. En bici, todo, le sé todo.
3: Hasta la dramatización.
1: Hasta los recitados del tema, todo.
2: Pero hay dolor en ese tema. Hay cierto resentimiento
3: la
2: también.
3: La nueva luna es...
2: Pero
1: es un tema, me encanta. Es mi tema de rintón del teléfono.
2: Me encanta. A usted lo tiene el mudo acá.
1: Sí, ahora lo tengo el mudo.
2: Sí, nunca le descubrimos los rintones.
1: Ahí está. Me encanta ese tema. Yo no tengo. Muchos temas de la nueva luna me gustan. Y demuestra mi edad.
2: No, yo dejé de usar ringtone hace 10 años que no uso ringtone. Sí, tengo un fondo de pantalla.
3: Sí.
1: Bueno, eso sí.
2: Ah, señorito, dice que lo diga. No se casó, dice. Mira, que lo casaron.
1: Señorito.
2: Don Fernández.
1: Es señorito.
2: Señorito.
3: ¿Quién es señorito? Bueno.
2: Lo casaron con Z.
1: Dígale que... Bueno. Que asuma la edad, señor. Señorita.
2: No me casé, dice por eso. Lo casaron con Z. Y con Z lo casaron, así.
1: Bueno, es muy inteligente esa chica. Dijo, no firmo nada con este señor. Guito.
2: ¿Tema? ¿Dijiste en la
3: gente? No, dije. Sí, no sé.
1: Paisaje.
3: Sí, ¿cuál es paisaje? Paisaje. Yo soy horrible con los nombres. Con los nombres de película y nombres de temas, los títulos no los tengo.
1: Digo yo, que puede
2: Mientras usted piensa, Daniel Cáceres.
4: El Levante, Palancha.
2: El Levante, Palancha.
3: ¡Palancha!
2: Para El Levante, Palancha. Sí. ¿Se puede pasar al aire para que lo esté buscando?
4: Sí.
2: ¿Viste que?
3: Ya sé cuál es paisaje. Sí, no me arrepiento de este amor.
2: ¿Lo tengo que escuchar en previo por la duda?
4: No, escucha tranquilo nomás.
1: Pero mire, no sabía que usted era de Palancha.
2: Palancha.
4: ¿Cómo?
3: Bueno. Salió ahora un tema nuevo de Palancha con... Mala Fama.
1: Ay, sí.
4: Tiro, da más gratis.
3: Claro,
2: ¿Este?
3: Da más gratis.
2: ¿Ese? No lo tengo, ¿eh?
1: Ah, de los guachiturros también podemos cantar.
2: Es el sabor de la cumbia callejera. Escucha la voz del negro, ¿eh?
4: Ahí va,
3: Igualito.
2: Espera que arranque, ¿eh?
3: Estos temas tienen plata, da más gratis.
2: Pero no, le pego una.
3: No.
2: Para ver. ¡Canta! Bueno, ahí está.
3: ¡Daniel!
2: Listo. No, claro, pensó que.
1: Tiene que dudar cuando no. Daniel le dice, sí, ponelo, que no hay problema.
2: No,
1: Daniel, no hay problema.
4: Iba con mi cachivache.
2: Está bien,
4: por la
2: está hablando de los útiles escolares, pensó que era lápiz y era una virome.
3: Claro.
2: Por eso dice que pensé que era una mina.
1: Claro.
2: Y en realidad era una virome, era un bolígrafo.
1: Claro,
2: pensó que era un bolígrafo. Exacto, a eso se refiere el tema. Estoy hablando de marzo, comienzo de las clases, algo de eso.
1: Bueno. Muy bien. Creo que este no lo vamos a traer para el karaoke. Acabamos de confirmar este tema. No.
2: Justo agarré el verso ese. Mirá que fue aleatorio. Adelanté así. Bueno, hermoso.
3: Vemos. ¿Y vos qué cantarías?
2: Uy, qué. ¿Es más fácil cantar en inglés?
3: Ajá. Nada.
2: Es más fácil.
1: Castellano. En defensa del idioma.
3: De tipo estás en una
2: fiesta. Samba para olvidar.
3: Aparte te acabo de decir la palabra clave. Estás en una fiesta. Che, venía a cantar.
2: Samba para olvidar.
3: No, boludo. Le bajás la fiesta.
2: Sí.
4: Stand by me.
3: Claro, sí.
1: Allá dice Daniel, ¿cuál?
4: Stand by me.
2: Sí, a mí me gusta mucho Creep de Radiohead, ese me sale. Sí.
3: No, pero ¿a dónde está yendo un velorio?
2: Y bueno, a mí me gustan esos temas, qué sé yo.
1: Ahora entendemos todo.
3: Hice una fiesta, buscad algo que decís, bueno. Una de Yayo. Daniel eligió una de Falacho. Claro, cantaste una, claro, de Yayo.
1: No, no, esos son, claro, tremendas, son tremendas. No sé. Bueno.
2: Amor verdadero de Gilda. Ah, ese, bueno, me gusta también.
1: A ver cómo es. ¿Se acuerda algo? Me, sí, perdí. No me acuerdo cuál es.
2: Habla de un amor verdadero.
3: Yo soy horrible con, la, con los nombres.
1: Ah, sí. Ya se me va a ver. Ah,
2: en Spotify. Amor, para, amor en Spotify. Para en Spotify.
3: Sí. Ahí está, sí.
2: Sí. Sí. Ahí está un poquito más arriba.
1: Sí, sí. Bueno. ¿Tiene, sí, algo que contarnos?
2: No, no, no. No, porque si decís Samba para olvidar, pasás por Creep y después...
1: Corchazo, amor, era para vos.
3: Bueno, claro. el viernes vamos a hablar.
1: Bueno, con, vamos a ver si podemos hacer.
3: Patricio,
1: ahí está. Ajá, sí. A ver si podemos hacer un
3: vamos a hacer una
1: ahí
3: sección.
1: Está, ahí,
4: bueno,
1: está.
4: When the night.
2: Mira,
1: ahí está, mira.
2: Stand by me. Vamos a las noticias.
1: Vamos. Stand vamos by. Para la ancha.

0: LT11 Nacional, Concepción del Uruguay, informa. -16.7 actual temperatura en nuestra ciudad, la humedad 70%, la presión 1012 hectopascales, la altura del río 3 metros 5 centímetros con aguas estacionadas. ATER anunció los vencimientos del impuesto automotor y rural. La directora de la oficina local de ATER, Cristina Tanga, indicó en LT11 que mañana y el viernes será el vencimiento de la primera cuota o pago anual, según el dígito verificador, mientras que el 15 y el 18 de mayo operará el vencimiento de la segunda cuota del impuesto automotor.
1: Desde la oficina de ATER de Concepción del Uruguay, informamos que el vencimiento del impuesto inmobiliario rural y subrural correspondiente al primer anticipo, opción pago anual 2026, operará los días 14 y 15 de mayo. Por otro lado, también este mes vence la segunda cuota del impuesto automotor los días 15 y 18 de mayo. Las boletas se pueden descargar a través de nuestra página www.ater.gov.ar en la opción que dice impresión de boletas y abonarlas por los distintos medios y centros de cobro habitual. En cuanto al impuesto inmobiliario rural y subrural, para este ejercicio fiscal 2026, el porcentaje de actualización se estableció como tope de aumento en relación al impuesto determinado para el 2025, el 30%. Los descuentos liquidados en este impuesto son dos: el 15% de descuento buen pagador para aquel contribuyente que haya abonado en término todas las cuotas del periodo fiscal 2025 y el 10% para quien realice el pago anual hasta el 14 y 15 de mayo. Se puede concurrir a los Entre Ríos Servicios a abonar con cualquier aviso anterior en caso de no poder descargar el aviso actual o con el DNI del contribuyente.
0: Corte del servicio eléctrico lo prevé la empresa de energía para mañana en el horario de 8 a 10. Afectará la zona comprendida al este por el Boulevard Araos, al oeste Linares Cardoso, al norte Sarmiento y al sur calle Suipacha. Continúan las medidas de fuerza de los trabajadores municipales. Desde AOEM y ante la falta de respuesta por parte del Ejecutivo, ratificaron el plan de lucha para mañana y el viernes, consistente en la retención de servicios durante 3 horas, con presencia en los lugares de trabajo. A esto sumarán concentraciones en el Centro Cívico durante estas horas. Comercios de Entre Ríos en crisis, cerraron 113 locales y se vende menos que en 2001 y la pandemia. En un contexto de licuación permanente de salarios y jubilaciones y con un plan de paritarias pisadas que no habilitan la recuperación del poder adquisitivo, los negocios de Entre Ríos ven como sus ventas bajan día a día sin parar. Un informe privado registró que más del 16% de los locales de Paraná están cerrados por mudanzas a zonas más baratas y que en muchos otros, por el cierre de una única salida a una agonía que no encuentra fin. Este domingo vuelven las picadas en el Autódromo de Concepción del Uruguay. El Autódromo de Concepción del Uruguay volverá a ser escenario este domingo de una nueva jornada de picadas. Habrá participación de autos y motos de diferentes características y categorías en una jornada pensada para los fanáticos de la velocidad y el automovilismo. El Servicio Meteorológico Nacional está anticipando para el día de mañana cielo ligeramente nublado, una mínima de 8 grados y una máxima de 17. De turno, Farmacias Colón, Boulevard Irigoyen 1650 y Villegas del Pueblo 4, Avenida Uncal 605.
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0: 17:41 minutos. La última media, menos de media hora, 20 minutos
1: nada, para 19. Nada,
0: finalizar el programa.
2: Ya armamos toda la preproducción.
0: Todo,
2: ya está listo
0: todo.
2: Para el viernes.
1: Todo, sí. ¿Viste lo que, mirá,
0: lo que
1: es una sola queja?
0: El señorito Fernando. Fernando, lo que logró.
2: Que nos escucha el viernes.
1: Sí, le voy a mandar mensaje a las 6 de la mañana. 5 y media.
0: Bueno, y la próxima viene él y canta también.
1: Aunque sea por WhatsApp.
0: ¿Canta bien?
1: Sí, es buen cantante. Buen cantor.
0: Ah, nos lleva lleva ventaja entonces. Sí.
1: Voy también de tierra adentro,
0: Sí, pero usted cree que no.
1: Pero su favorito.
0: Yo lo veo con tierra adentro del folclore.
1: Pero Leo Mattioli es su top.
0: Ah. Pero aparte yo lo veo con la corbata. Atada a la cabeza.
1: Sí, es muy de corbata en la cabeza.
0: Sí,
1: dale,
0: igual.
2: No sé de quién estamos hablando.
1: De Fernando, nuestro oyente.
0: Ah,
1: sí.
2: ¿Pero que lo conocemos?
0: Sí.
2: Ah, porque dicen de corbata.
0: Después le vamos a
2: ¿De quién habla?
0: Le vamos a preguntar.
2: Lo conocemos.
0: A la señorita si opina lo mismo del señorito.
2: Bueno,
1: sí.
0: ¿En qué está?
1: Le voy a mostrar quién es porque
0: no, no
1: está
0: lo
1: fuera
0: lo
1: de.
0: No lo
2: estoy fuera de contexto.
0: Fuera de foco. Sí. Bueno, mientras ustedes miran eso, vamos a compartir testimonios que tenemos para la tarde de hoy. El primero de ellos está relacionado con lo que decía hoy. Se está preparando una nueva movilización provincial contra la reforma del sistema jubilatorio. Uh-huh. Se reunió la multisectorial. Uno de los integrantes de la multisectorial es José María Segura, que es secretario general de AJER, y así nos cuenta los alcances de ese encuentro y lo que resolvieron.
3: La reunión de ayer de la multisectorial que se realizó en ATE, en la sede de ATE en Paraná, lo primero fue una evaluación muy positiva de la respuesta que está teniendo la campaña de esclarecimiento de la multisectorial en toda la provincia para que la ciudadanía en general y los afectados en particular tomen conciencia de la gravedad de este intento de reforma de la caja del gobierno provincial que va a afectar en forma directa a los que hoy son jubilados, eliminándole la movilidad, y a los futuros jubilados, además rebajándole significativamente el porcentaje de jubilación. Eso es lo primero, y lo otro que se resolvió fue las acciones para continuar esta campaña, que son básicamente continuar con reuniones con legisladores en cada localidad, pero además también con los bloques acá en la legislatura, para esto mismo esclarecer, digamos, de la gravedad de la reforma, de la pretendida reforma. También se decidieron continuar con las campañas por los medios de difusión, por las redes, con pintadas, con pasacalles, con afiches, y además se resolvió también para la semana que viene, el martes de la semana que viene, en forma coordinada, que se va a hacer el anuncio particular en los próximos días, es una movilización en cada ciudad de la multisectorial hacia las sedes de la caja de jubilaciones en cada lugar, como una forma de reclamar en defensa de la caja de jubilaciones y del 82% móvil.
0: Allí la palabra de José María Segura, que es secretario general de la Asociación Judiciales de la Provincia de Entre Ríos, que forma parte de la multisectorial que se reunió ayer en la sede de ATE, previo a lo que fue el encuentro entre ATE, UPCN y el gobierno de la provincia, donde, bueno, resolvieron, analizaron en principio cómo vienen llevando adelante esta campaña, si podemos llamarla así, contra la reforma del sistema jubilatorio, muy conformes con la juntada de firmas. Hay petitorios en cada uno de los puntos de la provincia de Entre Ríos y ya diagramando lo que vendrá, que en principio será el martes de la semana que viene, con movilizaciones en cada una de las ciudades hacia las sedes de las cajas de jubilaciones. Y por supuesto preparan lo que va a ser una manifestación en el momento en que esta reforma sea tratada en la legislatura de la provincia de Entre Ríos. Los avances que lleva adelante la gente de la multisectorial, en este caso, contra la reforma del sistema jubilatorio. Y el otro testimonio está relacionado con un espacio terapéutico, grupal, para mujeres, que funciona en Basavilbaso, a través de la Secretaría de Desarrollo Social, que ya viene funcionando años anteriores, pero que retoma la actividad en este 2026, y así lo cuenta justamente la Secretaria de Desarrollo Social de Basavilbaso, Claudia Tachi.
4: Entramarte es un espacio terapéutico, grupal, pensado desde el área de Derecho de la Mujer y Diversidad. Se planteó esta propuesta y, bueno, está pensado para las mujeres que han atravesado situaciones de violencia por motivos de género. Es un espacio de escucha, de acompañamiento, donde se puedan sentir seguras y respetadas, un lugar donde se le pueda brindar confianza y también se le va a informar y se va a buscar brindar ese apoyo, ese fortalecimiento personal que las mujeres necesitan en estas situaciones que están atravesando. Los esperamos con mucho gusto, creo que va a ser un espacio que es muy lindo para aprovecharlo, que las mujeres van a ser escuchadas, van a ser respetadas y cada historia va a ser, por supuesto, en reserva para ese grupo. Una de las cosas que se busca, de los fundamentos que se busca, es brindarle este fortalecimiento y este apoyo terapéutico para, bueno, llevar adelante la situación y buscar una forma de sanar. Así que creo que es muy importante. Este espacio se va a llevar cada 15 días, se va a desarrollar cada 15 días en el Nido y comenzamos este viernes a las 15 horas en el edificio Nido. Es para mujeres mayores de 18 años, es con cupo limitado y cualquier información se pueden dirigir al edificio Nido todos los días de lunes a viernes de 8 a 12 horas. Así que por cualquier duda, si no se pueden sumar este viernes y quieren para los próximos que se están organizando, los invitamos para que puedan recaudar información y, bueno, puedan aprovechar este espacio.
0: Allí la palabra de la Secretaria de Desarrollo Social de Basavilbaso, Claudia Tachi, en relación a lo que es este espacio terapéutico grupal para mujeres que han sufrido violencia por motivos de género. Mayores de 18 años es la única condición que ponen. Funciona o va a funcionar desde este viernes cada 15 días en el edificio Nido a partir de las 3 de la tarde. Ya se dio el año pasado y fue muy interesante, así que abierta la convocatoria para todas las mujeres. Si quieren conseguir mayores datos, acérquense al edificio Nido, diría Dube, de lunes a viernes de 8 a 12.
2: Bien.
0: En Basavilbaso, una iniciativa de la Secretaría de Desarrollo Social y también de el área de la mujer allí en Basavilbaso. Fue importante el año pasado el acercamiento de las mujeres que encontraron un espacio donde
2: habría que preguntarle si poder... es solamente para gente de Basavilbaso, porque
0: también puede haber abrirse
2: quiere
0: para
2: ir gente
0: vamos a preguntar
2: de, no
0: vamos
2: sé,
0: a preguntar
2: Herrera, Casero, Concepción del Uruguay, es cada 15 días,
0: cada 15 días pueden dirigirse allí, claro. Así que vamos a consultarle a Claudia Tachi si puede ser abierta a personas de otras localidades.
2: Tomate un mate. No, porque
0: tomate,
2: mate.
1: Bueno, pero eso que ya para la hora, hambre para hoy, pan para mañana. Pero
0: eso.
1: Casa de Herrero,
0: hablando
1: que no corta, dijo.
0: Hay pollos. Me dijo Sergio Vereda.
1: Todo tiene que ver con todo.
0: Todo tiene que ver con todo. Pero bueno, lamentablemente, solo un pago ha realizado la empresa Tres Arroyos.
1: No hay medida de fuerza.
0: Espéreme. Hoy concretaron la medida de media hora de trabajo y 2 horas de paro. Sigue existiendo una promesa de un nuevo pago en la jornada de hoy. Recordemos que siempre esperan hasta las 6 de la tarde. Ajá. Pero si esto no se da, seguramente mañana será... paro total en Tres Arroyos si antes de las 6 o pasadita las 6 de la tarde no reciben algún nuevo pago. Uh-huh. Esta primera es una cuota de la quincena anterior.
1: Es una barbaridad.
0: Ya está comenzando la segunda quincena. Había una reunión en Buenos Aires de la gente del Sindicato de la Alimentación. También estaban a la espera de los resultados de ese encuentro. Pero el tema es que eso que la empresa pagó, esa primera cuota... los trabajadores no la vieron, porque muchos directamente fue para cubrir o parte de la tarjeta o alguna cuestión.
2: En mayo.
0: Estamos
2: terminando la primer quincena de mayo.
0: Bueno.
2: Esto viene desde el año pasado, con el compromiso de ese famoso acuerdo de pago y cronograma de pago que propuso la empresa, que nunca cumplió,
1: es ilegal,
2: lo respetó, no solo generó atraso también él en la empresa en su mismo pago, y hoy estamos a 15 días de mayo y sigue con los atrasos, con el atraso en el pago.
0: Pagó solo una cuota de la última quincena de abril Y ya está debiendo sí, la no solamente, quincena de mayo.
1: No solamente fuera de ley por pagarlo atrasado, sino por pagarlo en cuotas. Claro, el salario, ya sea quincenal o mensual, se paga
2: esto
1: entero.
2: Esto arranca el año pasado cuando se compromete a hacer un... como un, presenta la empresa un cronograma de pago para poder pagarles lo atrasado y seguir pagando lo trabajado en el momento.
0: Sí, pero nunca se cumplió.
2: Nunca respetó el cronograma de pago propuesto por ellos y nunca les pagó en
0: porque
2: tiempo
0: en realidad
2: y forma.
0: Firmó un preventivo de crisis con ciertas promesas que nunca
2: que
0: se cumplieron.
2: Que tampoco se cumplieron.
0: Así que
2: y
0: de no tener
2: con
0: novedades.
2: El preventivo de crisis ¿sí? tampoco podía pagar en cuotas
0: tal
2: y así
0: cual,
2: todo
0: y
2: lo hizo.
0: De o sea no que, tener de no nada. Tener alguna novedad antes de las 6 de la tarde o pasaditas las 6 de la tarde, seguramente mañana habrá paro total en Granja Tres Arroyos.
1: Mi aporte Daniel Cáceres que también está sucediendo lo que era la planta de la histórica Cresta Roja.
0: Toma un mate.
1: La actual UADE, en la UADE. Bueno, allí también están de medida de fuerza los trabajadores. Uh-huh. La falta de pago de salarios provocó la paralización de las instalaciones de UADE, la histórica planta ex Cresta Roja. La empresa tiene 1.813 cheques rechazados, da el dato Infogremiales. Y en este caso estamos hablando de la empresa toda, o sea, Tres Arroyos. Así que, bueno, también está sucediendo en la otra planta, allí la ex Cresta Roja, una situación similar a lo de Planta La China.
0: Sí, señor.
1: Bueno. No, simplemente con el título del día, Laurito, ¿lo dijo o no lo dijo? No lo dijo él.
0: No sé.
1: No fueron declaraciones de él.
0: No.
1: Gente cercana.
0: Ya le digo. ¿Le
1: sí.
0: el artículo?
1: Sí, lo acabo de leer. Bien. Babel, hay que darle crédito a Babel Digital.
0: Sí.
1: Donde
0: gracias,
1: Juan. Gente cercana a Laurito confirma.
2: Claro.
1: Cuando viene, te dice tu fuente, vos da lo que es así.
0: Claro.
1: Así que, Laurito.
0: ¿Cuál de los secretarios
1: habría sido? Habría confirmado.
2: Su intención de.
1: Sí, ya, no más que intención. La decisión.
2: La decisión de presentarse.
1: A la interna, por lo menos. Porque el otro nombre fuerte es Rosario Romero.
0: Sí. Ya lo veníamos viendo. Lo venimos viendo. Desde
1: será Romero Laurito, uno imagina. Pero corto acá un punto de aparte en términos lucha. Informativos. Sí, la interna, del PJ.
0: Perfecto.
2: Ajá. La interna.
1: Sí. Estamos en mayo del 2026.
0: 13.
1: Sí. El mejor gobierno provincial y nacional de la historia. Podría llegar en un futuro y un salario cuándo puede llegar a aumentar. Viene, imagínense, el mejor gobierno provincial y nacional de la historia en cuanto a salarios. Viene y te aumentan todo lo que tenés que recuperar, que un 100.
0: Sí.
1: ¿Cuándo llegarían esos aumentos?
2: Ajá, 2020.
1: Asume el 10 de diciembre el gobierno...
0: Del 27.
1: Del 27, es diciembre.
2: Diciembre del 27.
1: Enero. Y en los cajeros recién se traduciría en cuánto. Ponele que aceleren todo, que sea un gobierno.
2: Mayo.
1: Yo iba a pensar en marzo.
0: Mira lo que quiere decir.
1: ¿Van a esperar hasta marzo 2028? Hablando de candidaturas hasta marzo 2028.
0: ¿Para qué?
1: No es momento de hablar de candidaturas.
0: Ah,
1: me parece, hoy lo decía, obsceno por la situación que estamos atravesando.
2: Para mí no es momento de hablar de candidatura cuando tenés un sindicato de empleados de municipales que está esperando una respuesta desde hace dos semanas.
1: Aparece Laurito como candidato cuando hoy el jubilado municipal no pasa los 600
2: mil pesos.
1: Ni más ni menos,
2: está esperando una respuesta, comunicación directa con el intendente que no ha llegado desde
1: hace dos
2: semanas y que están en un plan de lucha.
1: No, además,
2: y
1: claro.
2: Por eso me parece a mí obsceno hablar de candidaturas o hablar de internas, hablar de un proyecto, hablar de algo cuando en realidad en tu ciudad
1: ofrecen salarios por debajo de la inflación.
2: Donde están pasando cosas, no hay resolución.
1: Pero bueno.
0: El que lo dijo.
2: Sí hay una resolución de parte del intendente por decreto.
1: Está bien, pero hoy los salarios. Vamos a lo concreto.
2: No hay respuesta al pedido.
1: El salario municipal
0: y
1: el salario inicial municipal. ¿Cómo no se llama el salario inicial? Vos me corregiste el otro día.
0: El básico de bolsillo.
1: El básico de bolsillo, 900, garantizado.
0: Sí, exacto. Garantizado.
1: Bolsillo. Garantizado apenas supera los 900 mil pesos. Cuando la canasta familiar están los casi 2 millones.
2: Casi 2 millones.
1: El jubilado municipal no pasa a los 600.
0: No.
2: Bueno, por eso. A mí, sin ir a marzo de 2028, a un bolsillo de un empleado del Estado o del gobierno de la provincia de Entre Ríos, acá en tu ciudad. Donde estás al frente.
1: Sí. Y acá hay una cosa que tiene que ver con los salarios municipales en este contexto que estamos hablando, que lo quiero reiterar, lo que lo mencionaba el otro día, y es el papel de todos los bloques del Consejo Deliberante, de todos que levantaron la mano cuando entró el cuando entró lo del 2%, todo el decreto, todos aprobaron el 2% de aumento. Sí. Todos, del primero al último. ¿Sí?
0: Nada, eso. ¿La fuente lo habrá ayudado o lo perjudica a Laurito?
1: No, pero no. Yo creo que no. A ver, no sé si lo perjudica o no. Lo que estoy seguro que. Pero lo que estoy seguro es que eso se echa a rodar por una política.
2: Con una autorización.
1: Exacto, obvio. Obvio. Sí. Obvio. Obviamente que no lo va a hacer Laurito. No lo va a hacer Laurito justamente porque. Estaríamos en este momento criticándolo directamente a él por esto.
2: Claro.
1: Él va mañana le preguntamos a Laurito y qué va a decir. No, yo no dije nada. Y claro, obvio. Pero bueno, son estrategias siempre comunicacionales que en este caso ya lo ponen en carrera indirectamente, indirectamente en el sentido que no lo oficializó él de voz propia. Pero sabemos muchas veces cómo se manejan esas cuestiones y es así. Pero bueno, tampoco es una novedad. Rimbombante, era algo que ya
0: se veía bien,
1: suponía. Se suponía. Bueno, veremos después si hay un acuerdo, si habrá interna. Puede haber acuerdo también.
2: Pueden pasar tantas cosas.
1: Puede haber fórmula. No.
2: ¿Cuándo son las elecciones? ¿Cuándo serían las internas?
1: Y no, tiene que ser 2027, durante el 2027.
2: Mirá todo lo que falta.
1: Pero falta un montón.
2: Mirá todo lo que falta.
1: Falta un montón de salario todavía.
2: Claro. Yo compré un paquete de yerba y llegué hasta ahí.
1: Falta un montón de salario, un montón de financiamiento de la universidad, un montón de jubilaciones.
0: Que le caigan bien los mates.
2: Que claro.
1: Al que se llevó el. No que mezclemos porque para decir, no, la intendencia nos robó la yerba. No. Mezclamos los temas.
0: Tampoco estamos hablando de un robo.
1: No, desapareció un paquete de yerba acá en. Que era igual, era. Lo sociabilizábamos.
0: Nosotros tenemos como una especie de cooperativa yerbatera. Y cada tenemos un orden, le decimos a la gente para traer el mate, la yerba con la cual compartimos el matecito a la tarde.
2: Bueno, una vez le toca a cada uno.
0: Claro, esta vez le había tocado a Belén, pero
2: me había tocado a mí.
0: Paquete desaparece.
1: A ver qué dice. Los oyentes hoy están.
0: ¿Quién se suma?
2: Pato, acaba de entrar Pato, toma su turno ahora a las 18.
1: Sí. Saludos para el Pato.
2: Tenemos ya la tarea asignada para el viernes.
1: Hable con ellas dos, Pato. No sé, sí, después sí. Se va a enterar.
0: Le va a gustar. Se sabe que acá.
1: Sí, Miguel de Marleje.
0: No va a golpear en tapera.
1: Miguel de Marleje coincide con su teoría. ¿O quién dijo que puede ser en lugar de un acuerdo?
0: Una fórmula.
1: Una fórmula.
0: Ajá, sí, Nancy, sí.
1: Bueno,
0: ¿y agrega?
1: Miguel, nuestro oyente.
0: Bien, sí.
1: Que empieza con Demar, le termina con Lenje.
0: Nuestro colega.
1: Sí, dice que lo pone, no sé si fue sin querer o así, pero lo puso primero el intendente en la fórmula.
0: Bien.
1: Bueno, yo no veo a Romero.
0: ¿Qué dice Laurito Romero?
1: No veo a Romero negociando y quedándose otra vez como vice.
0: No.
2: Acaba de decir, mira, por otro tema, que era el que hablábamos con Pato para el viernes, y él acaba de decir: las mujeres mandan. Así que.
1: ¿El Pato?
2: Sí.
0: El Pato nuestro.
2: ¿Viste que hablamos?
0: El Pato nuestro.
1: Nuestro.
2: El Pato.
1: Sí, cuando estamos saludando y hablando, hola Pato, es Patricio Ardaiz. Que se suma. Pero no es el que va de precandidato a la gobernación, que ha anunciado hoy, ese es otro Pato.
2: Porque él es Patricio, acá tenemos a nuestro Patricio.
1: Sí. Bueno. Ah, ¿vas de candidato? Ah, bueno. ATRAC.
0: A ver.
1: Secretario General de ATRAC. Bueno.
0: Rey. Acabamos de hacer el lanzamiento
1: oficial. Ojo. Bueno. Ojo. Volviendo un poquito a la.
0: A este despiole que estamos haciendo aquí en el programa.
2: Todos los temas.
1: Sí, no sé dónde estaba ya.
2: Ya. Entre Fernando que nos manda a cantar.
1: Y
2: Miguel.
1: Son las 6.
2: Que nos mezcla la forma.
1: Mirá la hora que son. Chau. Nos vemos mañana.

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1: Las 6:00 p.m. en la República Argentina. Diputados dio dictamen para modificar la ley de zona fría. Con el respaldo de bloques aliados, el oficialismo consiguió 43 firmas sobre 82 presentes en el plenario de las Comisiones de Energía y Combustibles y Presupuesto y Hacienda de la Cámara Baja. La iniciativa del Poder Ejecutivo busca reducir la cantidad de distritos que se incorporan a la tarifa reducida en 2021 y modifica el pago a proveedores energéticos. El proyecto podría ser debatido por el plenario en una sesión que se realizará el miércoles de la próxima semana. Caso Maradona, Dalma y Janina demandaron a la ex jueza Julieta McIntosh. La reclaman una indemnización de 150 mil millones de pesos cada una por daños y perjuicios. El 18 de noviembre de 2025, la jueza del caso Maradona fue destituida por unanimidad debido a su participación en el documental Justicia Divina. La información del tránsito con Ernesto Arriaga.
2: A esta hora mucho tránsito, demoras en la General Paz, a la altura de Beiró y de Liniers, mano a la Riccieri. Por otra parte, la Buenos Aires-La Plata, 80 km por hora, no transitar por banquina. El túnel Cristo Redentor, abierto a Mendoza, y el paso Jama cierra a las 23, al igual que el paso internacional de Esquel, cierra a las 19 horas a Chile.
1: En la ciudad de Buenos Aires, cielo cubierto, temperatura 14 grados, 8 décimas, humedad 55%.
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4: La temperatura en Concepción del Uruguay, 15 grados 5 décimas, la humedad 70%, la presión atmosférica 1014 hectopascales, el río Uruguay 3 metros 5 centímetros con aguas estacionadas. Continúan las medidas de fuerza de los trabajadores municipales desde AOEN y ante la falta de respuesta por parte del Ejecutivo, ratificaron el plan de lucha para mañana y el viernes, consistente en la retención de servicios durante 3 horas con presencia en los lugares de trabajo. A esto sumarán concentraciones en el centro cívico durante esas horas. El pronóstico del tiempo para mañana jueves, una jornada con cielo mayor a parcialmente nublado, la mínima 8 grados, la máxima 17. El viernes, iguales condiciones climáticas, cielo parcialmente nublado, mínima 8, máxima 20 grados. De turno en Ciudad Farmacias Colón, en Boulevard Irigoyen 1650, y Villegas del Pueblo 4, en Avenida Uncal 605.
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3: Cuando ya está finalizando este año 1978, un año difícil para todos los argentinos, cuando todos los argentinos estamos buscando o estamos tratando de encauzarnos a través de la paz, tenemos el gusto de hablar con un hombre, fiel, tirpe, un hombre de Concepción del Uruguay, que honra con su presencia, con su ejemplo de hombre honesto, con su ejemplo de hombre trabajador, con su ejemplo de hombre de bien, de conducta. Un auténtico paisano en su forma de vestir y en su filosofía de vida, que es realmente lo más importante. Y nos estamos refiriendo a un hombre que le dicen Flor del Campo, don Pedro Álvarez. ¿Cómo le va, don Pedro?
4: Muy bien usted, señor Juan Puchulo.
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0: La hora 18:30 minutos en todo el país, la actual temperatura en Concepción del Uruguay 15 grados, la humedad 55%, presión atmosférica 1014 hectopascales. El río en la histórica está estacionado 3 metros 5 centímetros. Corte de servicio eléctrico lo prevé la empresa de energía para mañana en horario de 8 a 10. Afectará la zona comprendida al este, Boulevard Araos, al oeste, Linares Cardoso, al norte, Sarmiento y al sur, calle Suipacha. Preparan una movilización provincial contra la reforma del sistema jubilatorio. José María Segura, secretario general de AGER, indicó en el ET11 que ayer la multisectorial se reunió en la sede de ATE en Paraná, donde primeramente realizaron una evaluación positiva de la respuesta que está teniendo la campaña de esclarecimiento para que la ciudadanía tome conciencia de la gravedad de este intento de reforma de la caja jubilatoria. Gimnasia visita al Linqueño en un duelo clave para seguir sumando. El Lobo Uruguayense viaja a Lincoln para enfrentar al Linqueño este domingo desde las 19 horas en el marco de la novena fecha de la zona 1 del Torneo Federal de Fútbol 2026. El equipo dirigido por Martín Pinilla buscará sumar puntos importantes fuera de casa luego de la primera victoria que se logró el fin de semana pasado 1-0 frente a Gimnasia Esgrima de Chivilcoy. El pronóstico del tiempo indica para mañana jueves cielo mayormente nublado durante todo el día, con leve ascenso de temperatura mínima 8, máxima 17 grados. Farmacias de turno, Colón, Irigoyen 1650 y Villegas del Pueblo 4, en Avenida Uncal 605.
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0: Hola, hola, hola, hola, hola. Pero qué gusto saludarlos. Muy, pero muy buenas noches. Desde el corazón futbolero de la Argentina, desde la tierra donde el fútbol se vive como una religión, abrimos las puertas del Gigante de Arroyito para una noche de cuartos de final que promete emociones muy, pero muy fuertes. Aquí está Rosario, aquí late el barrio, aquí ruge el canalla y enfrente la Academia de Avellaneda. Racing con toda su historia, sus camisetas pesadas y la ilusión intacta de seguir soñando. Rosario Central y Racing, cara a cara, mano a mano, en un cruce de esos que tienen aroma a clásico moderno. Nervios de copa, nervios de final de torneo y clima de que el que pierde a casa. El Gigante es un volcán auriazul con la gente empujando desde temprano, mientras Racing quiere imponer su jerarquía y silencio en tierra rosarina. La pelota va a empezar a rodar en Rosario, donde las gargantas se preparan, las radios se encienden, Nacional, y el país futbolero se acomoda para vivir otra gran historia del torneo Apertura. Porque cuando la camiseta pesa, cuando el todo nada aprieta y cuando no hay mañana, aparece la verdadera esencia del fútbol argentino. Amigos de todo el país, bienvenidos a la transmisión de Radio Nacional, Fútbol Pasión Nacional, en una doble jornada de colección. Ahora en el Gigante de Arroyito y en un rato en el Monumental junto al Río de la Plata, Martín Perazo y todo el equipo. Ahora presentamos la transmisión aquí en Fútbol Nacional y déjela rodar, mi amigo. Con un marco multitudinario de público donde no cabe un alfiler, una noche fresca tirando a fría, pero con el corazón caliente, la adrenalina que brota por los poros. Se vienen Central y Racing buscando un lugar en la semifinal. Y aquí está nuestro comentarista, el más grande del país, aquí con todos ustedes, el Equilibrio Justo. Y me pongo de pie para presentarlo en la marquesina gigante de Nacional. Con ustedes, Santiago Lucía.
1: ¿Cómo te va, Eladio? Un abrazo grande para vos, el saludo para toda la Argentina a través de Radio Nacional. A propósito de la apertura de Eladio Arregui, de esta enorme transmisión de la radio más grande de la Argentina. Evidentemente hay noches en las que el fútbol parece escribir guiones distintos. En Rosario, ya, noche cerrada ya, aunque sean un poquito más de las 6:30 de la tarde. Y este Rosario arde distinto con Central, porque en el Gigante no solo se juega un cruce de cuartos de final, se enfrentan dos equipos que llegan atravesados por emociones fuertes. Dos equipos de identidades marcadas y por futbolistas, además, capaces de cambiarle el pulso a una ciudad entera. De un lado, Rosario Central, abrazado a la ilusión que provoca ver siempre a Angelito Di María con la camiseta canalla. Hay algo magnético en su regreso, porque Di María no solo aporta jerarquía o talento. Di María tiene memoria emotiva. Cada pelota que toca parece unir al pibe que salió de esas calles, al campeón del mundo que conquistó el planeta. Y en un partido de esta tensión, su presencia funciona como una chispa permanente. Central sabe que cuando el juego se rompe, Di María puede inventar un pase imposible o una gambeta capaz de quedarse con la noche. Del otro lado está Racing, un equipo que llega golpeado pero de pie, y a veces en el fútbol argentino eso vale más que cualquier estadística, porque Racing recuperó algo que parecía perdido: el carácter. Volvió a competir con orgullo, volvió a resistir cuando el partido se pone complejo y volvió a creer en sí mismo, lo que es más importante. Ya no es solamente un equipo de buenas intenciones. Racing es un equipo que sabe pelear. Y en esta clase de partidos donde la presión aprieta y el margen de error es chiquito, esa rebeldía de la academia puede transformarse en su mejor argumento. El gigante con los equipos en la cancha ya es un hervidero. Central intentará jugar empujado por el fervor y el talento de su ídolo adentro de la cancha. Racing buscará imponer la personalidad recuperada en el último fin de semana frente a Estudiantes, y en el medio tendremos 90 o más minutos donde el fútbol argentino vuelve a mostrar eso que lo hace único. Equipos que pueden ser imperfectos, pero pasionales, intensos, capaces de convertir lo que parece simplemente un partido de fútbol en una historia maravillosa. Acá estamos con Central y Racing, acá estamos con Fútbol Show Nacional, acá estamos para seguir el relato de Eladio Arregui, y para mí, Eladio, como siempre, va a ser un gusto acompañarte.
0: Igualmente, Santiago Lucía. Ya están los equipos en la cancha, un recibimiento tremendo en el gigante de Arroyito, y ya presentamos la ficha técnica del partido con Luca de Jesús y la presentación de el hombre que más y mejor vende en todo el país a través de Nacional, Gustavo Jove. Hola, hola, Gustavo, bienvenido, presentalo a Luca de Jesús.
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3: Hola Regui, hola Santi y Lucía, buenas tardes para todos los amigos del Fútbol Show Nacional. No cabe un alfiler, no cabe un alma en el gigante de Arroyito y no para de ingresar público de Rosario Central. El equipo de Almirón va a presentar una sola modificación con respecto al equipo que viene a eliminar a Independiente en los octavos de final. A la cancha Alejo Vélez por Guillermo Paul Fernández, por el lado de la Academia de Avellaneda, Gustavo Costas. Toca el equipo, un cambio obligado, el otro cambio táctico. Entra Zuccurini por lesionado Forneris, a la cancha Baltasar, que reaparece en lugar de Toto Fernández. Cuando vos quieras, Arregui, cuando disponga el comentarista Lucía, el 11 de la Academia Rosarina del profesor Almirón y el 11 de la Academia de Avellaneda del maestro Gustavo.
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3: A la carrera de Canalla con Ledesma, Coronel, Obando, Ávila, Sandes, Ibarra, Pizarro, Jiménez, Ángel Di María, Copetti y Alejo Vélez.
0: Vamos con Central.
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3: El 11 de la Academia de Avellaneda, el 11 del Racing Club de Avellaneda. A la carrera con Cambeses, Di César, el capitán Sosa, Rojo, Martirena, Zuculini, Rojas, Saracho, Baltasar Rodríguez, Bonenni y Adrián Maravilla Martínez.
0: Presentamos a las autoridades.
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3: Árbitro principal Darío Herrera, el mundialista, asistente número uno. Facundo Rodríguez, asistente número dos. Pablo Acevedo, cuarto árbitro. Luis Lobo Medina, en el VAR estará Pablo Dóvalo, a VAR Adrián del Barba.
0: Se viene el partido, señores. Ahora la central informativa la abre Hernán Valdés. Marquesina gigante para Hernán. Bienvenido. Hola, hola, Hernancito.
4: ¿Cómo le va, Rey? Fuerte abrazo para usted, para todos los compañeros. Buscamos los otros dos semifinalistas de la Liga Profesional. Ya tenemos a Belgrano que derrotó a Unión. Ya lo tenemos a Argentino Junior que venció a Huracán. Esperamos por tu partido y por River Gimnasia de la Plata. Tenemos al quinto clasificado en los cuartos de final para la Copa Argentina, porque acaba de ganar Platense a San Martín de San Juan. Hay un campeón en Italia y con argentinos en cancha, porque el Inter derrotó a la Lazio 2-0. Y en España se complica el Mallorca de Michelis, y el campeón perdió porque a la vez le ganó a Barcelona. Y en Inglaterra, Manchester City se acerca a la punta porque ganó el pendiente 3-0.
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0: Y lo comenta Santiago Lucía, participa activamente Luca de Jesús en la central informativa Hernán Valdés. La locución comercial de Gustavo Jove, la producción de Pato Zulzi y Patricia Brañeiro, la puesta en el aire del Chelo Marín. Aquí está todo dispuesto, vamos a ver Rosario Central. Central es el favorito, en este caso
1: Sí, por lo que fue la temporada regular, porque viene de ganarle con autoridad a Independiente. Racing es cierto que dio un golpe grande en la mesa frente a Estudiantes de La Plata. Veremos si continúa la recuperación de la academia, que tuvo que ver más con el carácter que con el juego.
0: Un abrazo grande a Jorge Añasbo, que nos escucha a través de Radio Nacional Jujuy. Abrazo grande, Jorge. Saludos también a Jorge Zapag, a toda la gente que está escuchando así. El Lobo viene bien, pero perdió con San Martín de Tucumán en las últimas horas. Bien, amigos, ¿qué pasa, Luca, que no empieza el partido?
3: Traiga precintos, Arregui. Pásenme una soga, Lucía. Se rompió la red del arco que va a defender en este primer tiempo. Conan Ledesma, entran los utileros. Un poco de soga, un poco de cinta, un poco de precinta. Se rompió el ángulo superior derecho. Está descolgada la red.
0: Bueno, lo atamos con alambre. Las cámaras de las gomas de los autos.
1: Sí, claro.
0: Bueno, cortamos la cámara, agarramos un pedazo de alambre fardo y ya está, todo arreglado. Así lo solucionamos rápido, a la vieja usanza, lo atamos con alambre. Bien, amigos, está por comenzar el partido, señores. Todavía no. ¿Qué más tiene así Hernán Valdés? Lo más importante, recordamos River, Gimnasia La Plata. ¿Tiene algo de ese partido que va a relatar Perazo, va a comentar Minotti?
4: Esperamos la formación de los dos equipos. Recordemos que Perazo Minotti va a ser la dupla. El ganador juega contra Rosario Central Racing.
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0: Bien, amigos, ¿qué hora es en todo el país? 5:46. Se perdió un minuto, ya tendríamos que haber comenzado. Dale, que si no vamos a estar pegados con River y se va a enojar Perazo. Bien, amigos, todavía no. Vamos a ver Central frente a la pelota. Alejo Vélez. Está todo dispuesto. A ver qué ocurre, tocó la pelota Vélez, comenzó el partido. Ya están jugando en Rosario, Central Racing por un lugar en la semifinal. Va la pelota atrás, saliendo bien el futbolista Obando. Obando entregándola para que venga Coronel. Va la pelota sacándola, la tiran al medio. Corta bien y la tira afuera el futbolista Marcos Rojo. Lateral para Central en su campo. Lo va a hacer lentamente el futbolista rosarino. Ha comenzado el partido en Rosario.
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0: Lo va a hacer lentamente al lateral el equipo rosarino. Primer minuto de juego. Todo Central va a sacar la pelota, Coronel. Así lo va a hacer el futbolista Jiménez. Lo hace Jiménez, va por el medio. Cayó el delantero de Central. Le cometieron falta. Queda lesionado Copetti, que es especial para simular. Marcos Rojo se lo llevó por delante. Dice, no le hice nada. A la miércoles. Entró con la rodilla atrás, me parece a mí. Y con la pierna, con la mano levantada en la nuca, ya como mostrándole que esto no va a ser fácil.
1: Y en esos viejos cruces, tanto del fútbol argentino como de Copa Libertadores, esos primeros minutos donde dice el futbolero que hay que imponer la autoridad porque tiene un margen más, claro, en los primeros momentos del partido, es lo que acaba de hacer Marcos Rojo.
0: Y más Marcos Rojo, ¿no? Que es especialista en acomodarte. De Roberto Perfumo le decían que ellos le llamaban el estate quieto. El estate quieto era esto, un golpecito. Viene por el medio, viene a buscar la Maravilla Martínez. Está saliendo el fondo el equipo de Rosario Central. Allí lo hace Ávila. Ávila entrega para Obando. Obando al medio para Di María. Di María enganchó. Perdió con la marca del futbolista de Racing, Rodríguez. Baltasar Rodríguez se fue al lateral. Lateral para el conjunto de Central. Primeros dos minutos del partido. Lentamente, allí lo hace en la platea que da espaldas al río Paraná. Se va la pelota afuera, se le escapó Di María que reclama falta, no pasa nada. Lo va a hacer Gabriel Rojas, 2 minutos, 0-0.
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1: A propósito de Marcos Rojo y de Ángel Di María, infinidad de historias cruzadas con la camiseta del seleccionado argentino. De claro, fútbol, ¿no?
0: Exactamente.
1: Años y años y años
0: compartidos. Mundiales claro, compartidos, Copas América, ya vamos a estar con eso también. 2 minutos y medio, no se reanuda el partido. Dame el banco de Central, Luca.
3: Brown, Verón, Quintana, Rafín, Mayo, Soto, Navarro, Paul Fernández, Cantizano, Segovia, Oviedo y Marco Rubén.
0: Lo hace ya en este caso Jiménez al lateral, la pelota va por el medio. Cayó un futbolista de Racing, creo que es Marcos Rojo, quedó lesionado. Se toma la cabeza, 3 minutos de juego, no se jugó nada. Dame el banco de Racing.
3: Tagliamonte, Nacho Rodríguez, Pardo, Rubio, Colombo, Gonzalo Sosa, Fernández, Mijevich, Pérez, Vergara, Solari y Tello.
0: Bueno, veremos. Creo que Copetti, cuando fue a buscar la pelota, le pegó con el brazo o con el rostro él al jugador de Racing, a Marco Rojo. Es decir que esto va a ser...
3: Fuera de evolución, claro. Fuera de evolución, le dio el cambio Copetti, se va recuperando lentamente y se toma la zona en rostro Marco Rojo.
0: A todo esto, Gustavo Costas aprovecha para dar indicaciones. Creo que lo llamó a Gabriel Rojas, me parece. Tiro libre para Racing, lo va a hacer en este caso Cambeses. Tenemos ya 4 minutos.
1: Sí, si estos 4 minutos son el prólogo del libro, nos tenemos que empezar a preocupar, ¿no? Esperemos que en algún momento empiecen a jugarse entre
0: ellos. Sí, van a jugar 13 minutos de cada tiempo. Aquí está recuperando la pelota roja, se entregó por izquierda para Conegni. Conegni trabó, le sacan la pelota afuera, se la tira afuera Ibarra. Lateral para Racing, se juega frente al área penal de Central. 0-0 en el comienzo del partido. Un partido bastante disputado, con mucha marca.
1: Fricción, ¿a quién le conviene que haya un contexto de fricción, de juego interrumpido?
0: ¿A quién va a ganar?
1: No, bueno, a mí por los estilos de los equipos me parece que este tipo de partidos, si se prolonga, le conviene más a Racing que a Central.
0: Claro, 4 minutos y medio. Caído el futbolista Obando en Central, se toma el rostro con sus dos manos, el partido se interrumpe, acusa un golpe de Maravilla, Maravilla retrocede y se lo lleva por delante Obando, todos muy susceptibles, nadie juega, todo el mundo quiere sacar ventaja con algún hipotético codazo, lo que pase, ahí está el lateral para Racing.
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0: Viene la pelota al área, el remate al arco. Rebotó justo en Ibarra. Le había pegado muy bien el futbolista de Racing, el número 20, Baltasar, en este caso Rodríguez. La pelota se va buscándola a Ibarra. Ibarra se complica en la salida, le toca la pelota, cobra falta Herrera a 2 metros. Tiro libre para Central en la salida, en la media porción de su campo. 6 minutos de juego casi. 0-0 en el gigante de Arroyito. Juegan Central y Racing y Nacional. Hay más información con Hernán Valdés.
4: Hay que decir, con esta victoria del Manchester City tiene a 77, llega a 2 puntos del Arsenal. En tanto, el Inter ganó 2-0 la Copa Italia en la final. Uno de los goles lo hizo Lautaro Martínez.
0: Se le va la pelota afuera a Copetti, pero la había tocado Santiago Sosa, que luchó una pelota el futbolista de Central, evitando que se fuera por la última línea. Lo complicó y es salida entonces para Central. Ya lo hace Jiménez. Jiménez se entrega atrás, recibe Ibarra. Ibarra la cambia. Está saliendo el oriundo de Tigre, el ex argentino Junior. Viene con la pelota dándose vuelta el número 13, Ávila. Ávila entrega atrás. Va la pelota de un rebote, le quedó duda de Pizarro para Ávila. Atención que viene cortada, cierra muy bien Rojas, picaba a buscarla el futbolista Jiménez, saca, recupera Central, que está más cerca del área penal de Racing. Viene Di María por derecha, Di María entrega al medio del terreno, la tiene Central, que juega más atrás. Sale el equipo rosarino, va para Obando. Obando al medio para Pizarro. Pizarro levanta la cabeza, el ex Colo Colo se va a complicar, la pierde con Conegni. Sin embargo, recupera Obando. Obando entrega para Coronel, Coronel al medio, hubo un rebote, la recupera Racing, viene buscándola para Conegni, lo traba la Conegni, para mí falta, el árbitro cobra lateral, para mí infracción contra Conegni, no cobrada por Herrera. 7 minutos de juego, 0-0.
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0: 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Central 0, Racing 0.
3: Almirón con los brazos atrás, bastante tranquilo el técnico del Canalla. Gustavo Costas, manos en los bolsillos. A veces se toma la cabeza y reclamó infracción contra Conegni en esta última jugada.
0: La tiró afuera Gastón Ávila, el zurdo, la quiso cruzar a la derecha, la tiró afuera, no había nadie. Se queda lamentándose y también insultándose él mismo. Aquí va a venir el lateral para Racing, cruzando línea central, costado izquierdo, lo hace Rojas, que vuela a su campo para Marcos Rojo. Recién ahora lo va a cerrar Vélez, prefiere entregar al medio para Sosa, devuelve otra vez para Rojo. Rojo recostado como número 3, como empezó a jugar hace tantos años en Estudiantes de La Plata. Lo fueron a buscar a Rojo para que reaccione. Va la pelota al área de central, se la lleva por delante el futbolista rosarino, la saca, la tira afuera Pizarro. Lateral para el equipo de Racing, 8 minutos, hasta acá que...
1: Un partido equilibrado, con mucha fricción, interrumpido, con imprecisiones, todavía no pisaron el área, ni central ni Racing.
0: Lo van a buscar Vélez y Copetti siempre a Marcos Rojo para que reaccione. Saben que es pocas pulgas. Lo va a hacer el lateral para Racing. Allí está Martinera. La primera pelota que toca Gastón, el uruguayo. Hace el lateral. Juega corto. Entrega para Baltasar. Juega para Martinera. Entrega para Rojas. Va para Conegni. Conegni recibe afuera del área. Retrocede. No tiene con quién jugar. La suelta a la izquierda para que venga Marcos Rojo. Levanta para centro. Levanta el centro. Viene pasado. Está solo Martinera. La bajó. Vino el centro. Pegó la mano para mí. Pegó la mano del jugador de central. Dice que no hubo nada. Reclaman mano los jugadores de Racing. Veremos qué pasa. Lateral para central, 9 minutos de juego, Santiago.
1: Sí, no fueron tan vehementes en el reclamo los futbolistas de la academia, por eso intuimos que no era una mano sancionable. Siguió la acción, no protestaron demasiado, nos dio la impresión de que había pegado la mano, evidentemente no.
0: Seguramente pegó el costado del cuerpo y no en la mano, porque ni siquiera hubo repeticiones de la televisión que tiene los derechos del partido. Aquí está saliendo, 9 minutos y medio. Va buscando Di María en su campo, la cruza de derecha a izquierda. Está bajando la Ávila. Ávila le entrega unos metros más adelante para Vélez. Vélez vuelve atrás a la defensa, a la cueva, a la cucha. Allí está saliendo fuera del área el arquero Conan Ledesma, el oriundo de Pergamino. Viene para Ibarra. Ibarra recibe, toca al lado, entrega para Pizarro, rebota a la izquierda para que venga Agustín Sández. Se viene el ex Boca, el nacido en Lanús. Va atrás la pelota para que aparezca en escena Obando. Viene central en su campo, 0-0.
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0: Un pase profundo para Sández. La pelota pica y no se fue. Evitó que se fuera por la última línea. Le dejó el lateral a Racing en los últimos 5 metros de la cancha, costado derecho de la defensa. Lo va a hacer Martinera. Primeros 10 minutos de juego. Nada de nada.
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0: 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Aquí cayó un futbolista de Racing, ¿verdad, Luca?
3: Sí, es Maravilla Martínez. Vos sabés que Gastón Ávila, cuando fue a saltar por la pelota, le metió un rodillazo en la zona lumbar. Está muy sentido el goleador de Racing.
0: Bueno, el partido está interrumpido, tiempo neto hasta acá, 3 minutos.
1: Nada, se jugó muy poco, la fricción es lo que domina en este comienzo de partido de los cuartos de final, con muy poco tiempo neto, real, de juego, y hasta ahora sin ninguna proyección en ofensiva, ni de central ni de Racing. La batalla por ahora en el Gigante de Arroyito es en la mitad de la cancha.
0: Van 12 minutos de juego, el partido está interrumpido por el rodillazo del jugador de central a Maravilla Martínez. 12 minutos, partido interrumpido, lo están atendiendo el goleador de Racing. ¿Qué pasó en la Copa Italia hoy, Hernán? ¿Quién se quedó con el título?
4: Fue triunfo del Inter, 2-0 sobre el Lazio, con un gol de Lautaro Martínez. Turán hizo el otro tanto para el conjunto de la capital.
0: Muy bien, ¿cómo se lo ve a Maravilla, Luca?
3: Lo están atendiendo los médicos de la academia, muy dolorido en la zona de la espalda, en la zona lumbar, por ese rodillazo de Gastón Ávila.
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0: Se recuperó Maravilla, ya se lo nota que camina perfecto. salió fuera de la cancha para volver a ingresar. Va a sacar la pelota el arquero de Racing, Facundo Cambeses, en la media porción del campo de Racing. La tira a campo contrario a la puerta del área. Allí la deja picar la pelota el futbolista de Central. El jugador Coronel alcanza sin problemas. El arquero Ledesma con buzo violeta. Entrega la pelota al medio. Está saliendo Ibarra. Ibarra la juega bien abierto para que venga allí Sandes. Sale Sandes de zurda la limpia. Cambia de lado a lado, de costa a costa, entregando la punta derecha. Viene a buscar la pelota como podía el futbolista Coronel. Vuelve otra vez atrás, entregándola para Obando. Obando, el pibe de tan solo 18 años de Gualeguaychú. Entregó para Ledesma, la sacó larga, larga, larga. La pelota pica y ganó Copetti. Atención que le quedó a Jiménez. Primer ataque de Central. Se viene Copetti, entró al área. Le quedó atrás a Di María, pero con Di María todo puede ser. Salió del área Di María entrando por derecha. Lo marcan dos futbolistas de Racing. Viene Di María, pierde con la marca de Baltasar Rodríguez. Reclama una falta que no fue. Sale Baltasar, levanta la cabeza. La va a jugar larga, transita por el medio del terreno, la suelta al lado para que venga ya saliendo con gran velocidad. Allí un encontronazo, cayeron dos futbolistas, otro encontronazo más de Maravilla y Ávila, creo. 14 minutos, se para el partido una vez más.
1: Sí, un buen síntoma el de Central en la última jugada, intentando atacar por donde va siempre el canalla por la derecha de su ataque. Ahí se tira Angelito Di María, por esa zona de la cancha se mueve Enzo Jiménez. Potencia y vuelca todo el juego en ese sector de la cancha. Por ahí también lo buscó recurrentemente en el partido frente a Independiente. Hasta ahora una aproximación, al menos. Pero sabe Central, o lo intenta, que en ofensiva tiene una llave para abrir el partido por el sector derecho.
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4: Hola, buenas tardes, Radio Nacional. Me llamo Ariel Herrero. Soy de San Rafael, Mendoza. Participo por los sorteos, mis tres últimos. Saludos a todos.
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0: Lucas, ¿cómo están los futbolistas?
3: Segundo round entre Gastón Ávila y Adrián Martínez. Me pareció que hubo un choque de cabezas cuando el delantero de Racing quería desmarcarse. Recuperado el goleador de la academia, muy sentido Ávila, el marcador central de Central.
1: Un topetazo, ¿no? Entre la pelota estaba lejos, Maravilla intentaba ir a buscar una diagonal, venía cerrando el defensor de Central. La sensación, viendo la reiteración, es que si bien el choque es fuerte, sí, pero los dos estaban armados, ¿no? Como que
6: los dos están buscando, sí.
1: Y fue de frente, ¿no? Es que a uno lo agarra de espaldas a otro.
6: Ahí no hay autopista.
1: No.
6: Ahí los tenés.
0: Bueno, se va a reanudar el partido. Se ha jugado muy poco en este primer cuarto de hora. Primer cuarto de hora, primer comentario de este primer cuarto de hora. ¿Hasta acá qué, Santiago? Nada.
1: No, un partido más interrumpido que jugado, que evidentemente la fricción, el carácter, la vehemencia parece ser la tónica de este cuartos de final entre Central y Racing.
0: Se va a reanudar el partido. Cobró falta a favor de Central el árbitro, la verdad. No sé por qué. No sé por qué cobró falta a favor de Central.
3: Vos sabés, Eladio, que le...
0: Sí, Lucas.
3: Sí, perdón. Le está reclamando Suculini a Darío Herrera porque el árbitro interrumpió el juego,
0: claro,
3: con la posesión de Racing en mitad de cancha y evidentemente le cambiaron el fallo desde afuera, algo que con el VAR en este tipo de acción no está permitido.
1: Te iba a decir, Eladio, siempre es más fácil cobrar falta en sí, defensa que en ataque, ¿no?
0: Sí, sin ninguna duda, sin ninguna duda. Un desastre, como siempre, va. En este caso, ¿para qué vamos a estar...? No, un desastre como siempre, Herrera y los sospechosos de siempre. Aquí se viene Saracho, Saracho jugó a la izquierda, viene con Egni. Con Egni lo buscó para el gol a Baltasar, el rebote y la pelota se va afuera. Pero está todo inhabilitado, quedó lesionado Ledesma, se toca el posterior de la pierna izquierda, rodilla izquierda también. Pues no sé si estaba inhabilitado, pero tuvo una posibilidad muy clara Racing. Así picó la pelota a buscarla, en este caso... Baltasar Rodríguez, y el 13 Sandes lo fauleaba a Maravilla en la puerta del área, adentro del área. No sé cómo la vieron ustedes, cómo la viste. Trabó justo estaba habilitado Baltasar, sí, si habilitado. Podía definir el gol de Racing.
1: Sí, Maravilla reclamaba una infracción justamente de Gastón Ávila, lo viene marcando Lucas, siguiendo ese duelo individual. En la noche reclamaba algo que generalmente nunca suelen cobrar, que había un golpe sin pelota de Ávila contra Maravilla, pero para seguir con detenimiento el cruce entre el marcador central de Rosario Central y el centro delantero de la Academia.
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0: Otro jugador al piso, en este caso de Central, es Ávila. Realmente uno ve otra vez Maravilla. Y además son todos encontronazos, van a buscar la pelota. No son ni para tarjeta. Algunas no son ni siquiera faltas. Esta no fue nada. Esta no fue nada, o sí fue porque lo desestabiliza en el aire, le pone un toquecito. Bueno, se reanudó el partido rápido, la sacaron del área a Racing, ahora viene el contragolpe, pelota por el medio, a ver si gana Saracho, se da vuelta, encara Baltasar, Baltasar jugó a la izquierda para el Gaby Rojas atrás, lo comprometió a Rojo, sin embargo le ganó por esas cosas de la vida Vélez, entregó la pelota por el medio, viene ganándola allí Martirena, Martirena jugándola para Sosa, Sosa para Di Cesare, Di Cesare entregando la pelota atrás, buscando en la salida para Sosa, también lo tiene cerca. Allí Sosa quedó de cuatro en este momento. Sale Di Cesare. Lentamente el marcador mendocino. Juega para Sosa, posición de ocho. Sosa avanza, pelota al pie, levanta la cabeza. Un momento de fútbol, aunque usted no lo crea. Saca Sande, pelota a la deriva. Ya va a haber una falta seguramente. Hay un hombre en el piso, ley de ventaja. Se viene Pizarro. Pizarro la vuelca a la izquierda. Rojo que amaga salir y se queda. Gana Di María. Pica Belli. Encontronazo puede ser. Corta muy bien cerrando Di Cesare. Di Cesare saca. Acaba de zurda, la tira al medio, cabecea ganando, viene como podía el futbolista Coronel, recupera la Academia, viene por el medio, gana Baltasar que está metido en el partido, falta del número 16, comete y falta el futbolista, en este caso Jiménez, tiro libre para Racing en el medio del terreno, 20 minutos de juego, 0-0.
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0: Levantó Di Cesare al área, una bella chilena que falló el futbolista Saracho. Vuelve a ganar la pelota de cabeza. Di Cesare la tira en la puerta del área de Central. Lo están sacando de arriba con Egni. Recupera Saracho, la hace rebotar, pide hermano, siga, dice. La saca el futbolista de Central, la recupera Racing, pelota afuera. Lateral para la Academia, lo va a hacer Martinera. Se empezó a jugar el partido, dejaron de protestar. Dejaron de reclamar faltas y empezaron a jugar, porque la verdad que esto es, hay que jugar al fútbol, muchachos, es lo que vinimos a ver. Alguien tiene que ser campeón y por lo menos jugando, intentando jugar al fútbol. Viene con Egni, limpia la jugada derecha, izquierda, la baja Marcos Rojo, metido en campo adversario, la tira al medio, entrega para Sosa, Sosa verticaliza, juega para Baltasar que se mueve mucho y está siempre libre, jugó la pelota para Martirena, entregó para Sosa, controló con dificultad, jugó para Baltasar, Baltasar para Zuculini, Zuculini entregando a la izquierda para Rojo, Rojo juega al lado, viene Racing, se arma Saracho, Saracho entregó a la izquierda para Rojas, Rojas quiere escapar, escapa la marca, cae, acusa un manotazo, dice que no al árbitro, está ganando la Coronel, la pelota rebota en el hombre de Racing, se fue a fuera, saque de arco, quedó lesionado Rojas, Herrera estaba al lado, dijo que no pasó nada, 21-0-0.
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0: Bueno, el arbitraje de Herrera empieza a ser acomodaticio, el famoso muñequeo, ¿no?
1: Sí, recién era falta de Coronel contra Gaby Rojas en ataque. Se dio vuelta Coronel para buscar la posición, pero se lo llevó puesto con el brazo a Gabriel Rojas. Le termina pegando en la cara. Era clara infracción, no sancionada por Herrera. Un partido complejo igual para dirigir hoy.
0: Sí, grábelo Herrera, grábelo, porque en el Mundial cuando vaya le van a decir, cuando toca la cara... Alguien le toca la cara al otro, es tarjeta amarilla. Grábelo porque se lo van a decir en el Mundial. Ahora usted se hace el sota. Dirige como quiere. dirige con el reglamento de Chiqui Tapia y compañía. Va a sacar la pelota Martirena. Martirena entregando al medio. La juega muy mal, la recupera Vélez. Un rebote, la vuelve a ganar Zuculini. Otro rebote más. Le queda la pelota avanzando Baltasar. Baltasar en posición de 5. Juega la pelota abierto a la izquierda. Entrega allí para Rojas, para Rojo. Toca Racing. Bien sale con la pelota Sosa. El libro académico, 23 minutos de juego. 0-0. No hubo situaciones de gol prácticamente. Saca la pelota larga. Atención que pica Maravilla. Rechaza de cabeza ganando el pibe Obando. Pelota a la deriva, gana Di Cesare. Viene Di Cesare, limpió, jugó para Conegni. La baja, no la pudo bajar Maravilla. Se fue la pelota por la última línea. No la quiso cabecear, no la pudo bajar con el pecho. Se perdió por la última línea. 23-0-0, Santiago.
1: Jugando largo y frontal, buscando a Maravilla Martínez con pase de 30 metros. Racing no puede controlar por el momento Maravilla en un partido muy friccionado. Los últimos minutos de todas maneras empiezan a tener algo de secuencia cuando tiene la pelota central, cuando la tiene Racing. Cada uno a su manera empezó a intentar en el partido, que de todas maneras en 24 todavía no tiene tiros al arco.
0: ¿Sabés cómo se arreglan estos partidos si el árbitro antes de empezar le dice: muchachos, la que hacen primero saco amarilla y expulso? Juegan al fútbol. Los problemas se terminan porque el que avisa no traiciona. No dicen nada y entonces, además, desconfías de los árbitros. Desconfías que acomoden a un fallo, desconfías que siempre favorezcan un poquito a uno. Y bueno, eso es lo que deja siempre la duda, ¿no? Un pase profundo, la cabecea Conegni, viene Maravilla, va para Conegni. Conegni traba, pierde, pelota por la última línea, llega Ávila, evita el córner, va a sacar, llega Maravilla, sacó Ávila, la tiró al medio del terreno, va a ganar, ganó bien Zuculini, apoyó, entregó para Martirena. Martirena juega corto, va para Sosa, va para Martirena. Martirena juega su campo, entrega para Di Cesare, 24 minutos, sector de Racing, trabaja Lucas de Jesús, 0-0.
3: Está conforme Gustavo Costas, aplaudió la última acción de Conegni. Maravilla Martínez le pide presión a los delanteros de Racing por el lado de Almirón, le pide más participación a Jiménez. Juntate con Di María.
0: Va la pelota para que venga en la salida Rojas, se entrega para Rojo, saca Marcos, la vuelca a campo contrario, viene a buscar, cabecea Obando, recupera Racing el ataque con Saracho, va para Maravilla, va para Saracho, cierra la posición, sacándola el futbolista Coronel, le queda por el medio a Zuculini, mejor Racing, entrega la pelota para Zuculini, pase de Baltasar, juega para Rojo, Rojo para Cambeses, van 25-0-0.
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0: Falta de Conegni, marcó el árbitro, no quiso tener problemas porque podía tener una ocasión manifiesta de gol Racing, y entonces el árbitro se lavó las manos y cobró infracción en ataque. Hizo la más fácil Herrera. Herrera acomodaticio, va a sacar la pelota. No voy a hablar más del árbitro. 25 minutos hasta que termine el primer tiempo, no hablo más, porque si no canso a la gente. Va a sacar la pelota Obando. Obando la hace corto, entrega atrás para su arquero Ledesma, le pega a media altura, le pegó mal, sin embargo le salió bien porque está recuperando la pelota Di María por el costado izquierdo. Di María lo pone a correr así a Sandes. Cierra bien la defensa de Racing con Di Cesare. Saca por el costado derecho, viene a buscarla con Egni, quiere robársela a Ávila, que sin embargo pone bien el cuerpo y sale por el medio y entrega más al medio para que venga con la pelota dominada el futbolista Coronel. Hace un rodeo, entrega para Ibarra, Ibarra levanta, juega a la izquierda para Sandes, haciendo equilibrio en la línea central, cruza el Ecuador, va para Di María, está por izquierda, viene Di María, levanta el área, saca Di Cesare, pelota afuera, pique y no se va, sí se fue, lateral para el equipo de central, recién ahí cruzando la línea del medio de la cancha. Somos Fútbol Show Nacional, viene Perazo para River Gimnasia, falta en el medio de Baltasar, clarita, tiro libre para central, 0-0.
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4: Buenas tardes, soy Víctor de la Quiaca, Jujuy. Qué gusto escucharte, Rey. Deja los tres últimos.
0: Grande, Víctor, querido de la Quiaca. Dame uno más, un oyente más que se comunicó.
4: Hola, buenas tardes. Quiero participar por la camisa. Dejo los tres últimos. Gran transmisión, equipo. Miguel de Península de Valdés.
0: grande tu península ahí, Hernán. Aquí está saliendo. La vas a poner en venta en cualquier momento, éramos tan pobres. Aquí viene a buscar la pelota Coronel, entregándola por el medio. Se viene para el futbolista Jiménez, se escapó para Coronel. Corre Coronel, hace equilibrio por el costado derecho. Viene Coronel, pasó al ataque con decisión. Al final se aturulló y jugó la pelota atrás. Y ya sabe, está saliendo Jiménez. Jiménez para Obando, la pelota llega casi al área penal de Central. Ahora la entregan al medio para Ibarra. Ibarra para Di María, lo marcan dos a Di María, lo marcan tres. Toca Angelito. Angelito juega la pelota atrás para Ávila. Ávila suelta para el pelotazo profundo. Sale el arquero de Racing, cambece con los puños. Le quedó fuera del área. La recoge así como viene Pizarro. Miró el arco fuera del área. Entregó a la derecha para Jiménez. Jiménez para otra vez para que venga el centro de Pizarro. Está el gol de Central. Dame el gol. Tiró Copetti y se lo perdió. Se lo perdió increíblemente. Pasó, no pasó el peligro. Dame gol. Dame gol. Tiró. Se lo perdió. Se lo perdió. Se lo perdió Sández. Se lo perdió Sández debajo del arco. Remató de zurda. No fue gol. No fue gol para Central. No fue gol. No fue gol. Por esas cosas de la vida.
1: Primera acción de riesgo en el partido a los 28 minutos, favorable para Central. Quedó solo Enzo Copetti para definir cara a cara con Cambeses. Errático en el remate, imperfecto en la definición para Enzo Copetti. Después en la segunda jugada le queda a Sandes. Dentro del área chica con la pelota picando, intentó inventar una tijera, la agarró muy de abajo, se fue por encima del travesaño. En una misma jugada lo tuvo dos veces Central. Primero no pudo Copetti, después le erró al arco Sandes.
0: Luca de Jesús.
3: No lo puede creer Jorge Almirón. Mucha gente lo gritó acá en el gigante de Arroyito por el lado de Racing. Pide calma Costa.
0: Se viene Racing para el primero. Va para Conegni. Conegni al medio. Ahí está de media vuelta. Baltazar va a rematar. Se estorba con el futbolista de Racing. Se perdió la chance. El centro de Rojas todavía no se abre. Rojas lo marca Coronel. Manda el centro. Pega en Coronel y la pelota se va afuera. Lo tuvo Racing. Quedó lesionado Coronel.
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1: Qué chance se le fue al canalla, había sido bárbaro el pase de Enzo Jiménez, la habilitación para dejarlo solo a Enzo Copetti, que se nubló en el momento en el que necesita

0: Cartagena, rebota para Di Cesare. Di Cesare la juega del círculo central, atrás para su arquero que se planta en la media luna. Media hora de juego, 0 a 0 el partido. 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Pelota al área, la pelota sigue, entraba Conegri, alcanza Ledesma sin problemas, va la pelota para Coronel, está ganándola el futbolista Jiménez. Jiménez entrega atrás para Obando, la tira al medio, apurado, y está ganando de cabeza Vélez. Recupera Rojo, hubo hubo posición adelantada, 31 minutos de juego de Vélez, tiro libre para Racing, 0 a 0.
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0: 31 minutos de juego. Vuelvo otra vez al sector de central. Luca de Jesús, ¿qué dice Almirón?
2: Le reclama algo a Darío Herrera por el tema del tiempo que hace Racing en reponer el juego.
0: Va la pelota para Maravilla Martínez. La pelota pica y se fue. Estaba en posición adelantada Maravilla, 32. ¿Hasta acá qué, Santiago, en esta media hora?
3: Un repunte de Rosario Central, fundamentalmente en la zona de elaboración, de construcción de juego, donde tuvo Enzo Jiménez la capacidad de inventar un pase que fue el único, con cierta lucidez que tuvimos en la noche, para dejarlo solo a Enzo Copetti, y no mucho más que eso. Más allá de aquella jugada de central, lo que sigue dominando esta noche es la pelea más que el juego.
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4: Hola, Pasión Nacional, excelente transmisión. Saluda Juan Carlos de la ciudad de Bahía Blanca y deja los tres últimos.
0: Tiro libre para Racing, falta contra Gabriel Rojas, 10 metros en campo de central, se la hizo la falta Jiménez. Enzo Jiménez, el número 16, tiro libre entonces, ya lo va a hacer efectivo el oriundo de Luque, Paraguay, fue el autor de la falta contra Gabriel Rojas. Va a sacar la pelota Marcos Rojo, coloca un metro en campo de central, lo va a hacer corto Marcos, la juega al lado, la recibe Gabriel, levanta la cabeza, ¡ay, qué equivocación en el pase! Y ahora central, va para Vélez, sin embargo está bien ubicado Di Cesare, que entrega para el arquero saca con mucha dificultad porque le quedó alta, más incómoda que chupete en el ombligo, sacó la pelota por el medio, menos mal que no le digo la excepción 2 y no vamos presos,
1: ¿no?
0: Viene a buscar la pelota aquí, se viene por derecha Copetti y se va afuera, lateral, iba para Di María, 33 minutos de juego. Hagamos un poco de humor porque esto está más aburrido que chupar un clavo.
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0: Más aburrido que carrera de caracoles el partido hasta acá. Central 0, Racing 0. Los hinchas de Racing me dirán, Regui, Renatá, deja de decir pavada. Aquí no, el central también viene a buscarla. Ahí lo tenés. Saca la pelota Marcos Rojo. Marcos Rojo entregándola para Cambese. Se recibe al lado del punto del penal. Saca derecha, la manda a campo adversario y que cabecee Maravilla. Y Maravilla la deja picar con Obando. Le gana, saca la pelota así como podía el futbolista Coronel. Otro rebote y Coronel la manda afuera. Ordinario como papel de lija el partido. Se va la pelota afuera. Lateral para Racing en el medio del terreno. 0 a 0. 34 primer tiempo. Y Gustavo Costas y su ayudante de campo. ¿Qué pasa, Luca?
2: Siempre con el Pepi Berset pidiéndole calma, que le quiten ritmo al partido. Está muy disconforme con el arbitraje de Herrera por el momento.
0: Aquí está recuperando la pelota por el medio, ganándola para Rosario Central, tratando de llevársela el futbolista Copetti. Hubo un rebote, pega la pelota, parecía en la mano. Es mano eso, Herrera. Para mí es mano de Jiménez. Mirá si viene el gol de Central, se arma un lío bárbaro. Va la pelota para Copetti por la punta derecha, Copetti para el centro. Hace la pausa Copetti, entrega para Jiménez. Jiménez posición de 8. Jiménez juega la pelota atrás para Ibarra. Ibarra la va a buscar más atrás. Y si seguimos así, llegamos al arquero Ledesma. Y la entrega y seguimos para atrás. Sí, y vamos a cambiar la cancha de Juventus.
3: Viste que la aceleración de Central es siempre por el mismo lugar, por la misma zona de la cancha. Central ataca permanentemente por la derecha de su ataque, por la izquierda de Racing.
0: Allí pivotó bien Maravilla para Conegni. Está cerrando Coronel. Va la pelota para el futbolista Jiménez. Jiménez la controla con dificultad. La mata con el pecho. El

0: jugador rojo agachándose, viene por el medio, va para Zupulini, Zupulini atrás para Rojas, Rojas sale para adentro, Rojas la va a cambiar, la cambia, hubo un rebote, le quedó a Vélez, Vélez para Copetti, Copetti para Vélez, Vélez para Copetti, cierra, enmienda su error muy bien Rojas y toca la pelota al medio para Saracho, cambia de pierna, falta, se los llevó puesto el jugador Ibarra, le cambió de pie a pie y es tiro libre para Racing en el círculo central.
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0: Venía Baltasar, reclama falta, no te la va a cobrar ahí Baltasar, el árbitro Herrera. Va la pelota por el medio para Copetti, Copetti la tira larga, corta Martinena y busca al arquero Cambeses y saca de derecha Cambeses en la puerta del área grande. La tira a campo contrario, la deja picar peligrosamente Sandes. La pelota pica y se va, pica y se fue. Lateral para Rosario Central en la media porción de su campo. 36 primer tiempo. Faltan 9 para este primer tiempo que no ha sido bueno. No se jugó bien. Aburrido, como le dije hasta acá, con pocas situaciones de gol, con mucha fricción, con muchas faltas, con muchos jugadores que se han caído. Aquí está saliendo por el costado Di María. Di María cerca de su área penal. Di María juega a la altura de su área, entregándola atrás para el arquero Ledesma. La sacó Coronel. La reventó Ledesma por el medio. Cabecía bien ubicado Sosa, que siempre cabecía bien. Va la pelota para Conegni. Parecía falta, el árbitro ve los brazos como queriendo volar, diciendo no pasa nada, viene a buscar la pelota Martinena, Martinena juega atrás, nadie se compromete, nadie arriesga nada, todo el mundo tiene miedo de perder, y entonces si seguimos así vamos a terminar mañana a la mañana. Viene a buscar la pelota Di Cesare, 37 minutos de juego, la va a sacar Di Cesare, pisa la pelota, nadie lo viene a presionar, entonces se para el partido, como que se para la tarde en Rosario, ya anoche, aquí va a sacar Rojo de zurda, Rojo la controla, se abre junto al lateral, saca un pelotazo que hace casi llega al río Paraná, le queda Martinena, Martinena está picando por el medio Saracho, pégale al arco, jugó la pelota a la punta para Conegni, rebotó, hubo el rebote, la volvió a ganar Saracho, Saracho para Martinena, reclaman falta, no cobra nada, el árbitro no se arriesga, va recuperándola Zuculini, Zuculini para Saracho, la rebota para Sosa, el mejor momento académico, la entrega muy bien allí, para que se venga otra vez el futbolista Saracho, va para Martinena, Martinena atrás para Zuculini, tres cuartos, viene Racing, la deja pasar para Martinena, Martinena no picó, Saracho la dejó pasar y alcanza Ledesma, 38-0-0.
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0: Saca la pelota Ledesma, allí está buscando Vélez con Sosa, parecía que los dos se agarraban y eso entendió el árbitro. Le queda Sandes, Sandes viene por izquierda, campo de Racing, juega corto al medio, entrega para Di María, Di María extremo por izquierda, le toca la pelota bien el futbolista Zuculini, lateral para Central, ya lo hizo Sandes, Sandes entregó para Pizarro, viene Vicente, el zurdo Pizarro jugó atrás al líbero, el número 44 que es el pibe Obando, allí está saliendo el 46, se equivocó Obando, se viene Racing para el primero, escapa Maravilla, el pibe Obando, gran recuperación porque le quedó atrás la pelota Maravilla, no la pudo controlar, no la pudo poner en movimiento larga para tratar de ir en velocidad y estaba, ¿qué marcó? Posición adelantada
2: de Maravilla. Pero si cuando Maravilla la puntea Maravilla en la recuperación, Conegni estaba en offside.
0: Ah, bueno, perfecto, no dije nada. 39-0-0.
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3: Buenas noches, Radio Nacional. Soy Orlando de Granbur. Dejo los tres últimos. Los estoy escuchando. Aguante la academia.
0: Saca la pelota Martinena, va por el medio, recupera Sosa, la deja muerta allí, le queda Martinena, saca de zurda, la tira al otro campo para que venga Rojas, Rojas no la controla porque antes está saliendo Conegni, Conegni para Baltasar, Baltasar Rodríguez juega atrás para Rojo, Rojo frente a su área penal, 40 minutos de juego, 0-0, está bien el 0-0, Santiago, hasta acá.
4: Sí, es lógico, recordamos una sola posibilidad que la tuvo Rosario Central, es un partido que no tiene proyección en los últimos metros de la cancha, ni de Racing ni de Rosario Central. El 0-0 es lógico y descriptivo.
0: Allí está Di Cesare, Di Cesare entregando la salida para Rojo. Rojo controla, sale con pelota dominada, no se quiso arriesgar, la tiró larga, larga, larga para Saracho. Saracho la controló con dificultad, la jugó muy bien para Martirena, pide pelota pasada el futbolista Maravilla, va para Saracho, Saracho al medio para Conegui, para Sosa, levantó, entra Maravilla, Maravilla como mira, le pegó al arco cruzado, ahí está para Racing, remate al arco, gol.

0: pase largo de Rojo a la derecha para Saracho. La paró con dificultad, se la dejó a Martinera, devolvió a Saracho. Saracho al medio para Sosa, levantó el centro para Maravilla, pasado. Maravilla la bajó, la tiró al medio. Y Saracho, que venía a la carrera porque vio la jugada, definió entre las piernas del arquero Ledesma. Y lo gana la Academia. Y ahora sí, aro, aro, aro, aro, aro. La Academia pegó el grito y la defensa quedó más desarmada que bicicleta sin tornillito. Gana Racing 1-0, Saracho.
1: Primera jugada en ofensiva profunda de Racing en el partido a los 40 minutos, que termina con el gol de Saracho. El mérito de Sosa para salir de la última línea, para sumarse a la línea de mediocampistas, encontrar en ese centro a Maravilla Martínez, que de manera inteligente no busca el arco, sino que pone la pelota en juego nuevamente dentro del área para la llegada de Saracho y el remate de Matías entre medio de las piernas de Jeremías Ledesma para darle el primero a la Academia en su primera llegada. Racing convierte y le gana 1-0 a Central.
0: El gol no fue convalidado, Luca. Parece que Maravilla tiene la uña encarnada y podría estar adelantado.
2: Es lo que le está marcando Herrera a los jugadores de Central y de Racing. En el banco académico lo gritó con todo. Gustavo Costas se ha quedado estático. Jorge Almirón, para mí perfectamente habilitado. Maravilla, después de la habilitación de Santiago Sosa, si lo terminan marcando para Matías Saracho, gol número 17 con la camiseta de Racing en su partido número 134.
0: Todo bien, pero si vos no tenés un software como la gente, no podés anular este gol. No se ve nada. Y es no, decir, yo veo que está en la misma línea.
1: Sí, y tiene quizás el brazo adelante, pero con el brazo no se pueden convertir goles, así seguro. Que ahí no está inhabilitado.
0: El brazo seguro, vos tenés que estar bien seguro para anular este gol.
1: No, tiene que haber una parte del cuerpo con la que puedas convertir un gol que no es el brazo. Claro,
0: si vos me decís que tenés el offside semiautomático, como está en el Mundial, como en Brasil, como en la Champions y la mar en coche, dale nomás. Pero esto es, lo atamos con alambre, como ataron y gol, claro, no lo podés anular, viejo, es gol de Racing. No me hagan calentar temprano. 43 minutos de Racing 1, Central 0. Dejémonos de joder, viejo. Hay que anular los goles, hay que anularlo en serio, no por pavadas. Gana Racing 1-0.
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0: Bueno, lo mismo diría para Central, ¿eh? Lo mismo diría si fuese el gol de Central, tendría que ser lo mismo. Por eso digo que para mí tienen que estar seguros para anular un gol. Obró en la buena fe. Vamos a darle la derecha al señor Pablo Dóvalo, que estuvo en el VAR, porque ahí un plateísta se está persinando cuando dije Dóvalo. Va la pelota para que venga Cambeses. 44 minutos y medio. ¿Está bien el triunfo de Racing?
1: La diferencia es la efectividad. Tuvo una Central, no acertaron entre Copetti y Sandes. Tuvo una Racing, acertó Saracho. Por eso gana la Academia.
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0: Recordamos que Central empezó perdiendo también con Independiente en la ronda anterior. Aquí tiro libre, falta clarita de Coronel contra Maravilla. 45 minutos. ¿Cuánto más se van a jugar, Luca de Jesús? Tiro libre para Racing.
2: 2 minutos más, Arregui.
0: Lo va a hacer, atención al tiro libre. Así va Gabriel Rojas, vino el centro, pasado, es bueno, cabezazo al medio, saca la defensa de Central, le queda, la controla con dificultad el futbolista Martirena, gana Marcos Rojo, cabecea, se tira en palomita sacándola, atención que pica Di María, llega bien Zuculini en la cobertura como último hombre y cabecea para Cambeses, se queda con la pelota el arquero de Racing, arrojándose sobre ella, tirándose al piso para que pase el tiempo, va la pelota en la salida para Di Cesare.
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0: Va a venir el tiro libre para Central. Al lado del círculo central coloca la pelota para el equipo rosarino. Atención, que lo va a hacer efectivo. Allí lo hace, viene abierto, saca de cabeza de Cesare. Viene la contra académica.
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0: Viene la pelota para Saracho, la pegó, tapó el arquero. Se la dejó Mancita, el defensor de Central, en la puerta del área. Bajó la pelota para que no sé qué quiso hacer el futbolista Ibarra. Se la dejó allí. No era Ibarra, es el jugador que cubre acá. Es Pizarro, me parece, el número 20. La baja, se la quiere dar al arquero y se la deja corta. Y Saracho le pega como viene, no la esperaba y entonces se la alcanzó a Ledesma. Era el segundo gol de Racing.
1: Por el error de Pizarro tuvo el segundo Matías Saracho. Le cayó repentinamente la pelota, no tuvo tiempo. No se imaginó Saracho que podía ser malo el control de Vicente Pizarro, pero sucedió. Tuvo el segundo la Academia en el cierre del primer tiempo.
0: Señoras y señores, el árbitro Darío Herrera, muñequeando, llegó al final del primer tiempo en el Gigante de Rosito. Cuartos de final del torneo Apertura de la Liga Profesional. Está ganando el visitante, está ganando el Racing Club de Avellaneda por 1-0. El gol lo anotó a los 41 minutos de esta etapa que ya se fue Matías Saracho. Al descanso, Racing 1, Central 0.
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0: Luca de Jesús, contanos.
2: Se retiran los jugadores de Rosario Central, también del Racing Club de Avellaneda. No tenemos amonestados en el Gigante de Arroyito, ni en el Canalla, ni en el equipo de Avellaneda. En el banco de Almirón esperan su momento. Brown, Verón, Quintana, Rafín, Mayo, Soto, Navarro, Paul Fernández, Cantizano, Segovia, Oviedo y Marco Rubén. Por el lado de Racing, en el banco de relevos de Gustavo Costas, están Tagliamonte, Nacho Rodríguez, Pardo, Rubio, Colombo, Gonzalo Sosa, Fernández, Miljevic, Tomás Pérez, Vergara, Solari, Tello.
0: Un título del primer tiempo con nuestro comentarista, el equilibrio justo que trae Santiago Lucía.
1: Racing lo gana por la diferencia en el partido, que fue la efectividad.
0: La marquesina gigante con Hernán Valdés en la central informativa.
5: Hay que decir que con este resultado parcial es semifinalista Racing. Sea el ganador que sea, será visitante en semifinales. Los otros semifinalistas, Belgrano que derrotó a Unión 2-0 y Argentino Junior que venció a Huracán 1-0.
0: No se vaya de Radio Nacional porque luego de este partido estaremos en la cancha de River con Perazo, Minotti, Leanza, todo el equipo de Fútbol Show Nacional para River Gimnasia La Plata. Y ahora
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0: gana 1-0 a Rosario Central después del primer tiempo que jugaron el Gigante de Arroyito. Un primer tiempo que estuvo dominado por la fricción, un primer tiempo donde hubo más pelea que fútbol, un primer tiempo interrumpido, con muy poco tiempo neto de juego y que costó hacerse llevadero para el futbolero que se enfrentó a este partido como espectador neutral, o sea, canalla o de la academia, o a los amigos que están siguiendo el partido por Radio Nacional. Un primer tiempo tedioso por momentos. Hay mucho en juego, la tensión es permanente y dominante, no hay demasiado riesgo y son dos equipos de carácter. Y ese combate, esa fricción, esa pelea permanente que tuvieron Racing y Rosario Central se dio fundamentalmente en la mitad de la cancha. En cuanto un equipo intentaba controlar la pelota, más en Central Jiménez y Ángel Di María, en Racing Baltasar o Matías Aracho, aparecía el corte rápidamente, la búsqueda de presión permanente, el juego interrumpido, y se hacía difícil de llevar este primer tiempo. Racing abusó de los envíos aéreos a Maravilla Martínez y a Tomás Conegni, algo que es recurrente en la academia. Un equipo que no tiene demasiado juego interno en la mitad de la cancha, que no tiene sucesión de pases en esa zona media y que de los marcadores centrales, Di César Sosa Rojo pasa rápidamente a la última línea para buscarlo por arriba en otra pelea que también da en forma permanente Maravilla Martínez y Conegni, y en caso de que no la controlen los delanteros de Racing, ir sí con los mediocampistas a esa segunda pelota, algo que Racing tiene bastante aceitado y que intenta jugar de esta manera. Racing es un equipo que la propuesta no tiene que ver con lo asociado, sino con ese fútbol de carácter, ese fútbol vehemente que lo ha traído hasta acá al Racing de Gustavo Costa. Y del otro lado, Rosario Central, hoy con un sistema distinto al que mostró el otro día frente a Independiente, porque lo tiene a Alejo Vélez como compañero de Enzo Copetti, pero le faltó producción al canalla en la mitad de la cancha, le faltó más fútbol asociado. De hecho, una sola vez pudo poner en situación de riesgo a uno de sus delanteros, que fue Enzo Copetti, con un pase genial de Enzo Jiménez, quizás lo mejor que hizo en este primer tiempo, de un canalla que buscó recurrentemente por el sector derecho. Por ahí se mueve Ángel Di María, es un llamador para cada uno de sus compañeros. Por donde está Di María va a pasar el fútbol de central. Hoy se volcó a la derecha a espalda de Gaby Rojas, intentó explotar esa zona Fideo Di María, por ahí también fue Enzo Jiménez, no tuvo demasiada proyección, pero sí Enzo Jiménez encontró ese pase para Copetti, que parecía que era definición directa ante la salida de Cambeses, le termina pifiando a la pelota, le queda en el vuelto de la jugada a Agustín Sández, y con una tijera dentro del área chica y la pelota picando, se le termina yendo por encima del travesaño. Fue recién a los 27 minutos y fue la única jugada de riesgo que tuvo Rosario Central. Racing tendría la suya, que aprovecharía Matías Aracho, en la única de la academia en ofensiva, que termina con la pelota adentro del arco de Conan Ledesma. Por eso decíamos que la gran diferencia estuvo en la efectividad. Aquella jugada en ofensiva de Central que no aprovecharon Copetti y Sández, y a los 40 minutos de este opaco primer tiempo, la proyección de Sosa lo encuentra en un envío aéreo a Maravilla Martínez, la pericia del centro delantero de Racing, que se sabía incómodo para definir y que mete la pelota nuevamente dentro del área, y llega Matías Aracho sin marca para definir por debajo de las piernas de Jeremías Ledesma y desatar el grito en la academia, que en la única que tuvo en este primer tiempo pudo convertir y ponerse arriba en el marcador. Un equipo de carácter, un equipo vehemente, que ahora tiene a su favor el resultado, y Racing de esta manera le está ganando a Rosario Central. El equipo de Gustavo Costas sigue fiel a su piel. Así le gana 1-0 al canalla. Por ahora pasa a la academia de Avellaneda.
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4: 19:42 en la República Argentina. YPF aumentará mañana el precio de sus naftas. La suba será del 1%, según confirmó el presidente de la petrolera, Horacio Marín, quien agregó que luego se congelará el valor por 45 días. Diputados dio dictamen para modificar la ley de zona fría. La iniciativa del Poder Ejecutivo busca reducir la cantidad de distritos que se incorporaron a la tarifa reducida en 2021 y modifica el pago a proveedores energéticos. En marzo mejoró el uso de la capacidad instalada de la industria. Operó al 59,8% de su potencial y la mejora es de 5,2% respecto de febrero y del 5,4% comparado con marzo de 2025. El INDEC dará a conocer mañana la inflación de abril. Las principales consultoras privadas estiman que se ubicaría entre el 2,4% y el 2,5%. La UBA pidió a la Corte que se expida a la brevedad sobre la ley de financiamiento universitario. Se busca garantizar la plena vigencia de la ley 27.795 y la protección efectiva del sistema universitario público argentino. Dalma y Yanina Maradona demandaron a la ex jueza Julieta McIntosh. La reclaman una indemnización de 150 mil millones de pesos cada una por daños y perjuicios. Ampliaron la acusación contra el empresario Ariel García Furfaro y otros 12 imputados en la causa del fentanilo contaminado. El juez federal de La Plata, Ernesto Kreplak, también los acusa por el delito de adulteración de sustancias medicinales con resultado de muerte en al menos 70 casos. En Buenos Aires, cielo cubierto, temperatura 13 grados, 2 décimas, humedad 62%.
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11: Buenas noches, compañeros. 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
11: Hola equipo, soy Silvia de Moreno. Me gustaría la camiseta de Racing para mi hermana que cumple años el domingo. Y ahora es hincha de Racing. Y deja los tres últimos del DNI.
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11: Hola Radio Nacional, los escucho. Excelente, me gusta esta transmisión. No se guardan nada, quiero la camiseta de Boca. Deja los tres últimos, Julio de Catamarca. Hola, buenas tardes, Fútbol Show Nacional. Soy Carlos desde Ushuaia, escuchando. Quiero participar por los sorteos.
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11: El Ario querido, un gran abrazo por tu cumpleaños. Hubo torta, supongo. El día que se vayan de la radio vos y Nico Álvarez, me cambio de emisora. Javier, deja los tres últimos de la Falda Córdoba.
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11: Buenas tardes, gente de Fútbol Pasión Nacional. Participo por los sorteos. Soy Ricardo de Polvorines. Muy buena transmisión y dejar los tres últimos del DNI.
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11: Hola, Eladio, desde Nottingham. Hermano, vamos por la camiseta Racing y deja los tres últimos del DNI. Quiere otro más, tengo por acá, estimado Eladio, te escucho por Nacional Catamarca, esperando por River, acá es un partido aburrido, no hay que ponerle más música, te admiro, Luis desde Catamarca, y deja los tres últimos del DNI, recordá, 113-870-7485, tenemos una camisa de pura sangre, un buzo de Centauros Argentina, y un voucher para dos personas, en Antenor, en Tomás Jofré, 113-870-7485. Mañana, ¿no? Hoy después con el partido de Zarratea tendremos sorteo. Hola, buenas tardes, Nacional. Quiero la casaca de Racing. Soy Martín de Tartagal, Salta. Deja los tres últimos. Vamos, la academia. Hola, buenas tardes. Soy Vanessa del Bolsón. Deja los tres últimos. Quiero la camiseta de Racing. Deja también los tres de la hija. Excelente transmisión, genios. Y aguante la academia, que está por venir, recordemos. Esta liga profesional ya tiene dos semifinalistas. Belgrano derrotó a Unión 2-0. Y Argentinos Juniors derrotó a Huracán 1-0. Estamos en entretiempo. En Rosario gana Racing 1-0 con el gol de Matías Aracho. 21:30. En el Monumental River recibe a Gimnasia de La Plata. Para ver quiénes serán los cuatro semifinalistas que se disputarán el domingo o el sábado. Porque si pasa Racing, seguramente se juegue todo el domingo. Pero si pasa Central, habrá fútbol el sábado, porque el Canalla juega el martes que viene por Copa Libertadores. Ahora sí, vuelvo a Rosario con el señor Eladio Arregui.

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1: Y lo comenta Santiago Lucía, movió Racing, ya están jugando el segundo tiempo, gana la Academia 1-0, Luca de Jesús, modificaciones.
2: No hay cambios ni en Central ni en Racing.
1: Bien amigos, ya están jugando el segundo tiempo, participa activamente Luca de Jesús, los pone en el aire el Chelo Marín, la producción de Pato Zulce y Patricia Brañeiro, además la locución comercial de Gustavo Jove, además la central informativa de Hernán Valdés. Ya se prepara Perazo con Minotti para River, Gimnasia La Plata, partido que comenzará a las 21:30. Gana Racing, primer minuto de juego, saca la pelota Cambeses, la manda a campo contrario para Maravilla. Está ganando allí el futbolista de Central, entregándola atrás Coronel, Coronel para Obando, Obando la tira al medio, la mata con el pecho Sosa, Sosa juega atrás para Rojo, Rojo la, se la vio de repente y la cabeció al medio, la recupera ganándola bien Saracho, Saracho para Maravilla, Maravilla viene por izquierda, viene para Baltasar, la deja para Rojas, entra Maravilla, vino el centro, al medio del arco, dame gol Baltasar, tiró otro, rebote más del futbolista que había quedado acostado en el área. Se pierde Racing, otra jugada clara de una situación comprometedora para el arco de Conan Ledesma. Racing está a la casa del segundo, primer minuto y medio.
3: No aprovechó el rebote Baltasar Rodríguez, le había quedado favorable para el perfil de su pierna derecha. Terminó pegando en el futbolista de Central que estaba en el piso. Había sido bueno el centro de Gaby Rojas. Racing intenta pararse adelante, no cerca de Cambeses.
1: Viene a buscar la Maravilla con el pibe Obando. Gana Maravilla. Ganó Maravilla. Enfiló para el arco. Mandó el centro. El rebote. El arquero se tira y evita lo que era el córner. Casi gol en contra. Maravilla luchando con Obando. La experiencia de Maravilla contra el nene que tiene tan solo 18 años. El minuto de Gualeguaychú. 1-0 Racing, 2 minutos.
3: Sí, que parece que el plan de partido que tiene para el segundo tiempo Racing, obviamente que es intentar sostener el resultado, pero lejos de Cambeses. Fíjate que presiona en la mitad de la cancha, alto Racing en el comienzo del segundo.
1: Aprieta Racing, gana allí, le cobra infracción el árbitro a Rojas. Creo que la inventó contra Jiménez, no vi la falta, protesta todo Racing, tiro libre para la Academia Rosarina.
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1: 3 minutos de juego, señores. 1-0 gana Racing. 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Ya se viene River, Gimnasia La Plata. Tiro libre para Central. Posición de 8 lo va a hacer Angelito Di María. 2 hombres en la barrera. Central apuesta la pelota quieta. 3 minutos de juego. Atención que de arriba va Copetti. Atención que de arriba va Vélez. Entra para cabecear el zurdo Ávila. También va Obando. Va para el rebote Pizarro. Viene el córner, viene el tiro libre pasado, cabezazo, la pelota pica y alcanza sin problemas el arquero Cambeses.
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1: Va la pelota larga, pelota que pica y se fue, saque de arco para Central. Sector de Racing y de Central trabaja Luca de Jesús.
2: Gustavo Costas le pide un poquito más de calma a Facundo Cambeses porque en esta se apuró el arquero de Racing. Tranquilo Facu, por el lado de Almirón, le pide un poquito más de participación a Di María.
1: Se viene Di María por izquierda, mandó el centro al punto del penal, sacó la pelota en la media luna. El futbolista Sosa le quedó allí saliendo muy bien Racing. Se viene Baltasar, Baltasar viene por izquierda, se abre Baltasar, lo marcan 2, de pie a pie, tira un taco, pierde con la marca del futbolista Coronel. Coronel entrega al medio para Ibarra, Ibarra deja un hombre en el camino, 2 también, Ibarra cae, para mí falta, tiene razón Herrera, tiro libre para Central, 4 minutos y medio, 1-0 gana Racing.
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1: Sale Racing, sin embargo, mal pase. Le queda la pelota aquí a Coronel. Coronel lo busca el arquero Ledesma. 5 minutos de juego. Saca Ledesma, levanta la pelota al medio. La tira allí para cabecear Rojo. Sin embargo, se la peina bien el futbolista de Central Copetti. Le queda Di María de extremo derecho. Viene Di María. Lo está arriando a Rojas. Lo buscó muy bien así a Copetti para el empate. Tiró Copetti. Pegó el palo, gol. offside de Copetti. Offside de Copetti, estaba muy solo por derecha. Muy solo por derecha, se agarran la cabeza, lo marca en línea número 1 o número 2. En este caso creo que es Pablo Acevedo. 5 minutos y medio, Santiago, Luca, ¿ustedes cómo la vieron? Vos, Santiago.
3: Es en el pase de Ángel Di María, me parece, donde terminan sancionando la posición adelantada de Enzo Copetti. No sé, no, es la de Vélez la que están revisando.
1: Ah, la de Vélez.
3: La de Vélez. La de Vélez, que me parece que sí, que está un pasito adelantado. No Copetti, que estaba en la misma línea por poquito. Seguramente lo irán a revisar, pero la sensación en la primera reiteración es que está un paso adelante Alejo Vélez.
1: Sí, Alejo Vélez sí está adelantado. No Copetti, señores. Ahí lo están viendo en la tablet. En este caso, factura Brown y también los ayudantes de Almirón. El partido interrumpido.
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1: Bueno, Luca, ¿cómo la viste vos?
2: Bueno, ahí le habla Zuculini Herrera, también hace lo propio Ángel Di María. En Racing pensaban que estaba en posición prohibida. Copetti, Almirón le dice que es gol, que Vélez está detrás de la línea de la pelota, se acerca también Copetti, Almirón reclama el gol de manera insistente.
1: Bueno, vamos a ver, señores, me parece a mí, hay que ver la pierna extendida del futbolista de Racing que cubre a Copetti.
5: La de Sosa, están viendo la pierna de Sosa,
1: sí, es exacto, el problema. Exactamente, sí. La pierna extendida de Sosa.
3: Sí, Vélez está delante de la línea de la pelota, claramente, en el borde del área chica, ¿no? Eso como referencia puede servir de todas maneras, el ángulo, la perspectiva de la cámara que estamos viendo la reiteración, no es la mejor para definir este tipo de jugada, claro, fundamentalmente por la posición de Sosa, ¿no?
1: Sí, hay que ver en este caso la línea del cuadro chico, aunque después cuando trazan la línea, viste, la trazan como quieren, ¿no? Pero en este caso no es como el gol de Racing. En el gol de Racing era factible que sea este gol. Acá no sé, la verdad, sí, que no sé. Acá pueden definir cualquier cosa.
3: Recién Marcos Rojo estaba haciendo algo que en la Copa del Mundo, por ese tipo de acción, debiera ser expulsado. Le estaba hablando a un jugador de Central tapándose la boca con la camiseta. Si un jugador hace eso en el Mundial, los árbitros lo tienen que expulsar.
1: Bueno, bien, para amigos, gol, 8 minutos de juego, partido interrumpido. Estamos esperando a ver qué traza en la línea.
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1: Luca,
2: para mí va a terminar marcando el gol, porque me parece que habilita el pie del defensor de Racing. Costas pide que se reanude el juego. Almirón pide el gol. Momento dramático en el Gigante.
1: Bueno, vamos a... hay otra repetición. A ver qué pasa. Bueno, no sé. La verdad que no sé.
3: La definición de Vélez es espectacular. Sí, ahora que la vimos de otra cámara. De taco, una resolución adentro del área de un centro delantero que tiene infinidad de recursos. Copetti, no hay duda de la
1: Copetti
3: posición.
1: Está habilitado. Copetti está habilitado. La pelota va para Copetti por derecha, abre y ahí está el problema. El pie de Sosa que cubre y la entrada de Vélez que está atrás. Y bueno, esto es la verdad que es muy difícil. Es muy difícil, es muy difícil. Parece que estuviese...
3: Acá está dividido el fallo.
1: Sí,
3: sí,
1: es muy difícil. Yo te digo que para mí es empate. Si es empate es gol, porque es la misma línea. Muy difícil esto para ver si es gol o no.
2: ¿Eladio?
1: Sí.
2: La jugada fue anulada por el asistente. Si no hay una cámara que se vea, debería...
1: El protocolo seguir... dice que quedara a la derecha en línea.
2: Por eso. Distinto si hubiera marcado el gol Herrera y no se hubieran, claro, retractado el asistente levantando la bandera. Esto sería gol. En el banco de Central dicen que es gol y le reclaman insistentemente a Darío Herrera.
1: Lo que pasa es que el pie de Sosa con la rodilla de Vélez es muy difícil. Parece que estuviesen los...
3: Para colmo... Claro, le contamos al oyente nacional que Sosa y Vélez están a una distancia de 8 metros por lo menos. Por eso es difícil y en un ángulo que no es favorable, porque el tiro de cámara de la mitad de la cancha, la jugada es en el área, entonces la perspectiva se hace compleja.
1: Porque además el pie de Vélez está sobre el piso y la pierna de Sosa está extendida en el aire. En el aire, entonces para marcarlo es muy difícil.
3: Sí.
1: Es muy difícil. La verdad que, no sé, lo que puedan marcar acá, nadie va a quedar conforme.
6: Ahora, te digo que... Eladio, Santi, lo que está demorando es...
1: Sí, bueno, porque, visto, porque es difícil darlo también.
3: Fueron 5 minutos, la jugada ya tenemos 10.
1: Vamos a empezar. ¿Para vos, Lucas, es gol o no?
6: Para mí es gol.
1: ¿Para vos, Santiago?
3: No, para mí está en posición adelantada.
1: ¿Para vos, Hernán?
5: Es gol.
1: ¿Gustavo Jove, la viste?
7: Para mí adelantado.
1: ¿Para vos adelantado?
7: Finito, muy fino.
1: Muy finito.
7: De bar.
5: Define el relator.
7: Claro. Su voto no es...
1: Posición adelantada, digo yo. En este momento el árbitro levanta la mano y marca posición adelantada, señores. Ahí está, posición adelantada.
3: Bueno, ya solo en esta jugada tenemos 6 minutos.
1: Claro, 6 minutos en esta jugada. Bueno, las 8 de la noche, 8 un minuto. ¿Por qué molestó? ¿A quién lo molestó el árbitro del partido? No sé, ¿lo molestó Cambeses?
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2: Amonestado el arquero de Racing. Me parece que por demorar y por reacomodar la pelota. Primer amonestado del partido, el número 25 en la Academia de Avellaneda.
1: Bueno, aquí le pegó en la mano al futbolista de Central. Se reanudó una jugada muy, pero muy al límite, que se va a hablar mucho y que cualquier opinión es válida, porque no tenemos las herramientas para determinar con exactitud si estaba adelantado o no el futbolista de Central. Son jugadas que la tecnología requiere una capacidad que el fútbol argentino no la tiene. Acá queda lesionado Baltazar, ¿verdad? ¿Qué le pasó? ¿Calambre?
2: Sí, me parece que le tiró en su pierna izquierda, se tiró solito al piso. Pide asistencia médica Herrera.
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8: Hola amigos de Nacional, soy Ramón de Santiago del Estero, voy por la camisa. Hoy ganamos 3-0.
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8: Buenas noches, equipo de Nacional. Los escucho de Casilda. Aguante Racing. Le dejo los 3 últimos del DNI.
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2: Primer cambio en Racing, se retira lesionado, aductor izquierdo Baltazar Rodríguez con la 20, a la cancha con el número 24, Adrián Toto Fernández.
3: Deberá hacerse cargo de la conducción de Racing de tres cuartos hacia adelante, Toto Fernández, el rol que tenía Baltazar, que fue importante desde el sostenimiento en la mitad de la cancha de la pelota. En Racing veremos si lo logra el Toto.
1: Viene buscando a la Di María, la pelota no sale, lateral... Para Racing, dice Di María, se enoja con el asistente que anuló el gol. En este caso es el asistente número 2, me refiero a Pablo Acevedo. El árbitro dice de todo Di María, el árbitro lo debería molestar a Di María. Lo debería molestar a Di María, pero no lo va a molestar porque es Di María. Porque se le acerca al lado, se le pone cara a cara, le reclama la... Está bien, está enojado, por ahí tiene razón Di María, pero se dirige inapropiadamente hacia línea y el árbitro principal no respalda a su compañero. Aquí está buscando la pelota Sosa por el medio, 1-0, gana Racing, 14 minutos de juego. El partido estuvo interrumpido al menos 7 u 8 minutos. No sé si alguien tiene exactamente cuánto tiempo estuvo interrumpido en el gol que hizo Central, que fue anulada la jugada previa por posición adelantada.
3: En el primer tiempo dieron 2 solamente y hablamos en los primeros 15 que no se había jugado nada.
1: No, fue una locura. Una locura lo que hizo Herrera en el primer tiempo. Tenía que haber dado por lo menos 5 minutos y no se atreven a dar minutos. Es una locura. Le pongan al Mundial y le dicen, mirá que tenés que dar, ¿eh? Y dan 15 minutos. No se juega nada si no... No se juega nada, es una locura, es una pena. La gente paga mucho dinero, hace mucho esfuerzo para ver un partido de fútbol que siempre está tirado en el piso. Si ganás no hay problema porque la gente quiere ganar, pero si perdés decís cómo, cómo tampoco. Viene Di María, ataca central por derecha, viene Di María, pasa Coronel, pelota para Coronel, fondo de la cancha, va del centro abajo, barre Rojas y se va al córner por ese sector, por el derecho va central con las posibilidades, tuvo en el primer tiempo y tuvo el gol anulado.
3: Claro, siempre lo busca por ahí, ahora lo suma a Coronel, Di María va por la derecha, lo mismo hace Enzo Jiménez, pasa con autoridad lateral por la derecha del Canalla, por esa zona de la cancha sigue buscando central.
1: Vino el córner, siento un ruido a gol bárbaro en la línea, Cambeses. No fue gol, no fue gol debajo del arco, no fue gol. Creo que la sacó Martinera, la tenía Gastón Ávila y no fue gol para Central. Por esas cosas de la vida.
3: Y en este caso la fortuna, la suerte que favorece a la Academia. Gastón Martinera parado en la línea del arco, gana en el cabezazo Rosario Central en ofensiva. Tenía destino de gol, termina pegando en el cuerpo de un jugador de la Academia cuando estaba vencido Cambeses. Central va a buscar el empate. Racing por ahora sostiene la victoria.
1: Bueno, ya a partir de este momento Central merece el empate, señores. Aquí me parece que cobra una falta de Marcos Rojo que no era al árbitro Herrera. Y se enoja todo. Las divididas son para Central con Herrera. 16 minutos de juego. Tiro libre para Central. 1-0 gana Racing. Parte final.
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1: Vendrá el tiro libre. Lo va a hacer Di María. Posición de 8. Pelota que caerá pasado al área. Atención que entra Ávila. Vino el centro. Cambeses con los puños. Sacó el peligro del área, le quedó a Di María. Di María controló, pierde con la marca. Saca Rojas, a ver si alcanza a buscar la pelota como podía el futbolista Saracho. Sin embargo, la revienta, la pelota pica. Alcanzará Rojas, falta para mí. No cobrará a Herrera a cualquier parte, lateral para Central. Queda lesionado el futbolista, me parece, Jiménez. Ahora para el partido el árbitro. Para el partido, se reanuda para el equipo. No fue falta del jugador de Central contra Rojas. 17 minutos de juego, se reanuda el partido, la pelota pega en la mano, es casual, sale Racing, saca la pelota como puede, la tira al borde del área, y César cobra falta, cobró falta y...
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2: Se va inclinando la cosa, piensa Gustavo, segunda amonestado en Racing, el número 3, Marco Di César.
3: Una falta chiquita le cobró a César frente a Vélez y tiene un tiro libre muy peligroso Rosario Central a favor para la zurda de Ángel Di María. Y no solamente le cobró la falta, sino que lo amonestó a Marco Di César Herrera.
1: ¿Qué diferencia hay con la que no cobró antes?
3: Nada, ninguna, la misma jugada.
1: ¿Qué diferencia igual hay con el mismo árbitro que no le cobró el penal a River en la última jugada? ¿Te das cuenta que son caraduras los árbitros, que son acomodaticios? Son acomodaticios. Cuando uno habla de que a Central le dieron un campeonato entre gallos y medianoche, es esto. Por eso la gente se enoja y está caliente con el referato y con la conducción del fútbol argentino. Tiro libre para Central. Ya estamos en el segundo tiempo, por eso hablo del árbitro. 18 minutos de juego. No hablo más ahora, es lo último que digo. Le va a pegar Di María. Permítame que le diga. Aquí, con seguridad. Un remate muy, pero muy peligroso. La vida y el gol lo va a hacer Angelito Di María. 25, 26 metros, corrió, le pegó de zurda al arquero abajo con los puños. La sacó Cambeses, la sacó Cambeses. No pasa el peligro, viene Central por izquierda, viene Central otro centro. Ahí está para empatarlo, cabezazo, otro cabezazo y el arquero se arquea en el aire. Se arquea en el aire, pega un manotazo Cambeses y la manda al córner, el cabezazo de Jiménez. Seguimos 1-0, 19 minutos de juego. Racing está apretado, muy pero muy apretado, como zunga de burro.
3: Se le va encima Rosario Central, el tiro libre de Angelito Di María, que eligió el palo en el que estaba Facundo Cambeses, que fue abajo seguro para despejarlo con su brazo derecho. Y en el vuelto de la jugada, el centro para el cabezazo de Enzo Jiménez y nuevamente encuentra bien parado y volando con el brazo derecho tirándola por encima del travesaño Facundo Cambeses, que empieza a ser importante para sostener el cero en el arco de la Academia.
1: Córner para Central, señores. 1-0 gana la Academia, 20 minutos.
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1: Atención, que viene Central para el córner, vino Central para el córner, entra Ávila, vino el centro, cabezazo, gol. ¡Gol! De Rosario Central. ¡Gol! De Rosario Central. Gastón Ávila vino el córner de Di María, anticipó, fue a buscar la pelota en ofensiva. Gastón Ávila la peinó, la puso en el primer palo, señores, y Cambeses, que alcanzó a tocarla con las manos, no pudo tirarla arriba del travesaño, se metió la pelota en el ángulo, y de esta forma a los 20 minutos lo empata Rosario Central. Se veía venir el empate, la estaba pasando mal la Academia, no podía salir de su área, y lo empata, y de aquí en más entramos en el momento de un partidazo. Lo empató Central Ávila de cabeza, y ahora sí, aro, aro, aro, aro, ruge el gigante de Arroyito. Entró tan solo el Ávila para cabecear. Qué vecino, ¿sabe qué? Buscando hacer un asadito.
3: Ganó en el primer palo Gastón Ávila, una jugada muy difícil de defender. Si gana, quien va a buscar el tiro de esquina, la pegada magistral de Di María, ganó en el primer palo, en el vértice del área chica. Gastón Ávila la peinó contra el primer palo, que se tiró y no llegó a atajarla Facundo Cambeses. Martinera en la línea, las dos atajadas de Cambeses. Estaba inclinando la cancha Rosario Central, buscando el empate que acaba de conseguir con el muy buen cabezazo de Ávila.
2: Luca. El desahogo de Jorge Almirón en el banco, lo gritó con todo el técnico canalla, lo señalaba Di María, es tuyo, Angelito.
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1: Tiro libre para Racing. Del sector izquierdo caerá en forma de centro al área, saliendo de la línea central 15 metros. Lo va a hacer Totó, que no tocó la pelota. La juega al medio, la está recibiendo. La tira a la izquierda para Rojas. La cabecea Rojas, la pelota pica, no sale. La saca, la despeja el futbolista de Central. ¿Hubo algún cambio en Central en este caso o todavía no, Luca, no?
2: Todavía no.
1: Viene a buscar la pelota Rojas, vino el centro, rebotó y se fue la pelota al córner. Córner para Racing, que busca ahora el segundo gol del partido. 22, estamos en la media porción del segundo tiempo.
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1: Corner para Racing, vino el centro, saca la pelota cuando lo agarraban a Maravilla, le queda así por el medio, ganándola como podía, otro cabezazo a la puerta del área, viene tratando de cabecear, va por el medio, la va a recuperar para Racing. Atención, que viene Vélez, corre Vélez, cruzó línea central, se resbala, le pone la pierna, para mí no le comete falta a Totó Fernández. ¿Qué cobró falta? Guarda que lo va empujando también Herrera al partido, ¿no? Te cobra todo para Central. Esta para mí no fue falta y la había agarrado con la mano Vélez. Tranquilamente puede cobrar al revés el árbitro, pero no, cobró a favor de Central. Vendrá el tiro libre. Recordamos que el gol viene por un tiro libre que le cobran y que le sacan amarilla a Di Cesare.
3: Di Cesare, sí, el momento sigue siendo favorable para el canalla, que llegó al empate, quiere seguir en la misma tónica el equipo de Jorge Almirón, empujando a la Academia contra el arco de Cambeses. Llegó al gol a través de la pelota parada, ahora tiene otra y lo va a buscar otra vez por arriba.
1: Y lo hace Di María, la tiró al vértice izquierdo del ataque del área, cabezazo al medio, sale Cambeses. Controla sin problemas. Cuando buscaba Obando, no lo dejan sacar al arquero de Racing.
3: ¿Sabés que cuando fue el gol de Gastón Ávila, el empate, quedó cerca a Enzo Copetti de Cambeses? Se lo fue a gritar en la cara Copetti a Cambeses el gol.
1: Aquí se viene Racing, atención, remate al arco. cruzado. El remate entrando por derecha. Casi sorprende Martirena. Pelota que cayó cerca de la puerta del área. No la pudieron despejar. Siguió y le quedó a Martirena, que entrando como extremo por derecha remató cruzado y tuvo una posibilidad Racing.
3: A lo Racing, el saque largo de Cambeses. El combate de maravilla de Conegni. Ninguno llega, le queda picando la pelota a Martirena. Se fue cerca, a menos de un metro del palo derecho, el remate cruzado del
4: uruguayo. 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
8: Hola, Fútbol Show Nacional, soy Guillermo de Santiago del Estero, quiero participar por los sorteos, deja los tres últimos.
1: Saca la pelota Obando, saca la pelota Rojo, la tira afuera, la pelota no sale, sí salió, dice el árbitro, no salió nada, se le queda Ibarra, Ibarra pierde, lateral para Racing, dice el árbitro Herrera, 26 minutos de juego, Fútbol Show Nacional.
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1: Está bien el empate para mí, ya le pregunto al comentarista, 26 minutos de juego, sale Cambeses. Está bien el empate, Santi.
3: Sí, pero la tendencia del partido es para Rosario Central, porque en la lógica de ir a buscar el empate que consiguió, sigue el equipo.

0: y Maravilla Martínez, lo empujó el centro delantero de Racing a, en este caso fue a Coronel, mirá, no a Ávila. Bueno, un empujón sin la pelota cuando ya la tenía Ledesma, correctamente amonestado por el árbitro Herrera.
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2: Somos Fútbol Show Nacional, 27 minutos y medio. Está ganando en este momento la salida para Central el Conan Ledesma. Le va a pegar fuerte el arquero. Todavía no, porque no se recupera Ávila del empujón. Ávila no, Coronel. Coronel del empujón de Maravilla Martínez. 1-1.
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3: Bueno, la va a ver. La va a ir a ver el
2: árbitro del partido. Lo van a expulsar a Maravilla, seguramente. Lo van a expulsar a Maravilla, para mí.
0: Es un exceso, se lo empuja. Se lo saca encima, no. Maravilla, lo empuja, pero...
2: No le hace nada. Se lo saca de encima. Acusan que le pega con el antebrazo. Cuando vuelve el brazo, lo saca de encima. Cuando vuelve le pega a la altura de la garganta, ¿no? Del cuello. Ahí está lo que van a reclamar y entonces seguramente lo van a expulsar a Maravilla. No sé qué opinan ustedes, compañeros.
0: No, para mí con la amarilla lo resolvía bien, que de hecho la decisión en campo de Darío Herrera fue sacarle la tarjeta amarilla a Maravilla Martínez.
2: Pero bueno, sabemos que acá está Central, que es el caballo del comisario, ¿eh? Es el caballo del comisario. Está Dóvalo en el VAR. Son los sospechosos de siempre. Herrera, Dóvalo, y como si te quedan alguna duda, está Lobo Medina.
4: En el campo, observo que el jugador número 9 aplica un golpe en la cara con el antebrazo a su adversario. Decisión penal, tarjeta roja.
0: Bueno, un exceso de Darío Herrera, creo que coincidimos todos, no sé si hay otra opinión que sea parecida a la decisión que tomó Herrera, por supuesto que es válida, pero con la tarjeta amarilla, un empujón para sacarse de encima a Coronel, parecía que estaba bien resuelto, bueno, ven algo más en el VAR, Racing ahora se queda con 10 en el tramo final del partido.
2: Te empiezan a buscar para de esta forma meterte la mano en el bolsillo. Así son los árbitros del fútbol argentino.
3: El adiós.
2: Siempre se equivocan a favor de los mismos. Y el que me quiera desmentir, lo invito ya a las pruebas.
3: El adiós.
2: Sí.
3: En el banco Costas aplaudió únicamente a Darío Herrera. Lo tienen que calmar al técnico de Racing.
2: Y lógicamente, y se vendrá un penal para Central en cualquier momento. Remate al arco, la salvó Cambeses, estaba el gol de Central, que ahora juega con 10 Racing, sin Maravilla, busca con Egni, pasa de largo, saca la pelota Obando entrega la punta brecha para Coronel, todo está para Central, lo empata 1-1, le expulsaron a Maravilla, va buscando la pelota, me hablaba Hernán.
5: Que decía que la virtud fue de Coronel, que se tiró, que se quedó en el piso, esperando la decisión del VAR para que la revise.
2: Parece a esto, te digo la verdad, es como que si alguien en el Seiza le dijera, llámalo, que lo tiene que expulsar. Es así, yo leo eso, lamentablemente.
0: Lo llamativo de esta jugada es que Herrera estaba muy bien ubicado y que lo vio, que es una agresión de Maravilla, un empujón. Herrera lo ve y le saca rápidamente la tarjeta amarilla, pero lo ve porque está muy cerca Herrera.
2: El centro se viene para ganarlo. ¡Oh! ¡El cabezazo! Y la pelota que la ataja Cambeses se le metía. Posición adelantada, marca en línea Pablo Acevedo. A este no le dijeron nada a Acevedo. 31 minutos de juego porque ha marcado todo a favor de la Academia. No se ha equivocado nunca, mejor dicho, porque se pudo haber equivocado alguna vez. Inclusive en el gol, él marcó posición adelantada en el gol anulado a Central. 31, señores, 1-1 con 10 Racing, expulsado Maravilla.
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0: Eladio.
1: Sí.
0: Segunda expulsión consecutiva para Maravilla Martínez en este estadio. Había visto la roja también contra River Plate en los cuartos de final de la Copa Argentina del año pasado.
1: Perfecto. Bueno, el partido que está 1-1, 32 minutos de juego. Y esto, si tienen que ir Racing un partido largo, tienen que ir a los penales.
2: No, y además también proyectando a Racing más allá del partido de esta noche frente a Central, ya pensar en una semifinal sin Maravilla, no tiene forma, obviamente, de reemplazarlo con nadie.
1: Claro.
0: Santi. No.
1: Sí.
0: Perdón que me meta. Sí. Esta tarjeta es totalmente apelable en el tribunal de disciplina.
1: Sí, pero te van a dar la derecha y todo. Te van a dar la derecha y todo. Vamos al cambio en Central, señores.
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0: Primer cambio en Central, se había infiltrado para jugar el paraguayo Enzo Jiménez, se retira con la 16, adentro con la número 28, el ex Racing, Guillermo Paul Fernández.
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1: Bueno, 33 minutos de juego, todo está para que Central gane el partido. Juega con 10, ya era mejor con 11 y ahora tiene 10 el Racing, y Central busca ganarlo. Y todavía no entró el pibe Cantizano, que es tiene una habilidad descomunal. Eso sí, es un morfón, no la larga nunca, pero bueno. Pero
2: sí, el otro día rindió con espacios, claro, en Independiente. Hoy lo que no tiene Rosario Central en los últimos metros justamente es eso, ¿no?
1: Te voy a preguntar, después te voy a comprometer, Santiago, ahora, después de esta jugada Di María, cabecea sacándola a Sosa. Sosa la revienta. ¿Qué tiene que hacer Costas? ¿Qué puede hacer con este, con lo que te queda en el banco y con lo que está jugando?
0: Va a meter dos cambios.
1: ¿Cómo lo plantea? ¿Cómo plantea este partido Costa para vos?
2: No muy distinto de lo que venía haciendo Racing con Maravilla, pero obviamente ahora no tiene esa posibilidad de descarga permanente, porque de hecho tampoco tiene demasiadas alternativas en el banco de los suplentes. Cuando mira el banco de Gustavo Costas, en términos funcionales, para ocupar esa posición de referencia de centro delantero que tenía Maravilla.
1: Pierde la pelota así en el medio, falta, tiro libre y... Saracho.
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0: No se apure, narrador, el número 24, Fernández.
1: Muy bien, Saracho no fue, eso iba a decir, usted me gana de mano. Ahí está la falta, la tarjeta amarilla entonces para Totó Fernández. Tiro libre, 34 minutos de juego, se viene Central. Y para colmo van a tener que adicionar tranquilamente.
2: 10 minutos.
1: Sí, 7, 8, 10, lo que quieran. Sí. Y después si sigue tenemos que jugar media hora más.
2: Bien, claro.
1: Así que prepárate, pedazo, que por ahí tenemos que compartir este relato. 35 minutos de juego, tiro libre para Central, lo hace Di María, punto el penal, dame gol, cabeció, pegó en el palo, la sacó Cambeses, se metía, Cambeses figura, le sacó el cabezazo al pibe Obando. Tremenda la tajada de Cambeses, es la gran figura de la noche, Cambeses, por eso no gana Central, por Facundo Cambeses.
2: Resiste la Academia otra vez con la pelota detenida, con la pelota quieta que cae en el área de Racing y vuelve a ganar con mucha comodidad, Obando en este caso, para el cabezazo Cambeses y el palo.
1: Otro centro, la pelota cruza todo el área, no sale Cambeses ahora, revienta sacando las rojas. Todo de Central, se defiende el equipo de Racing, parece falta, cobra falta el árbitro Herrera del jugador Conegni. Falta contra Coronel, 36 minutos de juego, parece imposible que Racing resista este partido, que no venga el segundo gol. Tremenda la tajada de Cambeses de recién, cabezazo a quemarropa de Obando y la mano extendida para que pegara el poste y evitara lo que era la segura caída del arco de la Academia de Avellaneda. 36 minutos de juego, señores. 1-1 el partido. Tiro libre para Central. Lo va a hacer Di María, posición de 8. Pero antes vamos a las modificaciones en el equipo de Gustavo Costas.
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0: Bueno, se retira el número 11, Matías Saracho. A la cancha con la 10, Matko Mihevic. Presentamos la otra variante.
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0: Tacha el 17, a Tomás Conegni. A la cancha con el número 28, Santiago Solari.
2: Bueno, ahí está entonces lo que preguntaba hace un rato en el aire de la radio, Eladio Arregui, Miljevic y Solari. Las alternativas es obviamente una serie, una noche de un partido para grandes. Los otros delanteros serán pibes de las inferiores. Va con los hombres, Costas.
1: Muy bien, señores, el tiro libre, la sacó la defensa, 37 minutos de juego. Lateral una vez más para Central, en el sector ofensivo, por el costado derecho. Quedó lesionado Solari, recién entra.
2: Recién entró, ¿no? ni un minuto, 10 segundos tiene.
1: Está
2: la
1: caído en el punto, pero para el partido, Herrera, por favor. Pero te pido, por favor, pero... Ay, ay, ay, ay, ay. Bueno, quedó lesionado, se toca el gemelo.
2: Ojo, sí, o el tobillo, sí, ahí está en la zona del
1: talón
2: de Aquiles.
1: El tendón de Aquiles, en fin. Partido interrumpido, aprovechamos para escucharlo a Gustavo Jove.
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1: Está buscando la pelota por el sector izquierdo, allí el futbolista Solari, gana la última línea de Central. Solari no puede más, Solari no puede correr, no puede correr, le duele mucho el tobillo. Seguímelo Solari, Luca, seguímelo de tu sector, viene saliendo con la pelota.
5: Cambio.
1: Sí.
5: Para mí pide cambio, no puede correr.
1: Bueno, ay. La verdad que insólito, ¿no? Pero es así. Viene Di María, pierde con la gran marca de Zuculini. Va por el medio, vuelve a ganar Zuculini, se la ganaron Ibarra. Y encara Solari en una pierna. Encara Solari en una pierna. Sigue Solari. La jugó a la punta derecha para Totó Fernández. Viró, ángulo de tiro, Totó. No puede jugar con Miljevi. Se da vuelta Totó. Largala, Totó, largala, Totó. Pero no la larga. Los hinchas de Racing que están aquí a mi lado, camuflados, empiezan a decir de todo. Saca la pelota de César. Se demoró una enormidad. Le queda por el medio. Viene a buscarla Miljevi, la ve pasar. La controla Central, viene Ibarra. Atención que viene Central, juega con 10 Racing. Pelotazo profundo. Sale Cambeses en la puerta del patio grande. Se queda con la pelota, no llega a buscarla Copetti. 39 de 52, 53 o 54.
2: Acomodado con Solari ahora como centro delantero. La intención con Miljevic también es que Racing encuentre espacio para que vaya Solari, ponerle la pelota larga y que corra. Lo que pasa es que Solari no puede correr. Entró y al minuto tuvo una lesión. Veremos si toca el equipo Gustavo Costas, porque el rol que ocupa además es fundamental. Tiene que ir a buscar todo lo que le tira el resto del equipo.
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1: 40 minutos de juego, viene Ibarra. Estamos 1-1, expulsado Maravilla Martínez por agresión según el VAR. Lo llamó Dóvalo Herrera, que había sacado amarilla. Viene Di María, Di María para ver y remató. Pega la pelota en Sosa, que lo marcaba. Y Di Cesare viene por el sector derecho. Allí la está controlando el futbolista rosarino. Quiere salir, salió Coronel. Entregó al medio para Paul. Paul Fernández para Di María, Di María para Coronel. Cierra bien Rojas, se queda Miljevi. Miljevi cae, falta. Le comete infracción Ibarra, la marca Herrera. 41 casi.
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1: Va a sacar la pelota Cambeses. Somos Fútbol Show Nacional. Ya se viene Perazo. Martín Perazo y Juan y Minotti. Dentro de una hora juega River con Gimnasia La Plata. Saca la pelota largo. Un pase profundo. Pica Solari. Sale el arquero Ledesma. 41. Sacó Ledesma. Jugó con Coronel. Coronel va a entregar al medio. Jugó para Paul. Ahí la estaba buscando Paul Fernández, el número 28. Recorta para adentro el ex Boca. Ahora sale para afuera. Entregándola. Se viene Coronel. Se planta Coronel. Retrocede todo. Esto ocurre en campo de Central, 1-1 el partido, pide pelota larga Copetti, también Vélez, prefiere jugar a la izquierda, la está controlando Sandes, viene Sandes, saca un zurdazo por elevación en la puerta del área, saca la pelota a Vichesa, el rebote, lo recoge, se viene Central, avanzando por izquierda, el rebote le queda a Di María, 30 metros del arco, Di María, se abrió por derecha Di María, atención que busca ángulo de tiro, siempre Di María, lo marca, cayó Di María, le cobra falta. Falta de Zuculini, dice el árbitro. 42. ¿Era falta esto?
2: Y otra pelota parada va a tener Rosario Central, que le ha sacado provecho. Ha ganado generalmente el canalla en el área de Racing cuando fue a buscar por arriba. La contuvo Fideo Di María sobre el sector izquierdo. La marca de Zuculini no ve infracción de Zuculini viendo la reiteración, pero sí lo ve Herrera.
1: Di María tiene, ¿cómo se dice cuando...?
3: Licencia.
1: Pero hay otra palabra, ya se me va a ocurrir. Cuando no te puedes acercar a alguien...
3: Restricción
1: perimetral.
2: Una restricción perimetral.
1: Ahí está Di María, vino el centro, punto del penal. Sacó la pelota de arriba Rojo. Se cabecea Rojas. Así dirige el árbitro Di María. Tiene restricción perimetral. Te acercás y ya te cobran falta. Viene a buscarla a Di María. Di María levantó el punto del penal. La pelota la bajaron. Entraba Paul Fernández, la saca Totó Fernández. El rebote le quedó a Ávila. Miró el arco Ávila. Ávila para la zurda. La jugó a la izquierda. Saca Martirena el rebote. Le queda la pelota allí a Pizarro. Saca Martirena. La tira al medio. La viene a buscar como podía, buscando a Solari. Pierde, lo marcan tres a Solari. Cabecilla y gana Ibarra. Ibarra apoya a la izquierda. 43. Pelota a la puerta, Braya cabeció. Di Cesari, la pelota siguió, la sacó Rojo. Cabecea cayéndose el futbolista de Central. La ganó Di María, tiene ángulo de tiro. Di María encaró, perdió, no la largó. Y saca Rojas, de pie a pie, sale con elegancia. Busca la falta para respirar, hace la pausa, va para adentro. Juega corto para Sosa, Sosa la compromete. La jugó mal, la ganó Sández. Sández viene por izquierda, altura del área, mandó el centro, punto del penal. Cabeceó Di Cesari, saca la pelota, recupera ganando la Totó Fernández. La pisa Totó, pasó entre dos Totó, la jugó a la punta brecha para Zuculini. Largo, corta, ganando la pelota Ávila. Se viene Ávila, vamos a dar el centro de zurda. Mando el centro de zurda, la pelota se va fuera de la cancha, saque de arco, respira Racing. 44-1-1.
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2: Entero emocionalmente, con el impulso de su gente. En el epílogo lo va a buscar Central, que además tiene un futbolista más que Racing. Mantiene la pelota, ataca. Por ahora Racing se limita a resistir. Central va por el triunfo.
1: Viene con la pelota Paul Fernández en el medio del terreno. Jugó a la derecha para Coronel. Coronel pasó en ofensiva. Pelota para Di María. Lo marca Bigevi. Lo sacó a pasear. La tiró adentro para Coronel. Le pegó mal. Le pegó mal Coronel. Se le movió el piso cuando me iba a mandar el centro y la pelota se va afuera. Respira, respira Racing 1-1. Seguímelo al cuarto. Seguímelo al Lobo Medina. Seguímelo al Lobo Medina. A ver cuánto marca, cuánto más se van a jugar.
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5: Arregui.
1: Sí.
5: Ocho más.
1: Bueno, se juega con Riverito entonces. Ocho. Va la pelota
3: hoy
1: fuera.
3: Cumpleaños, Riverito.
1: Hoy cumpleaños. Claro. Mira vos qué casualidad. Por eso dio 8 Herrera. Va a quedar bien. A ver si les pasa lo que va a salir esta noche. 46 minutos de juego, señores. Va la pelota al lateral. Lateral. Recordamos que si esto sigue así, dentro de 8 minutos o de 7 ya, porque si pasó uno, tendremos alargue. Alargue, señoras y señores. Hay un cambio en el equipo rosarino, el equipo local.
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5: Tacha el número 3, Agustín Sández. Ingresa con la 33, otro ex Racing, Alexis Soto.
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1: Bueno, se viene con la pelota por derecha, central otra vez, viene Coronel, la abrió para Di María, Di María la entregó al medio, se da vuelta Paul Fernández, juega la pelota más atrás, está ganando y se viene con pelota dominada, Obando, Obando pierde con la marca, no fue falta, no fue falta, la ganó Solari, Solari sale entre líneas, la entregó a la izquierda, gran pase de Totó buscando la Rojas, Rojas no la controló porque iba muy larga, y ahora Racing queda descompensado, tiene uno menos, pelota a la puerta del área, viene a buscarla Vélez, Vélez, Vélez, tapó el arquero, era Copetti, no Vélez, Copetti, Copetti, tapó el arquero, queda lesionado, le dicen que le pateó la mano, si le pateó la mano, lo debería expulsar, pero como eso no fue, va a seguir todo como si nada hubiese pasado, 1-1, 47 de 53.
3: 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Relator.
1: Viene a buscar la pelota, ganándola Di Cesare. Di Cesare para Miljevic. Todo esto ocurre en campo de Racing. Saca Sosa. Sosa lo busca a la punta de derecha. La alcanzó y se viene Solari para ganarlo, la academia es épico si lo gana, viene Solari para Miljevic, dame gol, tiró arriba, arriba, arriba, arriba, arriba del travesaño, el zurdazo de Miljevic, pero una jugada aislada y casi Racing lo gana sobre la hora en 48 minutos de 53, quedan 5.
2: Para eso lo pensó Gustavo Costas a Santi Solari, para que pueda resistir la pelota, para que encare y gane y cree alguna posibilidad. Le quedó cómoda a Miljevic para la zurda, se perfiló, pero la tiró por encima del travesaño. Buena llegada de Racing en el cierre.
1: Y atención que lo va para ganar Racing, el arquero va a salir, saca Di Cesare. Cuando entraba Copetti por el sector izquierdo, la manda a la platea que da al río Paraná. Viene rápidamente el saque de costado, aprieta los dientes central. Seguramente en la largue, si no hay goleador ahora, seguramente va a entrar el pibe Cantizano. Allí para desequilibrar, Racing está muy cansado, juega con 10, se defiende. Mejor central que merece ganar el partido, por lo hecho en el segundo tiempo. Otra vez con la pelota Paul Fernández, suelta a la izquierda para Soto. Soto lo pone a correr a Pizarro, mandó el centro, punto del penal, saca de arriba Marcos Rojo, cabecea Martirena, le queda Paul Fernández, la juega por el medio para Ibarra, Ibarra 30 metros del arco, jugó allí, le pegó al arco Coronel, rebota el hombre que lo marcaba, viene Solari que se recuperó, corre Solari, va a cobrar falta al árbitro Herrera, cobra falta Herrera, tiro libre para central, para mí, no sé si la falta contra Obando, pero bueno, ahí no le da la pelota Solari, Coronel. El árbitro ahora dice que juegue, rápido va para Di María, Di María que tiene restricción perimetral para marcarlo, saca la pelota otra vez, viene ganando Miljevic, viene cabeceando, es un jugador de central que se cae, le queda Di María, la levantó la puerta del área, cabecea Di Cesare, pierna levantada de Vélez, marca, tiro libre, Herrera, 50 de 53 se van a cumplir.
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4: 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Saludo a mi vecino Héctor, que debe estar esperando el partido de River.
1: Ya te pregunto, Luca de Jesús, ¿cuántos cambios quedan para la largue de ambos equipos? Es fundamental. Recordemos que tienen uno más por equipo. Saca la pelota Cambeses. Cambeses la manda a la puerta del área de central. La saca allí el futbolista Ávila, la tira afuera. Lateral para Racing que respira. 50 y medio de 53. Cuenta el juego el Nacional, Santiago Lucía.
2: Y Central va con el impulso, con el hombre de más que tiene, pero Racing logró en los últimos minutos salir de la posición de Cambeses, meterse en el campo de Central y hasta generarle una situación clara que tuvo Miljevic. Quiere que la resistencia esté en la mitad de la cancha, Gustavo Costas.
1: Bueno, lateral, reclama mano el futbolista de Racing, no cobra nada. La verdad que de acá no se advirtió si era mano o no, pero la reclamó iradamente el jugador de Racing. Sale con la pelota Di María en su campo, lo pone a correr hacia Copetti a Vélez. Gana bien Sosa, reclama en mano, va para Rojo. Rojo no la deja, la deja salir el jugador de central. Copetti hizo el saque de costado, entregó atrás, 51, quedan dos. Dos minutos para el final. Dos minutos y hay alargue, señores. Hay alargue. Viene con la pelota, pero Central lo puede ganar. Tiene un hombre más y está expulsado Maravilla. Y Central hace correr la pelota. Se defiende Racing. Va va para el Pol, Pol a la izquierda para Soto, Soto va a mandar el centro, la juega al medio para Ibarra, Ibarra levanta la cabeza, la suelta a la derecha para Di María, Di María la controla, la levantó al punto del penal, la pinchó, viene, la saca de arriba Santiago Sosa, la está cabeceando Miljevic, no llega Solari, cabecea Miljevic, le queda la pelota a Paul Fernández, un rebote le queda a Zuculini, pierde Zuculini, la controla otra vez Ibarra, Ibarra juega la pelota para Paul, Paul para Di María, otro centro más, ahí está, cabeció, atajó el arquero, atajó el arquero, el cabezazo del chileno Pizarro, atajó el arquero, 52, queda uno.
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2: Excelente el centro de Di María. Le faltó oficio de delantero a Pizarro porque ganó bien en el cabezazo, pero fue mansito a la mano de Cambeses.
1: Ahí está Ibarra. Casi le roba la pelota a Solari. 52-20. 52-22. Jugamos con el reloj. Es el último ataque del partido. Vamos al alargue. 1-1, señores. Racing con 10. Central lo quiere ganar, pero no puede por el momento. Pero no está terminado todavía. No está terminado todavía. Medio minuto final. Sacó la pelota Miljevic. Le quedó a Paul Fernández. Jugó a la derecha para Coronel. Viene Coronel. Quiere escapar Coronel. Guarda el centro. Vino el centro. Pasado. Saca la pelota en el borde del cuadro chico de César. Pelota afuera. 52-50. Es la última. Miró el reloj. El árbitro Herrera lo va a terminar. Es la última. Viene Ibarra. Hace el centro que se termina. Jugó para Di María. Jugó para Ibarra. Dame gol, cabeció, afuera, afuera, afuera, se lo perdió Copetti, se lo perdió Copetti, tiempo cumplido, 1-1.
2: La última bola de la noche en la cabeza de Enzo Copetti, una muy buena jugada de Rosario Central que termina con el centro de Franco Ibarra. Había ganado cerca del punto del penal, le tenía que acertar al arco, pero no lo hizo Copetti, por eso la historia termina 1-1.
1: Señoras y señores, final, final, final del partido.
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1: Luca de Jesús.
5: Habla Almirón con su cuerpo técnico, pensando seguramente alguna variante, recordando que Central hizo dos cambios. En el tiempo regular le quedarían cuatro en total. Racing ya agotó tres variantes, le quedarían dos. Hubo celebraciones entre los defensores de la Academia, entre Rojo, Sosa y Di Cesare, por el aspecto defensivo del equipo de Gustavo Costas. Que reúna su tropa, le pide un esfuerzo más. Yo a Regui, Lucía, lo veo agotadísimo al equipo de Avellaneda.
4: Segundo partido que tendremos en estos cuartos con alargue. Ya te lo va a seguir relatando Eladio Arregui, pero vos comunicate 113-870-7485. Hola Radio Nacional, quiero participar por la camiseta de Boca desde Villa Regina, Río Negro, Marcelo. Y deja los tres últimos. Hola muchachos. Quiero la casaca de Racing. Nicolás, los tres últimos. Saludos desde Embalse de Calamuchita. Hola, buenas tardes, noches, Nacional. Estoy escuchando la radio desde la acera Santa Cruz. Quiero participar por la camiseta de Boca. Mis tres últimos del DNI son 9.41. Muy buena la transmisión. Hola, Eladio y equipo. Quiero participar por la camiseta de River. Soy David de Ángel Gallardo, Santa Fe. Deja los tres últimos del DNI. Aguante, River. Y abrazo para todos. Hola, buenas noches. Quiero participar por los sorteos. Soy el Lobo del Lago Puelo Chubut. Hincha de Gimnasia y Esgrima de La Plata. Néstor Sosa. Y deja los tres últimos. Hola, buenas noches. Muy buena la transmisión. Soy Darío Alarcón de San Carlos, provincia de Salta. Ahora trabajando de docente en Pampa. Quiero participar por el sorteo del buzo. Dejo los tres últimos del DNI. Gracias por existir. Abrazo grande y esperando el partido de River.
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4: Hola, buenas noches. Soy Rodolfo de Salta Capital. Quiero participar por los sorteos. Estoy escuchando el partido Rosario Central Racing, esperando el de mi querido River. Hola, buena transmisión. Los escucho desde el interior de Santiago del Estero. Soy Alejandra y deja los tres últimos.
1: Bien, amigos, no sé si está Martín Perazo en la cancha de River. Si está Martín, si está para emitir, si está para emitir desde allí de la cancha de River, podemos ir un toquecito nada más. Si no, después vamos con la información, vamos con la modificación en Racing. Se viene el primer tiempo del suplementario.
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5: A la cancha en Racing el número 18, Franco Pardo. Creo que se retiró Marcos Rojo. Ahora te lo confirmo.
2: Sí, lo deja a Di Cesare, que estaba amonestado, lo saca Rojo. Un cambio recurrente que suele hacer Costas, pero por una condición física de Rojo, que hoy jugó los 90 minutos, pero decide poner a alguien fresco y entero como Pardo en lugar del ex jugador de Estudiantes.
1: Ya están jugando el primer tiempo.
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1: Primer tiempo del suplementario, señores. Ya están jugando Central 1, Racing 1. Con 10 hombres juega Racing. Expulsado en los 30 minutos del partido, más o menos. No sé si lo...
2: Sí, 29 del segundo tiempo.
1: 29 del segundo tiempo. Expulsado Maravilla en ese momento. Racing juega con 10. Estamos 1-1. Si hay empate, vamos a los penales. Aquí tiene que haber un semifinalista que va a jugar con el ganador de River, Gimnasia La Plata. Saca con Aledesma. Viene a buscar la pelota ya, entregándola a Ibarra. Ibarra a la derecha, juega la pelota hacia atrás, la tiene Central. Primer minuto de juego, va para Ibarra. Ibarra vuelve, sale por el costado Coronel, ese Paul Fernández, digo, se va la pelota lateral. Hay dos pelotas en el campo de juego, la tiró el banco de Racing para que devorara un cachito. Un minuto de juego.
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1: ¿Cómo están los oyentes en el 11-38-70-74-85? Arde el WhatsApp Nacional, Hernán.
4: Hola, estoy siguiendo la transmisión. Soy Edgardo de Villa del Parque. Voy por la de Ferro y dejo los tres últimos.
1: Viene por derecha Di María. Le tiran la pelota afuera. Primer minuto y medio, casi dos del primer tiempo del alargue, señores. Son 15 minutos más 15 y después penales. Si no hay un ganador, va la pelota para Obando. Obando entregándola para Ávila. Se prepara Perazo, se viene River, Gimnasia La Plata. El partido comienza 21 y 30 en el Monumental. Va la pelota para Alexis Soto. Soto entrega, buscándolo así al futbolista número 13. Viene Ávila, el autor del gol de Central. Va la pelota a la puerta del área. Saca bien ubicado Martirena. Entrega para Zuculini, pisa Zuculini, cae, falta contra Bruno Zuculini, tiro libre para Racing, que respira. Dos minutos de juego. ¿Qué quiere hacer Racing? ¿Ir a los penales?
2: Pues, por el momento intentar resistir y ver si tiene alguna posibilidad con Solari jugándole largo. Le quedó una en el cierre del partido entre Solari y Miljevic. A eso apuesta la academia. Hay un despliegue impresionante en el partido de Zuculini, uno de los puntos altos de Racing. Desde el corte, la recuperación, la entrega, el compromiso. Un muy buen partido del 36 de la academia.
1: Un detalle, señores, de estos cuartos de final de los cuatro equipos que juegan hoy. Tres juegan copas, el único que no lo hace es Gimnasia La Plata. Del otro lado, la otra llave, ninguno jugaba copa. Es decir que los cuartos de final que se jugaron ayer, ningún equipo jugó copa y solamente juega cada 7 días. Va la pelota porque tiene mucho que ver el tema físico. Ahora hay que jugar de nuevo sábado y domingo. Va la pelota, si gana Central, el partido se juega el sábado. Si gana Racing, va el domingo. Con el que sea, ¿eh? O con River o con Gimnasia. Va a abrir el lateral, lo va a hacer Martirena. ¿Por qué me dirá usted? Porque Central juega el martes por la Copa Libertadores. Viene dándose vuelta, sí, ganando el Toto Fernández. Se entregó para Martirena. Martirena sale por derecha, busca la falta. Viene Martirena, la tira larga, la va a hacer rebotar. La hizo rebotar, me parece que se fue el córner. Y el árbitro marca córner. Marca córner el árbitro. Lo marca en este caso Pablo Acevedo. En línea número 2, de muy buen desempeño. No se equivocó en toda la noche. 4 minutos de juego. Córner para Racing. Con lo que vale una pelota quieta. Y Racing lo va a buscar para ganar. Atención. Vendrá el centro de la derecha. Solari sigue caminando con dificultad. Lo va a hacer Rojas. Entra para cabecear Sosa. Así lo ganó Racing contra Estudiantes de La Plata. Atención. Lo marca el pibe Ávila. Gastón Ávila. El centro que va a ser Rojas. 4 minutos, primer tiempo, el alargue. Vino el centro, es bueno, cabezazo. Se estorbaron. se estorbaron Sosa y Zuculini, le recrimina Sosa a Zuculini que se metió en el medio, salí de ahí, le dice, se perdió el gol.
2: Y para ganarlo Racing depende de este tipo de acciones, una pelota detenida, bien aprovechada por la Academia, la pegada de Rojas, llegaron los dos en buena posición para cabecear, lo dijo el relator Eladio Arregui, se estorbaron entre Sosa y Zuculini, por eso no la pudo aprovechar Racing.
1: Y viene central con Fernández, cierra Di Cesare, la quiere hacer rebotar, no logra hacerlo, le queda la pelota otra vez a central por el sector derecho, viene central, viene Coronel, se planta, lo marca Rojas, posiciones de extremo, viene final de la cancha, entrega para Di María, Di María manda el centro, la peinaron, revienta bien Pardo, el cordobés ex Unión la saca, primera que toca del partido, que entró recién reemplazando a Rojo cuando comenzaba el primer tiempo del suplementario, gana bien Zuculini, lo está buscando a Solari, pase de pecho para Miljevic, Miljevic levantó, la jugó muy mal Miljevic, parece que jugara en un partido amistoso Miljevic como están jugando los demás.
2: Entró fuera de contexto Matko Miljevic en el
0: como
2: partido.
0: Siempre,
1: atención que pica a buscar la pelota Coronel, cierra cayéndose el futbolista de Racing Di Cesare, cobra
0: estamos
1: falta
0: estado.
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0: Estamos estado, Herrera se olvidó, le sacó la tarjeta amarilla a Di Cesare, expulsado el marcador central de Racing en el banco. Están como loco, se lo quieren comer a Darío Herrera. ¿Vos sabés que lo amonestó y se olvidó que estaba amonestado?
2: Sí, una amonestación que no correspondía la primera a Di Cesare, nosotros no habíamos visto ni siquiera infracción y en ese momento sancionó falta y tarjeta amarilla. Esta sí puede ser una jugada de amonestación, digo, porque se le iba a Copetti, cruzaba en un costado, hay contacto. Creo que esta última me da la sensación que sí es jugada de amarilla, pero bueno, quedará ahora Racing con 9 en lo que le queda al tiempo suplementario.
1: Bien, amigos, con 9 queda Racing, con 11 la Academia Rosarina, el canalla central, el banco de Racing no lo puede creer, el Lobo Medina no sabe cómo calmarlo a Costa y a todo el banco, el cuerpo técnico, expulsado Di Cesare, la primera amarilla, se equivocó, Herrera muñequeó el partido, lo fue llevando. Las chiquitas siempre fueron para Rosario Central, más la restricción perimetral que tiene Di María cuando lo van a marcar. Es tiro libre para el equipo de Rosario Central.
4: Radio,
1: sí.
4: Hay confirmación, el partido de River con Gimnasia empieza 21:45. Si Racing va a los penales esta noche, empieza a las 22.
1: Bueno, atención, atención. Vendrá, yo creo que este partido no puede ir a penales. El Racing no creo que lo pueda aguantar.
2: Veremos, esto es fútbol, Eladio. Racing está resistiendo. Lo que tiene la Academia es carácter. Está todo dado, obviamente, para que Rosario Central pueda aprovechar los dos hombres de más que tiene en el partido. Sacado uno de los hijos de Costas, el ayudante de campo de Gustavo, también expulsado, ¿no, Luca?
1: Sí, sí, sí, están todos totalmente fuera de sí, ¿eh? Y acá viene para ganarlo el equipo. ¿Le queda algún cambio a Racing?
0: Sí, y se va a venir Nazareno Colombo.
1: No sé si lo pueden meter ahora y saldrá Solari, seguramente. Bueno, señores, tiro libre para Central para ganarlo. 8 minutos de juego del primer tiempo del alargue. Atención, siento un ruido a gol bárbaro. Se va, ¿quién se va? Miljevic. Y sí, claro, Miljevic, que entró en un cumpleaños. Y tenía la piñata bajo el brazo. Vamos al cambio.
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0: Tache al número 10, que se retira con el mismo ritmo que jugó, caminando a la cancha con el número 23, Nazareno Colombo. Se queda con 9 la Academia.
2: Fuera de contexto, en otro partido entró Matko Miljevic a jugar los minutos que le tocaron. Por eso, más allá del enojo lógico que se ve en su rostro cuando sale, no tiene demasiados argumentos para intentar sostenerse adentro de la cancha. Colombo para resistir.
1: Aquí un centro muy, pero muy, pero muy peligroso. Siento un ruido a gol bárbaro. Haga el lío, vino el centro. El arquero, el rebote. La sacan, piden penal. Piden penal. Se viene Solari contra todos. Viene Solari por izquierda, la tiran afuera. La tiran afuera, señores. piden penal, lo van a rodear a Herrera, piden penal. Y ahora seguramente 9 minutos de juego, veremos si le tocan el hombro a Truco, a Diego Adóbalo, para que marque penal para el equipo de Central. ¿Fue penal o no fue penal, Lucas de Jesús? ¿Qué viste vos?
0: Para mí no, le pegan la panza, Pardo.
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1: Ahí está ganando la pelota Martirena, encaró por el medio Martirena, lo fueron llevando y...
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0: Vamos a estado en Rosario Central, el primero de la noche, el número 33, Alexis Soto.
1: Bueno, fue Soto, fue Ibarra, veremos. Sabemos que fue el primero. A los 10 minutos del primer tiempo del alargue, Racing juega, fue Soto nomás. Ibarra estaba más adelante. Ahí está el tiro libre que va a hacer Martirena. Está a unos 35 metros del arco.
2: ¿Sabes que fue Pardo, no? Fue, van los centrales de Racing a buscar el cabezazo. Creo que también está esperando Sosa. De eso depende la academia del partido.
1: Y sí. Siento un ruido a gol bárbaro. Viene el remate cruzado. La pelota pica y se va, pica y se fue. No llegó Colombo. Saque de arco para Ledesma. Lo va a hacer rápido.
2: Ahora tenés 9. Metés a los centrales en el área con 9. Y tira en el centro afuera.
1: Ahí lo tenés. Lo que pasa es que tiene miedo de dejarla corta y que venga el contragolpe. Y entonces por eso lo hace pasado. Tan pasado que hace, lo tira afuera. Viene Ibarra. Ibarra juega cortito allí para Obando. Obando para Di María al lado del círculo central del campo de Racing. Entregó al medio. Va recepcionando así el futbolista Soto. Soto entrega nuevamente. Era Ávila, digo. Ávila entregó para Ibarra. Ibarra para Obando. Obando a la derecha. Racing con 9. Central con 11. 11 minutos de juego. Primer tiempo del alargue. Estamos 1-1, señores. Los goles en el primer tiempo. Abrió la cuenta para Racing Saracho. Lo empató en el segundo tiempo el futbolista Ávila de cabeza. Después pasó de todo. Expulsado Maravilla. Y recién cuando comenzó el tiempo suplementario, expulsado de Cesare. Viene Di María. Gran corte del futbolista de Racing. Y sale. Y va a buscarla allí. Multiplicándose. Era Rojas. Entregaba para Solari, que viene ganando un lateral. 12 minutos.
2: Sí, más allá de todo lo que pasó, un recero central confuso, ¿no? Que llegó al gol, el quiso Ávila, la pelota parada, pero en el juego asociado, en tener alternativas desde el circuito ofensivo, poco de central, ¿eh? Empujó, tiró algunos centros, ahora tiene 2 más, pero le cuesta al equipo de Fernando.
1: Bien, amigos, aquí está cabeceando, buscando la Solari. Después quiero decir algo con respecto al cambio de horario en la cancha de River, lo voy a decir. Ya voy ahí con Perazo. Aguantame, Martín. Va a buscar la pelota en la salida. Viene entregándola. De lado a lado viene Central. Viene ganando la Ávila. Se viene Ávila con pelota dominada. Viene Ávila. Somos Fútbol Show Nacional. Entrega la pelota al medio. Va para Paul Fernández. Paul Fernández la jugó así. Para que se dé vuelta Coronel. Coronel Di María, el centro para Vélez. Gran cierre providencial, milagroso de Sosa. Pelota a la deriva. Vuelve a ganar la Central. Viene por izquierda Soto. Soto se planta. 3/4. Juega al medio. Se viene Central. La tocaba allí el futbolista Pizarro. Pizarro para Paul. Paul amaga. Sale por izquierda. Va para Soto. Soto al medio para Pizarro. Pizarro la tiene. Melodía en área penal. Va para Di María. Por izquierda viene Di María. Levanta el centro. Punto del penal. La dejaron picar. La pelota cruza todo el área y se va. Saque de arco para Cambeses. 13 minutos de juego. Va a sacar Cambeses, señores. 1-1 el partido. A mí me parece que no puede ser que vaya postergando el horario dependiendo de este partido. ¿Sabes por qué?
2: ¿Por qué?
1: Por la gente que ya sabe el horario de la cancha de River.
2: Y aparte, dentro de las hipótesis.
1: ¿Por qué no hiciste jugar más temprano?
2: Pero dentro de las hipótesis, está que un partido pueda tener tiempo suplementario y penales. O sea, es algo que tienen que, de última, proyectar antes. Sí, es algo que tranquilamente puede pasar. Es una falta de respeto al espectador, sin duda.
1: Una como más. Siempre, como siempre. Hacen todo mal en la AFA. Todo la mal. No saben hacer nada, sí.
0: Mirá cómo está Marcos Rojo. Está parado entre Costas y el cuarto árbitro. Parece el ayudante de campo del técnico.
1: Y porque los ayudantes de campo los echaron a los dos, me parece. Por eso está de ayudante de campo. La pelota sigue y se va. Lateral para Racing, 14 minutos de juego. Espero que termine el primer tiempo en la larga. Y te saludo, Martín, para saber cómo está todo el Monumental allí. Aquí, 14 minutos de juego. Vendrá, recordamos que tiene en el banco central, tiene al chalchalero, ¿eh?
2: Chalchalero.
1: Sí.
2: Marco, Chalchalero juega al fútbol.
1: Marco Rubén, sí. Si siempre está despidiendo, sí vuelve. Aquí viene a buscar la pelota por el medio. Viene ganándola. Atención que se viene Pizarro para ganarlo central. Pelota de la derecha. Cierra providencialmente Colombo. Entró muy bien Colombo, ahora lo quema. Va la pelota a la izquierda. Viene Soto. Soto para Di María. Di María para el centro. Gran marca. Gran marca de Martirena. Saca Martirena, tira al medio. Cabecea Ávila. Va la pelota al círculo central. Gana Ibarra. Medio minuto final del primer tiempo. Es el último centro. Central para ganar. Otro centro va. Saca de arriba Sosa. Pelota lateral. Lateral para central. 14-50. 14-50.